0: Santa intercesión, otro bendito lunes más, este último día de este hermoso mes de agosto dedicado a nuestra Virgen Reina. Qué hermoso reconocer lo que hemos celebrado durante este mes, lo que acabamos de celebrar, pues más bien de vivir en esta semana pasada del Radiotón. Ruega por nosotros, que desafortunadamente no llegamos a la meta, pero sí fue una jornada muy fructífera. Creo que cada uno de nosotros tenemos un diferente testimonio que compartir, pero todo por gloria y gracia de nuestro Padre bueno, que nos da la oportunidad de reunirnos a través de estos medios, gracias a la tecnología que tenemos y la bendición que es la vida, ¿verdad? Cada día podemos amanecer y pedirle a nuestro Dios otra oportunidad de agradecerle, de servirle, de amar al prójimo como Él nos ha amado, familia. Y gracias a Dios no estoy aquí solo, tengo aquí a mi hermana en vida y en Cristo. Lisa, ¿cómo estás, hermana?
1: Hola, hola, Juanito. Muy buenas tardes a todos los que nos acompañan en este su programa Young Soul Alma Joven Lunes Testimonial. Pues agradecida con Dios, Juanito, otro día más de vida, como tú mismo lo has dicho, y qué fin de semana. Espero en Dios que se la hayan pasado excelente. Fue el primer juego de fútbol americano de mi hijo el viernes y por eso está mi voz media quebrada. Todos los que me conocen saben que soy la porra número uno de mi hijo, entonces ganó su partido, fue súper emocionante. Extrañamos, Juanito, pero estuvo súper padre, 32-27. Entonces, todos los que saben del fútbol americano saben que fue un juego muy, muy interesante. Entonces, tan agradecida con Dios que una semana más, Juanito, y pues es una gran bendición que ya merito llegamos a la meta, pero si seguimos colaborando, creo que sí vamos a poder alcanzarla.
0: Amén, amén, Lisa, y gracias por hacer el esfuerzo de estar aquí. Sabemos que estás bien ocupada, pero haces el esfuerzo de estar aquí con nosotros. Como mencionaste, ¿verdad?, ese juego de fútbol americano que justamente nuestra madre me estaba comentando. She was kind of broadcasting for me, like keeping me updated. Y justamente I was like, hey, todavía no ha terminado el partido y mira, salieron ganando, benditos a Dios. Que no siempre es, ¿verdad? It's not always the outcome, pero es bonito ganar. También es bonito perder a veces porque uno tiene que aprender a perder en esta vida, ¿verdad? Es parte del show. Gracias, Lisa, por estar aquí con nosotros. También gracias a Dios tenemos a nuestro querido Alex Miranda. ¿Cómo estás, Alex?
2: Buenas tardes, buenas noches, buenos días a todos los que nos están escuchando en cualquier parte del mundo que estén, sea en Sudamérica, en Norteamérica, en Europa, yara, yara, yara. Hope everybody's having a blessed day. Happy Monday. Feliz lunes a todos los que están escuchando, porque la verdad es que es una bendición estar aquí con otra oportunidad de hablar, otra oportunidad de, pues, de sentirse uno vivo, de poder experimentar de la vida, de decirle gracias a Dios por dejarme amanecer este día. But we're blessed. We had school today. We were stressing about that. And now we're here, ready to share some wisdom, share some knowledge, compartir un poquito de todos nosotros aquí en esta cabina de Radio Santísimo Sacramento.
0: Amén, amén, Alex, y gracias por hacer el esfuerzo de estar aquí con nosotros. Sabemos, como mencionas, que ya comenzaste tu escuela, ¿verdad?, este semestre. Entonces, hay que mantener a todos los estudiantes, todos nuestros hijos, hijas, sobrinos, primos, conocidos, ¿verdad?, en nuestras oraciones, porque sabemos que los estudios no son nada fácil, pero vale la pena, ¿verdad? Vale la pena porque nadie te puede quitar esos estudios, esa sabiduría que viene de Dios a través de diferentes temas, diferentes, like different subjects, right? Muy, muy hermoso. Gracias por hacer el esfuerzo de estar aquí con nosotros el día de hoy, Alex. Y sí, quería comentarles un poquito, familia, sobre este fin de semana que tuve el privilegio de ir en apoyar a este hermoso movimiento de Search, que justamente vamos a tener nuestro próximo retiro en la parroquia de San José en Vacaville el fin de semana que viene, para los que están en la diócesis de Sacramento, para que vayan a vivir este hermoso este retiro, que sinceramente puede ser un encuentro con nuestro Rey Salvador Jesucristo. Si gustan más información, claro, pueden aquí llamar a la radio al 916-999-1240. Y ya saben que aquí estamos, solamente pide por Juanito, y ya saben que aquí vamos a darle la información sobre este retiro que sinceramente ha cambiado muchas vidas. Y es Cristo, claro, a través del movimiento de Search, a través de esta su radio Santísimo Sacramento. Cristo es el quien cambia vidas. Y Es algo muy hermoso familia, que queremos aprovechar y anunciar y compartir, ¿verdad? Justamente en esta preparación para los jóvenes, tuvimos nuestro querido padre Mauricio que nos está hablando sobre la importancia de la sanación y cómo la sanación, si sinceramente, si no llevamos nuestras heridas al corazón de Cristo, a la cruz de Cristo, nuestras heridas tarde o temprano nos van a empezar a atormentar, nos van a, they're gonna like chain us down, right? They're gonna become our own jail cell. Entonces, muy importante, familia, dar nuestras heridas, nuestro dolor a nuestro Padre Dios, unir nuestro sufrimiento a la cruz de Cristo. Como decía, que justamente ya está a punto de ser beato, Venerable Fulton Sheen, hablaba mucho sobre la importancia de reconocer que la voluntad de Dios es mucho más grande que lo que nosotros podríamos imaginar para nuestras vidas. Y es un reto, ¿verdad?, colaborar con esa gracia para ser quien Dios nos creó para ser. Pero yo creo, familia, después de todos estos saluditos,
2: ¡arrancamos!
3: I know I can rely on each and every one of you to walk with me as we continue as a church, as a community of friends of Jesus, as believers, to announce the good news, to announce the gospel, to say, Il Cristo è figlio del Dio vivente.

0: No es siempre fácil entender y acercar los caminos de Dios, especialmente cuando están muy alejados de los nuestros. Entonces, las tentaciones son contra toda lógica de fe. Pensar que sea el Señor el que sea el equivocado, o peor aún, el que no nos escucha o no se interesa por nosotros.
1: Qué importante, familia, esta reflexión que nos da nuestro querido Papa León XIV. Recordar que no siempre es fácil, más bien nunca es fácil seguir las huellas de Cristo. Le costó a Él su vida y a nosotros nos va a costar algo, familia. Nos va a costar nuestro ego, nuestro orgullo. Todo lo que nos aleja de Dios nos va a costar, familia. El sufrimiento que pasamos en esta vida no tiene propósito, familia, si no la unimos a la cruz de Cristo. Y ahí está, como dice nuestro querido Papa, ¿verdad? La importancia de no caer en esa tentación de pensar que Dios no le importa o peor, que Él no nos escucha. Dios siempre escucha a sus hijos. Él escucha a cada uno de nosotros en nuestras necesidades, porque no hay nadie quien conoce nuestras necesidades mejor que nuestro Dios. Y Él es un Dios de amor, un Dios de misericordia, y nos pide a nosotros a ser instrumentos de esa misericordia. He asks us to be missionaries here on earth, taking Him everywhere we go. No es fácil, familia, y todos fallamos en esto. Pero lo más hermoso es que tenemos el sacramento de la reconciliación para levantarnos de nuevo de la mano de nuestro Padre bueno a través de la intercesión de los santos. Ánimo, familia, y seguimos en este caminar, en esta peregrinación.
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0: regreso en su programa de Young Soul Alma Joven edición lunes testimonial familia en este bendito día. Qué dicha tenemos familia de estar reunidos en el nombre de nuestro Rey Salvador Jesucristo, reconociendo que cada día es una oportunidad de compartir el tesoro que Dios nos ha dado, tiempo, talento y tesoro. Esas tres T's que nos ayudan a vivir este camino hacia nuestro Padre Dios. Pues este bendito día decidimos dejar que el Espíritu Santo fluya por nosotros y compartir testimonio de cada uno de nosotros. Justamente yo quería compartir el testimonio, el privilegio de haber participado, ¿verdad?, en, como mencionamos, el Radiotón de la semana pasada, ver cómo estas radios católicas de Radio Santísimo Sacramento, de EWTN, Radio Católica Mundial, verdaderamente cómo Dios utiliza estos medios para ayudarnos a crecer, a ser acompañados en este caminar. Creo que es muy impresionante ver la manifestación de su gracia a través de la tecnología que nos ayuda a unirnos, ¿verdad? Viviendo en un mundo muy secular donde tristemente muchas veces la tecnología nos divida. Pero en estos modos, cuando la utilizamos como debe de ser utilizada para convocar y para transmitir el amor de Dios, es muy, muy hermoso, familia. Pero sí quería también preguntar, aprovechar que aquí tenemos a nuestro querido Alex Miranda, preguntarte, hermano, sé que ya hace un poquito desde que diste tú tu testimonio aquí en Young Soul Alma Joven, quería comentarte un poquito, ¿cómo vas? ¿Cómo vamos en este crecimiento? Yo me acuerdo cuando diste tu testimonio que estabas hablando mucho de ser intencional. ¿Cómo te ha ido en este caminar? Coméntanos un poquito, Alex, ¿cómo te ha ido hasta ahorita ya siendo un empleado aquí en la radio? Coméntanos un poquito, Alex.
1: Man, I think hay mucho que hablar, pero voy a empezar por aquí. I would say there's been a lot of learning, of course. He aprendido muchísimo de las personas que están aquí. Muchas personas aquí tienen pues mucha sabiduría y hay que aprovecharla. So there's always something new that I can learn, whether it be from Juanito, whether it be from Lisa, whether it be from Lorena, nuestra directora aquí de la radio. I've been wanting to be intentional with the way that I want to get to know people. Quiero tener esa intención de conocer a estas personas porque esta es mi familia radial, ¿verdad? So it's like, a veces es que, pues, llego a un trabajo y antes, típicamente, como llegaba a un trabajo, es que, oh, pues nomás trabajo con estas personas, son mis compañeros de trabajo, yara, nomás compartimos este tiempo y ya. But it's like, aquí con la radio hay que, pues, es diferente. Porque
0: es un trabajo ministerial, ¿verdad?
1: Ajá, es un trabajo ministerial. And so you have to be very, very involved and you have to, like I said in the beginning, or como dijo Juanito, tenemos que tener esa intención. Y la verdad es que hay que tener una intención con tratar de conocer a las personas que están aquí. Eso es lo que yo, desde un principio, desde que empecé a trabajar, me costaba mucho. Yo soy muy tímido, típicamente, no típicamente, pero antes era muy tímido, you know, I used to be very shy, very in my bubble, I don't like talking, I don't even know how I got here, la verdad es que a veces ni sé cómo estoy aquí, like, wow, like, I would have never seen myself 5 years ago, 4 years ago, 3 years ago, hace unos años. Nunca me hubiera imaginado estar aquí en esta cabina hablando en la radio, porque, ay no, qué pena, qué pensarán de mí, a lo mejor me equivoco, pienso, no sé, pues digo algo mal o algo así. But yeah, let me get back to where I was. ¿Dónde estuve? Like I said, hay mucho que hablar. Esa intención de conocer a estas personas, como nuestros hermanos y hermanas en Cristo, get to know where they're from, de dónde son, qué han vivido. La verdad es que donde encuentro yo más esa sabiduría que yo necesito es en esa
0: vivencia.
1: Esa vivencia, cuando les platico a mis compañeros y les pregunto sobre sus vidas, en cómo les han pasado, qué han vivido, qué han, por qué han luchado, por qué han batallado, quién han perdido, you know, con qué están satisfechos hoy en día. There's so, so, so much. Y poquito a poquito, aunque ¿qué tengo? Tengo aquí en la radio desde diciembre. So, entonces, no es mucho tiempo, son unos meses. Pero la verdad es que todavía hay mucho que aprender, like I said. Entonces, quiero aprovecharlo. Quiero tener esa intención, pero a veces, les digo, me gana esa timidez. O hasta me gana, ¿cómo se puede decir? How do you say it?
0: Say it in English.
1: Laziness.
0: A pereza.
1: Esa pereza de como de, oh, déjame, hago el tiempo, porque quiero hablar con esta persona y quiero conocerlos más. Y a veces como que me digo, oh, I come off with that, like, what's it called? I make an excuse, hago las excusas de que, oh, tengo tarea, oh, tengo que ir para acá, hoy estoy ocupado, tengo que hacer esto durante mi día, entonces como que no puedo, y luego pues lo empujo al lado, and I don't focus on nurturing my relationships in the radio when I want to, you know, and when I should, because like I said, I love getting to know people, I love asking questions, pero la verdad es que a veces esa pereza sí me puede ganar, so I've been... What's it called? I've been thinking very purposefully about that and wanting to improve in that aspect. ¿Quién se va? ¿Quién se va de la radio? Patty. Patty se va de la radio. ¿O no?
0: Mira, y esas son cosas así, ¿verdad? Que todos venimos, todos somos parte de este caminar, todos somos parte de este, el conocer, ¿verdad? Y creo que es muy importante, familia, reconocer quiénes somos para poder compartir qué hemos vivido, ¿verdad? Como en este lunes testimonial, como siempre estamos aquí para compartir lo bueno, lo difícil que Dios nos ha ayudado a perseverar, ¿verdad? Coméntanos un momento, Alex, que has estado aquí en la radio donde sinceramente fue, ¿sabes qué? Como un momento de desesperación, tal vez, porque como mencionaste, es un trabajo ministerial. Sinceramente, no podemos estar aquí nomás pensando que el enemigo no va a venir a nosotros o tratar de, pues, desviarnos o llevarnos por otro camino, aún estando en el mismo camino de Cristo, ¿verdad? Porque es parte, y creo que muchos de nosotros que hemos tenido el privilegio de estar en ministerios, reconocemos que hay dificultades entre nosotros, servidores, porque muchas veces, pues porque somos pobres pecadores, pero porque estamos aún como encontrando ese, like that niche, or like that kind of the balance, right, between our personal life, right? Por ejemplo, tú, Alex, que tienes escuela, tienes your social, tienes tu novia, ¿verdad? Mm-hmm. Donde vas caminando en ese conocimiento. Tienes diferentes cosas que, sinceramente, pues sí, te pueden saturar tu día a día, ¿verdad? Creo que es muy importante durante este caminar dejar que Dios nos ayude, ¿verdad? Porque, como mencionas, tienes desde diciembre estando aquí como empleado, ¿verdad? Diste tu testimonio hace unos meses antes de eso, y es muy hermoso ver cómo vas creciendo. Ahora ya tienes una novia, ya van a cumplir casi 6-7 meses.
1: 9, cumplimos 9.
0: Cumplieron 9.
1: Es el 31, ¿verdad?
0: Bendito sea Dios.
1: 29 cumplimos.
0: Eso, y es una gran decisión porque justamente, like I remember, right, when you just started dating Lupita, shout out Lupita.
1: Shout out.
0: And este, and I remember it was like super young. Andrea and I were still, estamos comprometidos, entonces todavía no estamos casados. Y son cosas así donde tú ves, el plan de Dios desarrollándose. Coméntanos un poquito cómo, no nos tienes que confesar cómo va su noviazgo, pero cómo se han estado esforzando, Alex, para vivir un noviazgo santo. Coméntanos tal vez unas cosas que hacen, tal vez van a misa juntos. Coméntanos un poquito, Alex, cómo se esfuerzan para vivir un noviazgo santo.
1: Mm-hmm. I think uno de nuestros pilares más grandes, como mencionaste ahorita, I would have to definitely say it would be church. Like, tratando de ir a misa cada domingo, sea separados o sea juntos. Yo trato cuando tengo tiempo de ir, pues de invitarla y decirle, hey, vamos a misa a esta hora, a esta parroquia. Una de mis favoritas actividades de hacer con ella, with the love of my life, I love you, baby. Me gusta ir a visitar a nuevas parroquias, ir a misa en nuevas parroquias, o sea, en la región, ¿verdad? No tenemos que ir a volar o super road trip para andar por allá y para acá, para otras parroquias, ¿verdad? Pero hay muchas parroquias aquí en la área de Sacramento en que podemos ir a visitar, podemos ir a ver, podemos ir a explorar, you know, there's so many beautiful parishes out there, and it's really nice just looking at them and just being there with her. ¿Cuándo fuimos? Hace unas semanas, casi un mes, fuimos a St. Francis de Assisi, aquí unos cuantos minutos del santuario de Nuestra Señora de Guadalupe, aquí en Sacramento. Y ella nunca ha ido. Yo hace unos meses fui, nomás a de pasada, porque estaba abierta, y yo, pues, desde un tiempo que yo tenía estas ganas de ir a ver esta parroquia porque, pues, oh, okay, what parish is there to look at next? Okay, cool. I want to see this one. I saw it a couple months ago, but she's never seen it. And I was like, we should go. A ver si está abierta. Fuimos un miércoles por la tarde. Y nos encontramos con un grupo de oración que iba a estar dentro de la iglesia. Y nos dejaron entrar. Estuvimos allí. And we were just taking it all in. Estábamos disfrutando. Y la verdad, estábamos, yeah, just disfrutando de la iglesia, disfrutando de nuestro tiempo juntos, and just like appreciating it, being very grateful for what we have and our relationship. And I was like, wow, like this is beautiful.
0: Es impresionante, Alex, como, perdón por interrumpir, pero porque justamente este es el año, no sabía si sabía, tal vez la familia radial no sabía, pero este es el año dedicado a San Francisco. San Francisco de Asís, justamente donde podemos recibir indulgencia plenaria yendo y como peregrino a cualquier parroquia dedicada, ¿verdad?, a este gran santo. Entonces, justamente me encanta que esos son actividades que haces con tu novia porque es tan necesario en este vida, en este mundo donde estamos viviendo de ir en contracorriente. Tal vez uno diría, qué aburrido. ¿Vas a llevar a tu novia a la iglesia? ¿Cómo es posible eso? Like legit, right? And I'm sure we have some friends that, conocidos, they would probably make fun of us. They'd be like, bro, what are you doing, man? Go take her out. What are you, cheap or something? No, honestly, pero es algo tan hermoso y allí es muy hermoso, ¿verdad, Lisa?
2: Claro que sí, yo desde que conozco a Alex y he visto su apertura, tuve la gran dicha de estar presente allí, feet away from him, his entire retreat, and it was just beautiful poder ver cómo entró tan tímido, tan reservado, y cómo Cristo fue como moldeándolo el fin de semana, y cómo ahora es una nueva criatura en Cristo Jesús, y ver el servicio que él y Lupita llevan a cabo por medio del movimiento de Search realmente es un testimonio muy hermoso para todas esas parejitas o esas personas que están buscando, ¿verdad? Esa parejita que están discerniendo la vocación y dicen, el matrimonio es para mí quizás, pues si Dios me lo va a mandar o me la va a mandar, me lo va a mandar en los ministerios. Y qué mejor lugar dar ese testimonio para todos esos jóvenes que dicen, pues vamos al club o vamos a las barras o vamos a buscar. No, fíjense, ojo, ¿dónde van a buscar esa pareja? Porque si quieren una pareja centralizada en Cristo, en lo que dice nuestra Santa Madre Iglesia, fíjense dónde van, ¿verdad? Entonces, allí acompañándose el uno al otro y conociendo nuevas parroquias, creo que es tan hermoso. Y eso es gracias a radios católicas, ¿verdad? Porque sin tener radio católicas, juzgo que es nuestra forma de cómo nosotros revivimos nuestra confirmación. We're like, wait a minute, we're part of the church, we're part of this mystical body of Christ. ¿En dónde es que quepo yo? Y me encanta, Alex, como tú mismo dijiste, si tú me hubieras dicho X meses que yo iba a estar en Radio Católica, yeah, right, I would laugh at myself, porque tartamudo, or whatever, I didn't speak very good Spanish and stuff. And to see that we're all here is just to see cómo es la mano de Dios, ¿verdad? Siempre decimos que Él no elige el preparado, Él prepara a quien elige. Entonces, es tan hermoso como cada uno de nosotros podemos dar ese testimonio, y especialmente quería recalcar, pues, que yo he visto ese servicio entre tú y Lupita, ¿verdad? Y para que todos esos jóvenes que están allá, ¿verdad? Pedirle a Diosito que les manden a alguien que de veras quiera vivir la fe contigo, ¿verdad? Y pues quisiera preguntarte, en medio de todo esto, ¿qué es lo más, what is your favorite thing that God has done in you that you are no longer the person that you were before?
1: I feel like Él me ha transformado en una persona que ya no tiene tanta timidez, honestly. Como que yo cuando era muy joven me daba mucha timidez y poco a poquito durante estos últimos años me puse a realizar y a pensar. I began to think, I'm like, okay, so like, honestly, this shyness is just holding me back. It's taking away opportunity right in front of my face because I just let things go and I don't take action. And I feel like God, Diosito, me ha sido más valiente. You know, He's made me a much more brave, much more courageous person to just put myself out there, to put myself in risky situations, in situations that are going to make me grow, en situaciones que me van a hacer crecer de una manera o de otra. Because, como que, yo por eso les digo, desde cuando yo di mi testimonio, yo estaba en un lugar muy oscuro y tenía como esa esos pensamientos de que yo no tenía ese valor en mí mismo y que yo no merecía estar aquí en este planeta. But he changed that. He gave me worth. He gave me so much. And I think that's one of the biggest ways that he did that. Una de las maneras más grandes en que Diosito hizo eso fue en decir, pues, aviéntate, haz algo, you know, like, just do something. But te va a dar miedo, te vas a, I was gonna say, I know, you're gonna feel embarrassed.

0: And just being more willing to say yes just to God, because I think that's one of the things that I would beforehand not want to do. Just say, oh, como que me da miedo comprometerme con esta obligación que me están dando, esta responsabilidad que me están dando, because o a lo mejor no me da el tiempo, a lo mejor no sé cómo hacerlo, a lo mejor me da vergüenza pedir ayuda. That's one of the biggest things, honestly, especially as a student, pedir ayuda. I just don't like asking for help. Yo soy el mayor de tres. Tengo dos hermanas menores. Yo soy el más grande. Y yo, pues, como crecí y fui muy
1: autosuficiente.
0: Autosuficiente, yeah. Like, I was just always rely on myself because it was hard and I had a very little help. And the help that I thought that I did have, I felt like it didn't want to help me out. Como que esas personas como sentía que no me querían ayudar. Pero esa era una construcción en mi mente, un pensamiento que no era ideal, que era incorrecto y que me estaba bajando y limitando de mi potencia. But I wanted to ask Juanito a question.
1: Yeah,
0: Juanito,
1: definitely.
0: Do you remember, ¿te acuerdas de tus primeros años aquí en la radio y cómo fuiste tú cambiando durante esos dos, tres primeros años de aquí?
1: Oh, man, la verdad, y me encanta que hiciste esta pregunta porque la verdad que sí. Gracias a la radio, como empecé en la presentación, la radio me ha, por lo menos a mí personalmente, me ha ayudado tanto a crecer como ser humano, como hijo de Dios, como miembro de la iglesia, como miembro del miembro adentro del cuerpo místico de Dios aquí, ¿verdad? Creo cuando comencé, porque yo comencé como part-time, así como tú, Alex, y la verdad no estaba aquí mucho. Yo digo, empezaba como el martes y jueves, y participaba aquí allí en programas de Young Soul con Juan Carlos Paredes, shout out, brother, y apoyando, así como apoyando, pero no así fijo. Y justamente, ¿por qué? Porque yo también tenía muchas veces esos pensamientos de que, oh no, tú no sabes hablar bien español, aquí en la radio tienes que hablar muy, muy elocuente, tienes que hablar muy profesional, si no, pues te van a correr, algo, eran pensamientos así, claro, como todo, debemos de hacerlo lo mejor posible, pero en ese entonces, pues yo tenía que, como unos, si eran el 2020, ya hasta se me pasan los años, pero tengo casi como 4 o 5 años aquí en la radio. Entonces, gracias a Dios y por pura gracia de nuestro Padre bueno, pues he seguido creciendo. Todavía, tengo mucho que crecer en mi vocabulario, o sea, en mi comportamiento, en mi docilidad a la voluntad de Dios, ¿verdad? Pero creo definitivamente lo que me ha ayudado muchísimo aquí en la radio es mantenerme en este camino de formación. Creo que antes de estar aquí en la radio, claro, gracias a Dios me formaba a través de los diferentes ministerios, diferentes retiros que ofrece la Diócesis de Sacramento, pero aquí específicamente en la radio creo que me he formado tomando cursos de Notre Dame, gracias a esa formación que nos ofrece la Diócesis de Sacramento, pues más bien, es, claro, la diócesis de allá, it's all online, so it's like super accessible, aprendiendo los diferentes cursos, creo que he tomado como unos 4 o 5 y la verdad ayudan muchísimo en nuestro propio caminar. Uno de los cursos que me encantaron fue el mal y el bien que lo supera todo. Y uno pensaría, pues el mal, ¿por qué quieres aprender del mal? Pero es que tenemos que conocer el enemigo para, y no en solos, familia, no solos, ¿verdad? Siempre, siempre recordar, tener esa precaución. Pero en esta forma aprender del mismo pecado para poder pues resistirlo. Y creo que eso, la verdad, eso es lo que más ha cambiado desde que empecé en la radio. Pero también definitivamente, pues gracias a la radio encontré a mi esposa, ahora nuestra niña. Entonces me ha ayudado a llegar a pues al fin descubrir mi misión aquí en la tierra, que es al fin llevar a mi esposa al cielo y a nuestra niña y a los demás hijos e hijas que nos dé nuestro Padre Dios. Y estoy muy afortunado, muy agradecido con la radio, con nuestro Dios que nos trajo aquí, que justamente como mencionaste, Lisa, la verdad, I feel like it's my lema, you know, Dios no elige al preparado, Él prepara al elegido. Y es muy importante, familia, ustedes que nos escuchan, sabemos que muchas veces escuchamos de sus testimonios o tal vez una llamada y los invitamos a dar testimonio y ustedes

0: tal vez la familia radial digan, así como, como este Alex y un servidor, no, es que yo no soy bueno para hablar, yo no soy para esas cosas, y como que nos cerramos y no dejamos que Dios se manifieste a través de nuestra voz, a través de nuestro humilde sí. Esa disposición de corazón, ¿verdad? Y creo que cada uno de nosotros tenemos un testimonio que lo tenemos ahí guardadito. A veces lo queremos guardar por un tiempo, pero hay que pedirle a nuestro Dios que nos dé la valentía como te dio a ti, Alex, ¿verdad? Nos dé el coraje de reconocer que si nosotros ponemos nuestro tiempo, talento y tesoro a su servicio, no hay limitaciones para nosotros, sino Dios nos va a ayudar a hacer las cosas que antes eran imposibles para nosotros. Yo sí quería, I wanted to pass that same exact question to you, sister. Coméntanos un poquito, porque yo sé que tú, Lisa, tienes, gracias a Dios, muchísimos años diciéndome a mí, vámonos, Juanito, ven a la radio, escucha tu radio. Y yo, sinceramente, pues te ignoraba muchas veces, te despreciaba tu invitación, y no estoy orgulloso de eso, familia, de compartirlo, pero es la realidad, es la verdad, y hay que compartir aún nuestros momentos donde, pues, tristemente cerramos la puerta a nuestro Dios, no para recordar el mal que uno hace, pero para aprender a no hacerlo de nuevo, ¿verdad, Lisa? Coméntanos un poquito cómo tú conociste la radio y cómo te ha ayudado a ti en tu caminar, te ha acompañado.
1: Oh, wow. So, yeah, this is beautiful. Radio Católica Mundial, con Pedrito Acevedo, escuchando la Hora de la Divina Misericordia. I think that's one of my core moments with EWTN. Antes yo escuchaba the English. I would listen to Dr. Ray's in the house. I would listen to Apologetics. And so it was just a bunch of programming with EWTN because a lot of you don't know, no sé cuántos recuerdan de mi testimonio de hace 10 años, pues, desafortunadamente hubo una ruptura en mi matrimonio. Entonces, Cristo fue esa ancla para mí. Mis hijos tenían 7 y 4, entonces dije yo, ¿cómo voy a ser madre soltera? No, yo estoy casada con Cristo Jesús. Entonces, me acerqué a la radio, me formaba escuchando todos los programas, literalmente estaba yo working from home y instead of podcasts or YouTube, whatever, escuchaba Radio Santísimo Sacramento y EWTN, Radio Católica Mundial, y pues por medio de eso me dio esas fuerzas Dios para no dejarme caer, para no quedarme allí en lo caído, right? Apenitas tenía 31 años en ese entonces dije yo, you know, la vida, el mundo quería que yo, you know, me fuera de party o encontrara otra pareja o que me quedara en cama triste y deprimida. Y Cristo dijo, no, levántate, hija mía, porque tienes una corona que ganarte en el cielo. Y pues aquí estamos, you know, día tras día. Mis hijos ya tienen 14 y 17 y hace muchos años me decían, Mom, always God, God, God, why are you so intense about it? I'm like, porque sí, mijo, todo viene de Dios, y si no somos agradecidos, like, there's no purpose in living, you know? And now that they had the blessing to live a rec retreat, which is like search para los adolescentes, they have that. They see it. And it's not perfect, right? Our life is not perfect, but we know the fuente, you know? Like if you fall down, find that ese contrición en tu corazón de no querer pecar de nuevo y de vas a amendarlo, y que la Eucaristía es tu medicina del alma, ¿verdad? Algo que aprendí es confesión, oración, comunión. Y si puedes ayunar, ayuna, ¿verdad? Porque no somos perfectos, pero sabemos dónde es la fuente de la perfección en Cristo Jesús. Amén. Y pues, en realidad, creo que Radio Católica ha sido algo para mí en lo personal, ¿verdad? Porque me quedé, quote unquote, sola. Es, I never felt alone, you know? I learned to ask for the intercession of all the saints in heaven. Y nuestra Madre María y la Santísima Trinidad, que cuando yo me quedaba sola en casa, yo vivo como en el bosque, se parece el bosque, los foothills, las pies de las montañas, y yo le decía a Dios, pon todos los santos alrededor de mi casa y protégeme con la Santísima Trinidad y la Virgen María y nada me va a pasar. Y yo pasé años así, que fines de semana me la pasaba sola en mi cabañita aquí, and it was beautiful. Y allí es donde donde nosotros vamos a sentir la fe verdaderamente. Cuando sucede algo en nuestras vidas que nos caemos de rodillas y vemos para arriba y decimos, Cristo, tú estás aquí conmigo, ¿verdad? Y ahora, por tantos años estuve en ministerios ayudando a otros en sus propias oscuridades, ¿verdad? Escuchando a los jóvenes decir, hey, yo no siento propósito de vida, hey, yo no sé esto. Y recordándoles que Cristo, Dios los hizo por un propósito en este mundo, ¿right? Y que no dejamos escuchar esas mentiras del enemigo porque nos va a decir que estás fea, que estás feo, que estás chaparro, que nadie quiere escuchar tu voz o nadie te quiere. But guess what? You're going to find other outsiders that feel the same way en esos ministerios, en ese grupo de oración o ese grupo de jóvenes. Solo es en nosotros salirnos de nuestra zona de confort para poder encontrarnos. Y pues, ¿qué más puedo decir, Juanito? Que Search fue una gran, gran parte de mi vida. Que cuando tú me dijiste, me recuerdo cuando tú viviste Search antes que yo, un año antes. Yo te dije, ay, ¿cómo quisiera ir? Y tú fuiste y después, un año después, me dijiste, ven, tú eres una hija de Dios, tú te mereces tener tu encuentro de nuevo. Y fue lo mejor que me hiciste esa invitación porque dije, yo estoy vieja, yo no puedo ir.
0: No, justamente, y es algo...
1: Hasta 39.
0: Es tan chistoso porque los que conocen familia, Lisa fue la quien me invitó al retiro de Search. Justamente su invitación fue la que, sinceramente, no quiero decir me cautivó, pero es la que me, like, she talked me into it almost, right? Entonces fue un poco curioso cómo trabaja, ¿verdad? De que ella es la quien me invitó a vivir esta experiencia, este retiro. Allí tengo mi encuentro con Cristo, ahí es donde Cristo me encuentra, donde me ve en los ojos y me da su misericordia, me da ese perdón que yo estaba anhelando sin saberlo. Sin saberlo, yo estaba buscando el perdón de nuestro Dios, el amor suyo, y iba así como perdido en esta vida, ¿verdad? Y yo me acuerdo, hermana, cuando tú me dijiste justamente eso, ve, you know, you have nothing to lose, da, da, da, you know, and all the things, you know, you could tell a young adult, that was 20 years old, it was, you know, had his whole life ahead of him. Y yo me acuerdo, justamente después de vivirlo, pasaron unos meses, y luego, pues, sucede la dificultad, ¿verdad? El gran sufrimiento de tu matrimonio, y justamente ahí es donde, pues, el Espíritu Santo me iluminó para invitarte. Y cómo fueron sucediendo todas estas cosas, un verdadero diosidencia, cómo trabaja Dios a través de un sí, a través de un sí, así es como va cambiando, va creciendo, y ya, pues tantos años han pasado y Dios nos ha mantenido aquí en su servicio. Yo quisiera preguntarte a ti, Alex, en este caminar con nuestro Dios, que nos has comentado que, ¿verdad?, no tienes tantos años aquí, por decirlo así, en la radio o viviendo tu fe así fijamente, intencionalmente. Coméntanos en esos momentos, Alex, donde seguramente pues todavía hay momentos difíciles, momentos de ansiedad, momentos de desolación, o tal vez también momentos de alegría, de gozo. ¿Qué es lo que tú haces en esos momentos de dificultad, Alex? ¿Tienes una oración preferida? ¿Tienes una manera de meditar o tal vez eres contemplativo? ¿Qué? Coméntanos un poquito, what does Alex do when anxiety hits or when you start feeling like, you know what, man, I don't know if I'm going to be able to do this. I don't know if I can, si puedo hacer lo que había dicho, like, if, like ya está, ya estoy comprometido y tengo que hacer esta cosa.
2: Yeah.
0: Like, coméntanos un poquito, Alex.
2: I think one of my favorite things to do is just spend time in silence, whether it be pues estar de tiempo en silencio, sea en el Santísimo, sea en la naturaleza, sea en mi cuarto, en donde sea, en mi carro, you know. Cuando caiga ese momento que se me siente que el mundo está arriba de mí, I just love just being there, como que, como dices tú, contemplando, just contemplating where I'm at, what I'm doing, where I'm going, a para dónde voy, qué va a pasar de mí, de todo. I think silence is one of the best things for me, because como que mi mente trabaja de una manera muy, muy, like, it's always on. Siempre está...
0: Muy rápida,
2: muy
0: sí.
2: Muy rápida, como que siempre está pensando. A mí me encanta pensar, como que esa es una de las cosas que, que nunca pararé de hacer. I love to think. I love overthinking. I don't want to say I love overthinking. I tend to overthink.
0: Like, I don't love overthinking.
2: I don't love overthinking, but I tend to overthink a lot because of my love for thinking. Me gusta pensar demasiado porque me gusta, pero me gusta mucho pensar. A veces como que esos pensamientos van a lugares muy oscuros. Y entonces, yeah, me gusta como contemplar la vida y estar en silencio. A ver si escucho algo, a ver, nomás necesito ese tiempo de paz, ese tiempo de como que de bajar todo el volumen en todo el mundo y estar en mi mundo y nomás con Dios, you know? Just spending time with Him and just sitting in silence, not even saying anything. Maybe sometimes words do come out. A veces sí me salen unas cuantas palabras diciéndole, Dios, ¿qué voy a hacer? Where am I going? How do I go about this? Like, no sé si puedo hacerlo. Pero pues,
0: and how do you, porque yo también me he esforzado mucho en este caminar, porque el silencio también antes me asustaba el silencio, porque it's too much, like, oh, it was almost like silence was deafening, you know, I don't know how to explain it, right, like, claro, no escuchas nada, pero todavía tienes todo el zoom, el sonido del mundo, de las tentaciones, ¿cómo tú callas tu mente? That's the question, like, how do you shut your mind down? To be able to be in that silence.
2: How do I shut my mind down?
0: Is there a specific prayer or maybe... Like, yo he aprendido que mi oración es decir el nombre de Jesús over and over. Jesús. Que si estoy pensando cómo vamos a pagar este bill, cómo vamos a hacer esto, cómo vamos a cuidar a la niña cuando regresa a trabajar, cosas así, esas cosas que son reales, importantes, responsabilidades. Yo me pongo a... Jesús, Jesús, y tarde o temprano los pensamientos, Juanito, paran. ¿Qué es lo que tú haces, Alex?
2: A mí, serían como unas varias cosas, pero una de ellas sería, like, closing my eyes, cerrando los ojos.
0: Ahí está.
2: Cerrando los ojos y como tratando de nomás de encontrar ese silencio, just thinking about it. And just, like,
0: pero tienes que esforzarte, ¿verdad?
2: Mm-hmm. Yeah, like pushing everything out,
0: yeah,
2: like
0: yeah.
2: Everything, because there might be a baby crying, there might be that somebody that's ruffling the chairs around, hay alguien aquí en la esquina que está gritándole a su hija que se venga, hay de todo, you know, dependiendo del lugar de uno que esté. But just shutting my eyes and trying to, like, fully just immerse myself in my own feelings, como tratando de, yo me acuerdo una de las... hace unos años tomé un taller de oración y vida, y la maestra de ese taller, Mari, shout out Mari, nos enseñó en cómo meditar y contemplar a Dios, como que entre ese silencio y siendo como, being conscious of our bodies, being conscious of our feelings. And so I would close my eyes and she would have us, like, feel, like, our legs, como que... Estamos ahí sentados con los ojos cerrados y nos decía, pues, muevan sus pies, muevan sus dedos, pero que verdaderamente lo sientan. Just feel yourself, feel your body, feel that you're living, feel that you're moving, that you're capable, and that you have health. And so that's one of the things that I really do, just, like, knowing that, like, okay, I might be stressed right now. I might have a headache. A lo mejor tengo un dolor aquí. A lo mejor me está molestando algo acá. Pero tengo un cuerpo sano, and that's one of the roots that's, like, que me recuerda, sea, pues, que me hace recordar de todas mis bendiciones, all my blessings, and then from there I go on out. I think of more blessings that I have. I have a family. I have a roof over my head. I have water to drink. I have a car that gets me to point A to point B. Tengo la habilidad de ir a estudiar, you know, de regresar a la escuela, de tener todos estos amigos, gente que verdaderamente me ama. And so... That's one of also the things, like I said, pues de recordar todas las bendiciones and to be grateful for them.
0: Perdón, me encanta cómo mencionas eso de talleres de oración y vida, porque justamente también cuando yo tenía 20 años, tuve el privilegio de entrar en uno de esos talleres que fue gracias a una novia de un buen amigo, shout out Sid Lally, en Abraham. Ahora son un matrimonio, bendito sea Dios. Con dos niñitos, dos bendiciones, y es muy impresionante cómo va trabajando nuestro Dios a través de estos diferentes talleres que tomamos en nuestro camino hacia Él. Hermana, sí, ¿tienes una? ¿Gustarías decir algo?
1: Sí, yo quería hacerte una pregunta a ti, Juanito, porque yo sé que tú tienes un corazonzote y quisiera saber si nos pudieras comentar cuándo fue el momento en que tú te enamoraste del servicio de Dios, o literalmente que te diste cuenta del gran amor de Dios que tú te, el gran amor de Dios que tú tienes para Él.
0: Mira, fue precisamente en un retiro donde al comienzo yo no quería servir. Y es curioso cómo suceden las cosas, ¿verdad? Pues yo, para darles un poquito de contexto, yo viví mi retiro de Search en diciembre del 2015. Y pasando unos días, unas semanas, pues mi hermano en Cristo, Abraham, shout out de nuevo, él me invitó, él vivía en Placerville conmigo, con sus papás, y él me invitó a seguir ayudando, a seguir pues yendo a las juntas para la preparación del siguiente retiro, que justamente fue Search 111, Jesus Leads My Soul, un retiro de inglés para un movimiento de español, de pues para la comunidad hispana. Y en ese retiro justamente fue donde... donde me tocó en ese retiro ayudar como cocina, que al fin nos ocupamos de limpiar los trastes, de darle de comer a los jóvenes, de pues al fin limpiar los baños, cosas así, cosas necesarias para que fluya un retiro. Pero yo me acuerdo que fue después de que nos fuéramos, íbamos en camino, yo estaba hablando con un gran amigo en camino a Sacramento, porque íbamos a ir a dejar todo en el storage, y yo me acuerdo que íbamos hablando, pero manejando, mi amigo estaba manejando, y justamente miramos un arco iris, porque it had just finished raining, and I remember looking to the side and being like, man, how blessed are we, dude? We just got to impact, like, no me acuerdo cuántos candidatos había en ese retiro de 111, Jesús guía mi alma, pero yo me acuerdo cómo en eso, y era más que un sentir, era como una confirmación de que yo estaba donde Dios me quería, y a través de ese reconocimiento por pura gracia del Espíritu Santo, allí fue un proceso de enamoramiento, ¿verdad? Luego empecé a reconocer, ¿verdad?, el valor de los sacramentos, y a través de... porque antes, sinceramente, yo las únicas veces que iba al Santísimo era durante las preparaciones del retiro de Search. Justamente eso era mi único contacto con los sacramentos, así fijos, así como adoración eucarística, la confesión, así como, claro, iba a la Santa Misa todos los domingos, gracias a Dios, ya había empezado a ir a la Santa Misa de nuevo todos los domingos, pero fue un proceso gradual, ¿verdad? Y creo que si hubo un momento preciso fue después de ese retiro donde yo reconocí, este es el comienzo, ya me estoy enamorando. Y luego ya cuando ya estaba bien enamorado, ahí es donde pues empecé a decir sí a diferentes posiciones de liderazgo, reconociendo que había más compromiso, más responsabilidad, pero definitivamente, hermana, fue en ese retiro que, y justamente mi mejor amigo vivió ese retiro, entonces yo creo que era como una diosidencia de nuestro Dios, de que en ese primer retiro, que sinceramente al comienzo yo no quería servir, sale siendo uno de los más fructíferos en mi caminar, porque esta persona me ha ayudado a caminar, y justamente yo le doy muchas veces a mi amigo como like recognition that he prepared me for my matrimony, donde estoy ahorita. Él me preparó a través de su propio carácter, porque él y mi esposa, la verdad, tienen caracteres medios iguales. Y es muy hermoso ver cómo las personas que Dios pone en tu camino a través del servicio. Porque primero hay que esforzarse, hay que comprometerse, y es un caminar, es un poco difícil, pero sí, implica amor. Entonces, sí, esa es mi respuesta, hermana. Pero creo que cada uno de nosotros tenemos una respuesta en el momento, ¿por qué escucho Radio Santísimo Sacramento? ¿Por qué escucho EWTN Radio Católica Mundial? Hay un propósito, y me encanta que Alex lo dijiste, que a través de la radio, a través de caminar con Cristo, has encontrado propósito. Y creo que ese es el fin de cada uno de nosotros en esta vida terrenal, es encontrar nuestra misión y dale con todo, dale reconocer que hay cosas que vamos a tener que sacrificar para hacer esa misión y cosas que vamos a tener que empezar a hacer para cumplir esa misión, pero recordando siempre que tenemos a nuestro Dios que está con nosotros, que no nos pide que hagamos nada fuera nada solo, ¿verdad? Él siempre es el que nos está guiando a través del Espíritu Santo. Y quería terminar, hermana, preguntándote a ti, en tu caminar, en momentos difíciles, cuando tú te encuentras pues en desolación o tal vez hasta te sientes triste, como sabemos, no queremos caer en sentimentalismo, pero cuando tú estás y reconoces que no estás bien, ¿qué es lo que tú haces, hermana, para pues regresar a estar mejor?
1: Pues yo voy directo al confesionario. A mí no me gusta tener esos sentimientos de odio o de juzgamiento o de tristeza o de cualquier sentimiento que yo siento, cualquier cosa que me perturba, derechito voy a la fuente, a Jesús, y quiero que por medio de la absolución, por medio de cualquier derramación del Espíritu Santo, en medio de ese hermoso sacramento, le pido a Cristo que me cubra con su sangre preciosa y que y esas hermosas palabras que el sacerdote nos da de consuelo o de guía, sé que viene de Cristo mismo, ¿verdad? Persona Christi. Entonces, eso es lo que yo hago. ilovemasstimes.org, porque incluso lo tuve que usar este fin de semana, no les miento, el sábado, bendito sea Dios, en Carlos Moromeo tenían confesiones de 4 a 4:45 y eran las 4:25 y me voy de volada.
0: Wow, y si llegases, porque gracias a Dios siempre está ocupado. Yeah.
1: No, on Saturday estaba crickets. Había como 5 en fila y bendito sea Dios, alcancé, fue la penúltima.
0: Wow. Me encanta eso, hermana, porque es tan importante vivir una vida sacramental. Para todos nosotros, familia, es necesario una confesión por lo menos al mes. Por lo menos al mes, familia, eso nos va a ayudar para seguir caminando este camino con nuestro Rey Salvador Jesucristo. Y no hay que desanimarnos, familia, vamos a fallar, pero no nos quedamos en ese... en esa tropieza, sino hay, en esa equivocación, sino hay que levantarnos con la gracia de nuestro Dios y confiar en esa misericordia que derrama, que gracias, también Lisa, mencionar bien rapidito, también me has ayudado mucho en reconocer que la misericordia de nuestro Señor es infinita y nosotros ni nos podremos imaginar cuánto Él ya nos ha perdonado y cuánto nos ama. Ya se terminó el tiempo, Lisa, Alex, gracias por estar aquí conmigo. Qué bendición, familia. Cada día más podemos compartir lo que hemos vivido, nuestras vivencias, cómo Dios se ha manifestado en nuestras vidas. Familia, quédense con nosotros. Tenemos el rezo del Santo Rosario en vivo con nuestro querido diácono Rangel para que juntos podamos pedir a nuestra Virgen Reina que siga intercediendo por nosotros para cumplir la misión que hemos sido creados, familia. Que Dios me los bendiga. Y nos escuchamos otro bendito día en este su programa de Young Soul, Alma Joven. Bendiciones, familia.
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2: Muy buenas tardes, de nuevo saludándoles como todos los lunes el diácono Daniel Rangel. Y este rosario durante este mes de agosto lo ofreceremos por las intenciones del Papa León XIV para agosto del 2026, que está dedicada a la evangelización en la ciudad, invitando a los fieles a ser una iglesia cercana que combate el aislamiento urbano. También oramos por todos los inmigrantes en este país para que sean tratados con dignidad y se valore su participación en la construcción de esta nación, e incluimos las oraciones de la audiencia en el banco de oración. Tú también puedes enviarnos tus peticiones a radiosantísimosacramento.com. Y ahora si ahora tienes la oportunidad de rezar con nosotros, llama ahora a cabina al 916-469-9092. Para rezar una década con nosotros. Vamos a comenzar el rezo de hoy, que serán los misterios gozosos. Por la señal de la Santa Cruz, de nuestros enemigos, líbranos, Señor, Dios nuestro, en el nombre del Padre, del Hijo y del Espíritu Santo. Amén. Creo en Dios Padre Todopoderoso, Creador del cielo y de la tierra. Creo en Jesucristo, su único Hijo, nuestro Señor, que fue concebido por obra y gracia del Espíritu Santo, nació de Santa María Virgen, padeció bajo el poder de Poncio Pilato, fue crucificado, muerto y sepultado, descendió a los infiernos, al tercer día resucitó de entre los muertos, subió a los cielos y está sentado a la derecha de Dios Padre Todopoderoso. Desde ahí ha de venir a juzgar a vivos y muertos. Creo en el Espíritu Santo, la Santa Iglesia Católica, la comunión de los santos, el perdón de los pecados, la resurrección de los muertos y la vida eterna. Amén. Le damos la bienvenida a Armando desde Florida para nuestro primer misterio, que es la Anunciación. Al sexto mes, el ángel Gabriel fue enviado por Dios a una ciudad de Galilea llamada Nazaret, a una virgen desposada con un hombre llamado José, de la estirpe de David. El nombre de la virgen era María. Y el fruto del misterio, la humildad. Padre nuestro que estás en el cielo, santificado sea tu nombre. Venga a nosotros tu reino, hágase tu voluntad en la tierra como en el cielo.
3: Danos hoy nuestro pan de cada día, perdona nuestras ofensas, así como también nosotros perdonamos a quienes nos ofenden. No nos dejes caer en la tentación y líbranos de todo mal. Amén.
2: Dios te salve María, llena eres de gracia, el Señor es contigo. Bendita eres entre todas las mujeres y bendito el fruto de tu vientre, Jesús.
3: Santa María, Madre de Dios, ruega, Señora, por nosotros los pecadores, ahora y en la hora de nuestra muerte. Amén.
2: Dios te salve María, llena eres de gracia, el Señor es contigo. Bendita eres entre todas las mujeres y bendito el fruto de tu vientre, Jesús.
3: Santa María, Madre de Dios, ruega, Señora, por nosotros los pecadores, ahora y en la hora de nuestra muerte. Amén.
2: Dios te salve María, llena eres de gracia, el Señor es contigo. Bendita eres entre todas las mujeres y bendito el fruto de tu vientre, Jesús.
3: Santa María, Madre de Dios, ruega, Señora, por nosotros los pecadores, ahora y en la hora de nuestra muerte. Amén.
2: Dios te salve María, llena eres de gracia, el Señor es contigo. Bendita eres entre todas las mujeres y bendito el fruto de tu vientre, Jesús.
3: Santa María, Madre de Dios, ruega, Señora, por nosotros los pecadores, ahora y en la hora de nuestra muerte. Amén.
2: Dios te salve María, llena eres de gracia, el Señor es contigo. Bendita eres entre todas las mujeres y bendito el fruto de tu vientre, Jesús.
3: Santa María, Madre de Dios, ruega, Señora, por nosotros los pecadores, ahora y en la hora de nuestra muerte. Amén.
2: Dios te salve María, llena eres de gracia, el Señor es contigo. Bendita eres entre todas las mujeres y bendito el fruto de tu vientre, Jesús.
3: Santa María, Madre de Dios, ruega, Señora, por nosotros los pecadores, ahora y en la hora de nuestra muerte. Amén.
2: Dios te salve María, llena eres de gracia, el Señor es contigo. Bendita eres entre todas las mujeres, y bendito el fruto de tu vientre, Jesús.
3: Santa María, Madre de Dios, ruega, Señora, por nosotros los pecadores, ahora y en la hora de nuestra muerte. Amén.
2: Dios te salve, María, llena eres de gracia, el Señor es contigo. Bendita eres entre todas las mujeres, y bendito el fruto de tu vientre, Jesús.
3: Santa María, Madre de Dios, ruega, Señora, por nosotros los pecadores, ahora y en la hora de nuestra muerte. Amén.
2: Dios te salve, María, llena eres de gracia, el Señor es contigo. Bendita eres entre todas las mujeres, y bendito el fruto de tu vientre, Jesús.
3: Santa María, Madre de Dios, ruega, Señora, por nosotros los pecadores, ahora y en la hora de nuestra muerte. Amén.
2: Dios te salve, María, llena eres de gracia, el Señor es contigo. Bendita eres entre todas las mujeres, y bendito el fruto de tu vientre, Jesús.
3: Santa María, Madre de Dios, ruega, Señora, por nosotros los pecadores, ahora y en la hora de nuestra muerte. Amén.
2: Gloria al Padre, al Hijo y al Espíritu Santo.
3: Como era en un principio, ahora y siempre, por los siglos de los siglos. Amén.
2: Oh Jesús mío, perdona nuestros pecados, líbranos del fuego del infierno. Lleva al cielo a todas las almas, especialmente las más necesitadas de tu divina misericordia. Amén.
3: Amén.
2: Damos las gracias a Armando y la bienvenida a Berta para nuestro segundo misterio, que es la visitación. Y sucedió que en cuanto Isabel oyó el saludo de María, saltó de gozo el niño en su seno, e Isabel quedó llena del Espíritu Santo, y exclamando a voz en grito, dijo: bendita tú entre las mujeres, y bendito el fruto de tu seno, el fruto del misterio, el amor a los demás. Padre nuestro.
4: Padre nuestro que estás en el cielo, santificado sea tu nombre. Vénganos tu reino. Hágase, Señor, tu voluntad en la tierra como en el cielo.
2: Danos hoy nuestro pan de cada día. Perdona nuestras ofensas, como también nosotros perdonamos a los que nos ofenden. No nos dejes caer en tentación y líbranos de todo mal. Amén.
4: Dios te salve María, llena eres de gracia, el Señor es contigo. Bendita tú eres entre las mujeres y bendito sea el fruto de tu vientre, Jesús.
2: Santa María, Madre de Dios, ruega por nosotros pecadores, ahora y en la hora de nuestra muerte. Amén.
4: Dios te salve María, llena eres de gracia, el Señor es contigo. Bendita tú eres entre las mujeres y bendito sea el fruto de tu vientre, Jesús.
2: Santa María, Madre de Dios, ruega por nosotros pecadores, ahora y en la hora de nuestra muerte. Amén.
4: Dios te salve María, llena eres de gracia, el Señor es contigo, bendita tú eres entre las mujeres y bendito sea el fruto de tu vientre, Jesús.
2: Santa María, Madre de Dios, ruega por nosotros pecadores, ahora y en la hora de nuestra muerte. Amén.
4: Dios te salve María, llena eres.

0: de tu vientre, Jesús.
1: Santa María, Madre de Dios, ruega por nosotros pecadores, ahora y en la hora de nuestra muerte. Amén.
0: Dios te salve María, llena eres de gracia, el Señor es contigo, bendita tú eres entre las mujeres, y bendito sea el fruto de tu vientre, Jesús.
1: Dios te salve María, Santa María, Madre de Dios, ruega por nosotros pecadores, ahora y en la hora de nuestra muerte. Amén.
0: Dios te salve María, llena eres de gracia, el Señor es contigo, bendita tú eres entre las mujeres y bendito sea el fruto de tu vientre, Jesús.
1: Santa María, Madre de Dios, ruega por nosotros pecadores, ahora y en la hora de nuestra muerte. Amén.
0: Dios te salve María, llena eres de gracia, el Señor es contigo. Bendita tú eres entre las mujeres y bendito sea el fruto de tu vientre, Jesús.
1: Santa María, Madre de Dios, ruega por nosotros pecadores, ahora y en la hora de nuestra muerte. Amén.
0: Dios te salve María, llena eres de gracia, el Señor es contigo, bendita tú eres entre las mujeres, y bendito sea el fruto de tu vientre, Jesús.
1: Santa María, Madre de Dios, ruega por nosotros pecadores, ahora y en la hora de nuestra muerte. Amén.
0: Dios te salve María, llena eres de gracia.

0: de tu vientre, Jesús.
1: Santa María, Madre de Dios, ruega por nosotros pecadores, ahora y en la hora de nuestra muerte. Amén.
0: Dios te salve María, llena eres de gracia, el Señor es contigo, bendita tú eres entre las mujeres, y bendito sea el fruto de tu vientre, Jesús.
1: Gloria, Santa María, Madre de Dios, ruega por nosotros pecadores, ahora y en la hora de nuestra muerte. Amén.
0: Gloria al Padre, y al Hijo, y al Espíritu Santo.
1: Como era en el principio, ahora y siempre, por los siglos de los siglos. Amén. Oh Jesús mío, perdona nuestros pecados, líbranos del fuego del infierno, lleva al cielo a todas las almas, especialmente las más necesitadas de tu divina misericordia. Amén. Le damos las gracias a Berta y la bienvenida a Marta para nuestro tercer misterio, que es el nacimiento de Jesús. Y sucedió que mientras ellos estaban ahí, se le cumplieron los días del alumbramiento y dio a luz a su hijo primogénito. Le envolvió en pañales y le acostó en un pesebre, porque no tenían sitio en el alojamiento. El fruto del misterio, la pobreza. Padre nuestro que estás en el cielo, santificado sea tu nombre. Venga a nosotros tu reino, hágase tu voluntad en la tierra como en el cielo.
2: Danos hoy nuestro pan de cada día, perdona nuestras ofensas, como también nosotros perdonamos a los que nos ofenden. No nos dejes caer en tentación, líbranos y guárdanos de todo mal.
1: Dios te salve María, llena eres de gracia, el Señor es contigo. Bendita eres entre todas las mujeres, y bendito el fruto de tu vientre, Jesús.
2: Santa María, Madre de Dios, ruega por nosotros pecadores, ahora y en la hora de nuestra muerte. Amén.
1: Dios te salve María, llena eres de gracia, el Señor es contigo. Bendita eres entre todas las mujeres, y bendito el fruto de tu vientre, Jesús.
2: Santa María, Madre de Dios, ruega por nosotros pecadores, ahora y en la hora de nuestra muerte. Amén.
1: Dios te salve María, llena eres de gracia, el Señor es contigo. Bendita eres entre todas las mujeres, y bendito el fruto de tu vientre, Jesús.
2: Santa María, Madre de Dios, ruega por nosotros pecadores, ahora y en la hora de nuestra muerte. Amén.
1: Dios te salve María, llena eres de gracia, el Señor es contigo. Bendita eres entre todas las mujeres, y bendito el fruto de tu vientre, Jesús.
2: Santa María, Madre de Dios, ruega por nosotros pecadores, ahora y en la hora de nuestra muerte. Amén.
1: Dios te salve María, llena eres de gracia, el Señor es contigo. Bendita eres entre todas las mujeres, y bendito el fruto de tu vientre, Jesús.
2: Santa María, Madre de Dios, ruega por nosotros pecadores, ahora y en la hora de nuestra muerte. Amén.
1: Dios te salve María, llena eres de gracia, el Señor es contigo. Bendita eres entre todas las mujeres, y bendito el fruto de tu vientre, Jesús.
2: Santa María, Madre de Dios, ruega por nosotros pecadores, ahora y en la hora de nuestra muerte. Amén.
1: Dios te salve María, llena eres de gracia, el Señor es contigo. Bendita eres entre todas las mujeres, y bendito el fruto de tu vientre, Jesús.
2: Santa María, Madre de Dios, ruega por nosotros pecadores, ahora y en la hora de nuestra muerte. Amén.
1: Dios te salve María, llena eres de gracia, el Señor es contigo. Bendita eres entre todas las mujeres, y bendito el fruto de tu vientre, Jesús.
2: Santa María, Madre de Dios, ruega por nosotros pecadores, ahora y en la hora de nuestra muerte. Amén.
1: Dios te salve María, llena eres de gracia, el Señor es contigo. Bendita eres entre todas las mujeres, y bendito el fruto de tu vientre, Jesús.
2: Santa María, Madre de Dios, ruega por nosotros pecadores, ahora y en la hora de nuestra muerte. Amén.
1: Dios te salve María, llena eres de gracia, el Señor es contigo. Bendita eres entre todas las mujeres, y bendito el fruto de tu vientre, Jesús.
2: Santa María, Madre de Dios, ruega por nosotros pecadores, ahora y en la hora de nuestra muerte. Amén.
1: Gloria al Padre, al Hijo y al Espíritu Santo.
2: Como era en un principio, ahora y siempre, por los siglos de los siglos. Amén.
1: Oh Jesús mío, perdona nuestros pecados, líbranos del fuego del infierno, lleva al cielo a todas las almas, especialmente las más necesitadas de tu divina misericordia. Amén. Le damos las gracias a Marta y la bienvenida a Alex para nuestro cuarto misterio, la presentación del niño en el templo. Cuando se cumplieron los días de la purificación de ellos, según la ley de Moisés, llevaron a Jesús a Jerusalén para presentarle al Señor, como está escrito en la ley de Moisés. El fruto del misterio, la obediencia a las leyes de Dios. Padre nuestro.
3: Padre nuestro. Padre nuestro que estás en el cielo, santificado sea tu nombre. Venga a nosotros tu reino y hágase tu voluntad en la tierra como en el cielo.
1: Danos hoy nuestro pan de cada día, perdona nuestras ofensas, como también nosotros perdonamos a los que nos ofenden. No nos dejes caer en tentación y líbranos del mal. Amén.
3: Dios te salve María, llena eres de gracia, el Señor está contigo. Bendita tú eres entre todas las mujeres y bendita sea el fruto de tu vientre, Jesús.
1: Santa María, Madre de Dios, ruega por nosotros pecadores, ahora y en la hora de nuestra muerte. Amén.
3: Dios te salve María, llena eres de gracia, el Señor está contigo. Bendita tú eres entre todas las mujeres y bendita es el fruto de tu vientre, Jesús.
1: Dios te salve María, llena eres de gracia, el Señor es contigo. Bendita eres entre todas las mujeres y bendito sea el fruto de tu vientre, Jesús.
3: Dios te salve María, llena eres de gracia, el Señor es contigo. Dios te salve María, llena eres de gracia, el Señor está contigo. Bendita tú eres entre todas las mujeres y bendito es el fruto de tu vientre, Jesús.
1: Santa María, Madre de Dios, ruega por nosotros pecadores, ahora y en la hora de nuestra muerte. Amén.
3: Dios te salve María, llena eres de gracia, el Señor está contigo. Bendita tú eres entre todas las mujeres y bendito es el fruto de tu vientre, Jesús.
1: Santa María, Madre de Dios, ruega por nosotros pecadores, ahora y en la hora de nuestra muerte. Amén.
3: Dios te salve María, llena eres de gracia, el Señor está contigo. Bendita tú eres entre todas las mujeres y bendito es el fruto de tu vientre, Jesús.
1: Santa María, Madre de Dios, ruega por nosotros pecadores, ahora y en la hora de nuestra muerte. Amén.
3: Dios te salve María, llena eres de gracia, el Señor está contigo. Bendita tú eres entre todas las mujeres y bendito es el fruto de tu vientre, Jesús.
1: Santa María, Madre de Dios, ruega por nosotros pecadores, ahora y en la hora de nuestra muerte. Amén.
3: Dios te salve María, llena eres de gracia, el Señor está contigo. Bendita tú eres entre todas las mujeres y bendito es el fruto de tu vientre, Jesús.
1: Santa María, Madre de Dios, ruega por nosotros pecadores, ahora y en la hora de nuestra muerte. Amén.
3: Dios te salve María, llena eres de gracia, el Señor está contigo. Bendita tú eres entre todas las mujeres y bendito es el fruto de tu vientre, Jesús.
1: Santa María, Madre de Dios, ruega por nosotros pecadores, ahora y en la hora de nuestra muerte. Amén.
3: Dios te salve María, llena eres de gracia, el Señor está contigo. Bendita tú eres entre todas las mujeres y bendito es el fruto de tu vientre, Jesús.
1: Santa María, Madre de Dios, ruega por nosotros pecadores, ahora y en la hora de nuestra muerte. Amén.
3: Dios te salve María, llena eres de gracia, el Señor está contigo. Bendita tú eres entre todas las mujeres y bendito sea el fruto de tu vientre, Jesús.
1: Gloria, Santa María, Madre de Dios, ruega por nosotros pecadores, ahora y en la hora de nuestra muerte. Amén.
3: Gloria al Padre, gloria al Hijo y gloria al Espíritu Santo.
1: Como era en un principio, ahora y siempre, por los siglos de los siglos. Amén. Oh Jesús mío, perdona nuestros pecados, líbranos del fuego del infierno. Lleva al cielo a todas las almas, especialmente las más necesitadas de tu divina misericordia. Amén.
3: Tenemos líneas disponibles por quien quiera terminar este rosario. Una llamada más para terminar esta decena y este rosario. Muchas gracias.
1: Nuestro quinto misterio, el hallazgo del niño en el templo. El niño Jesús se quedó en Jerusalén sin saberlo sus padres, y sucedió que al cabo de 3 días le encontraron en el templo, sentado en medio de los maestros, escuchándoles y preguntándoles. Todos los que le oían estaban estupefactos por su inteligencia y sus respuestas. El fruto del misterio, el gozo de encontrar a Dios en nuestra vida. Padre nuestro que estás en el cielo, santificado sea tu nombre. Venga a nosotros tu reino, hágase tu voluntad en la tierra como en el cielo.
4: Danos hoy nuestro pan de cada día, perdona nuestras ofensas, como también nosotros perdonamos a los que nos ofenden. No nos dejes caer en la tentación y líbranos del mal. Amén.
1: Dios te salve María, llena eres de gracia, el Señor es contigo. Bendita eres entre todas las mujeres y bendito el fruto de tu vientre, Jesús.
4: Santa María, Madre de Dios, ruega, Señora, por nosotros los pecadores, ahora y en la hora de nuestra muerte. Amén.
1: Dios te salve María, llena eres de gracia, el Señor es contigo. Bendita eres entre todas las mujeres y bendito el fruto de tu vientre, Jesús.
4: Santa María, Madre de Dios, ruega, Señora, por nosotros los pecadores, ahora y en la hora de nuestra muerte. Amén.
1: Dios te salve María, llena eres de gracia, el Señor es contigo. Bendita eres entre todas las mujeres, y bendito el fruto de tu vientre, Jesús.
4: Santa María, Madre de Dios, ruega, Señora, por nosotros los pecadores, ahora y en la hora de nuestra muerte. Amén.
1: Dios te salve María, llena eres de gracia, el Señor es contigo. Bendita eres entre todas las mujeres, y bendito el fruto de tu vientre, Jesús.
4: Santa María, Madre de Dios, ruega, Señora, por nosotros los pecadores, ahora y en la hora de nuestra muerte. Amén.
1: Dios te salve María, llena eres de gracia, el Señor es contigo. Bendita eres entre todas las mujeres, y bendito el fruto de tu vientre, Jesús.
4: Santa María, Madre de Dios, ruega, Señora, por nosotros los pecadores, ahora y en la hora de nuestra muerte. Amén.
1: Dios te salve María, llena eres de gracia, el Señor es contigo. Bendita eres entre todas las mujeres, y bendito el fruto de tu vientre, Jesús.
4: Santa María, Madre de Dios, ruega, Señora, por nosotros los pecadores, ahora y en la hora de nuestra muerte. Amén.
1: Dios te salve María, llena eres de gracia, el Señor es contigo. Bendita eres entre todas las mujeres, y bendito el fruto de tu vientre, Jesús.
4: Santa María, Madre de Dios, ruega, Señora, por nosotros los pecadores, ahora y en la hora de nuestra muerte. Amén.
1: Dios te salve María, llena eres de gracia, el Señor es contigo. Bendita eres entre todas las mujeres, y bendito el fruto de tu vientre, Jesús.
4: Santa María, Madre de Dios, ruega, Señora, por nosotros los pecadores, ahora y en la hora de nuestra muerte. Amén.
1: Dios te salve María, llena eres de gracia, el Señor es contigo. Bendita eres entre todas las mujeres, y bendito el fruto de tu vientre, Jesús.
4: Santa María, Madre de Dios, ruega, Señora, por nosotros los pecadores, ahora y en la hora de nuestra muerte. Amén.
1: Dios te salve María, llena eres de gracia, el Señor es contigo. Bendita eres entre todas las mujeres, y bendito el fruto de tu vientre, Jesús.
4: Santa María, Madre de Dios, ruega, Señora, por nosotros los pecadores, ahora y en la hora de nuestra muerte. Amén.
1: Gloria al Padre, al Hijo y al Espíritu Santo.
4: Fuera en el principio, ahora y siempre, por los siglos de los siglos. Amén.
1: Oh Jesús mío, perdona nuestros pecados, líbranos del fuego del infierno. Lleva al cielo a todas las almas, especialmente las más necesitadas de tu divina misericordia. Amén. Le damos las gracias a la pareja que nos ayudó con esta última decena. Qué gusto escuchar una pareja rezando el rosario. Dios te salve, reina y madre de misericordia, vida, dulzura y esperanza nuestra. Dios te salve, a ti llamamos los desterrados hijos de Eva. A ti suspiramos gimiendo y llorando en este valle de lágrimas. Ea pues, Señora, abogada nuestra, vuelve a nosotros esos tus ojos misericordiosos, y después de este destierro, muéstranos a Jesús, fruto bendito de tu vientre, oh clemente, oh piadosa, oh dulce siempre Virgen María, ruega por nosotros, Santa Madre de Dios, para que seamos dignos de alcanzar las promesas y gracias de nuestro Señor Jesucristo. Amén. Oh Dios, cuyo Hijo nos obtuvo la salvación eterna por medio de su vida, muerte y resurrección, concédenos a quienes meditamos estos misterios del Santo Rosario de la Virgen María, imitar lo que enseñan y alcanzar lo que prometen, por Jesucristo nuestro Señor. Amén. Santa María de Guadalupe, ruega por nosotros. Y para terminar nuestro Santo Rosario, la bendición, el Señor esté con ustedes. Y la bendición de Dios Todopoderoso, Padre, Hijo y Espíritu Santo, descienda y permanezca en cada uno de nosotros. Amén. Muchísimas gracias y los esperamos el día de mañana.

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2: El Día Internacional de las Víctimas de Desapariciones Forzadas, cientos de familias y organizaciones en México exigen al gobierno redoblar esfuerzos para encontrarlas. Un tsunami en tierra firme, así describe un experto en ayuda humanitaria de Catholic Relief Services la reciente tragedia en Nepal. Hablamos con él sobre la respuesta de emergencia que realizan junto a Cáritas. Estados Unidos e Irán reanudan combates directos por el control del estrecho de Hormuz. Terminan casi 2 meses de frágil cese del fuego. León XIV es el primer pontífice de la historia en cruzar las aguas para la procesión mariana del lago Albano, una tradición que data del año mariano de 1954. La comitiva vaticana encargada de la agenda de León XIV en Sudamérica se encuentra en Argentina, país que visitará del 8 al 11 de septiembre. El domingo culminó la gira de inspección en Perú. Hola amigos, gracias por comenzar la semana informativa con nosotros en EWTN Noticias. Un gusto saludarlos, soy Eddie Rodríguez Morel. Empezamos las noticias en México, donde cada 30 de agosto cientos de familias que buscan a sus seres queridos y organizaciones de apoyo se unen a la conmemoración global del Día Internacional de las Víctimas de Desapariciones Forzadas. En América Latina esta realidad golpea con especial fuerza a México. Nuestro corresponsal Diego López Colín amplía.
3: En México, según cifras oficiales, alrededor de 133 mil personas permanecen sin ser localizadas, es decir, sin saber si se encuentran con vida o no. Sin embargo, organizaciones civiles advierten que este número podría ser mayor. Ante la falta de respuesta efectiva por parte de las autoridades, han surgido las llamadas familias buscadoras. Personas que recorren incluso los lugares más peligrosos en busca de una pista que les permita encontrar a sus seres queridos, ya sea con vida o al menos recuperar sus restos. Una búsqueda que también les ha colocado en situaciones de riesgo por su insistencia en encontrar respuestas. Este es el caso de María Guadalupe Aguilar, madre buscadora quien ha enfrentado la desaparición de 2 de sus hijos y en medio de esta búsqueda el asesinato de su esposo y de una de sus hijas.
4: Pues todo empezó con la desaparición de mi hijo Juan Jesús. Él desapareció el 23 de septiembre del 2017. De ahí me volví madre buscadora. Después en el 2 de abril del 2018 asesinan a su papá de Juan Jesús y era mi esposo por buscar a Juan Jesús.

0: Después, el 31 de marzo del 2022, desaparece mi hija de dentro de la casa.
1: Organizaciones de derechos humanos han documentado que las desapariciones pueden estar relacionadas con distintos fenómenos: personas utilizadas para la explotación sexual o el trabajo forzado, asesinadas y ocultadas para infundir miedo en la sociedad, o desapariciones utilizadas como castigo, por lo que en medio de este dolor, la esperanza también se convierte en una forma de resistencia.
0: La esperanza es la que hace que uno siga con vida, la verdad, porque si no tuviera yo esperanza de encontrar a Yoselin, la verdad que yo creo que ya no estuviera, porque es tanto el desgaste emocional, físico, mental, todas las enfermedades que nos conlleva andar en esto, porque es muy difícil.
1: Uno de los principales reclamos de los colectivos de las familias de personas desaparecidas es que la presidenta de México, Claudia Sheinbaum, ha delegado la atención de esta crisis en otros funcionarios, pero no ha abierto un espacio de diálogo directo con las familias para escuchar de primera mano sus historias, sus exigencias y, sobre todo, hablar sobre las estrategias para frenar las desapariciones.
2: Vemos que esta crisis de desapariciones ha incrementado exponencialmente en los últimos años y realmente no hay estrategias que vayan enfocadas a que esto deje de ocurrir.
1: Ante esta realidad, Iglesia Católica ha buscado convertirse en un puente entre familias y las autoridades, acompañando sus procesos y ayudando a que sus demandas encuentren canales de atención.
3: El acompañarlas, escucharlas y el tender puente en aquellas cosas que necesiten, desde unos espacios jurídicos, unos espacios psicológicos o incluso un sistema forense desde una universidad privada. O sea, nosotros lo que queremos es tender puentes con ellas siempre.
4: Frente a la desaparición, el olvido no es una opción. Y estas familias son un testimonio vivo de resiliencia y esperanza. En el Estado de México, EWTN Noticias, Diego López.
5: Ahora llamamos la atención a Nepal, donde entierran a las víctimas de la avalancha de hielo y lodo del 26 de agosto. No pierdan las esperanzas de llegar sobrevivientes. Los detalles aquí.
6: Esta madre llora desconsolada por su hijo de 21 años que murió en las repentinas inundaciones entre Nepal y el Tíbet del pasado miércoles 26 de agosto. Como es costumbre en el país, el cuerpo del joven fue incinerado. La catástrofe cobró la vida de más de 900 personas en Nepal hasta el momento, según las autoridades. Algunos cuerpos reciben entierros temporales.
7: Porque los cadáveres se están descomponiendo día a día. Hoy es el sexto día. Hasta ahora hemos puesto 199 cadáveres aquí bajo tierra. Para identificarlos en el futuro, extrajimos alguna muestra de ADN de los cadáveres.
6: Los funcionarios señalan que cuando las familias puedan verificar la identidad, se les permitirá exhumar los restos para los rituales funerarios, de acuerdo a sus creencias. Según el censo de 2021, el 81,2% profesa el hinduismo, donde creen que el alma de una persona pasa por reencarnaciones y no por la resurrección, como enseña el cristianismo. También está el budismo con el 8,2% y es la segunda religión mayoritaria. Los monjes budistas realizan rituales con velas.
7: Hoy estamos rezando por aquellos que perdieron la vida en la inundación del río Botekoshi. Les damos condolencias por sus familias.
6: Los cristianos representan apenas el 1,8% de la población. En el rezo del Ángelus dominical, el Papa León se pronunció sobre la catástrofe.
7: Aseguro mis oraciones a todos los afectados por las terribles inundaciones que han ocurrido en Nepal y el Tíbet. Oremos por aquellos que han perdido la vida, por los heridos y los desaparecidos, por sus familias y por los trabajadores de rescate. Que la preocupación y solidaridad de todos ayuden a aliviar el sufrimiento y a llevar la ayuda necesaria a la población.
6: Los rescatistas conservan la esperanza de encontrar trabajadores atrapados en los múltiples túneles de las centrales eléctricas, en los ríos que se inundaron. En otras zonas siguen las labores de limpieza de las calles. Las personas poco a poco retornan a sus casas destruidas con el fin de salvaguardar lo poco que les queda.
5: ¿Cómo responde la Iglesia a esta crisis humanitaria? Para responder esa pregunta, Estamos hablando en la línea con John Senior. Él es asesor técnico en operaciones humanitarias para Catholic Relief Services y nos habla desde Maryland. John, bienvenido al programa.
8: Hola, Eddie. Gracias. Estoy feliz de estar aquí con ustedes.
5: Pues John, cuéntanos por favor, ¿cómo está respondiendo Catholic Relief Services a esta emergencia humanitaria?
8: Mira, estamos trabajando con nuestros socios Caritas, Caritas Nepal. Ellos están organizando la respuesta en el país. Hay varias gente nuestra, profesionales técnicos, que están en dirección para Nepal para apoyar. Tenemos gente de Indonesia, India y también de la región. Y Estados Unidos, más probable, le vamos a mandar también. Esta es una emergencia bastante compleja, entonces necesita varios enfoques.
5: Claro, ¿cuáles son las condiciones en estos momentos, digamos, concretamente, qué está haciendo Caritas para responder a esta situación actual?
8: Bueno, estamos evaluando la situación, tratando de tener información de nuestras parroquias y comunidades con quien trabajamos en esas áreas. Eso es levantar información y saber las necesidades que hay que responder a. Paralelamente a eso, estamos trabajando en crear una cadena de suministros para poder buscar lo que necesita y moverlo para donde tiene que ser entregado a la gente que necesita. Nepal es un país muy complejo en términos de geografía. Tiene como 4 niveles. El nivel más bajo, al lado de India, que es plano. Después, subiendo en las Himalayas, vas a las valles, al lado de los ríos que atraviesan el país. Y después, medio montaña, subiendo las montañas a medio nivel, se puede por tierra, o por tractores o camiones. Y después, más encima, es el plateau de Tíbet. Y ahí es donde que comenzó esta emergencia. Y ahí es muy difícil de llegar. Hay que ir por helicóptero, y solo se puede volar por helicóptero cuando hay cielos abiertos. Entonces es muy complejo moverse. Y ahora, en este momento, el país está en el tiempo de lluvia y eso complica los movimientos por las montañas, porque los caminos son de barro y cuando llueve, se pone muy difícil de atravesar.
5: En tu experiencia, John Service, justamente dedicándote a responder a estas crisis humanitarias, a estos desastres naturales, a todos hemos quedado impresionados, por supuesto, por las imágenes. ¿Tú en el pasado has tenido algún tipo de... ¿Te has enfrentado a una emergencia de esta magnitud?
8: Mira, este es un poco particular. Es como un tsunami por tierra. Una avalancha de hielo, rocas y agua que se pasó por esas valles de Tíbet para abajo, arrastrando todo. Realmente no he visto eso nunca. Sí hemos trabajado en Nepal, en el terremoto del Gorkha, que fue bastante grande, fue 2 terremotos, uno a seguir al otro, en diferentes partes, pero ahí sí también había mucha destrucción. Pero sobre una área más extensa, no tan enfocado como esta emergencia es en esta avalancha. Y después, yo creo que este es un poco más complicado porque siempre la parte más encima del plató tibetano es muy inaccesible y poca gente sube hasta ahí. Entonces ya, se hace un poco más difícil de asistir. Hemos hecho, lo hicimos en la terremoto de Gorkha, pero no fue tan fácil. Tuvimos que mover todo por helicóptero. Había una opción para mandar cosas por cadenas de burros, en la manera que la gente hace por su lado, pero eso tomó un mes para subir cosas de cantidad. Entonces realmente tiene que ser por helicóptero.
5: Bueno, John Service de Catholic Relief Services, gracias por ayudarnos a ver la perspectiva de ustedes justamente sobre el terreno, buscando hacer la diferencia para ayudar lo máximo posible. Gracias por haber estado con nosotros el día de hoy.
8: Gracias, Eddie. Para toda la gente que está viendo tu programa, gracias por la compasión, la solidaridad y siempre desear por la gente de Nepal, que necesita mucho.
5: De Nepal nos vamos a Medio Oriente. Este domingo las fuerzas de Estados Unidos bombardearon 2 lanzacohetes iraníes en la isla de Larek. Se trata de los primeros ataques conocidos de Estados Unidos contra Irán desde finales de julio, reporta la BBC. Se reportan 2 muertos y 2 heridos. El Comando Central estadounidense indicó que Irán estaba preparándose para lanzar cohetes y desplegar minas marinas en el estrecho de Hormuz. En respuesta, Irán dijo que atacó bases militares estadounidenses en Jordania. El ejército jordano precisó que interceptó 8 misiles este lunes. Irán exige que los barcos petroleros pasen control en la isla de Larek, si quieren pasar por el estrecho. Según se informa, estaría obligando a los buques a pagar $2 millones, reporta la BBC. El presidente Donald Trump señaló este lunes en redes sociales que Irán es una nación fallida, con una inflación del 300% y que elimina a quienes protestan. En Teherán, los iraníes expresaron su preocupación. Escuchemos.
9: Anoche me enteré en Telegram de que la isla del Arak había sido atacada. Me preocupó porque no ha habido conflictos durante unos meses y me temo que podría reiniciarse de nuevo. Esta no es una buena sensación en absoluto. Estoy muy preocupado. Si Dios quiere, esta guerra y el derramamiento de sangre terminan lo antes posible y ambas partes hacen la paz.
10: Si las autoridades se preocuparan por nosotros, encontrarían una solución para la paz y el compromiso o algo más, pero no lo hacen.
9: Incluso si se nos lanzan bombas sobre la cabeza, no nos sorprenderá tanto. Y hemos visto lo peor. De alguna manera nos hemos entumecido a todos.
5: Por otro lado, el sacerdote chino Pablo Li Honggang recibió este lunes la ordenación episcopal como obispo de la diócesis de Datong en China, informa la Santa Sede en un comunicado. El Papa aprobó esta candidatura de acuerdo a los mecanismos del acuerdo entre Pekín y el Vaticano sobre el nombramiento de obispos. Veamos las actividades del Santo Padre este fin de semana.
11: El Papa León se ha convertido en el primer pontífice de la historia en cruzar las aguas para la procesión mariana en el lago Albano. La tradición comenzó durante el año mariano de 1954. Una estatua de la Virgen María era llevada en procesión por la orilla y luego transportada al lago en una barca decorada. El fin de semana, el Papa León XIV celebró misa en la iglesia de María Santísima del Lago, una pequeña iglesia a orillas del lago que fue consagrada por el Papa San Pablo VI en 1977. Durante su homilía, habló de cómo, lamentablemente, hoy en día, muchas personas no comprenden la belleza, la bondad y la realidad concreta del sueño del Creador sobre cómo debemos vivir como cristianos.
12: Cari fratelli e sorelle, abbiamo tanto...
13: Queridos hermanos y hermanas, tenemos gran necesidad de vida, de esperanza, de serenidad y de paz en nosotros mismos, en nuestras ciudades, entre los pueblos y las naciones. Por eso cualquiera que sea la herida, cualquiera que sea la ofensa, no permitamos que el mal desfigure nuestra humanidad.
11: A la orilla del lago Albano, esperando al Santo Padre, se encontraba una barca decorada con flores y cintas, y una gran multitud de fieles aguardaba la procesión. El Papa León cruzó el lago con la estatua de la Virgen María a bordo, justo cuando el sol comenzaba a ponerse, bendiciendo a los congregados desde lejos. Al finalizar la procesión, el Santo Padre ofreció una oración vespertina a María, llamándola mujer de escucha y de servicio.
9: Donde crece el odio, enséñanos el perdón. Donde prevalece el miedo, devuelve la esperanza. Dirige tu mirada solidaria a los niños, a los ancianos, a los enfermos, a las familias, a los jóvenes y a cuantos viven en soledad.
12: Y su cuanti vivono nella solitudine.
11: En Roma, Sofía Subac, EWTN Noticias.
5: Hacemos una pausa y al volver, a dos meses de la visita de León XIV al Perú, conocemos nuevos detalles sobre su gestión en favor de los más vulnerables en la diócesis peruana que lideró durante la pandemia del COVID-19. Además, sacerdotes exorcistas en Brasil hablan de sus ministerios en un certamen sobre demonología y exorcismo. Regresamos con más noticias con Enfoque Católico. La comitiva del Vaticano encargada de la agenda del Papa León en el Perú culminó su gira de inspección este domingo tras recorrer los posibles lugares que formarán parte de la visita apostólica programada del 11 al 16 de noviembre. Tras finalizar su misión, la delegación partió rumbo a Argentina, país que el Santo Padre visitará previamente del 8 al 11 del mismo mes. En su última inspección en territorio peruano, la delegación encabezada por Monseñor José Salas, coordinador de los viajes apostólicos, estuvo en Chiclayo, antigua diócesis del Papa. Visitaron Saña, donde Santo Toribio de Mogro Viejo falleció, y sede de un colegio impulsado por León XIV cuando fue obispo. En la fiesta de San Agustín, el viernes, Monseñor Edison Farfán concelebró una misa junto a Monseñor Salas y representantes de la Nunciatura y del Episcopado. La comitiva también estuvo en Santa Cruz, Cajamarca. Asimismo, la agenda de evaluación incluyó Cusco y Lima. La comisión presentará la propuesta final de recorrido al Santo Padre, que tendrá la última palabra para la aprobación y publicación del itinerario oficial. Y seguimos en Perú, a 2 meses de la visita de León XIV. La exdirectora de Cáritas Chiclayo, la diócesis que gobernó el Papa, nos cuenta cómo fue trabajar con el por entonces Monseñor Prevost durante los difíciles meses de la pandemia del COVID-19. En entrevista con Natalie Paredes, Janina Cesa empieza explicando cómo se concretó la ayuda que Robert Prevost hizo llegar a los más vulnerables durante la crisis.
14: Bueno, ha sido una bendición trabajar con quien ahora es el Papa León XIV. En los años 2014 hasta el 2023 fueron 8 años trabajando desde la Cáritas, y sobre todo en ese periodo a él le tocó como responder siempre al lado de la población en los momentos más difíciles, desde un fenómeno costero el 2017 y efectivamente después la pandemia, que fue uno de los momentos más difíciles para la población, porque por la falta de oxígeno muchas personas fallecían. Y ante esta situación, nuestro Monseñor Emérito Robert Prevost pues puso de pie a la Iglesia, a las instituciones. Se hizo una campaña Oxígeno de la Esperanza, que recaudamos alrededor de 1.420.000 soles y se pudieron comprar 2 plantas de oxígeno, que permitió salvar muchas vidas. Él se condolía mucho del sufrimiento de la gente, estaba muy cercano. Recuerdo que salió con el Santísimo por las calles a dar esas palabras de esperanza, que esta pandemia iba a terminar, que no iba a ser para siempre, para guardar la calma también en las familias. Y la cercanía que tenía él, la llegada que tenía a los empresarios, a las personas naturales, pues se logró la recaudación del fondo necesario para comprar estas plantas que eran traídas desde el extranjero a nuestra ciudad de Chiclayo.
15: Sin duda, el Papa León XIV tenía un corazón muy pastoral, ¿no? Y lo ha demostrado. ¿Qué le impresionaba a usted al verlo a él de esa manera tan cercano con los más necesitados?
14: Sí, conmovía mucho lo que transmitía Monseñor, con esas cualidades de humildad, de un trato tan cercano con las personas, de nunca lo sentimos como un jefe, sino como ese brazo de apoyo, preocupándose por el equipo también que salía a la respuesta. En las emergencias, en el fenómeno costero, tú veías a un obispo en botas, enlodándose, ¿no?, ingresando a las inundaciones, bendiciendo a los niños en esta situación muy difícil, dando ánimo también a las familias. No, nos conmovía ver siempre a este obispo, y creo que todos los chiclayanos pues lo queremos mucho, porque tuvo ese trato muy de Dios, muy de Cristo, ¿no? Siempre veíamos en él gestos de testimonio de nuestro Señor Jesucristo, desde ese lado de compadecerse, de acercarse, de salir a las calles, a las periferias. Él, cuando llegó a nuestra ciudad, recorría las parroquias, las zonas altoandinas más difíciles. Entonces sí era un poco no común ver a un obispo muy muy enganchado con el tema social de salir, ¿no?, de la Iglesia en salida. Nos decía él siempre: ayuden mientras puedan en las emergencias, estén con la gente, que no esperen, ¿no?, cuando hay alguna necesidad en lo que puedan ayudar y extender quizás cuando no se pueda solucionar desde la Cáritas a otras instancias, pero siempre al lado de los que más sufren, de los más pobres. Me gustaba mucho también el tema de los comedores, ¿no? Se instalaron varios comedores y que hasta ahora funcionan atendiendo a población vulnerable. Hoy emocionados porque la esperanza de volverlo a ver en noviembre definitivamente nos llena de alegría a todos los chiclayanos y peruanos.
15: Debe estar muy alegres todos los chiclayanos también por volverse a encontrar con el Papa, con Monseñor Roberto, como lo conocían. Yanina, ¿hubo algún gesto, alguna palabra o conversación del Papa que haya quedado especialmente grabado en su memoria y que le gustaría compartir con nuestros televidentes?
14: Bueno, creo que lo que ha marcado a Chiclayo y a todo el Perú fue cuando ya en la elección como Papa se acordó de saludar a la diócesis de Chiclayo, ¿no?, a su querida diócesis de Chiclayo, de ese pueblo que acompañaba al obispo. Pues eso es lo que ha quedado muy marcado en nosotros, que tenga ese gesto justo cuando ya sale por el balcón en Roma de acordarse de nosotros y de la diócesis y de toda la gente que también lo acogimos como un chiclayano más, ¿no? Y él también a nosotros, la respuesta que tuvo siempre de tratar con cariño, con humildad, con ese trato muy cercano, muy amable con las personas, saludando en las calles, en las comunidades, ha recorrido todo Chiclayo, todo Lambayeque, el obispo, y muy emocionados ahora de volvernos a encontrar. Y acá las personas pues se están preparando, de las comunidades, de la iglesia, desde las autoridades también, con bueno, los preparativos de la zona donde va a ser la misa multitudinaria. Ha causado mucho, mucho impacto en nuestra ciudad.
5: Era Yanina Cesa, exdirectora de Cáritas Chiclayo. Cambiamos de tema para saber cómo distinguir un posible fenómeno espiritual de un problema psicológico o psiquiátrico y cuáles son los límites de los laicos que participan en ministerios de sanación y liberación. Esas preguntas fueron abordadas en el primer simposio de demonología y exorcismo en Fortaleza, Brasil. Nuestra corresponsal Natalia Queiroz informa.
16: Durante 2 días, obispos, exorcistas, teólogos, canonistas y psiquiatras analizaron el tema desde la Sagrada Escritura, la teología, el magisterio y la experiencia pastoral de la Iglesia en Brasil.
17: Teníamos el deseo de compartir información sobre la demonología y el exorcismo para ayudar a las personas a comprender mejor este tema.
16: El interés fue inmediato. Las inscripciones se agotaron 10 días después de ser abiertas. Sacerdotes, seminaristas y laicos, vinculados a ministerios de oración, sanación, liberación y acompañamiento, participaron en el simposio organizado por la Comunidad Mariana Oasis de la Paz y la Arquidiócesis de Fortaleza, el 18 y 19 de agosto. El padre Diogo Jairo, exorcista de la diócesis de Limoeiro do Norte y coordinador del simposio, dijo que en su experiencia, la mayoría de las personas que buscan este ministerio no necesitan un exorcismo.
17: Nuestro ministerio tiene en primer lugar un carácter de escucha, de acogida de los fieles, de orientación y de acompañamiento. Puedo decir que durante este tiempo de ministerio, entre los casos que he recibido y acompañado y las personas que acudieron pidiendo acompañamiento en este ministerio, de todos ellos, solamente uno se confirmó como un caso de auténtica posesión. Los demás realmente necesitaban orientación de profesionales de la salud mental y tratamientos científicos que resultaron muy eficaces en esos otros casos.
18: Un acompañamiento en ese ministerio.
16: Otro tema central fue la distinción entre posibles fenómenos espirituales y enfermedades psiquiátricas. El médico psiquiatra Mauro Martins, que también colabora como auxiliar de un exorcista, presentó algunas patologías que pueden ser confundidas con problemas espirituales.
17: El ministerio de los exorcismos es una forma mediante la cual la iglesia realmente ayuda a los fieles a perder el miedo ante la realidad del demonio y les muestra que Cristo es el verdadero vencedor, que Cristo ya ha vencido todo mal y que los fieles participan de la victoria de Jesucristo.
16: Monseñor André Vital, obispo de Limoeiro do Norte, habló sobre la demonología en los evangelios y el ministerio liberador de Cristo.
17: La iglesia trata este tema con seriedad y profundidad. No se trata de la opinión de nadie, sino de lo que creemos y lo que la iglesia nos enseña con claridad, firmeza y coherencia con la verdad.
16: Los organizadores esperan que el simposio ayude a sacerdotes y laicos a actuar con serenidad, responsabilidad y discernimiento, sin sensacionalismo ni miedo. Desde Brasil, Natalia Queiroz, EWTN Noticias.
5: Nos despedimos viendo imágenes de la marcha realizada el domingo en Ciudad de México en conmemoración del Día de las Víctimas de Desapariciones Forzadas. Cientos de familiares, colectivos y organizaciones gritaron a una: hagámosles visibles. Hasta mañana.

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0: Estamos amigos, desde el estudio 3 de EWTN, les saludo. Gracias por acompañarnos en este último día de agosto, primer día de esta nueva semana. Bueno, laboral, digamos. Hoy es lunes y estamos pues contentísimos de poder estar aquí una vez más para escuchar con ustedes la música de nuestros grupos y cantantes católicos de todo el mundo hispano. Y como es el caso, amigos, prácticamente cada día, hoy también tenemos estrenos y novedades que vamos a escuchar. Hay que estar en la sintonía de Fecha Canción, amigos. Cada día de la semana, todas las semanas del año, para estar al tanto de toda esta nueva música que va saliendo. Aquí nos mantenemos al día con todos los lanzamientos, estrenos y novedades. Así que, si te pierdes un programa, siempre pueden escuchar a través de la aplicación de EWTN, a través de EWTN.com, o incluso a través de Apple Podcasts. 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Y bueno, si nos quieren llamar, amigos, o si nos quieren escribir el día de hoy para echarnos una mano escogiendo algunas canciones que hoy vamos a escuchar, entonces, pues nos pueden llamar desde los Estados Unidos, 1-866-398-6377. O desde fuera de los Estados Unidos, 1-205-271-2976. Y escríbanme por correo electrónico fehechacancion@ewtn.com. Facebook, búsqueme por ahí, Fe Hecha Canción, y por Instagram, la cuenta Arquero de Dios.
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0: Sí, tenemos estrenos, amigos. Para comenzar esta semana y terminar este mes de agosto, estos son los últimos estrenos del mes. Y vamos a comenzar, amigos, con una nueva canción de 2 cantantes. Super talentosos. Ellos son Nico Cabrera y Ricky Vázquez. Ahora, Ricky Vázquez, si no estoy mal, creo que sí, tengo razón. Ricky Vázquez es cantante del grupo Epic The Band. Entonces, pues estos dos caballeros se juntaron para grabar una nueva canción que se llama Esperaré. Y aquí está.

Ah, escuchamos la nueva canción de Ricky Vázquez junto con Nico Cabrera y se llama Esperaré. Y bueno, pues amigos, seguimos con más estrenos, con más novedades. Y el grupo Alfareros acaba de dar un tremendo concierto en Cartagena, Colombia, hace... yo creo que hace un par de meses, porque recién ahora están sacando algunas canciones grabadas en vivo en ese concierto. Y bueno, pues cuando tú vas a un concierto de Alfareros, vas a escuchar música, producción en primera línea de categoría A, amigos. Y además, nada de inteligencia artificial, todos son músicos de verdad, humanos, tocando los instrumentos en vivo y en directo en el escenario. Y ese es el caso de este concierto grabado en vivo en Cartagena, Colombia. Y aquí hay una canción de ese concierto. Es la canción Oveja de tu Prado. Aquí está.

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1: Ahí escuchamos a Alfareros, grabado en vivo y en directo en Cartagena, Colombia. Dije hace un par de meses, pero bueno, hace apenas un mes, porque fue en agosto, principios de agosto, este concierto en Cartagena. Y escuchamos la canción Oveja de tu Prado. Y seguimos, amigos, con más estrenos y novedades. Tenemos una nueva canción, hablando de Colombia, de la cantante colombiana Carmen Elisa. Su nueva canción se llama Caminando sobre el Mar. Aquí está.

Ahí escuchamos a Carmen Elisa, su nueva canción que se llama Caminando sobre el Mar. Y seguimos, amigos, aquí en Fe Hecha Canción. Gracias a todos ustedes por enviarme sus mensajes y sus saludos.

Ok, perdón, amigo. Estaba buscando algo aquí que quería tener a la mano para el siguiente, pues, saludo que voy a compartir con ustedes, porque me escribe Alfonso desde el Perú. Muchísimas gracias, Alfonso, por tu mensaje, por tu saludo. Me dice que le ha... Le ha impresionado mucho, le ha impactado mucho la noticia del fallecimiento de nuestro amigo Rafael Fernández. Hace 2 semanas que se fue con el Señor, el día 17 de agosto. Y entonces, pues, dice Rafael que esa partida, bueno... Y me menciona en su mensaje otras partidas de grandes amigos de EWTN, de Fe Hecha Canción, como fueron Evelyn Vázquez, ¿verdad? Carlos Seoane y ahora Rafael Fernández. Claro, los primeros dos cantantes, ¿no? Evelyn y Carlos, cantantes y músicos. Rafael no fue cantante ni músico, pero fue gran amante de la música. Y especialmente, pues, le agradaba mucho, pues, la música, las sorpresas. Yo le mantenía al tanto de las nuevas canciones de nuestros músicos y cantantes católicos. Y, pues, le encantaba mucho, pues, enterarse de la nueva música. Así que, pero dice Alfonso que... La noticia de la muerte de Rafael le ha impactado mucho y me compartió un bonito mensaje que Rafael le había enviado una vez que Alfonso le escribió. Así que muchas gracias, Alfonso, por escuchar el programa el día de hoy. Gracias por tu mensaje. Y dice que si podemos poner una de las favoritas de Rafael. Bueno, esta es una que le sacaba una lágrima cada vez que la escuchaba, porque le hacía pensar en sus dos hijas, Julia y Claudia. Así que aquí está Besos de Mariposa, versión de Miguel Ángel Guerra, que vamos a escuchar en memoria de un gran papá, Rafael Fernández.

0: Utilicemos nuestra creatividad, que podemos encontrar en el escritorio de Dios. El corazón de una mujer que se gana la vida en las calles. La carta que un ladrón escribió desde la cárcel. Quizá haya una pequeña tarjeta de agradecimiento o una carta dolorida de súplica. Hay un montón de documentos para aprobar y quizá un librito de oraciones gastado y consumido por el uso. Podemos encontrar quizá la pelota roja y azul de una niña y los proyectos de un ingenuo honorable. Hay un montón de cosas sobre el escritorio de Dios Padre. Nuestro mundo que llega allí bajo los ojos de Dios. Buenos y malos. Simplemente nos ama a todos por igual. Y así como Dios trata a todos con igualdad, también nosotros deberíamos tratar a los demás con amor y con compasión, sin juzgar y sin discriminar a nadie.
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amigos, gracias por seguir aquí en la sintonía de Fe Hecha Canción. Aquí les saluda Douglas Archer, el arquero de Dios, amigos, contentísimos de poder pasar este rato con ustedes escuchando la música de nuestros grupos y cantantes católicos de nuestros países hoy en este día lunes, hoy en este último día de agosto. ¡Oh! Estamos por entrar, amigos, en la época más bonita del año aquí en esta región del país. Siempre lo digo, septiembre, octubre son mis meses favoritos aquí en Alabama. No sé dónde están ustedes, quizá lo contrario, pero bueno. Estamos en esta nueva semana, amigos, y este nuevo mes que está por comenzar. Y gracias a todos por acompañarnos. Si nos quieren echar una mano en este segundo segmento del programa, escogiendo la música que vamos a escuchar, entonces, pues les invito a comunicarse con nosotros. Nos pueden llamar aquí al Estudio 3, desde cualquier país del mundo. Desde los Estados Unidos, por el 1-866-398-6377. Y desde fuera de los Estados Unidos, 1-205-271-2976. Si el correo electrónico, amigos, escríbanos fehechacancion@ewtn.com y Facebook, ahí estoy, Fe Hecha Canción, Instagram, Arquero de Dios. Y quiero enviar saludos a mi amigo Luis. Estuve platicando con él ahorita durante el corte. Me llamó por teléfono, me llamó desde Fayette, Georgia. Muchas gracias, Luis, por tu mensaje. Luis es un ciego. Se quedó ciego, amigos, hace unos cuantos años. Y pasó por una batalla bien grande con el Señor, tratando de...

aceptar pues esa nueva realidad, ¿no? De ya no poder ver, de quedarse ciego. Y dice que tuvo un sueño, que el Señor lo llevó en sueños al infierno, al purgatorio y al cielo, y pudo ver muchas cosas en ese sueño, y le quedó se quedó impresionado, obviamente, ¿no? De haber visto cosas tan increíbles, tan impresionantes, sobre, ¿cómo se dice? Las últimas cosas, no sé si así se dice en español, así también, the last things, decimos en inglés, cuando hablamos de la muerte, el purgatorio, el infierno, el cielo. Entonces, Luis me contó pues todo ese testimonio tan impresionante. Muchísimas gracias, Luis, por tomar el tiempo de llamar, y gracias siempre por estar aquí en la sintonía de Fe Hecha Canción. Él dijo que tomemos en serio las palabras de nuestro Señor sobre la vida eterna, sobre el infierno, el purgatorio y el cielo. Así que, pues muchas gracias, Luis, por ese mensaje, gracias por escuchar. Y dice que pongamos una canción para todas las personas que están buscando en el camino con el Señor. Y entonces, bueno, se me ocurrió, Luis, escuchar una de las mías con Edgar Muñoz de nuestro disco. Bueno, el disco está en su nombre, porque él es el cantante y compositor prácticamente de todas las canciones del disco, pero yo soy el productor y arreglista, músico principal en todas las canciones, y en este caso del tema Camino Santo. Yo toqué todos los instrumentos excepto las guitarras acústicas. Edgar está tocando las guitarras acústicas en esta canción. Los demás instrumentos yo. La canción, composición de los dos, y se llama Camino Santo. A ver qué te parece, Luis. Un abrazo, amigo. Gracias por llamar.

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1: Bueno, pues seguimos, amigos, aquí en Fe Hecha Canción con la nueva canción de Ángel Chaparro. Él es de Puerto Rico y hace unos días que lanzó una nueva canción que es como el primer sencillo de un nuevo disco que él está preparando. Y esta nueva canción se llama Su Nombre Es Misericordia.

Ah, escuchamos a Ángel Chaparro de Puerto Rico con su nueva canción que se llama Su Nombre es Misericordia. Bueno, y gracias a todos ustedes, amigos, por estar aquí en la sintonía de Fe Hecha Canción el día de hoy. Siempre una gran bendición. Pues pasar este rato con ustedes, escuchando la música de nuestros grupos y cantantes católicos. Y seguimos con esta nueva canción que salió la semana pasada. Canción compuesta, creo que me equivoqué cuando la estrenamos, pero bueno, es una canción compuesta por Mechi Ruiz Luque, que se llama Vida en Abundancia, y cuenta con Atenas, Pablo Martínez y Maxi Largui en esta nueva versión. Aquí está.

Amigos, nos da tiempo para una última canción el día de hoy. Vamos a terminar con lo más reciente del grupo Tribu de Dios de Miami. Otra canción a la Divina Misericordia.

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9: 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El Centro de Retiros Cristo Rey invita al retiro pasionista en silencio, Dios cuida íntimamente. 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
22: Hemos titulado el programa de hoy No somos de aquí, y uno se pregunta, bueno, pero ¿de dónde somos? Es lo que hoy vamos a descubrir, que ciertamente nosotros no somos para el mundo. Nuestra patria es el cielo, por lo tanto nuestro corazón tiene que estar siempre en el cielo. Un cordial saludo, queridos oyentes. Una vez más con todos ustedes estamos haciendo este programa, como siempre, desde la ciudad de Barcelona, en España, para Radio Católica Mundial. Y quiero saludar en primer lugar, como siempre hacemos, aquí a nuestro técnico Carlos Quequesana, en conexión con nuestros compañeros de Radio Católica Mundial, Jorge Graña, en la ciudad de Birmingham, en Alabama. Y ahora sí, nos vamos a Perú, porque hoy vamos a hablar de que no somos de aquí, pero ¿de dónde seremos? Ya lo hemos dicho al principio del programa, pero vamos a dar razones muy convincentes que nosotros como creyentes tenemos nuestra patria en el cielo. Bueno, les voy a presentar a nuestro invitado, un invitado muy especial. Se llama Randy Brunello, él es de Argentina, pero hace años con su esposa y alguno de sus hijos que ya habían nacido, se fue desde Argentina a Perú como misionero. Y bueno, allí ha realizado prácticamente toda su vida familiar, y quiero que él mismo nos diga cuántos hijos tiene, sus hijos, a qué vocación Dios los ha llamado, y luego yo les diré, porque don Randy tiene mucha experiencia en cuestiones de familia. Pero vamos a saludarlo y también le vamos a preguntar lo que acabo de decir. Por el número de hijos se van a caer para atrás. Don Randy, muy buenos días.
23: Tamara, muy buenos días. Bueno, una alegría poder estar aquí. Gracias por la invitación. Y bueno, con Selma tenemos 14 hijos. 5 de ellos están esperándonos en el cielo. 9, como suelo decir, están dando vueltas por la tierra. Y ahora también estamos con una niña, Nicole, que no, o sea, no es propiamente una hija adoptada, como es María Gladys, una de las de los 14 hijos, pero que la tenemos como si fuese también una hija nuestra, una niña de 11 años que está viviendo con nosotros ahora mismo, así que con ella formaríamos casi 15 hijos.
22: Es que bueno, nos hemos caído para atrás, pero gratamente, que nos dice don Randy que con Selma, su esposa, ellos dos son de Argentina, tuvieron 14 hijos, pero es que ahora se van a caer para atrás también, porque 7 de sus hijas son misioneras, imagínense. Y 2 de sus hijos varones están haciendo un discernimiento vocacional en el seminario. Así que tuvieron hijos, por eso don Randy decía que los tenía dispersos por el mundo, porque de sus hijas pues están en diferentes países en labores de misión. Antes de empezar este programa, quiero decir que don Randy lleva 37 años de casado y es... Don Randy es diplomado de Persona, Familia y Vida por el Instituto de Familia de la Universidad de San Pablo en Arequipa, y también imparte charlas de orientación familiar y forma parte de la Comisión Pro Vida del Arzobispado del Cuzco, donde él suele residir. Bueno, don Randy, vamos a empezar este programa, que tengo mucho interés, bueno, también de hacerlo con usted por la experiencia que tiene porque no hay que olvidar que nosotros, sobre todo los que tenemos esa fe y queremos llegar a esa santidad, si Dios quiere, tenemos que tener un convencimiento de que nosotros no somos de esta tierra, estamos de paso, y que don Randy muchas veces se nos olvida y queremos echar raíces en esta tierra, y a veces yo digo, bueno, así nos va no bien, sino a veces así nos va de mal, porque quiero echar raíces donde no hay, donde no va a haber prosperidad, sobre todo espiritual. Don Randy, díganos un poquito. Díganos.
23: Iba a decir, y qué importante es que esto se lo transmitamos a nuestros hijos, ¿no?
22: Sí.
23: Porque es una vivencia que muchas veces, como usted dice, nos cuesta porque evidentemente todo lo que nos rodea, incluso aquello afectivo más lícito, como puede ser la familia, nos arraiga, ¿no? Nos empuja hacia abajo.
22: Así es.
23: Pero es cierto, y es de suma importancia, que si somos católicos, somos cristianos y nos preciamos de tener fe, como dice el Señor, cuando alguien encuentra un tesoro, va, vende todo lo que tiene y compra ese campo para quedarse con ese tesoro. Y claro, si yo descubro un tesoro, evidentemente, con los primeros que voy a querer compartir ese tesoro es con los míos, con aquellos a los que más amo.
22: Así es.
23: Pero a veces nos pasa, como padres de familia, de que sí, tengo fe, pero bueno, me gusta tanto la familia, me gusta tanto estar con mis hijos, que a veces queda relegada la fe, no digo a un segundo lugar, pero sí a un plano que no es el plano superior. Y esto los hijos lo detectan inmediatamente. O sea, esto es algo que evidentemente, si no lo vivimos plenamente, no podemos dar. Nadie da lo que no tiene, nadie da lo que no tiene. Y eso es algo que es importante tenerlo en cuenta. No somos de aquí. Y no podemos educar a nuestros hijos tampoco, porque muchas veces nos pasa, ¿no? No, yo quiero que mi hijo sea un buen profesional, yo quiero... Sí, o sea, yo también quiero que mi hijo pueda desarrollarse con todas las cualidades que Dios le ha dado, lo máximo posible. Pero lo primero que quiero es que se salve, que sea
22: así
23: santo.
22: Es.
23: Ese es uno de los puntos en el cual muchas veces flaqueamos los padres de familia, ¿no?
22: Así es.
23: Pero si lo descubrimos y lo vivimos plenamente, qué bueno, qué hermoso poder darle a los hijos esa herencia, que es la mejor de las herencias.
22: Así es, sí.
23: La herencia eterna, ¿no?
22: Don Randy, yo ahora cuando usted estaba hablando de que es verdad, aun con familias de que mis hijos van a la iglesia, a misa, vamos todos juntos, es muy fácil que yo cierre ese nido, sea infranqueable, porque me siento a gusto, que también Dios lo quiere, pero qué bien que usted ha tocado este punto, porque quiero en ese círculo encerrarme, y entonces, claro, pierdo como esa orientación de que estamos de paso. Y lo digo porque, fíjense, don Randy, que ha tenido 14 hijos con Selma, su esposa, todos sus hijos van camino de entrega al Señor, por lo tanto, en ese hogar ha tenido que haber algo, o que don Randy nos está hablando con que él mismo lo ha hecho en su casa, es decir, que mis hijos son mis hijos, pero que uno quiere que estén, que son más hijos de Dios que propios, porque claro, propio mío los tengo como una gallina y no los suelto a mis hijos, ¿verdad, don Randy?
23: No, ahí está el punto, ¿eh?
22: Sí,
23: ahí está
22: sí,
23: el punto
22: sí.
23: Lo que usted acaba de decir, es decir, muchas veces tomamos a nuestros hijos como nuestros, pero de propiedad.
22: Así es.
23: Incluso ni siquiera nuestra vida es nuestra en propiedad absoluta.
22: Sí.
23: Somos dueños segundos, porque el dueño de todo es Dios. Entonces, en esa misma medida, mis hijos son míos en cuanto que Dios me los ha confiado, en que evidentemente con Selma hemos ayudado a Dios a la procreación de esos hijos a través del amor, pero con la conciencia de saber que Dios me los presta para que se los devuelva. Así de la misma es. Manera que me da la vida para que se la devuelva. Uh-huh. Y esos hijos, digamos, tienen que ser conscientes también de esa realidad.
22: Así.
23: Yo puedo amar mucho a mis hijos, y de hecho los amo a todos con un amor entrañable, y daría mi vida por cada uno de ellos, pero nunca los voy a poder amar como Dios los ama.
22: Así es.
23: Y si ellos comprenden esa realidad, entonces estamos ya en una dimensión en donde ellos aprenden a que, bueno, evidentemente, obedecer a papá y a mamá es una cosa muy importante, pero ¿por qué los obedezco, no? ¿Por qué está ese cuarto mandamiento que viene después de los tres mandamientos que tienen relación con Dios? ¿Por qué el cuarto es la obediencia a esa autoridad, el amor a esa autoridad de papá y mamá? Pues porque representan a Dios, porque Dios los ha confiado. Claro, en esa óptica y en esa visión, los hijos comprenden también de que el amor, como usted decía, no puede encerrarse solo en el núcleo familiar.
22: Así es.
23: El amor tiene que ser universal.
22: Fíjese que...
23: ¿Por qué?
22: Sí,
23: diga.
22: No, iba a decir que usted está hablando... de su vivencia personal, porque yo dije al principio, cuando lo presenté, don Randy, que usted dejó su patria, Argentina, dejó su familia, sus padres, sus suegros, y se fue a otro país, y hasta el día de hoy me consta que don Randy sigue como misionero también, y lo otro que les he dicho, imparte charlas a familia, es decir, lo está diciendo como algo que él lo ha llevado a cabo, no es que lo está diciendo en la teoría, pero luego sabrá Dios si don Randy lo está cumpliendo, es que está hablando desde la experiencia propia, eso es lo que quería decir don Randy. Sí, bueno, que es importante.
23: Sí, bueno, es que justamente, digamos, nosotros hemos tenido la dicha de conocer a un gigante en la espiritualidad, como ha sido el padre Rodrigo Molina, y evidentemente hay personas que le cambian la vida a uno, ¿no? ¿Por qué? Porque son la vivencia justa y pura de lo mismo que transmiten. Padre Molina decía, y uno se reía cuando decía, yo tengo un defecto, yo creo en el Evangelio, y también nos decía que el Evangelio había sido escrito para todos, no para curas y monjas, porque cuando Cristo nos dio a conocer el Evangelio, esa buena noticia, no había cura ni monja.
22: Exacto.
23: Él estaba hablando a casados, a personas, porque los israelitas, prácticamente una chica israelita a los 15, 16 años ya estaba casada, y un joven no pasaba de 22 años que ya estaba casado.
22: Así.
23: Entonces, el Evangelio está dicho para todos, ¿no? El haber descubierto eso fue también un shock para nosotros. Así. En el sentido de comprender que la santidad, el llamado a la santidad, es para todos. Y esto lo dice el Concilio Vaticano II en la Lumen Gentium, o sea, todos estamos no solo llamados, obligados a la santidad. Entonces, por el mismo hecho de haber recibido el bautismo.
22: Así es.
23: Pues si tenemos en cuenta esto, claro, cuando uno ya va a hacer su vivencia personal y la educación de sus hijos, pues hay que ser, digamos, coherentes con lo que uno cree, ¿no? O sea, no se puede decir yo creo en Dios y vivo como si no creyera.
22: Así es, como un pagano.
23: Exacto. Que es lo que a mí me impactó mucho también, una historia en África, allí que se estaba propagando la fe, y también hay muchos problemas entre las distintas etnias, ¿no? Y bueno, en una aldea mataron a toda la familia de un anciano, y el asesino vino a pedir perdón y a que por favor lo incorporasen otra vez a la iglesia porque estaba arrepentido.
22: Ah, sí.
23: Y claro, el sacerdote no sabía cómo decírselo a este anciano.
22: Sí.
23: Y el anciano le dijo: padre, o somos o no somos.
22: Uh-huh.
23: Y fue y abrazó al asesino de toda su familia.
22: Claro, qué impresión.
23: Cuando uno ve un ejemplo de esos, dice, bueno, o somos o no somos.
22: Así es.
23: Esa es la realidad que nos toca vivir.
22: Muy bien, pues vamos, como tenemos costumbre, vamos a hacer la primera pausa porque ya luego vamos a entrar en el tema en más profundidad, porque me gustaría preguntarle a don Randy, ya que hemos visto que es algo que Dios me manda, no es que me dice, bueno, el que quiera ser santo y el que no, pues está bien también, no, es hay que ser santos porque Dios así lo quiere. Pues vamos a entrar luego más en el tema porque vamos a ver qué me exige a mí el ser santo, porque no es que se me pone un listón alto, pero bueno, no se me exige nada, entonces es imposible, algo de alguna manera yo tengo que vivir en esta vida para llegar a esa santidad a la que Dios quiere que lleguemos. Esto lo vamos a ver después de la primera pausa que solemos hacer en el programa.
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22: Bueno, después de esta pausa volvemos con don Randy Brunello, que estamos haciendo este programa que creo que va a ser de mucho provecho espiritual porque se trata de un padre de familia casado con 14 hijos y ciertamente me consta que es testimonio de vida. Él imparte charlas a familias, a matrimonios. Don Randy, ¿cómo... ¿qué me exige a mí vivir esta santidad? Porque claro, no puedo ser del común. Tiene que haber algo que me diferencie de los demás. O sea, no de llamar la atención ni de creerme que soy más, pero sí debe de haber algo.
23: Claro, bueno, el mismo Señor lo dice, ¿no? Uh-huh. Quien quiera venir en pos de mí, niéguese a sí mismo, cargue su cruz y sígame.
22: Sí.
23: El que no pone a su padre y a su madre... O el que quiera a su padre y a su madre más que a mí no es digno de mí. El que quiere a su hijo, a su hija, pongamos también a su esposa, más que a mí, pues no es digno de mí. Evidentemente, el Evangelio tiene una exigencia, ¿no? La exigencia de poner una valoración en el amor. Esa valoración en el amor me va a hacer también despojar de cosas que puedan atarme. No nos olvidemos que cuando Dios crea el mundo, toda la creación, toda, ayudaba al hombre a ir a Dios. Pero después del pecado original, la sentencia está dictada: maldita Adán, la tierra por tu causa. Y toda la creación queda rota. Es como una suerte de bomba atómica, por decirlo de alguna forma, queda rota y ya no me lleva a Dios, sino que más bien, como dice San Juan de la Cruz, era algo que el padre Molina siempre mencionaba, se transforma en velo cuando no mancha, ¿no? Entonces, evidentemente, ¿qué hacer para poder...? Porque hay que tener mucho cuidado, porque claro, si no podemos caer en ¿qué tengo que hacer yo para ser santo? Pues lo primero es dejar a Dios hacer que obre.
22: Exacto.
23: Porque la santidad no la podemos alcanzar nosotros.
22: Exacto.
23: Eso está claro. O sea, nosotros no podemos hacer nada más que dejar a Dios. O sea, para ustedes es imposible, pero no para Dios, porque para Dios nada es imposible. Pero ¿qué hacer? Porque evidentemente hay distintos tipos de terreno donde caen las semillas. La semilla puede caer en un alma dura, en donde rebota, que es el camino. Puede caer entre piedras, y sí, muy fervoroso, muy contento, pero viene la primera dificultad y no, yo esto no lo quiero, adiós, ahí te quedas. O podemos ahogarnos con todas las cosas del mundo, la preocupación de todas esas cosas que nos rodean, que las tenemos que vivir, porque claro, uno no va a estar tampoco con de forma pasiva, sin hacer nada. Pero ¿cómo preparar esa tierra para que cuando caiga la semilla dé fruto, el 30, el 60 o el 100 por uno? ¿Cómo? Pues evidentemente hay cosas que hay que renunciar, ¿no? Por eso, ante las tres grandes heridas o tentaciones que utiliza el demonio, que es el placer, el poseer y el poder, o que San Juan de la Cruz llama la concupiscencia de la carne, de los ojos y la soberbia de la vida, ¿qué hacer? Pues una de las cosas es importante el despojarse, ¿no? Pone la Iglesia tres consejos: pobreza, castidad y obediencia. Ese despojo hay que hacerlo en la vida, ¿no? como cristiano. Claro, nosotros no vamos a poder hacer votos religiosos en el sentido de lo que lo hace un monje o una monja o un sacerdote, pero sí podemos vivir esos consejos evangélicos según nuestro estado, según nuestra forma de vida, a través también de una dirección espiritual. Y algunos podrá decir, ¿no? O sea, bueno, pero ¿y por qué despojarse? Porque si estamos llenos de algo, no podemos llenarnos de algo más.
22: O sea, así es.
23: Evidentemente. O sea, una botella está llena de aire, ya está llena, pero para poder entrar el líquido en la botella, hay que quitar el aire. Eso es así.
22: Así es.
23: Si yo quiero que entre Dios en mi vida, pues evidentemente tendré que quitar otras cosas que ocupan mi vida desordenadamente, entiéndase, ¿no? O sea, no, pero fijémonos hasta qué punto llega, porque San Pablo nos dice el que compra como si no poseyese, el que se ríe pues como si no disfrutase, el que tiene mujer como si no la tuviese. Entonces uno dice, bueno, entonces ¿para qué me casé? No.
22: Exacto.
23: O sea, entendamos, no es que San Pablo nos dice deja ahí a tu mujer y vete. Bueno, yo podría pedir eso. En la época de San Bernardo, las mujeres encerraban a su marido porque San Bernardo se los llevaba al claustro. O sea,
22: sí.
23: también podría suceder, pero no voy a eso, sino que tenemos que comprender que si amo, amo por Dios. Si veo y tengo el amor hacia mi esposa y hacia mis hijos, los tengo por Dios, porque Dios me pide que los ame. Y esto se puede entender también de una forma sencilla. Yo tengo una billetera, aquí estamos en Perú, tengo una billetera y nuestro técnico es peruano, a ver qué negocio haría él, vamos a ver. Tengo una billetera con 10.000 soles peruanos. Y viene un hombre de Europa, un turista, y me dice, mira, yo me das, por cada sol que me des, yo te doy un euro, es decir, cuatro veces más su valor. Tú me das los 10.000 soles, yo te doy 10.000 euros. ¿Quién se negaría a hacer ese cambio?
22: Claro.
23: ¿Habría alguien que dijera, no, es que mis soles, yo quiero el sol, es una moneda que la amo tanto? Tomá los soles, dame los euros, porque tengo cuatro veces más el valor.
22: Así es.
23: Y eso es lo que nosotros hacemos, hermana. O sea, Dios nos dice, yo te propongo que seas mi hijo, te doy como herencia mi felicidad, vas a ser Dios por participación. Y lo único que tienes que hacer es despojarte de las cosas de aquí para que yo pueda poseerte y llevarte al cielo.
22: Don Rand, le quería con esto que está diciendo, que está muy interesante. Don Randy, explíquenos, porque quizás esto no se entiende. Uno piensa, bueno, me tengo que despojar, bueno, vámonos debajo de un puente a vivir, que tampoco es eso. Don Randy, tampoco, pues tiene su casa, tiene carro, supongo que tiene el carro. Entonces, porque mucha gente, Don Randy, no sé, usted que ha tenido quizá más experiencia como casado y ver un poquito más de los laicos, piensan que el despojarme, que es para todos, no solamente para lo que usted dijo, religiosos, sacerdotes, es para todos, pero es que esa palabra despojarme, para el que está, diríamos, en el mundo casado, y eso no es que me vaya a un puente, tenga solo un vestido. Explíquenos, porque a mí, Don Randy, me parece esto importante, porque la gente pensará, pero entonces, ¿cómo me despojo si es que yo vivo en una casa, si es que yo tengo un buen trabajo, si es que yo tengo carro, ¿qué hago? Sí.
23: Claro, evidentemente, si usted tiene carro, no lo venda, por favor, quédese con su carro. Pero también tenemos que ver algo, ¿no? Vamos con la pobreza.
22: Sí.
23: Había tres notas que siempre nos ha propuesto nuestro padre Molina, que a mí me parecen fenomenales. Uh-huh. Todo tiene que ser austero, estético y funcional. Uh-huh. Y claro, yo soy administrador de mi dinero. Recordemos lo que decía, si no recuerdo mal, creo que era San Juan Crisóstomo, y uno de los padres de la Iglesia. Decía, si te sobra una prenda en tu armario, en tu ropero, en tu closet, no sé cómo lo llamen, ¿ya? Si te sobra una prenda, esa prenda se la está robando al pobre.
22: Sí.
23: Tenemos que tener en cuenta eso. Es decir, somos administradores. Yo tengo que saber que ese dinero que tengo no es mío. Dios me lo está confiando. Es parte de los talentos que me da. Entonces, ¿y qué tengo que hacer entonces? ¿Vivir miserablemente? No, no. Pero tampoco tengo que dejarme llevar por esa ambición de poseer que el mundo de hoy me pone. Esa concupiscencia de los ojos de que quiero tener todo. Quiero tener la tarjeta de crédito, si existe en la Gold, en la Platino, yo quisiera que hay un nuevo modelo para mí, para que cuando muestre esa tarjeta de crédito me abran todas las puertas. Yo quisiera tener un coche que no solamente maneje solo, sino si pudiera volar, que vuele. O sea, tenemos que tener cuidado

0: para poder trabajar, pues muy bien, tendré que tener esa computadora para poder trabajar, y así puede poner usted todo lo que quiera. Pero lo que no puedo hacer, pero esto por ser cristiano, ¿sí? Lo que no puedo hacer es dejarme llevar de las modas, decía Jacinta, Santa Jacinta Marto. Los cristianos no tienen modas.
1: Así es.
0: Entonces, no puedo yo colgar las prendas en el ropero y decir, esto ya no lo uso porque está fuera de moda. Eso no es para un cristiano. Yo sé que esto suena duro y muchos van a estar diciendo, este es un exagerado, este es un excéntrico, ¿a quién trajo aquí la hermana Dolores? Por favor.
1: Precisamente por eso lo traje, para que nos diga las verdades, don Randy.
0: pero tenemos que caer en la cuenta de eso. Yo puedo poseer, pero vamos a poner un ejemplo claro para que se entienda. Si me puedo comprar un auto, no voy a decir marcas para no hacer propaganda a nadie, pero muy bien, necesito que el auto sea un auto seguro, que sea un auto que no me vaya a dejar parado en la primera cuadra que haga. Muy bien, compraré un coche que cumpla con esas características. Pero ¿por qué voy a pagar 100.000 si con 20.000 puedo tener un coche que tenga las características de lo que yo necesito? Incluso es una zona calurosa, necesito aire acondicionado para no sofocarme y poder manejar con la concentración necesaria. Pues muy bien, hágalo. Pero ¿por qué se va a comprar un coche que sale 100.000 si usted con un coche de 20.000, 30.000, incluso 50.000 o 60.000 puede hacer lo mismo? No voy a pagar 100.000 o 150.000.
1: Sí.
0: Eso es lo que tenemos que tener cuidado, porque a veces sin darnos cuenta se nos mete el gustillo del mundo, y porque esta marca es una marca que suena y que todo el mundo está deseando tener esta marca, yo me quiero comprar esa marca. No. O sea, como cristianos tenemos que pasar de esas cosas.
1: Así es, y que eso es lo que me hace precisamente ser esclavo, estar yo encima del mundo en vez de estar yo encima dominando y sabiendo, como dice don Randy, lo que debo de hacer. El mundo me domina a mí y soy ciego y gasto esto, tengo 3 carros pudiendo tener uno. Yo una vez estuve, bueno, en Estados Unidos, que nos invitaron a hacer un curso de para de verano para niños de una parroquia ahí en Chicago. Bueno, es que había familias que donde nos quedamos, era una familia de 3 hijos y el esposo y la esposa. En esa casa había 5 carros, ¿a cuál más lujoso? Cada uno tenía su carro. Entonces uno dice, Dios mío, esto, y son familias pues que viven la fe, pero claro, es lo que usted dice, me apego a las cosas de este mundo, me gusta, ambiciono cada vez más y claro, pierdo el norte. Es muy fácil perder el norte, es muy fácil perder el sentido que tiene nuestra vida, que es que yo he nacido para el cielo y no para la tierra. Bueno, hemos llegado ya también a la segunda pausa que solemos hacer en el programa, y donde vamos a dar el correo electrónico por si alguien quiere escribir, y con mucho gusto si le quieren preguntar algo a don Randy, y le pasaremos a él la pregunta, y también en otros programas que vamos a hacer con él, bueno, pues las diremos al aire. Creo que va a ser muy interesante. Vamos entonces a la segunda pausa.
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1: Seguimos en este programa con don Randy Brunello. Lo hemos llamado al Perú, él vive allí con su esposa, misionero, padre de 14 hijos. Y estamos hablando de que no somos de aquí, no somos del mundo, nuestra mirada tiene que estar en lo alto. Don Randy, le quería preguntar, con la experiencia que usted tiene de esa entrega también al Señor, junto con su esposa, por supuesto, que nos hable por qué, porque esto suena un poco abstracto, pero

0: cierto, y queríamos que nos lo explique, que solo nuestra fe, esa confianza en Dios, vence al mundo, aunque aparentemente en el mundo se venza de otra manera, y no con fama, con prestigio, con dinero, y venzo, pero en realidad eso no es una victoria, quizás es un fracaso rotundo ante Dios. Entonces, don Randy, ¿por qué solo nuestra fe vence al mundo?
1: Pues tenemos en cuenta de que el mismo Jesús lo dice, no es un invento nuestro ni algo que se le ocurrió a la hermana Dolores, lo dice el Señor, ¿no? Esta es la victoria, ¿no? Lo dice a través del apóstol, nuestra fe. ¿Por qué esa es la victoria? Pues porque para eso hemos nacido. Si nosotros logramos vivir la fe a fondo, entonces podremos vencer al mundo, porque Jesús ha dicho: yo he vencido al mundo. No tengáis miedo, yo he vencido al mundo. El mundo muchas veces no nos va a comprender, el mundo nos va a perseguir, el mundo nos va a ridiculizar, incluso si nos decidimos a vivir nuestra fe. Porque la fe es contracorriente, la fe es un contrasentido. ¿Y cómo se puede entender que un hombre de 80 años, no, perdón, 75 años, salga de su tierra, salga de su parentela con una promesa de que te voy a dar otra tierra, ya te voy a decir cuál es, abandona todas las seguridades en aquel mundo de la época de Abraham, que salir de la parentela era prácticamente jugarse la vida? Sí. De hecho, varias veces estuvieron a punto de matarlo, tuvo que decir: no, Sara es mi hermana, que era su hermana también en el sentido hebreo de la palabra, porque era un mundo de barbarie. Entonces, claro, pero Abraham comenzó a ver el mundo con los ojos de Dios, y esto requiere de algo que es muy difícil de vivir, que es la humildad. Pero es lo que vence. Por eso la Santísima Virgen María dirá: ha hecho obras grandes en mí el Poderoso, porque miró la humildad de su esclava. Y el triunfo está justamente en aquello que le dice Santa Isabel, ¿no? Feliz tú, bienaventurada tú, porque has creído, porque lo que te ha dicho el Señor se va a cumplir. Es decir, has triunfado, María. Has triunfado sobre este mundo, ¿no? Y claro, esto es exigente. Esto cuesta, la fe cuesta. A veces queremos una fe como cuando tomamos café descafeinado, ¿no?
0: Así es.
1: Tenemos una fe descafeinada, una fe que no cueste, yo que pueda seguir viviendo mundanamente, y como usted decía, bueno, voy a misa los domingos, me confieso una vez cada tanto, lucho por no vivir en pecado mortal, pero ahí no más, o sea, tampoco hay que exagerar. Pero esto evidentemente supone correr un riesgo.
0: Así es.
1: Y el riesgo más fuerte que corremos es el que nos tenemos que abalanzar la mano de Dios. Es la obediencia de la fe, que de la que habla el apóstol también, ¿no? Esa obediencia de la fe que tanto nos cuesta, porque muchas veces la fe es oscura.
0: Así es.
1: Pero es cierta. Eso es lo bello, ¿no? Como decía San Juan Pablo II, esa fe que potencia a la razón, potencia a la inteligencia, porque nos hace ver lo que humanamente no podemos ver. Nos hace comprender lo que humanamente no podemos comprender. Pero es también como ese otro, esa otra historia, ¿no? De aquel que era un alpinista y se cae, queda colgado de la cuerda, y entonces le dice al Señor: Señor, sálvame. Y el Señor le dice: corta la cuerda. Cortar la cuerda, que es lo único que me mantiene con vida, y se aferra más a la cuerda. Claro, al otro día fueron a buscarlo, lo encontraron muerto, congelado, a 2 metros de la tierra, porque estaba todo oscuro, él no podía ver lo que había abajo, pero estaba solo a 2 metros de la tierra. Hubiese cortado la cuerda y se hubiese salvado.
0: Así es.
1: No la cortó y no se salvó.
0: Estaba atado y con su seguridad en esa cuerda. Don Randy, claro. Le va a preguntar la fe, que es la manera que nosotros tenemos de agarrar a Dios en esta vida, porque no lo vemos, ya la visión será en la otra, pero aquí tenemos que vivir lo que se dice de fe, es decir, confiar en Dios aunque no lo veo, pero está. Esta fe, don Randy, y usted que está en el mundo, bueno, yo también estoy en el mundo, pero creo que se entiende. Yo estoy un poquito más preservada por tener esta vida de comunidad, y usted más en el mundo, diríamos que puede alternar más en sus ambientes, pues con gente normal. Quizás creyentes, quizás no creyentes, pero entonces en estos ambientes la fe corre un riesgo, ¿no? Me viene a la cabeza ahora de que ahora hay mucho respeto humano y casi nos avergonzamos hasta decir que rezo el rosario o estar en una reunión donde nadie va a misa y decir, bueno, me voy, que voy a misa, pero ¿dónde vas? Pero qué ridículo, si eso pasó de moda. Entonces, don Randy, ¿qué riesgo puede correr esta fe y confianza en Dios al que no veo, pero sé que existe y que Él me sostiene? Porque claro, ser testigo de esta fe en el mundo que ahora está muy paganizado es muy difícil, a no ser que yo esté muy convencido y sea persona que haga oración. Pero ¿qué riesgos, don Randy, puede tener nuestra fe en los ambientes que nos rodean?
1: Bueno, hay tres cosas fundamentales que pueden suceder, ¿no? Y esas cosas, en cierta forma, el mismo Señor también nos las da a conocer, ¿no? Muchos van a intentar ahogar la fe. Ahogar la fe, por ejemplo, con la muchedumbre de ocupaciones y preocupaciones que podemos tener, ¿no? Eso es tremendo, porque sin darnos cuenta, como decía el Señor en la parábola del sembrador que citamos antes, la semilla es ahogada por la maleza, las malas hierbas y las espinas que la rodean, y queda también ahogada, no puede fructificar. También puede ser que sea impedida, ¿no? Es decir, vamos a tener esos deseos que antes mencionamos: confort, comodidad, placer. Bueno, pero todo lo ha creado Dios, todo es bueno, porque Dios ha dicho todo muy bien hecho. Sí, pero después de eso metimos el pecado y Dios dijo: maldita sea la tierra por tu causa. Eso está ahí. O sea, Cristo vino con ese, yo le suelo llamar el alambique de la cruz, vino a hacer que nuestro dolor pueda transformarse en gozo. Pero es necesario pasar por la cruz para que eso suceda.
0: Así es.
1: Nuestro odio puede transformarse en amor, pero es necesario pasar por la cruz para que eso suceda. Y no podemos olvidarnos de esto. Entonces, claro, ante una realidad así, otra de las cosas que puede suceder es que esa fe sea rechazada, ¿no?
0: Sí.
1: Y pues evidentemente, no, ¿cómo voy a hacer eso yo? O sea, esto puede ser falta de amor, puede ser falta de misericordia. Hoy que entendemos la misericordia de una manera tan distorsionada, ¿no? No, mira, o sea, ¿cómo puedo yo decirle a una persona que está a punto de caer a un precipicio, tú, tranquilo, lo que estás haciendo está bien, sigue adelante, sigue caminando? Y la persona se cae al precipicio. Y yo, por esa misericordia, de ¿cómo le voy a decir que está caminando hacia un precipicio? Se puede sentir mal, puede estar equivocado. Y hoy nos hablan de la personalidad, tengo que respetar. Hoy nos hablan de la democracia, cuando en realidad el pueblo siempre fue el que eligió a sus gobernantes, incluso a los mismos reyes, porque cuando no le gustaban los reyes decían, bueno, vas a gobernar con nosotros y vamos a coger a otro rey, y se acabó la historia. O sea, pero son términos distorsionados, mal entendidos. Hablamos de una independencia, pero queremos una independencia total.
0: Sí.
1: Y no podemos ser independientes totalmente porque dependemos de Dios.
0: Así es.
1: Claro, todo esto, ¿cómo se consigue? Usted dio la clave, ¿no? O sea, nadie ama lo que no conoce.
0: Uh-huh.
1: ¿Y cómo hago yo para conocer a alguien? ¿Cómo hice yo para conocer a mi esposa y saber que verdaderamente era la mujer que Dios me había puesto en el camino? Lo hice a través del noviazgo. ¿Y qué? Pues hablando con ella, diciendo, bueno, a mí me parece esto, a mí me parece esto otro, ella me conoce a mí, yo la conozco a ella. ¿Y cómo podemos hacer para conocer a Dios? Pues hablando con Dios.
0: Sí.
1: ¿Y en dónde se habla con Dios? Pues en la oración, es
0: así
1: el trato
0: es.
1: En amor con Dios. Entonces, ahí es donde Dios nos va dando y nos va poniendo las cosas en claro. Si esto no sale de un hombre, esto no sale de una persona, esto sale de Dios. Y bueno, pues evidentemente necesitamos robustecer nuestra fe. ¿Cómo? Pues Dios nos ha dejado los sacramentos, Dios nos ha dejado, se queda presente la Eucaristía para que podamos hablar con Él y podamos orarlo, y viviendo esos principios que Dios nos ha dejado, pues podemos poquito a poco irnos alimentando de Él, y Él va cambiándonos. Pero es Él, o sea, uno qué va a hacer, nada, sencillamente, preparar la tierra como para que cuando caiga la semilla pueda dar un poquito de fruto, nada más.
0: Sí, don Randy, le quería preguntar ya con unos minutos que nos quedan, porque queremos también rezar con usted, como hacemos con todos nuestros invitados, las tres Ave Marías. Quisiera que, bueno, su testimonio de vida, que creo que ustedes pues escucharon la voz de Dios, hicieron su voluntad, creo que sí, porque se mantienen en ese camino de entrega, y testimonio de ello también ha sido la entrega de sus hijos a Dios. Creo que ninguno de los hijos de don Randy va por la vía del matrimonio, sino con todos, todos prácticamente de una entrega al Señor en la vida consagrada. Don Randy, ¿usted en algún momento con su esposa le ha pedido al Señor, ay, que alguno se case, porque es que no voy a tener descendencia, o Dios mío, te los entrego todos? ¿Tuvieron usted y su esposa, don Randy, esa generosidad de ofrecer dárselo al Señor y el Señor se cogió, usted le dio la mano y él se cogió el brazo, don Randy?
1: No, o sea, sinceramente, que uno desee y pida, sí, a todos los hemos consagrado ya desde el vientre materno, porque sabíamos que no eran nuestros. Desde que hemos tenido a nuestra primera hija, ya conocíamos la familia espiritual del padre Molina, y éramos conscientes en cierta forma de que los hijos son un don de Dios, ¿no? No tenemos derecho al hijo. Siempre hemos pedido al Señor que si Él, o le hemos dicho, si Él deseaba que fueran para Él, pues adelante, que nosotros estábamos dispuestos. Pero también siempre hemos buscado respetar lo que ellos buscasen o hubiesen que Dios les pedía, ¿no? Esto es fundamental. Nosotros no podemos imponerle a nuestros hijos lo que queremos que sean.
0: Así es.
1: Muchas veces pasa eso, ¿no? Bueno, yo soy abogado y tengo un un grupo de abogados y entonces tú tienes que ser abogado también para seguir con mi negocio, o yo tengo, no sé, un supermercado y tú tienes que seguir con los supermercados para poder seguir con mi negocio. Sí, bien, puede ser y es muy probable que el hijo tenga esa tendencia porque es la familia y lo hará. Pero qué importante es dejar que sea Dios el que decida, ¿no? Porque la palabra vocación viene, o sea, es un llamado, y el llamado no lo hacemos nosotros, el llamado lo hace Dios. Así entonces es. Ayudar a nuestros hijos a que descubran lo que Dios quiere. Y en esto, de verdad, que lo que hemos hecho fue hacer lo que siempre el padre Molina nos ha dicho. De hecho, él se reía cuando veía a nuestros hijos, de todos los matrimonios que estamos como misioneros o que estábamos en aquella época como misioneros, y decía, estos son míos, pero los decía en el sentido de que son de Dios, ¿no? Uh-huh. Estos son míos, y sonreía mirándolos. Y uno lo que buscó fue justamente que ellos pudieran descubrir que eran de Dios.
0: Así.
1: Y hacer lo que Dios les pedía. Y bueno, pues ahí están.
0: Qué bonito. Bueno, pues tendremos más oportunidad de escuchar a don Randy en estas charlas que vamos a tener con él de orientación, sobre todo para la familia. Bueno, don Randy, si le parece, vamos a rezar las tres Ave Marías para encomendarnos a la Virgen y que nos dé ella, precisamente igual que se llama el programa, con sus ojos, mirar todo lo de este mundo, porque creo que cambiaría nuestra visión. María, Madre mía, por el poder que te concedió el Padre, líbranos de caer en pecado. Dios te salve María, llena eres de gracia, el Señor es contigo, bendita tú eres entre todas las mujeres y bendito es el fruto de tu vientre, Jesús.
2: Santa María, Madre de Dios, ruega por nosotros, pecadores, ahora y en la hora de nuestra muerte. Amén.
0: María, Madre mía, por la sabiduría que te concedió el Hijo, líbranos de caer en pecado. Dios te salve, María, llena eres de gracia, el Señor es contigo. Bendita tú eres entre todas las mujeres, y bendito es el fruto de tu vientre, Jesús.
2: Santa María, Madre de Dios, ruega por nosotros pecadores, ahora y en la hora de nuestra muerte. Amén.
0: María, Madre mía, por el amor que te concedió el Espíritu Santo, líbranos de caer en pecado. Dios te salve María, llena eres de gracia, el Señor es contigo. Bendita tú eres entre todas las mujeres y bendito es el fruto de tu vientre, Jesús.
2: Santa María, Madre de Dios, ruega por nosotros, pecadores, ahora y en la hora de nuestra muerte. Amén.
0: Bueno, queridos oyentes, hemos llegado al final de este programa que nos ha dado mucha luz para vivir realmente como Dios quiere que vivamos en este mundo de paso, porque ciertamente nuestra patria es el cielo. Hemos tenido la compañía de don Randy Brunello, casado con 14 hijos, y que bueno, nos ha orientado muy bien sobre este tema, que no somos de aquí. Don Randy, muchísimas gracias y esperamos que esté nuevamente con nosotros.
1: Gracias a ustedes por la invitación, hermana. La verdad que ha sido para mí una alegría y sí, ojalá que podamos volver a encontrarnos.
0: Muchísimas gracias, don Randy. Que Dios les bendiga a todos.
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Obra de sabiduría es la tierra que Yahvé afirmó. Obra de inteligencia los cielos que él extendió. Obra de su saber el mar que dividió y las nubes que destilan rocío. Hijo mío, actúa en todo con reflexión y prudencia. No las pierdas de vista. Ellas serán vida de tu alma y adorno de tu cara. Entonces caminarás seguro y tu pie no tropezará. No tendrás miedo al acostarte. Reposarás y tu sueño te será bueno.

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1: Usted acaba de escuchar la Santa Misa desde el Santuario Nacional de Nuestra Señora de Guadalupe en la Diócesis de Sacramento, California. 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
4: La parroquia de la Santa Cruz en West Sacramento celebrará 70 años de su festival parroquial el 19 y 20 de septiembre. Dos días de fe, convivencia y diversión. Ven con toda tu familia a disfrutar de actividades, juegos, rifas, música, comida y la tienda de deliciosos postres hechos con amor por la familia parroquial. 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La parroquia de Santa Clara en Roseville invita al retiro Amor a la Cruz, con la invitada especial desde México, Carla Lombardi, evangelista de la Divina Voluntad. Sábado 12 de septiembre, de 9 de la mañana a 5 de la tarde. Costo $30. Informes con Rocío al 916-600-6166. Ya se aproxima el Festival de la Parroquia de Nuestra Señora de la Merced en Reading. Ven a disfrutar de una deliciosa cena por parte de los Caballeros de Colón el viernes 18 de septiembre. Y el sábado 19 participa con toda la familia en el Festival Parroquial a partir de las 9 de la mañana. 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Los talleres de oración y vida ofrece en el mes de agosto y septiembre talleres para adultos, jóvenes y matrimonios en las parroquias de Holy Cross, Santuario de Guadalupe, San Pedro y Todos los Santos, San Carlos Borromeo, San Roberto y Santa Rosa. Para obtener las fechas y horarios, comuníquese con José Flores al 916-712-9813. El Centro de Retiros Cristo Rey invita al retiro pasionista en silencio, Dios cuida íntimamente. Una invitación a entrar en la habitación más profunda del corazón, donde solo Dios puede entrar para abrazar, sanar y renovar nuestra historia. Del 11 al 13 de septiembre. Costo $290. Informes al 916-725-4720.
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El Señor así lo permite. Por eso estamos nuevamente aquí. En paz a la luz de la luna en esta, su segunda hora. Bienvenidos. Bendiciones. Bienvenidos ustedes, queridos, que justo en este momento, a través del continente americano, el Caribe, Europa, África, Asia, Oceanía, se nos unen, nos unimos. Bendiciones. Bienvenidas las radios emisoras católicas del mundo, que en este instante también se nos unen, nos unimos. Bendiciones. Jamás olviden que ustedes hacen posible que esta señal llegue ahí, hasta los confines de la tierra. Reciban todos un abrazo así de grande en Cristo Jesús. Continuamos recibiendo sus llamadas con sus peticiones, preparándonos para el rezo de la coronilla a la Divina Misericordia. Para los hermanos que nos acaban de sintonizar, les recordamos los números de teléfono a llamar. En los Estados Unidos de Norteamérica, en Puerto Rico, tenemos un número de teléfono que es gratis. 1-866-398-6377. 1-866-398-6377. Fuera de los Estados Unidos de Norteamérica, fuera de Puerto Rico, tenemos este otro número de teléfono que es internacional. 001-205-271-2976. 001-205-271-2976. Les recuerdo, mis queridos, que este número de teléfono lo podemos usar también dentro de Puerto Rico, dentro de los Estados Unidos de Norteamérica. 205-271-2976. Hay un correo electrónico donde usted nos puede escribir con sus intenciones. catolicapaz@hotmail.com. Y no olvide, nos encuentra usted también en Facebook. Paz a la luz de la luna.

0: Bien, hermanos, vamos a continuar recibiendo sus llamadas con sus peticiones. Pasa la luz de la luna. Adelante, está usted en el aire.
1: Buenas noches, don Pedrito.
0: Buenas noches, buena madrugada, muchacha.
1: Buenas madrugadas, ¿cómo está?
0: Muy bien, mi vida, yo estoy feliz, encantado de la vida.
1: Gracias a Dios, yo también estoy encantado de la vida.
0: Amén, nomás mujer.
1: Estaba llamando porque quería pedirle una oración por mis 5 hijos, mis 4 nietitos, por mi esposo y por mí también, pero especial más por un muchacho que mi Dios me lo cuide. Tuve un problemita y pues que me lo abrace con su, que me lo cubra con su sagrado manto. Me lo cuide donde quiera que ande, mi niño, mi hijo.
0: ¿Cómo se llama su niño? ¿Me da el nombre de su niño?
1: Eric.
0: ¿Usted es María?
1: Soy Silvia.
0: Oh, Silvia, ya. Wow. Discúlpeme, Silvia. Bueno, de María a Silvia no hay mucha diferencia.
1: Sí. Sí, soy Silvia.
0: Vamos a orar mucho por usted, Silvia, y por el muchacho.
1: Y también por mi esposo Benito, que también como si le están pegando nervios, no sé.
0: A ver, ¿le está pegando qué?
1: Como nervios.
0: ¿Nervios? ¿Por qué le están pegando los nervios?
1: Pues no sé, así como que no puede dormir a veces y dice que como se siente muy así como, ¿cómo pues le digo? Que no puede dormir y no sé, que no se siente como a gusto.
0: Bueno, vamos a orar mucho por Benito, pero déjele saber que usted está preocupada y que le diga cuál es la inquietud que lo mantiene con los nervios nerviosos, mi vida.
1: Ajá.
0: Pero dígaselo, pregúntele usted y hágalo con mucho amor.
1: Sí, doctorita, lo voy a preguntar.
0: Claro, mi vida, no le dé usted pena, es su esposo, es carne de su carne. Y todo lo que le atañe a él, pues le tiene a usted que molestar y le tiene a usted que sentirse preocupada. Es lógico y es normal. ¿De acuerdo?
1: Sí, don Pedro, pues está muy bien.
0: Él debe tener mucha preocupación arriba y eso a lo mejor es lo que le está quitando el sueño.
1: Ajá.
0: Así que usted tiene que tranquilizarle. Tiene usted que tranquilizarle.
1: Sí, sí, lo voy a decir que sí. Aquí lo estoy escuchando también,
0: Bueno, pues, un abrazo para Benito, mi querido Ajá. hermanazo.
1: Así que, aquí lo estoy escuchando.
0: Gracias, Benito, por su compañía. Le agradecemos infinitamente, mi querido hermano. Acompáñenos ustedes en una decena de la coronilla, si pueden.
1: Sí, está muy bien, don Pedrito. Aquí vamos a estar.
0: Gracias, mi vida. Gracias, Silvia.
1: Don Pedrito.
0: Amén. Muchas bendiciones para usted también y para Benito.
1: Sí.
0: Trate usted de no preocuparse tanto, Benito. Recuerde que la preocupación, eso es algo que, no sé hasta qué cierto punto le puede afectar, mi querido. Está afectándolo a usted y le afecta a su esposa, a toda la familia. Así que haga usted de tripa corazón y deje esa preocupación a un lado. Todo se va a resolver. En su tiempo, en el tiempo que el Señor nos tiene otorgado, que no es nuestro tiempo, es una diferencia muy grande. ¿De acuerdo, Benito? Gracias.

Primera lectura. Lectura de la primera carta del apóstol San Pablo a los Corintios, capítulo 2, versículos 10 al 16. Hermanos, el Espíritu lo sondea todo, incluso lo profundo de Dios. Pues, ¿quién conoce lo íntimo del hombre, sino el Espíritu del hombre, que está dentro de él? Del mismo modo, lo íntimo de Dios lo conoce solo el Espíritu de Dios. Pero nosotros hemos recibido un Espíritu que no es del mundo. Es el Espíritu que viene de Dios, para que conozcamos los dones que de Dios recibimos. Cuando explicamos verdades espirituales a hombres de espíritu, no las exponemos en el lenguaje que enseña el saber humano, sino en el que enseña el espíritu, pues el hombre natural no capta lo que es propio del Espíritu de Dios. Le parece una necedad. No es capaz de percibirlo, porque sólo se puede juzgar con el criterio del Espíritu. En cambio, el hombre espiritual lo juzga todo, mientras que él no está sujeto al juicio de nadie. ¿Quién ha conocido la mente del Señor para poder instruirlo? Pues bien, nosotros tenemos la mente de Cristo. Hermanos, esta es palabra de Dios. Salmo 144. El Señor es clemente y misericordioso, lento la cólera y rico en piedad. El Señor es bueno con todos, es cariñoso con todas sus criaturas. Que todas tus criaturas te den gracias, Señor, que te bendigan tus fieles, que proclamen la gloria de tu reinado, que hablen de tus hazañas, explicando tus hazañas a los hombres, la gloria y majestad de tu reinado. Tu reinado es un reinado perpetuo, tu gobierno va de edad en edad. El Señor es fiel a sus palabras, bondadoso a todas sus acciones. El Señor sostiene a los que van a caer, endereza a los que ya se doblan. Lectura del Santo Evangelio según San Lucas, capítulo 4, versículos 31 al 37. En aquel tiempo, Jesús bajó a Cafarnaúm, ciudad de Galilea, y los sábados les enseñaba. Se quedaban asombrados de su enseñanza, porque su palabra estaba llena de autoridad. Había en la sinagoga un hombre poseído por un espíritu de demonio, inmundo, y se puso a gritar con fuerte voz: «¡Basta! ¿Qué tenemos que ver nosotros contigo, Jesús Nazareno? ¿Has venido a acabar con nosotros? Sé quién eres, el Santo de Dios». Pero Jesús le increpó diciendo: «Cállate y sal de él». Entonces el demonio, tirando al hombre por tierra en medio de la gente, salió sin hacerle daño. Quedaron todos asombrados y comentaban entre sí: ¿qué clase de palabra es esta? Pues da órdenes con autoridad y poder a los espíritus inmundos, y salen. Y su fama se difundía por todos los lugares de la comarca. Hermanos, esta es palabra del Señor.
Vamos a reflexionar un poquito sobre este evangelio que acabamos de compartir. El Espíritu lo sondea todo, incluso lo profundo de Dios. Esta frase entiendo que es clave para poder determinar lo que San Pablo quiere transmitir a los cristianos de la comunidad de Corinto. Él ha tenido una profunda experiencia de Cristo camino de Damasco. De perseguidor de cristianos, se convierte en apóstol. No ha sido solo una visión, sino una auténtica iluminación, obra del Espíritu Santo. Por eso, sus palabras no son teóricas, sino experiencia viva de cómo Dios actúa en nosotros. Pero hay otra, al final, que nos puede servir muy especialmente a nosotros, cristianos del siglo XXI, a quienes también se dirige el Señor por mediación de Pablo. Nosotros tenemos la mente de Cristo. Por el bautismo, el Espíritu Santo nos comunica la gracia, es decir, la propia vida de Dios, y con ella su mente, su corazón, que nos acompaña desde entonces en el camino de nuestra vida. Pero no basta con saberlo o creerlo desde una fe teórica. Es preciso abrirse a la gracia que actúa en nosotros y convertirnos en apóstoles de Cristo. Se quedaban asombrados de su enseñanza, porque su palabra estaba llena de autoridad. La reciente visita del Papa León XIV a España, y muy especialmente sus palabras, nacidas de la veracidad del Evangelio, no han dejado a nadie indiferente, y es que hay autoridad que obliga simplemente a actuar como se te dedica y se indica, y autoridad para que te convence no sólo de las palabras, sino por el ejemplo de quien la ejerce. Y así es la de Jesús en el Evangelio. El Señor no deja a nadie indiferente. Dios se hace presente no sólo en sus discursos, sino en su vida de cada día. Contra Él, nada ni nadie puede, ni aun los espíritus malignos, esos que minaban la vida de aquel hombre de la sinagoga y de tantas y tantas personas que experimentan el mal en su vida y en la de tantos y tantos que le rodean. Jesús asombra, genera fama, seguidores, pero sobre todo hace presente en sus palabras de vida y de verdad, en su entrega amorosa y sin condiciones a los hombres, que Dios está con él, que su persona es un referente de sentido y entonces y ahora para una humanidad anclada en la encrucijada y de la que no se sabe salir. Una lectura atenta de la historia lo confirma. Incluso en las noches más oscuras, el Señor suscita hombres y mujeres capaces de no resignarse y de perseverar en el bien. Personas que protegen a los frágiles y abren camino de reconciliación. La memoria de los santos y de los justos, de los constructores de paz, a menudo olvidados, muestran que la gracia no elimina el conflicto con un gesto mágico, sino que genera una resistencia activa al mal y una creatividad sorprendente en el bien. Los cristianos ven las tinieblas y las llaman por su nombre, pero no se quedan paralizados contemplándolas. Conocen la luz y saben que las tinieblas no la recibieron y no pueden vencerla. Por eso sirven al bien incluso donde el dolor parece tener la última palabra, sostenidos por una esperanza teologal que da a la realidad un horizonte
y una dirección.

Efectivamente, hermanos, llega la hora de orar juntos la coronilla a la Divina Misericordia. Este es un momento muy especial. Es un instante único. Vamos a suplicar misericordia a nuestro Señor, a Jesús, a Dios, unidos en un solo cuerpo, en un mismo espíritu, en un único corazón. Orémosle, llenos de fe, de confianza, sabiendo que el Señor nos concede todo lo que le pedimos, absolutamente todo, siempre y cuando no vaya en contra de nuestra santificación.

mi querido Señor Jesús. Aquí estamos ante tu presencia. Hemos venido a suplicar tu infinita misericordia. Ante todo, Señor, te suplicamos misericordia para nuestros hermanos, esos que justo en este preciso instante, en algún lugar del mundo, están partiendo de este cuerpo físico. Para sus familias, suplicamos misericordia también. Nuestros hermanos, enfermos físicos, enfermos espirituales, familiares, necesitan tu misericordia. Te la rogamos, Jesús. Nuestros hermanos, presos físicos, presos espirituales, familiares, ten misericordia de todos y cada uno de ellos. Para este mundo, Señor, imploramos tu infinita misericordia. Cada hogar, cada familia, cada matrimonio, nuestros hijos, nuestra juventud, ten misericordia, Jesús. Derrama tu misericordia, Señor, en su santidad el Papa, en todo el clero, tu Iglesia, nuestros hermanos seminaristas, hermanas novicias, hermanos diáconos, hermanas y hermanos de vida consagrada. Ten misericordia, Jesús. Derrama tu misericordia, Señor, en nuestros hermanos que permanecen ahí, en el purgatorio, por nuestros hermanos que se encuentran conduciendo en las carreteras del mundo, camioneros, taxistas y demás. Ten misericordia, Señor, para nuestros hermanos que están navegando en el cielo, en los mares de tu creación. Ten misericordia, Jesús, para nuestros hermanos mineros, hermanos vigilantes, hermanos agricultores y familiares de ellos respectivamente. Ten misericordia por todas las intenciones, peticiones que se te han entregado en la noche de hoy. Recíbelas. Dale cumplimiento según tu santísima voluntad. Gracias, Señor. Gracias, Jesús, porque tú siempre nos escuchas. Gracias, Jesús, por la paciencia que nos tienes a cada uno de nosotros, comenzando por mí. Gracias por tu amor. Gracias por tu infinita misericordia, Señor. Amén.

En el nombre del Padre, y del Hijo, y del Espíritu Santo. Amén. Expiraste, Jesús, pero la fuente de vida brotó para las almas, y el mar de misericordia se abrió para el mundo entero. Oh, fuente de vida, insondable misericordia divina, abarca al mundo entero y derrámate sobre nosotros. Oh, sangre y agua, que brotaste del corazón de Jesús como una fuente de misericordia para nosotros, en ti confío. Oh, sangre y agua.

que brotaste del corazón de Jesús como una fuente de misericordia para nosotros. En ti confío. Oh sangre y agua que brotaste del corazón de Jesús como una fuente de misericordia para nosotros, en ti confío. Amén. Padre nuestro que estás en el cielo, santificado sea tu nombre. Venga a nosotros a tu reino. Hágase tu voluntad en la tierra como en el cielo. Danos hoy nuestro pan de cada día. Perdona nuestras ofensas, como también nosotros perdonamos a los que nos ofenden. No nos dejes caer en la tentación, y líbranos del mal. Amén. Dios te salve María, llena eres de gracia, el Señor es contigo. Bendita tú eres entre todas las mujeres, y bendito es el fruto de tu vientre, Jesús. Santa María, Madre de Dios, ruega por nosotros, pecadores, ahora y en la hora de nuestra muerte. Amén. Creo en Dios Padre, Todopoderoso, Creador del cielo y de la tierra. Creo en Jesucristo, su único Hijo, nuestro Señor, que fue concebido por obra y gracia del Espíritu Santo. Nació de Santa María Virgen, padeció bajo el poder de Poncio Pilato, fue crucificado, muerto y sepultado, descendió a los infiernos, al tercer día resucitó de entre los muertos, subió al cielo y está sentado a la derecha de Dios Padre Todopoderoso. Desde allí ha de venir a juzgar a los vivos y a los muertos. Creo en el Espíritu Santo, la Santa Iglesia Católica, la comunión de los santos, el perdón de los pecados, la resurrección de la carne y la vida eterna. Amén.

0: Padre eterno, te ofrezco el cuerpo y la sangre, el alma y la divinidad de tu amadísimo Hijo, nuestro Señor Jesucristo, como propiciación de nuestros pecados y los del mundo entero. Robert, por su dolorosa pasión,
1: ten misericordia de nosotros y del mundo entero.
0: Por su dolorosa pasión,
1: ten misericordia de nosotros y del mundo entero.
0: Por su dolorosa pasión,
1: ten misericordia de nosotros y del mundo entero.
0: Por su dolorosa pasión,
1: ten misericordia de nosotros y del mundo entero.
0: Por su dolorosa pasión,
1: ten misericordia de nosotros y del mundo entero.
0: Por su dolorosa pasión,
1: ten misericordia de nosotros y del mundo entero.
0: Por su dolorosa pasión,
1: ten misericordia de nosotros y del mundo entero.
0: Por su dolorosa pasión,
1: ten misericordia de nosotros y del mundo entero.
0: Por su dolorosa pasión,
1: ten misericordia de nosotros y del mundo entero.
0: Por su dolorosa pasión,
1: ten misericordia de nosotros y del mundo entero.
0: Amén.
1: Amén.
0: Gracias, Robert.
1: Hasta siempre, Pedrito.
0: Hasta siempre, mi querido. Padre eterno, te ofrezco el cuerpo y la sangre, el alma y la divinidad de tu amadísimo Hijo, nuestro Señor Jesucristo, como propiciación de nuestros pecados y los del mundo entero. Paula, por su dolorosa pasión,
2: ten misericordia de nosotros y del mundo entero.
0: Por su dolorosa pasión,
2: ten misericordia de nosotros y del mundo entero.
0: Por su dolorosa pasión,
2: ten misericordia de nosotros y del mundo entero.
0: Por su dolorosa pasión,
2: ten misericordia de nosotros y del mundo entero.
0: Por su dolorosa pasión,
2: ten misericordia de nosotros y del mundo entero.
0: Por su dolorosa pasión,
2: ten misericordia de nosotros y del mundo entero.
0: Por su dolorosa pasión,
2: ten misericordia de nosotros y del mundo entero.
0: Por su dolorosa pasión,
2: ten misericordia de nosotros y del mundo entero.
0: Por su dolorosa pasión,
2: ten misericordia de nosotros y del mundo entero.
0: Por su dolorosa pasión,
2: ten misericordia de nosotros y del mundo entero.
0: Amén.
2: Amén, Pedrito, bendiciones, que Dios me los guarde y me los proteja de todo mal.
0: Gracias, Paula. Muchas bendiciones para usted también, mi vida. Padre eterno, te ofrezco el cuerpo y la sangre, el alma y la divinidad de tu amadísimo Hijo, nuestro Señor Jesucristo, como propiciación de nuestros pecados y los del mundo entero. Silvia, por su dolorosa pasión,
3: ten misericordia de nosotros y del mundo entero.
0: Por su dolorosa pasión,
3: ten misericordia de nosotros y del mundo entero.
0: Por su dolorosa pasión,
3: Ten misericordia de nosotros y del mundo entero.
0: Por su dolorosa pasión.
3: Ten misericordia de nosotros y del mundo entero.
0: Por su dolorosa pasión.
3: Ten misericordia de nosotros y del mundo entero.
0: Por su dolorosa pasión.
3: Ten misericordia de nosotros y del mundo entero.
0: Por su dolorosa pasión.
3: Ten misericordia de nosotros y del mundo entero.
0: Por su dolorosa pasión.
3: Ten misericordia de nosotros y del mundo entero.
0: Por su dolorosa pasión.
3: Ten misericordia de nosotros y del mundo entero.
0: Por su dolorosa pasión.
3: Ten misericordia de nosotros y del mundo entero.
0: Amén.
3: Amén, Pedrito. Bendiciones.
0: Bendiciones, Silvia. Padre eterno, te ofrezco el cuerpo y la sangre, el alma y la divinidad de tu amadísimo Hijo, nuestro Señor Jesucristo, como propiciación de nuestros pecados y los del mundo entero. Robert, por su dolorosa pasión.
1: Ten misericordia de nosotros y del mundo entero.
0: Por su dolorosa pasión.
1: Ten misericordia de nosotros y del mundo entero.
0: Por su dolorosa pasión.
1: Ten misericordia de nosotros y del mundo entero.
0: Por su dolorosa pasión.
1: Ten misericordia de nosotros y del mundo entero.
0: Por su dolorosa pasión.
1: Ten misericordia de nosotros y del mundo entero.
0: Por su dolorosa pasión.
1: Ten misericordia de nosotros y del mundo entero.
0: Por su dolorosa pasión.
1: Ten misericordia de nosotros y del mundo entero.
0: Por su dolorosa pasión.
1: Ten misericordia de nosotros y del mundo entero.
0: Por su dolorosa pasión.
1: Ten misericordia de nosotros y del mundo entero.
0: Por su dolorosa pasión.
1: Ten misericordia de nosotros y del mundo entero.
0: Por su dolorosa pasión.
1: Ten misericordia de nosotros y del mundo entero.
0: Amén.
1: Amén.
0: Bendiciones, Padre eterno. Te ofrezco el cuerpo y la sangre, el alma y la divinidad de tu amadísimo Hijo, nuestro Señor Jesucristo, como propiciación de nuestros pecados y los del mundo entero. Paula, por su dolorosa pasión.
2: En misericordia de nosotros y del mundo entero.
0: Por su dolorosa pasión.
2: En misericordia de nosotros y del mundo entero.
0: Por su dolorosa pasión.
2: En misericordia de nosotros y del mundo entero.
0: Por su dolorosa pasión.
2: Ten misericordia de nosotros y del mundo entero.
0: Por su dolorosa pasión.
2: Ten misericordia de nosotros y del mundo entero.
0: Por su dolorosa pasión.
2: Ten misericordia de nosotros y del mundo entero.
0: Por su dolorosa pasión.
2: Ten misericordia de nosotros y del mundo entero.
0: Por su dolorosa pasión.
2: Ten misericordia de nosotros y del mundo entero.
0: Por su dolorosa pasión.
2: Ten misericordia de nosotros y del mundo entero.
0: Por su dolorosa pasión.
2: Ten misericordia de nosotros y del mundo entero.
0: Amén.
2: Amén, Pedrito. Bendiciones para todos los hermanos y hermanas.
0: Gracias, mi vida. Vamos ahora, mis queridos, a orar la doxología. Decimos así: Santo Dios, Santo fuerte, Santo inmortal, ten piedad de nosotros y del mundo entero. Santo Dios, Santo fuerte, Santo inmortal, ten piedad de nosotros y del mundo entero. Santo Dios, Santo fuerte, Santo inmortal, ten piedad de nosotros y del mundo entero. Oh sangre y agua, que brotaste del corazón de Jesús, como una fuente de misericordia para nosotros, en ti confío. Amén. Oh Dios eterno, en quien la misericordia es infinita y el tesoro de compasión inagotable, vuelve a nosotros tu mirada bondadosa y aumenta tu misericordia en nosotros, para que en momentos difíciles no nos desesperemos ni nos desalentemos, sino que con gran confianza nos sometamos a tu santa voluntad, que es el amor y la misericordia misma. Amén. Oh María, Madre y Señora mía, te ofrezco mi alma y mi cuerpo, mi vida y mi muerte, y todo lo que vendrá después de ella. Pongo todo en tus manos, oh mi Madre. Cubre mi alma con tu manto virginal y concédeme la gracia de la pureza de corazón, alma y cuerpo. Con tu poder defiéndeme de todo enemigo, especialmente de aquellos que esconden su malicia bajo una máscara de virtud. Fortalece mi alma para que el dolor no la quebrante. Madre de la gracia, enséñame a vivir en Dios. Oh María, una espada terrible ha traspasado tu santa alma. Nadie sabe de tu sufrimiento, excepto Dios. Tu alma no se quebranta, sino que es valiente porque está con Jesús. Dulce María, une mi alma a Jesús, porque sólo entonces podré resistir todas las pruebas y tribulaciones, y sólo mediante la unión con Jesús mis pequeños sacrificios complacerán a Dios. Dulcísima Madre, continúa enseñándome sobre la vida interior, que la espada del sufrimiento no me abata jamás. Oh Virgen pura, derrama valor en mi corazón y protégelo. Amén.

Si conocieras el amor que Dios te tiene, si descubrieras lo que Él te quiere regalar,

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11: Pan de la palabra para hoy, lunes 31 de agosto. Estamos en la página, en la semana 22 del tiempo ordinario. Y estamos terminando el mes, comenzando la semana, con esta idea de que la palabra de Dios nos quiere ir formando personalmente a cada uno de nosotros. Que ayer mencionábamos en las lecturas del domingo, y que al mismo tiempo, al formarnos como hijos de Dios, nosotros vamos colaborando para que toda la humanidad también se vaya formando como Dios quiere, de esa manera perfecta, pero conociendo que estamos en un mundo que no nos ayuda a nada. Que el mundo es como ese capullo en donde la oruga se va formando, pero tiene que totalmente despegarse del capullo para salir transformada completamente a la manera de nuestro Señor Jesucristo y de la Virgen María. Pero aquí tenemos que irnos formando con esa conciencia de saber que estamos en un mundo totalmente de paso, que no tenemos que apegar ni nuestra mente, ni nuestras ideas, nuestros sentimientos, nuestro corazón a nada absolutamente del mundo. Nada, nada. Lo único que tenemos que nos da la vida eterna es la palabra de Dios, que personalmente nos va formando.
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8: Las hermanas de Proeclesia Santa invitan a jóvenes adultos de 18 a 27 años al retiro Viaje a las Profundidades. Prepárate para vivir una experiencia que cambiará tu vida para siempre. Algo grande está a punto de empezar. Un fin de semana para encontrarse con Jesús, construir comunidad y descubrir el plan que Él tiene para ti. 2, 3 y 4 de octubre en el Centro de Retiros Juvenil en Marelo. Costo $80. Para cualquier pregunta, llama o envía un mensaje a Citlali al 209-314-4660. El Movimiento Católico Conquistando las Naciones para Cristo invita a un retiro de sanación interior para hombres y mujeres mayores de 18 años. 28, 29 y 30 de agosto en la parroquia de Santo Tomás Moro en Paradise. Cupo limitado. Informes e inscripciones al 530-354-1973. Los Centros Católicos Newman invitan a todos los estudiantes universitarios y de colegios comunitarios a unirse a la celebración de la Santa Misa los domingos a las 5 de la tarde en las siguientes parroquias: San Juan Bautista en Chico, Santa María en Sacramento y St. James en Davis. Informes en newmancatholiccenter.org. El Grupo de Oración de la Renovación Carismática de la Parroquia de San José en Lincoln invitan al retiro de hombres renovados y revestidos por el poder del Espíritu Santo con el Padre Ricardo Campos y el Ministerio de Música Los de Dios. 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
1: El Señor nos regala otra mañana, otro día, otra semana para vivir en conversión. Porque la conversión es el camino con el cual acompañamos a Jesucristo y Él hace su obra en nuestra vida. Hay que ser generosos, hay que fiarnos de Él más de lo que nos fiamos de nosotros mismos, de nuestros sentimientos, nuestras impresiones, que tantas veces son condiciones que les ponemos a Dios. Justamente el Señor nos dice, ven, soy yo. Y podemos entonces incluso caminar sobre las tormentas y sobre los mares agitados, porque sabemos que Él no nos dejará hundirnos. Incluso si nuestra fe es débil, Él extenderá su mano para levantarnos como hizo con Pedro. Y así podemos seguir viviendo. La mejor conversión de hoy como nuestro regalo del día para Dios. Como decía la Madre Teresa de Calcuta, hagamos algo hermoso para Dios. Lo más hermoso para Dios es que nos convirtamos siempre, más plenamente, cada día. Gracias por acompañarnos hoy en Más que Noticias, donde comentamos el acontecer de la Iglesia y también del mundo desde una perspectiva de la fe católica. Los saluda Eddie Rodríguez Morel.
2: También reciba mi saludo, amigos. Les habla Guillermo Montezuma. Siempre estamos en oración por el Papa. Sabemos que pronto estará aquí en nuestras tierras, en el continente, y estará en nuestro Perú, lugar donde él ha desempeñado su labor de misionero y de pastor. Pues tenemos una noticia que nos viene de InfoCatólica respecto de que León XIV establece que los sínodos de las iglesias orientales podrán deponer a su propio patriarca por causa grave. Esto es una reforma del derecho canónico oriental.
1: Bueno, entonces eso nos hace pensar, porque los patriarcas, recuerden ustedes, en las iglesias orientales son como el Papa, pues son los que presiden un rito, ellos son los que presiden a todos los demás obispos de ese rito. Por supuesto que esos ritos también están dentro de la Iglesia Católica. Algunos siempre han estado dentro de la Iglesia Católica, son ritos orientales, ritos más bien del mundo helénico, que se habla, en el que se hablaba griego, también más allá, por supuesto, y cuando estos ritos se han permanecido, la Iglesia siempre ha respetado la tradición justamente del primado del patriarca. Así que esto es una novedad, ciertamente, porque significa que por causa muy grave que tendrá que ser finalmente dictaminada por el Papa, si bien puede iniciarse un proceso por causa grave, podrían ser depuestos. Vamos a entender qué significa esto, porque sería casi un equivalente a que hubiera un proceso para poder deponer un papa, prácticamente. Solo que la diferencia, claro, es que la autoridad máxima está por encima del patriarca, pero para los efectos del día a día en los ritos orientales, el patriarca es la máxima autoridad, que está en comunión con el papa, pero de hecho es el que gobierna normalmente a todos los demás obispos de su rito. Interesante este desarrollo o esta novedad. Por otro lado, amigos, la asignatura sobre tradición intelectual católica, interesante, tradición intelectual católica, fue la más solicitada en historia en la Universidad de Yale el pasado semestre. O sea, más que el Imperio Romano, más que la historia occidental, más que la historia de Estados Unidos, la tradición intelectual católica. ¿Qué nos dice eso en una universidad secular muy prestigiosa, que ese sea el mayor interés? Nos habla de que hay una tendencia, algo se está moviendo en el corazón de los jóvenes para buscar la verdad en la Iglesia Católica.
2: Y tenemos, amigos, una noticia también sorprendente, pero ya casi se está haciendo como una especie de constante en diferentes lugares del mundo, en que se mira la tradición, y se mira la tradición como algo que ha quedado por largos años en el olvido, pero hay un redescubrimiento de, en concreto, la misa tradicional, que va ganando terrenos entre la juventud, y en concreto vamos a definirla porque InfoCatólica nos presenta algo que está pasando en Vietnam. Los textos catequéticos y las oraciones que los misioneros compusieron en vietnamita antes del concilio vuelven a ser buscados por los fieles más jóvenes.
1: O sea que uno no puede decir, bueno, es una tendencia occidental, algo está pasando en Occidente, la coyuntura política, en fin, ya la gente, jóvenes, varones, particularmente en Gran Bretaña, Estados Unidos, sin distinción de sexo, también en Francia, en Australia, están buscando al Señor. No, vemos que es algo que se extiende más allá de lo que llamamos el Occidente. ¿Qué está pasando? Hay que tratar de entenderlo. Porque por el otro lado está el progresismo pretendiendo imponer su dictadura del pensamiento, incluso en las iglesias, y lamentablemente lo hace con la complicidad de eclesiásticos secularizados, con una mentalidad secularizada. Y es lo que estamos viendo justamente acá en Suiza, porque hasta 15 meses de cárcel podrían recibir o han recibido jóvenes suizos por introducir una cruz contra el orgullo en una iglesia católica. O sea, había algo del orgullo en esa iglesia católica, entraron con una cruz, que significaba que esto no está bien, el LGTBismo, y entonces ahora el Estado ha decidido darles hasta 15 meses de cárcel. Pero si eso está mal, ¿qué está pasando en Pittsburgh? Y uno se pregunta por qué se nombran obispos así. Se entiende, se nombran obispos así porque tienen una mentalidad que supuestamente los hace más cercanos y más abiertos, pero finalmente lo que acaban siendo es cómplices de esa cultura LGTBista dentro de la iglesia, porque lo que ha pasado es que la diócesis de Pittsburgh, en Pensilvania, ha liquidado la última misa tradicional. Ya no hay más misas tradicionales en Pittsburgh. ¿Por qué? ¿Cuál es el problema? Bueno, y además ha organizado un encuentro interreligioso con una federación judía pro-LGBT. No se pregunta, o sea, bueno, están claras las prioridades del obispo, contra la tradición y a favor de ideologías perniciosas que cuando pueden utilizan la ley para imponerse, pero prefieren, por supuesto, tener simplemente la complicidad de eclesiásticos desquiciados.
2: Amigos, y un monseñor, el arzobispo de Varsovia, monseñor Galvas, tiene algo muy importante que decirnos a todos, especialmente a quienes están vinculados a la educación, profesores de religión, catequistas, que es algo que es un resultado evidente cuando una persona se presenta en ambigüedad, enseña ambigüedades en la doctrina, se enseña ambigüedades, pues se produce una repulsión de todos al final, porque la mediocridad genera repulsión. Y nos enseña a todos este arzobispo de Varsovia, y una advertencia especialmente a sus profesores y a sus catequistas, de que la ambigüedad doctrinal no es la firmeza. Y no es la firmeza, es lo que aleja a los jóvenes. Justamente la gente joven no quiere escuchar a quien se muestra pues como una especie de gelatina, mazamorra, no enseña la firmeza del Evangelio.
1: En efecto, o sea que lo podemos decir una historia de dos tipos de liderazgo, ¿no? Pittsburgh parece que la tradición acaba con eso y diálogos así amigables con grupos LGTBistas, incluso en un contexto interreligioso. ¿Qué significa eso? Que en esa página web de la arquidiócesis de Pittsburgh hay este tipo de contenidos de lo que se hace en este campo y sea todo estilo James Martin, padre James Martin. Y por otro lado, un obispo que dice, ¿saben qué? Eso es lo que repulsa a los jóvenes. Están buscando a Dios, no están buscando más de lo mismo, de esa misma ideología que encuentran en la sociedad. Y pensemos también, amigos, que hay que ser valiente hoy en día, y estamos seguros que el presidente colombiano tomará las medidas legales que lo asisten, él también es abogado, entenderá, porque un juez le ha ordenado al presidente del Spray a pedir perdón en radio y televisión por invocar a Cristo Rey durante su toma de posesión. Perdón, juez, ya, es un país laico, quiere decir que el Estado no impone una religión, perfecto, pero el presidente ha sido elegido por los colombianos, la gran mayoría de los cuales comparten la fe que ha expresado el presidente. ¿Cuál es el problema? Aquí estamos ante una posición ideológica rígida que no quiere que desde las instancias del Estado de un pueblo mayoritariamente católico haya siquiera mención del Hijo de Dios. Bueno, el activismo judicial ha sido un vehículo para imponer imponer ideologías. Y esto es parte de un programa justamente de reingeniería social, la toma, dice, la marcha larga por las instituciones. Hablaba Gramsci, un neomarxista que decía que eso es lo que hay que hacer, tomar las instituciones y luego ya las tenemos en nuestra parte y ellas se acaban el trabajo. Pueden ser los jueces, pueden ser obispos desorientados. Con esto y más regresamos después de una breve pausa.
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1: Ubiquémonos pues entonces en el contexto de la Iglesia Apostólica Católica en Oriente. Todos los patriarcas estaban con lapsos, a veces de interrupciones por contingencias, estaban en plena comunión todos con el patriarca de Occidente, que es el Papa. Por supuesto, estar en comunión con el patriarca de Occidente significaba considerarlo la referencia suprema para el gobierno de la Iglesia. Y hay ritos orientales que siempre se han mantenido en esa relación, donde han reconocido que el Papa tiene una instancia, el patriarca de Occidente, tiene una instancia incluso superior en relación a los demás patriarcas. Es capaz de gobernar también las iglesias orientales. Algunas de estas, de estos ritos, de estas iglesias orientales, rompieron con Roma, pero luego fieles de esas comunidades han querido volver a la plena comunión, y entonces Roma las ha acogido y ha nombrado, permitido que en ellos, porque no, ellos mismos no nombran, nombran a su patriarca, que es su autoridad suprema. Y esa autoridad suprema, según la usanza oriental, es la autoridad máxima hasta que, como un papa, es como un papa para ellos en los ritos orientales. Pero claro, cuando están en comunión con el santo, con la Santa Sede, se sabe que la instancia superior es el Papa. Bueno, el Papa ha decidido que en adelante, es una novedad, podrán haber procedimientos para que los patriarcas sean removidos por causa grave. Por supuesto, mucho depende de lo que se califique y se considere una causa grave. Y vamos a ver el pormenor de esta nueva información, esta novedad con respecto al gobierno de los ritos orientales. Porque cuando Juan Pablo II renovó el Código de Derecho Canónico, lo hizo para el rito latino y también lo hizo para las iglesias orientales. Y ahí justamente estaba este lugar intocable del patriarca, por así decirlo, para entenderlo, como les digo, sinónimo un papa que hasta la muerte va a estar gobernando su iglesia, o a menos que, en fin, se debilite muchísimo. Bueno, acá lo que tenemos es una novedad. Vamos a ver en qué consiste con esta nota que nos regala Info Católica.
2: León XIV ha establecido el 29 de agosto que los obispos de las iglesias católicas orientales podrán remover de su cargo a sus patriarcas cuando se reúnan en sínodo. Si bien el Santo Padre ha precisado que el romano pontífice deberá seguir prestando su asentimiento a la propuesta,
1: el Papa ha hecho pública esta disposición mediante una carta apostólica en forma de motu propio, o sea, un decreto personal del Papa, titulada Mutua Concordia. El documento modifica los cánones 106 y 126 del Código de Derecho Canónico de las Iglesias Orientales. En la carta el Papa afirma que la concordia mutua entre la cabeza de una iglesia oriental y los obispos de esa misma iglesia es el alma de la comunión de la jerarquía eclesiástica oriental. Si el vínculo sagrado entre ambos quedara irreparablemente comprometido, ello constituiría una herida grave que exige un remedio, sostiene el Papa. En tales situaciones, prosigue, los obispos afectados deben poder ejercer la autoridad canónica necesaria para poner remedio a la crisis. Los sínodos, para entender, no es sinodalidad esta palabra abstracta, sino, no, los sínodos son cómo se gobiernan esas iglesias. Todos los obispos del rito, bajo su patriarca, toman decisiones y el argumento de peso en esas decisiones es la doctrina de los padres. Nos referimos a la tradición ininterrumpida y eso es lo que zanja las cuestiones o lo que nos permite entender qué hay que hacer concretamente en una situación. Esos son los sínodos orientales. Por eso cuando, recuerdo en el año 2023 que estuve en Roma, vino un observador de una iglesia ortodoxa, no en plena comunión con el Papa, pero en fin, ellos se gobiernan como sínodo, y fue invitado al sínodo por Roma para ser observador, y él dijo, bueno, esto no tiene nada que ver con los sínodos. Esto que llaman sinodalidad es desconocido en Oriente. En Oriente, el gobierno de la iglesia es los obispos con su patriarca, y lo determinante para tomar decisiones es la tradición de los padres, o sea, la enseñanza constante. Los sínodos tendrán así la potestad de remover de su cargo al propio patriarca por causa grave, señala el pontífice. Un procedimiento semejante seguirá garantizado al patriarca en cuestión para una defensa plena ante el sínodo, precisa el documento.
2: El romano pontífice, sin embargo, conservará la sola concesión del consentimiento a la decisión sinodal, escribe León XIV. Esa previsión segura que quede garantizada la plena libertad de los padres al expresar su elección, al abrigo de cualquier posible presión indebida interna o externa, la disposición entre en vigor de inmediato, indica el Papa en la carta.
1: El documento se escribe en la atención que León XIV viene dedicando a las iglesias católicas orientales. El pasado mes de junio el pontífice subrayó el gran don que dichas iglesias ofrecen a la iglesia universal, que a su juicio es a menudo inconsciente de las diversas tradiciones eclesiales que existen en su seno. Sí, hay 23 ritos y familias litúrgicas, además de la latina, en plena comunión con la iglesia. El oriente cristiano no solo puede preservarse si se comprende. Perder esa comprensión es empobrecer a la iglesia, declaró entonces el Papa en la reunión de obras para la ayuda de las iglesias orientales. Entonces, una novedad que da como garantía al Papa. Y el Papa, de hecho, es una garantía de muchas cosas. Por eso hay que rezar por el Papa, porque en el juicio cotidiano el Papa ciertamente está asistido por el Espíritu Santo, pero sabemos que también estamos todos asistidos por el Espíritu Santo para cumplir a cabalidad con los deberes de nuestro estado de vida. No solamente el Papa tiene, claro, un don muy especial, el que le corresponde como Papa, claro, nosotros también tiene ese don, si estamos viviendo en gracia, pero también sabemos que podemos ser infieles. Así que, amigos, hay que rezar por el Papa, porque va a tener en adelante el obispo de Roma también que tomar decisiones sobre este particular.
2: Y miramos, amigos, otro ámbito de la noticia de Info Católica, nos presentan este titular: la asignatura sobre tradición intelectual católica fue la más solicitada en historia en Yale el pasado semestre. Un docente pide a las universidades de élite que dejen de ignorar la historia religiosa. No fue el Imperio Romano, sino el pensamiento católico. 85 matriculados frente a los 13 de hace una década atrás, un profesor ayudante analiza el fenómeno en Slate.
1: Slate, una revista. La asignatura de historia más solicitada en la Universidad de Yale, una de las dos, cuando uno piensa en universidades prestigiosas de Estados Unidos, piensa inmediatamente Harvard y Yale, ¿no? Son las primeras que vienen a la memoria, al menos. Bueno, la asignatura más solicitada en esta Universidad de Yale, el pasado semestre de primavera, no fue el Imperio Romano ni el nacimiento de Europa, sino un recorrido por el pensamiento católico desde el siglo I hasta hoy. 85 alumnos se matricularon en The Catholic Intellectual Tradition, la tradición intelectual católica, una cifra que su profesor ayudante califica de sorpresa departamental y que atribuye al auge religioso de la generación Z estadounidense.
2: Así lo relata Sergio Infante, docente de Historia Latinoamericana y Global en Yale, en un artículo publicado en el poco sospechoso Slate, revista digital estadounidense de línea progresista. Casi con mezcla de pesar, advertencia y crónica, Infante sostiene que las universidades del país deben reaccionar ante un alumnado cada vez más creyente, y su tesis es que las grandes instituciones académicas han cedido terreno cultural a los movimientos de educación religiosa y a un número creciente de colleges católicos de perfil tradicional.
1: Las grandes instituciones, sí, en efecto, yo asistí a uno de esos colleges católicos de perfil tradicional, la Universidad Franciscana de Steubenville. Y es una maravilla de cultura, vida, formación católica, práctica, piedad, religión, amistad católica que perduran a través de las décadas. Es una maravilla. Sí. Este tipo de instituciones dicen, mira, ¿por qué existen y están floreciendo, están boyantes? porque ellos están dando algo que nosotros ya no damos, pero ¿qué tal si lo damos? Y de repente, ¡boom!, la clase más solicitada. ¡Qué interesante! Infante contrasta la situación actual con la que él mismo vivió como estudiante de grado de Yale entre 2014 y 2018. En su primer curso, según escribe, solo 13 personas se matricularon en esa misma asignatura. Sus compañeros y él, recuerda, dedicaron aquellos años a la teoría postcolonial, a los estudios de género y étnicos y a la impugnación del canon occidental, al que se refiere como eurocéntrico, o sea, el tipo de libros que normalmente se leen en Occidente.
2: El panorama que describe ahora es distinto. Los estudiantes acuden a clases y conferencias públicas para conocer su fe, se reúnen en pizzerías, se siguen en las redes sociales y engrosan unas organizaciones estudiantiles católicas en plena expansión. En el aula, añade el autor, se sentaban alumnos dispuestos a discutir sobre cristología del siglo IV, mística medieval, o los debates sobre la teoría de la guerra justa surgidos en torno a la Segunda Guerra Mundial.
1: El propio autor sitúa su acercamiento a estos materiales en su investigación de posgrado sobre los debates latinoamericanos en torno a la pobreza, que le llevó a la tradición intelectual católica de estudios sobre la pobreza, la violencia, el sufrimiento y la enfermedad. Reconoce, no obstante, que durante tiempo le costó ver cómo hacer relevantes esos textos para sus alumnos, pero le parece que tienen vida propia.
2: Pero no se queda ahí. Realiza también un diagnóstico sobre el profesorado. Infante, Sergio Infante, afirma que las facultades de las universidades más prestigiosas han evitado en los últimos años la historia religiosa por considerar que asuntos como la reforma o el puritanismo resultan poco atractivos y que la contratación de especialistas en vida religiosa han sido mínima durante la última década. Esa retirada, sostiene, ha privado a estudiantes brillantes de la posibilidad de encontrarse con la fe como objeto de investigación académica seria, y cita como beneficiarios de ese vacío a instituciones como Rosary College y Wyoming Catholic College, que a su juicio crecen pese a la caída de la financiación y a las turbulencias del sector educativo.
1: El autor apunta también al contexto público como factor de interés estudiantil. El Papa, nacido en Estados Unidos, León XIV, sigue a los White Sox, equipo de béisbol, defiende a los migrantes y habla de inteligencia artificial, mientras políticos y comentaristas discuten la aplicabilidad de la teoría de la guerra justa. Sus alumnos escriben, no tuvieron dificultad para relacionar las lecturas de la historia católica con la actualidad, incluidas las medidas de la administración Trump contra las ciudades santuarios y el bombardeo estadounidense de embarcaciones en el Caribe.
2: Infante detalla tres orientaciones para esos programas. La primera, incorporar voces femeninas, menciona la lectura en clase de la anacoreta Juliana Norwick, a quien la comunión anglicana venera como santa y a la que presenta como la primera mujer conocida que escribió un libro en lengua inglesa, y de la periodista activista Dorothy Day, cuyas críticas a la desigualdad, afirma, siguen interpelando a los estudiantes casi un siglo después de su conversión al catolicismo en 1927.
1: Una frase de Dorothy Day que recuerdo dice, hemos hecho las cosas mucho más complicadas de lo que Dios había querido. Pero sin embargo Dios se ha hecho presente en esa complicación, en ese desastre nuestro encarnándose. La segunda, ampliar el foco geográfico más allá de lo que su departamento denominaba hasta hace poco resto del mundo. Desde el siglo XVI, argumenta, el catolicismo ha configurado las historias de África, Europa e Hispanoamérica. Hoy, añade, el catolicismo y el fervor evangélico crecen con fuerza en África, y la mayoría de los católicos de la generación Z en Estados Unidos son de origen hispano. Qué interesante, la mayoría de los católicos de generación Z son de origen hispano. Interesante dato. La tercera propuesta es la más discutible desde el punto de vista doctrinal, pero viniendo de Yale y de la revista Slate es obvia. Pide explorar la intersección entre la historia católica y la historia queer. Ah, ya. Bueno, eso nos muestra el tipo de, ¿cómo decir?, inclinación que podemos encontrar en universidades donde el interés de esos cursos se debe justamente a un creciente interés por parte del alumnado, pero ahí esperemos que ese interés justamente pueda ser capaz de soportar este tipo de asaltos ideológicos, porque si se hace ese tipo de comparación, se dirá, ¿con qué fin? No, ahora uno diría, bueno, se podría decir, bueno, si es que finalmente es que el queer quiere decir la normalización del homosexual, es algo que, en efecto, finalmente no es bueno para la sociedad, no es bueno para las naciones. Se podrá llegar a ese tipo de afirmaciones con mucha dificultad, porque sabemos que prácticamente esa ideología es, ¿cómo decirlo?, materia obligada estar de acuerdo con ello, o al menos, si no estás de acuerdo, no decir nada. Así es que esperemos que esta última propuesta no predomine, por lo menos, en la oferta de cursos de interés en la tradición intelectual católica en Yale y otras universidades principales estadounidenses.
2: El artículo cierra con una nota personal. Su abuelo, Sergio Infante, seminarista que abandonó la carrera eclesiástica, solía citar a San Agustín de Hipona: tole ele legge, toma y lee. Infante confiesa que antes entendía esa frase como un imperativo, una orden de leer los clásicos de la civilización occidental, y que ahora percibe en ella una invitación más suave a la curiosidad y a la apertura. Su conclusión es un llamamiento al mundo académico. Los católicos de todo el país, escribe, están deseosos de acoger a los jóvenes creyentes y las universidades deberían estar también ahí. En cualquier caso, el testimonio vale por la fuente. Que es ley la revista publique que la asignatura de pensamiento católico arrasa en Yale es significativo. El patrón no decae. La institución detecta un movimiento vivo que no controla y su primera reacción es ofrecerse a educarlo. Una vez más, la progresía da como hecho establecido un hecho 4 décadas después de las refutaciones académicas que recibió. Amigos, esto es una señal que se pone en evidencia y, por supuesto, mucha gente que mira la tradición, y por más que haya campañitas de decir que la tradición es lo que rechazaba a Jesús y que la tradición es algo que ya pasó porque lo que interesa es el espíritu, pues en la tradición ha brillado el espíritu, ha dado frutos muchísimos y muy grandes, y estos jóvenes están abriendo los ojos y deseando que se les explique la tradición y que se viva la tradición, porque nos han dejado durante bastantes años con algo que no ha dado frutos. Hay esterilidad, por más que se digan las cosas en la lengua vernácula, en verdad la gente dice, entiendo, pero ya no me interesa. En cambio, el misterio que justamente se contiene en esa tradición, que se revela, que se reverencia, es lo que toca el alma de muchísimos jóvenes que están diciendo, esto nos lo han ocultado tanto tiempo, queremos conocerlo y vivirlo, y que se están produciendo muchas conversiones, y entre otras cosas es algo que ha pasado en Vietnam. Tenemos una nota lindísima, amigos. Los jóvenes están buscando reencontrarse con lo primigenio, y hay conversiones, y hay un deseo de misa tradicional que gana terreno entre la juventud vietnamita.
1: Así es, amigos, la misa tradicional gana terreno entre los jóvenes católicos de Vietnam. Hablamos de un patrimonio litúrgico poco común en Asia, donde se ha hecho la inculturación hasta la saciedad, podemos decir. Y de repente dicen, oye, pero este rito antiguo, que además recordemos que el rito antiguo tiene las características que tiene porque es una ritualización muy precisa de lo que cree la Iglesia. Así se desarrolló. Justo en la medida que había un error, o se condenaba un error, o surgía una idea contraria a la doctrina, entonces se ritualizaba la doctrina de una manera más explícita, más precisa, la fe en el Santísimo Sacramento, por ejemplo, la fe en la infalibilidad que tiene la Iglesia, la igual dignidad de la Escritura y la tradición. Todo eso está incorporado en cómo se celebran los ritos antiguos de una manera muy precisa, muy detallada, con muchos detalles que nos invitan justamente a valorar esa fe. Por lo tanto, donde se busca el sentido y la verdad en la vida, pues se busca, se encuentra, se puede encontrar justamente ahí. La propuesta de la plenitud de la verdad de la Iglesia es la que más responde a esa búsqueda. Los textos catequéticos y las oraciones que los misioneros compusieron en vietnamita antes del Concilio Vaticano II vuelven a ser buscados por los fieles más jóvenes. Esta nota de Infocatólica tiene material de Así Prensa. La misa tradicional en latín, junto con las oraciones vietnamitas y los textos catequéticos compuestos por los misioneros con anterioridad al Concilio Vaticano II, están ganando popularidad entre los jóvenes católicos de Vietnam. Pocas comunidades católicas del sudeste asiático conservan todavía un patrimonio tan rico, señaló el pasado 25 de agosto Joseph Christopher Nguyen Thien Thuan Huang, responsable de una de las comunidades de misa tradicional del país asiático.
2: En Vietnam no existe todavía ninguna parroquia establecida dedicada a la misa tradicional. Las comunidades apegadas a la liturgia antigua pueden asistir a ella cuando se concede la correspondiente autorización y gracias a la ayuda de sacerdotes extranjeros que visitan el país. El principal obstáculo, sin embargo, no es la oposición de nadie. Nuestro mayor desafío no es la hostilidad, sino la incomprensión, explicó Wang. Si más responsables de la Iglesia entendieran por qué algunos jóvenes católicos se sienten atraídos por la liturgia antigua, creo que más personas tendrían la oportunidad de experimentar esta parte de la tradición de la Iglesia, añadió.
1: ¿Por qué perseguir la ritualización tan rica y tan perfecta de la fe católica, que es no solo el rito tradicional católico, los ritos tradicionales también de todos los demás ritos orientales también? Son una manera de expresar en signos, en gestos, en palabras, todo lo que se cree, la plenitud de la verdad celebrada, por así decirlo, de una manera frontal, clara, porque busca inculcar el amor y la fe por esa verdad en la comunidad. ¿Cuándo?

0: esa nota después de esta breve pausa.
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0: Un grupo de jóvenes activistas conservadores suizos se sentarán la próxima semana en el banquillo y podrían acabar en cárcel por haber introducido una enorme cruz blanca con la inscripción No Pride Month, no al mes del orgullo, en una iglesia católica durante un oficio ecuménico pro-LGBT, celebrado en 2022. Ah, esto tiene relación con la siguiente nota. Oficio o encuentro ecuménico pro-LGBT con la iglesia católica de anfitriona. Justo estaba pensando en esta mañana, Guillermo, sobre este tema. O sea, es tan insidiosa la presión de normalización homosexual que la iglesia de repente parezca que es la anfitriona, la organizadora de ese tipo de eventos, hace que la persona que aspira a vivir en castidad se sienta derrotada moralmente, en el mejor de los casos. Si es que no empujada ya a ese tipo de actividad, a ese tipo de manera de relacionarse con las personas del mismo sexo. ¡Qué traición! Las personas más vulnerables están siendo entregadas por eclesiásticos activistas a una ideología perniciosa y destructiva. Recuerdo que hace unos meses leíamos acá, hace como un año, una nota de opinión de Eric Salmon sobre las víctimas del orgullo. Él hablaba justamente en ese sentido. Y hablaba de que ante todo tenemos, dice, a los activistas, que son un grupo muy pequeño, muy vociferante y muy bien organizado y que sabe cómo presionar a las empresas y a los gobiernos para sacar partido siempre y seguir promoviendo su normalización homosexual. Por otro lado están, dice, los aliados, los socios culturales, religiosos. Ahí está el padre Martin, que sabe muy bien de qué se trata y están de la manera más astuta posible promoviendo que se baje la guardia y que entre la corriente a la iglesia. Luego decía están los simpatizantes, que son personas que, en fin, quieren esas personas que experimentan esta tendencia homosexual y piensan que lo mejor que pueden hacer es simplemente decir, hijito, yo te respaldo en lo que sea que tú hagas, quiero que seas feliz. Personas así que por compasión, una falsa compasión, se ponen en esa posición. Después hablaba de los pretendientes, que eran personas que hacen la finta de que son tal vez queer o homosexuales o bisexuales, justamente para revelarse de alguna manera con las expectativas que en algún entorno social podría haber habido sobre ellos. Entonces pretenden, hacen la finta de que lo son como parte de su rebelión. Y finalmente dice, están las personas que verdaderamente experimentan tendencia homosexual, que son finalmente las víctimas de todos los anteriores. No encuentran apoyo, respaldo para poder emprender el camino de la normalización afectiva o el camino de la castidad, de la verdadera amistad, de no ver a las personas como objetos sexuales. Eso es malo para cualquiera, independientemente de la tendencia sexual que uno pueda tener. Ver a la persona como un objeto sexual. Pero sin embargo es lo característico del mundo gay. Es así, ellos mismos lo reconocen. Cuando se legalizó el matrimonio homosexual, recuerdo hace unos años en los Estados Unidos, decía un activista LGTBista, decía, ojo, no, esto no es bueno para la sociedad. Un activista LGTBista.

0: eso, porque decía, lo que se está ahorita llamando matrimonio no es lo que generalmente aún la mayoría de la población quiere vivir cuando habla de matrimonio entre un hombre y una mujer. Pueden haber sido muy, en fin, permisivos en su vida, pero de repente llega el momento que dice, no, ahora hay que hacer las cosas bien. Tratan de hacer eso, al menos a esa intención. Dice, las personas que se casan en ámbito homosexual, al menos el 50%, él tenía estadísticas, son personas que están ya, desde el inicio, decididas a vivir relaciones abiertas, así se llama. O sea, con otras parejas para refrescar la relación. Es lo normal. Y las personas que mantienen la unión, que hay mucho menos elementos para mantener la unión, por más de 5 años, lo hacen abriéndose, convirtiéndose en relaciones abiertas. Y entonces ese quinto grupo acaba siendo aplastado por los ideólogos, sus cómplices eclesiásticos, incluso sus simpatizantes bien intencionados pero equivocados, estos que salen y dicen, sí, yo soy, aunque no lo sean, y parece que entonces es muy normal que está por todos lados, muchos de los que dicen lo soy, realmente no lo son, y luego finalmente los que al parecer no tienen otro camino que normalizar eso. En fin, entonces este grupo entra a esta iglesia católica durante este oficio ecuménico pro-LGBT, con una cruz que decía No Pride Month, no al mes del orgullo. Muy bien, es una iglesia católica. El cura debería decir eso, pero lo tuvieron que decir ellos. Desplegando más tarde una pancarta contra la hora del cuento con drag queens. Una manera de dar acceso a la infancia para personas, varones que se producen, se disfrazan como grandes señoras voluptuosas. Y ellos son los encargados ahora, en las bibliotecas bien pensantes, de leer cuentos a los niños. Bueno, ¿quién no está contra eso, que crea como católico? Lamentablemente no es el caso del párroco de esa iglesia católica que organizó este evento ecuménico pro-LGBT. Y ahora estos jóvenes, por decir la verdad, se exponen hasta a 15 meses de prisión.
1: En un video difundido el 27 de agosto en las redes sociales, 3 miembros de Young Tat, un grupo de jóvenes activistas conservadores suizos, se pronunciaron sobre la decisión de la Fiscalía de Zúrich de imputarles y llevarles a juicio el 4 de septiembre por haber portado una cruz blanca de 2,4 metros con las palabras No Pride Month en el interior de la Iglesia Católica de San Pedro y San Pablo durante un oficio ecuménico que celebraba el orgullo LGBT en junio del año 2022. Los miembros de Young Tat están acusados a sí mismo por otro incidente de aquel mismo año cuando desplegaron un cartel con el lema Familia, no ideología de género, durante un acto de hora del cuento con drag queens, entre otras actividades. Entre los cargos que pesan sobre los jóvenes activistas figuran los de discriminación racial, atentar contra la libertad religiosa y de culto, e infracciones de ley de explosivos. Los dirigentes de Young Tat se enfrentan hasta 15 meses de prisión, 6 de ellos de cumplimiento efectivo, así como cerca de 50.000 francos suizos en multas.
0: O sea, un castigo ejemplar, para que nadie más se le ocurra hacer eso, incluso cuando los ministros católicos traicionan la verdad moral, que no deberían hacerlo. ¿Sigue vigente la libertad de expresión en la Suiza democrática? Desde luego, para los izquierdistas, los liberales o la radiotelevisión estatal. Y para las opiniones de derechas y disidentes, se preguntaba en un video Manuel Korkia, uno de los disidentes del grupo. Tobias Ling, uno de los responsables de Young Tat, continuaba. Por ejemplo, ¿sigue estando permitido decir familia en lugar de ideología de género? ¿O no al mes del orgullo? ¿Se puede llevar una cruz con esa inscripción a un oficio religioso, según la Fiscalía de Zúrich? No. Tras denunciar que se les castiga como activistas de derechas por delitos de opinión, los procesados se detuvieron en lo absurdo de las acusaciones. Se nos acusa de haber atacado temáticamente las creencias religiosas y de habernos burlado de la cruz en un oficio del orgullo. Nosotros, que aquel día colocamos una cruz blanca con inscripción no al mes del orgullo en ese oficio, seríamos los que se han burlado del cristianismo y de la cruz, declaró Ling.
1: Conviene recordar que pese a que aquel oficio del orgullo, se celebró en una iglesia católica, la iglesia ha enseñado siempre que la actividad homosexual es pecado mortal y que las inclinaciones homosexuales sexuales son objetivamente desordenadas, según el Catecismo de la Iglesia Católica, apoyándose en la Sagrada Escritura que los presenta como depravaciones graves. La tradición ha declarado siempre que los actos homosexuales son intrínsecamente desordenados. La Iglesia, que acoge un oficio LGBT, debería preguntarse de nuevo, en realidad, ¿quién se está burlando aquí de qué?, añadió Corchia. Mantenemos lo que dijimos. Se nos acusa de haber denigrado la religión, es decir, el cristianismo, por haber colocado una cruz en una iglesia.
0: Link se refirió después a la protesta contra la hora del cuento con drag queens, protagonizada por hombres homosexuales disfrazados de mujer, destinada a niños de corta edad. Queríamos mostrar una pequeña pancarta para los padres alucinados con las palabras "solo hay dos sexos", explicó. Pero como el organizador se abalanzó violentamente mientras desplegábamos la pancarta, y como siempre queríamos evitar la violencia, sobre todo delante de los niños, interrumpimos esa parte de la acción. En su lugar sostuvimos una pancarta que decía "familia, no ideología de género", añadió. Por eso la fiscalía nos acusa de discriminación, intervino Corchia. Así que, si en el futuro quieres expresar tu opinión sobre una hora del cuento con drag queens y prefieres los valores familiares a la ideología de género, ten cuidado. No vayan a imputártelo, concluyó.
1: Diversos medios suizos de izquierdas han recordado que algunos miembros de John Tett fueron condenados con anterioridad por conectarse a reuniones por videoconferencias de la Universidad de Artes de Zúrich y proferir insultos nazis, aunque desde entonces se ha etiquetado al grupo como neonazi. Es importante señalar que sus miembros han renegado después de aquellos hechos y de ideología nacionalsocialista. Amigos, fíjense el mundo al revés. Esta es la figura de un Juan Bautista. Sinceramente, aquí se premia al Herodes que corta la cabeza, a la Herodías y a Salomé, y quienes van pues a prisión son estas personas que están enseñando el Evangelio. Y cada vez, como tú dices, Eddie, muy bien, pues ¿quiénes son realmente las víctimas en esta historia tan tremenda? Aquellos que están callando la propuesta de la santidad, de la castidad, de la pureza. No están haciendo ninguna caridad, por supuesto, están simplemente congraciándose con el mundo, están siendo cómplices, están traicionando, y una iglesia que está en esas supuestas andanzas de generar y celebrar pues el mes del orgullo, están yendo en contra justamente de los jóvenes que necesitan un camino de libertad que ofrece Jesucristo. Los pastores, hay que recordarles, hermanos, pastores, sacerdotes, clérigos que estén por ahí rondando con las banderas del arco iris, no están haciendo ningún acto de amor, están yendo en contra de inocentes, como estos muchachos que los van a llevar a prisión y haciéndoles pagar una tremenda multa. Y por supuesto, la peor cosa es que muchos jóvenes quedarán esclavizados porque ellos han sido perros mudos, cobardes, que se han congraciado con el mundo para promover una ideología que es esclavitud y que es la negación del mensaje que nos ha hecho Jesús, de vivir como tenemos que vivir, en santidad.
0: Si eso pasara solo en Suiza, diríamos, qué pena por Suiza, cómo se corrompió hasta la médula. Pero no solo pasa ahí, lamentablemente. La diócesis de Pittsburgh, en Pensilvania, ha liquidado su última misa tradicional. Ya no hay misa en latín en esa diócesis de Pittsburgh, pero a la par ha organizado un encuentro interreligioso con una federación judía pro-LGBT. Así es que un encuentro ecuménico pro-LGBT también en Pittsburgh, a la vez que se cierra la puerta a la misa tradicional. La entidad mantiene en su web, esta entidad judía pro-LGBT, una página entera de recursos LGBTQ+, con imágenes de su participación en la Marcha del Orgullo de 2025. Su organización matriz, la Federación Judía de Norteamérica, denunció en 2022 la sentencia Dobbs, que derogó el aborto libre en los Estados Unidos. Pero hay que hacer una reunión, un encuentro interreligioso con esta federación. La coincidencia terrible es que es tan chocante, ¿no?, que se cierra la puerta de la misa en tradicional, que nos recalca y nos enseña nuestra fe de una manera más clara con los ritos, y se impulsa este tipo de encuentros. La diócesis católica de Pittsburgh, gobernada por Monseñor Mark Ekman, que acaba de poner fin este mes último a la última misa tradicional celebrada en una parroquia diocesana, se ha asociado con la Federación Judía del Gran Pittsburgh para organizar el primer encuentro interreligioso a católicos, judíos y cervezas, dirigido a jóvenes adultos de 20 y 30 años. Si ya resulta bastante grave un acto de diálogo interreligioso católico-judío al estilo postconciliar, dice, hay que añadir que la Federación Judía del Gran Pittsburgh apoya abiertamente la ideología LGBT, y que su organización matriz ha llegado a manifestar su respaldo al aborto, es decir, al asesinato de niños no nacidos.
1: El acto celebrado el 26 de agosto no aparecía por ninguna parte en la página oficial de la diócesis, pero sí se anunciaba en la web de la Federación Judía, como un acto de colaboración entre la diócesis de Pittsburgh y la Federación Judía del Gran Pittsburgh, en el que emprenderemos un camino de comprensión mutua y de construcción de relaciones en torno a la cerveza, amigos, increíble, y a los textos sagrados. La página que anunciaba el encuentro añadía que, dado que la inclusión plena es un valor central de Pittsburgh judío, quedaban invitadas personas de todas las capacidades, orígenes, razas, afiliaciones religiosas, orientaciones sexuales, identidades de género. Cabe preguntarse en qué medida sigue siendo entonces un acto católico judío.
0: Esa es la invitación a todas las afiliaciones religiosas, orientaciones sexuales, identidades de género. Todos están invitados a este encuentro ecuménico católico judío. Interreligioso católico judío. La federación con la que la diócesis de Pittsburgh se ha asociado, en su sitio web dedica una página entera a los recursos LGBTQ+, locales y nacionales. Esta página incluye varias fotografías de la participación de la federación en la Marcha del Orgullo de Pittsburgh de 2025, en las que se ve a los participantes portando banderas arcoíris con la estrella de David y camisetas con el lema "El amor es kosher". O sea, el amor es como que aprobado. ¿Y qué amor hablamos? Evidentemente del amor sodomita. La página recoge además directrices para los organizadores judíos de actos del orgullo, enlaces a sinagogas pro-LGBT y recursos para parejas del mismo sexo y para quienes se identifican como transgénero.
1: Conviene recordar que el catecismo de la Iglesia Católica enseña con toda claridad que los actos homosexuales son intrínsecamente desordenados y contrarios a la ley natural y que la inclinación homosexual es objetivamente desordenada. El catecismo es taxativo al afirmar que la actividad homosexual no puede aprobarse en ningún caso y repite que las personas homosexuales están llamadas a la castidad, los actos homosexuales son pecados mortales, quien los comete y no se arrepiente mediante el sacramento de la confesión se halla en peligro de condenación eterna.
0: Lo profundamente irónico de este encuentro interreligioso es que mientras la diócesis de Monseñor Ekman acoge más diálogo de construcción de puentes con una organización no católica favorable al aborto y a la ideología LGBT, echa a la calle a los católicos tradicionales apegados a la misa tridentina. Ekman, uno de los primeros nombramientos episcopales de León XIV, se negó a solicitar una nueva prórroga de 2 años, que con toda seguridad le habría sido concedida, del indulto que permitía celebrar la misa tradicional en la iglesia de San Tito, de la parroquia María Reina de los Santos en Aliquipa, donde se venía celebrando desde hace casi 20 años y donde sus 2 misas mensuales seguían congregando una asamblea considerable. Era la última celebración de la liturgia antigua en esa parroquia diocesana.
1: En la carta con la que anunció su decisión, el obispo añadió que solicitar al dicasterio para el culto divino y la disciplina de los sacramentos la renovación del indulto de la parroquia, como había hecho 2 veces su predecesor, Monseñor David Zubik, no era más que una medida temporal. Calificó el Novus Ordo Missae, la nueva misa, de expresión única del rito romano, y subrayó su convicción de que había llegado el momento oportuno para que los fieles fueran atraídos hacia la celebración del rito posconciliar. Todo muy sinodal, aunque la misa tradicional seguirá ofreciéndose en la parroquia de la Preciosísima Sangre de Jesús a unos 30 minutos en auto de San Tito, atendida por el Instituto de Cristo Rey y Sumo Sacerdotes. Muchos fieles de la parroquia no están en condiciones de desplazarse hasta la siguiente misa tridentina y perderán el acceso a la antigua liturgia romana. La diócesis de Pittsburgh no respondió a la petición de comentarios formulada antes de la publicación de esta información. Por supuesto, está contraviniendo las reglas, amigos. Este pastor, estas propuestas, está endureciéndosele la cabeza a todas estas personas como la cabeza del faraón, porque yo creo que esto es el anuncio de que va a haber algo muy grande dentro de la iglesia, que justamente, y los jóvenes lo están demostrando, que aman lo auténtico, aman lo ritual, porque en el ritual se reverencia el misterio. Y lo otro que se hace, a veces termina siendo una pantomima, sobre todo cuando faltan a la caridad de esta manera tan grosera como está ocurriendo con este Monseñor Zubik.
0: Y lo que dice un obispo en Polonia son preguntas verdaderamente que deberían cuestionarnos a todos, también a las autoridades en Pittsburgh, en este intento, esta iniciativa interreligiosa con un grupo judío LGTBista. Cuando eres testigo de algo que te resulta inaceptable, por ejemplo, una liturgia LGTB, que va en contra de tus principios, de la iglesia hay que decirlo, contra la fe que profesas, contra tu conciencia. ¿Sabes decir en voz alta, no está permitido, o más bien callas por miedo a perder algo? El sillón, los amigos, la pasta, la posibilidad de frecuentar los salones. Con estas preguntas interpeló el arzobispo Adrián Galvas, metropolitano de Varsovia, a los profesores de religión de la arquidiócesis reunidos el sábado 29 de agosto en el Templo de la Divina Providencia en la jornada catequética anual previa al inicio del curso escolar.
1: En la homilía de la misa que abrió el encuentro, el arzobispo recordó que la cita coincide con la memoria del martirio de San Juan Bautista, uno de los patronos de la arquidiócesis. El precursor, dijo, fue como una fortaleza inexpugnable, como una columna de acero y un muro de bronce, y aplicó al bautista las palabras dirigidas a Jeremías, otro loco de Dios, Jeremías 1:17-19. Juan fue condenado a muerte por decir la verdad. Denunció que el rey vivía inmoralmente con la mujer de su hermano, siendo el marido de otra, la situación que la ley judía equiparaba al incesto, según recordó Galvas citando el Levítico.
0: La homilía de Monseñor Galvas no son en la forma, ni especialmente en el fondo, mensajes que desgraciadamente se escuchen, porque tiene la misión precisamente de decirlos. Más bien suele oírse lo contrario, adaptarse a los tiempos, adaptar el mensaje de la iglesia a los tiempos. La gente entonces condenaba aquella situación, señaló el arzobispo, pero lo hacía en voz baja. Vieja regla, todos murmuran, nadie lo dice. Esa dinámica advirtió es uno de los fundamentos de las relaciones patológicas de la familia, en la sociedad, en la iglesia, en la diócesis, en toda la comunidad y en todo vínculo. Bueno, pero el método para hacer eso es la sinodalidad. Todos lo piensan, pero no pueden hablar. Tienen que decir lo que, excepto, claro, excepciones notables como el cardenal Müller, que siempre dice lo que piensa muy sustentadamente, pero es como que ya. Como que el signo de que aquí estamos abiertos incluso a este antipático, antisinodal. Pero es el que está diciendo lo que seguramente muchos quisieran decir, pero, en fin, para llevar la fiesta en paz, para tener la unidad también con los que niegan la doctrina, hay que quedarse callados. Bueno, por eso San Juan el Bautista dio su vida, por decir la verdad. Y dio su verdad no solo porque tenía como que rabia de Herodes, era para salvar a Herodes. No te es lícito tener a la mujer de tu hermano, porque con eso tú te pierdes. Das un terrible ejemplo a la comunidad, pero tú te condenas. ¿Dónde están los profetas? Los que siguen los pasos de San Juan el Bautista y del Señor Jesucristo, que le dicen a las personas las situaciones de pecado de las que deben salir y los invitan a la conversión, porque eso, amigos míos, es la misión que el Señor nos ha dado a todos nosotros, vivir como para anunciar el Evangelio a todos, porque buscamos siempre su verdadero bien, como el Señor.
1: Esta nota, amigos, es muy buena. De repente mañana la tocamos porque enseña mucho y cuestiona muchas cosas importantes. Nosotros somos quienes hemos recibido mensaje, no somos los creadores del mensaje. Tenemos que vivir la experiencia de ese encuentro para comunicar la verdad. Y creo que es tiempo, amigos, de que también recordemos a esos pastores, hermanos nuestros, que están tratando de caer simpáticos y no enseñar a Cristo. Muchas gracias por su sintonía y Dios mediante nos volveremos a encontrar mañana. Gracias.

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14: La parroquia de la Santa Cruz en West Sacramento celebrará 70 años de su festival parroquial el 19 y 20 de septiembre. 2 días de fe, convivencia y diversión. Ven con toda tu familia a disfrutar de actividades, juegos, rifas, música, comida y la tienda de deliciosos postres hechos con amor por la familia parroquial. No te lo puedes perder. Te esperamos. La parroquia de Santa Clara en Roseville invita al retiro Amor a la Cruz, con la invitada especial desde México, Carla Lombardi, evangelista de la Divina Voluntad. Sábado 12 de septiembre, de 9 de la mañana a 5 de la tarde. Costo $30. Informes con Rocío al 916-600-6166. Ya se aproxima el Festival de la Parroquia de Nuestra Señora de la Merced en Reading. Ven a disfrutar de una deliciosa cena por parte de los Caballeros de Colón el viernes 18 de septiembre. Y el sábado 19 participa con toda la familia en el Festival Parroquial a partir de las 9 de la mañana. 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Los talleres de oración y vida ofrece en el mes de agosto y septiembre talleres para adultos, jóvenes y matrimonios en las parroquias de Holy Cross, Santuario de Guadalupe, San Pedro y Todos los Santos, San Carlos Borromeo, San Roberto y Santa Rosa. Para obtener las fechas y horarios, comuníquese con José Flores al 916-712-9813. El Centro de Retiros Cristo Rey invita al retiro pasionista en silencio, Dios cuida íntimamente. Una invitación a entrar en la habitación más profunda del corazón, donde solo Dios puede entrar para abrazar, sanar y renovar nuestra historia. Del 11 al 13 de septiembre. Costo $290. Informes al 916-725-4720.

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0: Despierta, mi bien, despierta, mira que ya amaneció, Dios está tocando a la puerta y nosotros ya estamos listos para iniciar esta semana. Gracias a Dios por el regalo de estar juntos. Les saludo a su amigo Carlos Canseco, muy bien acompañado por mi compañera, amiga, esposa, Elcia Catitla.
1: Hola, ¿qué tal, amigos? Qué gusto saludarles. Este día es lunes y estamos comenzando esta semana con muchas bendiciones y agradecidos, ¿verdad? Con un corazón agradecido por tanto que Dios nos da cada día. Esperamos que tú también estés conectado con nosotros en Radio Católica Mundial para darle gracias a Dios.
0: Así es, y hoy, pues primero les damos la bienvenida, como todos los días, amigos, amigas, familia, donde quiera que estén. En la casa, en la oficina, en el trabajo, en la carretera, en el internet, en su celular. Desde la aplicación de WTN que pueden descargar de forma gratuita y que está disponible para todos. Acuérdense que estamos en Spotify, Apple Podcast, en la página de EWTN.com en español, en el YouTube de EWTN Español y bueno, pues a través de todas las radios católicas que les damos como siempre las gracias por apoyarnos a llegar hasta los confines de la tierra y hacer familia. También a nuestro equipo técnico, Jorge Graña en los controles, y a todo el equipo de EWTN Radio Católica Mundial y de todas las estaciones afiliadas que hacen posible que estemos al aire todos los días. También pues agradecemos a nuestro equipo en Mérida, Yucatán, a César Carreño, en las redes sociales de Alianza de Vida, Hoy Es Tu Gran Día, en el Facebook y en el WhatsApp, en el +1 682 772 1958. Los teléfonos del estudio están abiertos y nosotros nos ponemos en oración y nos confiamos a Dios. Lo hacemos por la señal de la Santa Cruz de nuestros enemigos. Líbranos, Señor Dios nuestro, en el nombre del Padre, del Hijo y del Espíritu Santo. Amén. Hacemos este momento en plena confianza de la misericordia de Dios, haciendo nuestro acto de contrición. Padre Santo, soy un pecador y de familia pecadora. Me pesa de todo corazón haberte ofendido, porque eres infinitamente bueno. Me amas incondicionalmente y enviaste a tu Hijo Jesús al mundo para salvarnos y redimirnos. Ten misericordia de todos nuestros pecados y por el Espíritu Santo, danos la gracia de una perfecta contrición, el don de la conversión para no ofenderte más y la piedad para reparar nuestros pecados. Oramos al Padre desde el corazón de Jesús y le decimos: Padre nuestro que estás en el cielo, santificado sea tu nombre, venga a nosotros tu reino. Hágase tu voluntad en la tierra como en el cielo.
1: Danos hoy nuestro pan de cada día. Perdona nuestras ofensas, como también nosotros perdonamos a los que nos ofenden. No nos dejes caer en tentación y líbranos del mal. Amén.
0: Nos confiamos a la Virgen María y le decimos: Santa María de Guadalupe, Madre nuestra, ruega por la conversión, purificación y salvación de nosotros y de toda nuestra familia humana. Dios te salve María, llena eres de gracia, el Señor es contigo. Bendita tú eres entre todas las mujeres, y bendito es el fruto de tu vientre, Jesús.
1: Santa María, Madre de Dios, ruega por nosotros pecadores, ahora y en la hora de nuestra muerte. Amén.
0: Gloria al Padre, al Hijo y al Espíritu Santo.
1: Como era en el principio, ahora y siempre, por los siglos de los siglos. Amén.
0: Proclamamos la fe que recibimos en nuestro bautismo. Creo en ti, Dios, trino y uno, Padre, Hijo y Espíritu Santo. Creo en la Iglesia, que es una, santa, católica y apostólica. Creo en tu plan de salvación universal y en la vida eterna. Amén. Ofrecemos a Cristo como nuestro Redentor.
1: Santísima Trinidad, Padre, Hijo y Espíritu Santo, te adoramos profundamente y te ofrecemos el preciosísimo cuerpo, sangre, alma y divinidad de nuestro Señor Jesucristo, presente hoy en todas las misas y sagrarios del mundo, en reparación de nuestros pecados, los del mundo entero y por todas las almas del purgatorio, por los méritos infinitos de su sacratísimo corazón y de sus santas llagas, unidos en los corazones de la Virgen María y San José, en la Sagrada Familia Gloriosa, por el amor eucarístico del Espíritu Santo. Te suplicamos que derrames tu gracia sobre nosotros y sobre todos aquellos por los que intercedemos este día, en tu eterno presente. Amén.
0: Ofrecemos nuestra vida, oración, trabajo, sufrimientos y sacrificios, purificados en el corazón de la Virgen y unidos a la pasión de Cristo, en reparación de nuestros pecados y en reparación del Sagrado Corazón de Jesús, el Inmaculado Corazón de María, y por las intenciones de sus corazones, ponemos ante la presencia de Dios todas las necesidades, anhelos e intenciones que hay en nuestros corazones. Y ahí ponemos nuestras intenciones y peticiones personales. Oramos por el Papa, para que el Espíritu Santo lo guíe, le dé sabiduría y protección, valentía y autoridad en el camino de la verdad. Oramos por las intenciones del mes que nos invita el Papa. Ofrecemos nuestra oración como obra de misericordia, pidiendo por todo el orden sacerdotal, la vida consagrada, la vida laical, la vida familiar, por las necesidades de todas nuestras comunidades, parroquias y diócesis, por la pureza, la humildad, la fidelidad y la fortaleza en el corazón de todos los bautizados y por todos los que se alejan de la verdadera doctrina de Cristo.
1: Sagrada Familia Gloriosa, haga nuestros corazones semejantes a los suyos. Pedimos su gracia para la santificación de cada familia y que nos libren del pecado mortal. Rogamos por la intercesión de Santa María de Guadalupe para que nos ayuden a construir la casita sagrada del Tepeyac en cada hogar, para formar la iglesia doméstica, levantando una red de oración familiar, para sanar todas nuestras relaciones y nuestros corazones. Pedimos los dones de tu divina providencia y que seamos buenos administradores. Pedimos por todas las vocaciones, al sacerdocio, al matrimonio y la vida consagrada y misionera en nuestras familias. Rogamos por los más alejados de la misericordia de Dios, por nuestros enemigos, por los no creyentes y por la conversión de todos nosotros los pecadores.
0: Oramos todos unidos por aquellos que están en el mundo del gobierno, la política, la economía y el trabajo, para que Dios guíe nuestras patrias y nuestros gobiernos, para que venga su reino en la tierra como en el cielo. Clamamos por el fin del aborto y de toda la cultura de la muerte y del miedo, por las necesidades de los enfermos, los presos, los perseguidos, los pobres, los migrantes y por todos los que sufren discriminación y exclusión, por todos los países que sufren de la violencia y las guerras, por la conversión de sus gobernantes y sus habitantes. Unidos al Papa, seguimos pidiendo por el desarme y la paz, para que las naciones elijan el camino del diálogo, la diplomacia y la reconciliación, y para que cada uno de nosotros desarme también su propio corazón del odio, el rencor y la indiferencia.
1: Ponemos en nuestra oración a los que van a fallecer el día de hoy. Guardamos nuestras intenciones junto con nuestros corazones, todo nuestro ser, nuestras familias, la humanidad y la creación en los corazones de Jesús, María y José, para una consagración total como discípulos y misioneros del amor eucarístico de sus corazones por la gracia del Espíritu Santo.
0: hacemos una comunión espiritual. Jesús, creo que estás real y verdaderamente presente en el cielo y en el santísimo sacramento del altar. Te adoro y te amo sobre todas las cosas y deseo ardientemente recibirte espiritualmente en mi corazón. Te abro la puerta, me abrazo a ti y pido la gracia del Espíritu Santo para unirnos y consagrarnos plenamente a tu sagrado corazón eucarístico y por tu medio unirnos al amor y la voluntad del Padre y a la Sagrada Familia para alcanzar la salud, la unidad y la paz. Jesús, Eucaristía, transfórmanos en Eucaristías vivas. Sagrado Corazón de Jesús, en ti confío. En la batalla por nuestra familia, pedimos el auxilio de los arcángeles.
1: San Miguel, San Gabriel, San Rafael, arcángeles del Señor, junto con todos los coros y ejércitos celestiales, defiéndanos del demonio, líbrenos de todo mal, llévenos a adorar a Dios y a vivir en su santa y divina voluntad. Amén. Gracias, Espíritu Santo, fuente de luz, ilumínanos. Gracias, Espíritu Santo, ven y envía un nuevo Pentecostés. Divino Niño Jesús, nuestra vida está en tus manos. Llena nuestro corazón de esperanza. El futuro a ti confiamos.
0: Pedimos que la sangre, el agua y el fuego del Sagrado Corazón Eucarístico de Jesús, unido a los corazones de María y José, derramen su gracia sobre nosotros, nuestros hogares y sobre toda nuestra familia humana. Recibimos de corazón a corazón su bendición. Que por las manos maternales de la Virgen de Guadalupe recibamos toda esta gracia con su protección, que nos selle con el signo de la cruz y nos cubra con su manto, en el nombre del Padre, del Hijo y del Espíritu Santo. Amén.
1: Amén.
0: Pues hoy estamos platicando un tema que se me hace muy hermoso, que es la puerta de la sanación. Y platicaba con un buen amigo evangelizador hace unos días y me decía, las personas hoy están con una gran necesidad de sanación, de buscar la paz en el corazón por todo este caminar de estrés en el que vivimos, de vacío existencial, de esta soledad y sin sentido muchas veces que los ha llevado a un desierto. Pero parece que alrededor está ese ruido del mundo que nos rodea, de esas preocupaciones diarias, y necesitamos entrar, primero salir del lugar en donde estamos y entrar en ese espacio que nos permita tener ese encuentro que nos sane, ese encuentro que nos transforme, ese encuentro que nos dé aquello que tanto estamos necesitando. Y estamos buscando aquí y allá, en tantos lugares, pero como decía el mismo San Agustín, que hace unos días celebrábamos, yo te buscaba afuera, pero tú estabas adentro. Y muchas veces no nos damos cuenta que la respuesta no está afuera. La respuesta está adentro de nuestro corazón. Y es ahí donde descubrimos esa puerta de entrada, esa puerta de entrada a la sanación de nuestro corazón. Y lo dice el mismo Jesús en Juan 10:9. Yo soy la puerta. El que entre por mí será salvo, y entrará y saldrá y hallará pastos. Y ahí es, por un lado es esta metáfora del redil de las ovejas que nos permite tener este acceso, pero por otro lado también está en el Antiguo Testamento el modelo de la tienda o el tabernáculo del encuentro con Dios, que Moisés va y sube al monte Sinaí para encontrarse con Dios y recibir las órdenes y las tablas de la ley, y él tiene esta visión de lo que es ese lugar de encuentro con Dios, y tiene ahí muchas especificaciones, pero al final de cuentas él empieza pues primero construyendo la tienda, y luego al pasar la historia de la salvación, esa tienda que estaba en las afueras del pueblo luego se convertiría en el templo en el tiempo del rey David y del rey Salomón. Pero al pasar la historia de la salvación llega Jesús y dice, ustedes precisamente serán adoradores en espíritu y en verdad. Este es el llamado de Cristo, porque al final de cuentas el centro del templo para nosotros es nuestro propio corazón. Y lo dice Cristo ahí en el Apocalipsis: mira que estoy a la puerta y llamo. Si alguno escucha mi voz y me abre, entraré y cenaré con él, y él conmigo. Y es en este encuentro con Cristo donde inicia este camino de sanación, donde entramos a este camino espiritual que va sanando nuestra vida y que nos va llevando a ese encuentro de amor, porque es el amor el que echa fuera el miedo, es el amor el que echa fuera ese temor que nos lleva a estar de manera instintiva en un modo de alerta ante todas las situaciones de la vida. Y es el amor el que sana, es el amor el que va dando esta transformación, pero al mismo tiempo no es solamente un momento o una palabra, sino es un camino en donde vamos encontrando ese proceso de sanación de nuestro corazón. Yo recuerdo de manera particular diferentes momentos en donde lo he visto como muy claro, ¿no? Estaba pensando en algunos testimonios que leía. Hoy en la mañana estaba leyendo un testimonio de un abuelito que no era católico, pero que acompañó a su esposa durante toda su vida en el camino de la fe. La acompañaba a la misa, rezaba el rosario con ella, pero después de toda la vida, a los 98 años, recibió el bautismo, la confirmación y la primera comunión después de un largo acercamiento a la fe católica. Y esto, ¿qué tiene que ver con este camino? Pues muy fácil, que Cristo está ahí a la puerta para que nosotros lo dejemos entrar, pero al mismo tiempo nosotros entramos en este camino cuando entramos en su corazón. Y al mismo tiempo está tocando y tocando y tocando. Imagínense, este hombre estuvo casado y su esposa ya había fallecido, ya estaba anciano, y gracias a un diácono que lo acompañó, que era capellán del hospicio en donde falleció su mujer, ahí lo fue acompañando hasta que llegó a abrir su vida a Cristo, que ya la había abierto, pero no había dado el paso. Lo había abierto precisamente en ese knock, knock, knock de la puerta a lo largo de todo el camino. Y a veces pensamos, ¿cómo es posible? Y lo digo así, es ¿cómo es posible que Dios nos tenga tanta amor y tanta paciencia para poder tener que decir nosotros que sí, que nosotros tenemos que abrir la puerta, que mientras estamos en esta vida, Él nos da la oportunidad de sanar, de reencontrar el camino, de reencontrar el camino hacia la paz, y que esté ahí, a la puerta, esperando que Él entre, pero que nosotros entremos a ese encuentro con Él también.
1: Sí, y esto que dices, Carlos, pues me lleva a recordar que somos humanos y somos débiles y somos frágiles, y que todos somos pecadores y que necesitamos reconocernos humildes ante el Señor. Recordemos la cita bíblica donde el Señor nos dice estas frases que nos pide: háganse humildes, ¿verdad? Así como yo soy manso y humilde de corazón. Y esto también, que estamos dando los cursos de Biblia, pues nos recuerda la etapa donde se habla de los reyes, ¿no? Y donde el Señor estaba buscando a alguien que tenga un corazón dispuesto a amarle. Y vemos esta forma como el rey Saúl, casi se muere de envidia de cómo el rey David era esa persona que Dios estaba buscando. Y pues intenta matarlo, el rey David pues se esconde, ¿verdad? Cuando todavía no era rey, el rey era Saúl, pero ella era una persona ungida. ¿Y por qué ungida? Porque Dios encontró en él un corazón dispuesto a amarle. Y creo que esa es la frase con la que creo que nos podemos quedar el día de hoy. ¿Estará nuestro corazón dispuesto a amar a Dios? Y pues que no nos pase como al joven rico, ¿verdad? Que se entristeció mucho cuando estuvo frente a Jesús. Y Jesús le dijo, ¿no? Pues si quieres seguirme, pues deja todo. Vende todo lo que tienes. Y ven y sígueme. Y justo en este fin de semana en la misa, el padre dio una homilía. Y me encantó lo que dijo él. Me recordó una anécdota acerca de las cruces. Seguramente habrán escuchado ustedes esto, que es un cuentito donde una persona estaba quejándose mucho en su oración y diciendo que no soportaba la cruz en sus espaldas, que le pesaba mucho, y que por favor el Señor le quitara la cruz que estaba cargando porque estaba muy pesada. Entonces, pues tiene este encuentro con Jesús. Y Jesús le lleva a un lugar donde había muchas, muchas, muchas infinidades de cruces y tamaños y colores. Y le dice: mira, aquí estamos. En este lugar, escoge la cruz que tú crees que sea mejor para ti. Y entonces ve una muy chiquitita dentro de todas las cruces y le dice: esa quiero, esa cruz, la más pequeña. Y entonces Jesús lo mira con compasión y con amor y le dice: esa es la cruz que ya estabas cargando. Y me encantó, porque en otras ocasiones, decía Carlos, después, ayer, que después que salimos de misa, le digo, oye, yo conocía ese cuentito, pero de otra manera, que justo tiene un diferente desenlace, como que Jesús está con esta persona quejándose y le dice, pues escoge la cruz que tú quieras, es lo mismo, y le dice, la persona, sí, pero yo quiero esa que no pesa, ¿verdad? Esa que está pequeña, que yo puedo cargar más ligeramente. Ok, y le dice, se la da, pero después le dice Jesús, nada más que ten en cuenta que para ir al cielo necesitabas la cruz más grande que tenías antes, ¿no? Y, o sea, es otro desenlace diferente. Y le digo a Carlos, ¿cuál es la comparación en ambos cuentitos? Pues que muchas veces hay como que dos maneras de verlo, ¿no? Muchas veces sentimos esta forma de cómo Jesús nos habla cuando nos dice, ¿quieres ser seguidor mío? Pues entonces, niégate a ti mismo, carga tu cruz y sígueme. Y entonces lo vemos como algo a veces muy duro, muy difícil, como pensando, pues, es que soy pecador y es que pues todas las consecuencias de mis actos me llevan otra vez al mismo lugar de caer con la misma piedra y ser un pecador. Y entonces, pues siempre voy a ser así, siempre voy a ser sufrido, sufrida, esto no tiene solución, pero bueno, lo voy, como decimos muchas veces, y como una frase mexicana que dice, pues voy a pechugar, ¿no? O sea, voy a aceptar mi realidad y entonces, aceptando con humildad mi realidad, pues voy a ir al mismo lugar a tratar de levantarme otra vez con la ayuda de Dios. Y esa es una forma de verlo, pero la forma tan sencilla como ayer lo escuché con el desenlace otro que habla de la cruz pequeñita era la que ya estabas llevando, wow, me hizo verlo como diferente, ¿no? Ver una perspectiva diferente porque no estamos viendo todas las bondades que sí tenemos, ¿no? Todas las bendiciones, y si las vemos desde este punto de vista, siempre va a haber alguien que está mejor que nosotros y siempre va a haber alguien que está en una situación peor que nosotros. Y yo pienso que ese es como el punto medio donde está la sabiduría de Dios y donde está la humildad de reconocer que tenemos dones que Dios nos ha regalado para ponerlos en práctica. Que, o sea, sí dependemos del Señor, pero también de ese paso, de esa fe que vamos a demostrar en los momentos más difíciles de la vida. Y es donde Dios quiere que nuestra decisión, nuestro corazón esté firme en el amor a Él, como decíamos en un principio, que Dios está buscando a un corazón que quiera amarle.
0: Sí, y ahí está esa oportunidad y no está lejos de nosotros, porque al final de cuentas, para muchos de nosotros ya está ahí la gracia, porque recibimos el sacramento del bautismo. Y en ese sacramento del bautismo recibimos de manera infusa, por la gracia del Espíritu Santo en el sacramento, recibimos la fe en esa semilla, y el Espíritu Santo está en nosotros y empieza ahí esta oportunidad de renacer espiritualmente. Pero ¿cuál es el problema? Lo platicaba yo hace muchos años con el buen padre Jorge, que nos acompaña, que nos ha acompañado a lo largo de todos estos años. Como el bautismo la mayoría lo recibimos de niños, lo cual es correcto, pero tenemos que ir dando esos pasos para despertar la fe que está ahí como un gigante dormido. Y a veces pues nos pasa se nos va toda la vida en ese camino. Estaba leyendo otro testimonio que se me hizo también muy interesante, de una persona que estaba en la política, que iba en medio de la política, pues con muchas dudas, prácticamente pues no tenía fe, pero le sucedió que quedó embarazada.

0: pero al mismo tiempo empezó un camino que concluyó en un proceso de consagración a la Virgen que la acompañó a recuperar su fe. Pero mientras esto sucede en tantos, quizá la pregunta sería, primero a nivel personal, es ¿en dónde estoy? ¿Ya abrí la puerta? ¿Ya creo en Dios? ¿Ya está Cristo en medio? ¿Ya he entrado y me he dado cuenta que está ahí y que puedo entrar a ese lugar donde encontraré la salud interior? ¿O simplemente, pues ya la recibí, pero vivo ahí en el mundo para poder entrar en esa tienda de encuentro, ahí en donde lo menciona Elsie, camino en el desierto, o después en el templo? Pues tenían que salir de donde estaban, de su comunidad y de su comodidad, y hacer una peregrinación para entrar en ese templo, o para salir de donde vivían y salir del pueblo para encontrarlo ahí en esa tienda. Y quizá, pues muchos de nosotros pensamos, bueno, ¿y a dónde tengo que ir? Bueno, todos los signos externos son el reflejo de los signos internos, que es cómo abro el corazón para que Jesús empiece a sanarme. ¿Cómo abro el corazón para decirle, sí Señor, yo quiero entrar por esa puerta que eres tú y quiero entrar en ese camino para ser sanado, para ser salvado, para ser liberado, para irme purificando? Y como decías, Elsie, para ir descubriendo el sentido de mi vida, para ir descubriendo mi identidad como hijo, hija de Dios, como persona humana con una dignidad divina. Y en ese encuentro profundo con Jesús, en ese silencio, en esa oración, en esa presencia de Dios en mi corazón, va a irme devolviendo esa paz, pero también me va a ir llevando a mí a encontrar la misión, y es un camino que va sanando mi corazón. Y lo digo porque es, por un lado, descubrir con esa luz de Cristo las heridas que hay en mi alma, pero al mismo tiempo no quedarme ahí, sino saber que están ahí, como decía Elsie, como la cruz, están ahí para algo, tienen un sentido, y ahí Cristo me va acompañando a encontrarle el sentido a mi historia, para que se convierta en una historia de salvación.
1: Y esto que dices, Carlos, también creo que es importante que lo veamos con humildad dentro de nuestro corazón, ¿no? Cuando Dios creó a Adán y Eva, pues les dio todo, ¿verdad? En el paraíso tenían de todo, y sin embargo, pues, ¿qué pasó? Que se debilitó en ellos ese amor que tenían hacia Dios en el momento en el que aceptan ambos la idea, ¿verdad?, de querer ser dioses, o sea, ser como dioses. Y creo que ahí está una de las cosas que se vuelven a repetir en la historia de la salvación, cuando Jesús va al desierto 40 días, y una de las tentaciones más grandes que sufrió Jesús fue la que cuando el demonio le dice, ¿no? Si tú, le dice, eres Dios, ¿verdad? Entonces, pues yo te

0: Agradezco pues que tú hagas esto, ¿verdad? Que conviertas esta piedra en pan. Si tienes hambre, pues hazlo, ¿no? Entonces empezaba, pensamos que, pues imaginamos, ¿verdad? Que el demonio estaba como afuera, ¿verdad? De él y hablando con él. Pero estaba viendo un documental que, bueno, supuestamente están viendo que una persona, cualquier persona que esté sin comer, pues 40 días, va a sufrir de alucinaciones en el desierto. Pero eso es como que la parte humana únicamente, como si lo pusiéramos ese ejemplo, como si así hubiera sido en el caso de Jesús, todo lo que hubiera sufrido de hambre y de sed, deshidratación, etcétera. Y pues como respuesta el cerebro humano pues va a ver eso, pero yo pienso más allá y una forma más sencilla de verlo es que todos pasamos por estas tentaciones de sentirnos en algún momento de la vida como dioses, ¿verdad? Y aquí está la clave que el enemigo utiliza en contra de nosotros cuando viene dentro de nosotros la tentación de la vanidad o de la vanagloria o de la soberbia, de pensar que podemos ocupar ese espacio, ¿no? Como de ponernos en esa posición de pensar que somos dioses. O sea, nos hizo el Señor a su imagen y semejanza y nos hizo tan parecidos a Él como si pudiéramos tomar esa posición, pero no. O sea, la idea aquí, y por eso insistimos en esta parte del rey David, de cómo era esa persona que Dios estaba buscando para ocupar el trono, ¿verdad? Que es ese corazón humilde y amoroso hacia él. Y esto justo es lo que el enemigo trataba de hacerle a Jesús, que cayera en esa tentación de sentirse Dios y de, pues tan así que lo llevó hasta el monte, hacia un lugar más arriba, ¿verdad? De estar en el desierto, lo traslada al lugar donde está como encima de una montaña y ve todo el pueblo y le dice, mira, todo esto y más te voy a ofrecer si me adoras. Y en ese momento Jesús lo rechaza y le dice que se vaya, ¿verdad? ¿Por qué? Porque estaba tratando de quitarle la misión que él tenía de salvarnos a nosotros, salvar al mundo, de ser el Mesías, que vino a salvarnos a todos. Y yo me imagino que esto incluso lo habrá llevado a Jesús a buscar en su corazón el amor a Dios, el amor que desde un principio nos ha hablado el Señor Jesús acerca de su Padre, ¿no? Y cómo este amor al Padre es mucho más grande que cualquier otra cosa que podemos aspirar o querer aquí en la tierra. Y allá nos muestra a Jesús desde ese momento, yo pienso, a través de su corazón humilde, manso y humilde, de que es la forma de cómo podemos entrar por esa puerta a través del amor a Padre Dios hacia la santidad y hacia un lugar que no es este lugar, sino no es esta vida, sino es más allá de esta vida donde podemos alcanzar la paz en plenitud, pero necesitamos demostrarlo desde ahora en cualquier momento en el que se nos está presentando esta prueba, este obstáculo, este reto, cualquier reto que estés pasando por ahora, ¿verdad? Donde está, ya sea pues tal vez incluso pues una bendición enorme que a lo mejor pues no sé, en tus sueños aspires a un mejor trabajo o a una mejor casa o tener más economía, ¿verdad? Todas esas cosas que a veces se nos presentan pueden ser a veces una puerta hacia la bendición, pero también una tentación a querer ocupar el lugar de Dios. Y aquí está la clave. En muchas, muchas cosas que se nos presentan, basta con ver los anuncios. Si ustedes ven los anuncios que nos ponen en internet, antes empezaban con 1 o 2, ahora son muchísimos, y incluso he comentado a mi familia, digo, oye, esto no dista mucho de la televisión que siempre teníamos antes, o sea, ¿qué diferencia hay? ¿No? Que pues ahora es 24/7. Antes, no, antes apagabas la televisión y se acabó, o sea, todos a dormir a las 8 de la noche, si quieres, o a las 9. Y ahora no, el internet hace que nuestro cerebro pueda estar alerta todo el tiempo. Y ya no hay esa como diferenciación muchas veces si te puedes pasar de tiempo de ver alguna película, una serie o cualquier cosa que está ahora como de moda o trending, como dicen, de pues piensas que pues es tu libertad, es tu tiempo, es sí, pero ¿qué tiempo le dedicas a Dios? Si le puedes dedicar horas a una serie, imagínate cómo ese tiempo se lo podrías dedicar a Dios.
1: Y eso que dices, Elsie, yo creo que ese es el camino. Para entrar a la puerta necesitas empezar y dar un paso. Necesitas empezar y abrir la puerta. Y necesitas ir dando esos pasos para encontrar la respuesta. Vamos a ir a un pequeño corte musical y a responder esa pregunta. ¿Qué es lo que estás buscando? ¿Dónde está Dios? Pero ¿dónde está? Está ahí, no está lejos. Está tocando a la puerta de tu corazón.

0: Y ahí está esa puerta que se está tocando, y esa puerta que es el corazón de Jesús, que está abierta a nosotros. Pero como lo decía Elsie, hace falta un corazón abierto, un corazón humilde, que reconozca que necesita ser amado y que necesita amar, que necesita sanar, pero que no lo puede hacer solo, que pueda ponerse en esa posición para echar fuera todas aquellas cosas que lo distraen y que pueda entrar en ese espacio de amor con Dios, que pueda entrar en ese camino de conversión, de transformación, que puede ir sanando su corazón, porque vamos ahí con esta puerta abierta, la puerta del corazón de Cristo que está abierta y la de nuestro corazón que necesita dejar que Cristo entre, y que esto se convierte en una experiencia de encuentro profundo, pero que también no solo está dentro, sino que se transforma afuera. ¿Por qué? Porque nos lleva a vivir esa vida sacramental, que es el misterio de Dios a través de la confesión, a través de la presencia de Cristo en la Eucaristía, de su presencia en el sagrario, en cada uno de los lugares del mundo donde nosotros le decimos: Señor, aquí estoy, y aquí está mi corazón que quiere sanar, y aquí está mi corazón que quiere aprender a amar. Y hoy pues vamos a pedir una gracia especial con la intercesión de la Virgen María, en especial que ella, así como mencionaba Elsie a David, y como mencionaba pues el mismo corazón de Jesús, que humilde ante las tentaciones dice: amarás al Señor tu Dios y solo a Él adorarás. Y es reconocer que es Dios el que nos ama, que Dios es amor y el amor es el que nos sana. Y ahí está la respuesta de la Virgen María en el primer misterio gozoso, que es la encarnación del Hijo de Dios por la Anunciación a María. Ahí donde la palabra de Dios se hizo carne y puso su tienda en medio de nosotros. Ahí en donde nosotros le decimos: sí, Señor, quiero con humildad que entres y dejarme amar por ti. Y quiero decirte sí como María, sí como el Rey David, sí como Jesús, que hoy, Padre Santo, tu amor se derrame en medio de nosotros y sane nuestros corazones. En nombre del Padre, del Hijo y del Espíritu Santo. Amén. Oramos con el corazón cada una de estas oraciones y pedimos esa paz y esa salud interior. Padre nuestro que estás en el cielo, santificado sea tu nombre, venga a nosotros tu reino, hágase tu voluntad en la tierra como en el cielo.
1: Danos hoy nuestro pan de cada día, perdona nuestras ofensas, así como nosotros también perdonamos a los que nos ofenden. No nos dejes caer en tentación y líbranos de todo mal. Amén.
0: Dios te salve María, llena eres de gracia, el Señor es contigo, bendita tú eres entre todas las mujeres, y bendito es el fruto de tu vientre, Jesús.
1: Santa María, Madre de Dios, ruega por nosotros pecadores, ahora y en la hora de nuestra muerte. Amén.
0: Dios te salve María, llena eres de gracia, el Señor es contigo, bendita tú eres entre todas las mujeres, y bendito es el fruto de tu vientre, Jesús.
1: Santa María, Madre de Dios, ruega por nosotros pecadores, ahora y en la hora de nuestra muerte. Amén.
0: Dios te salve María, llena eres de gracia, el Señor es contigo, bendita tú eres entre todas las mujeres, y bendito es el fruto de tu vientre, Jesús.
1: Santa María, Madre de Dios, ruega por nosotros pecadores, ahora y en la hora de nuestra muerte. Amén.
0: Dios te salve María, llena eres de gracia, el Señor es contigo, bendita tú eres entre todas las mujeres, y bendito es el fruto de tu vientre Jesús.
1: Santa María, Madre de Dios, ruega por nosotros pecadores, ahora y en la hora de nuestra muerte. Amén.
0: Dios te salve María, llena eres de gracia, el Señor es contigo, bendita tú eres entre todas las mujeres, y bendito es el fruto de tu vientre Jesús.
1: Santa María, Madre de Dios, ruega por nosotros pecadores, ahora y en la hora de nuestra muerte. Amén.
0: Dios te salve María, llena eres de gracia, el Señor es contigo, bendita tú eres entre todas las mujeres, y bendito es el fruto de tu vientre Jesús.
1: Santa María, Madre de Dios, ruega por nosotros pecadores, ahora y en la hora de nuestra muerte. Amén.
0: Dios te salve María, llena eres de gracia, el Señor es contigo, bendita tú eres entre todas las mujeres, y bendito es el fruto de tu vientre Jesús.
1: Santa María, Madre de Dios, ruega por nosotros pecadores, ahora y en la hora de nuestra muerte. Amén.
0: Dios te salve María, llena eres de gracia, el Señor es contigo, bendita tú eres entre todas las mujeres, y bendito es el fruto de tu vientre Jesús.
1: Santa María, Madre de Dios, ruega por nosotros pecadores, ahora y en la hora de nuestra muerte. Amén.
0: Dios te salve María, llena eres de gracia, el Señor es contigo, bendita tú eres entre todas las mujeres, y bendito es el fruto de tu vientre Jesús.
1: Santa María, Madre de Dios, ruega por nosotros pecadores, ahora y en la hora de nuestra muerte. Amén.
0: Dios te salve María, llena eres de gracia, el Señor es contigo. Bendita tú eres entre todas las mujeres, y bendito es el fruto de tu vientre Jesús.
1: Santa María, Madre de Dios, ruega por nosotros pecadores, ahora y en la hora de nuestra muerte. Amén.
0: Gloria al Padre, al Hijo y al Espíritu Santo.
1: Como era en el principio, ahora y siempre, por los siglos de los siglos. Amén.
0: Jesús mío, perdona nuestros pecados, líbranos del fuego del infierno, lleva al cielo a todas las almas, socorre especialmente a las más necesitadas de tu divina misericordia. Dulce Madre, no te alejes, tu vista de mí no apartes, ven conmigo a todas partes y solo nunca nos dejes, ya que nos proteges tanto como verdadera Madre, cúbrenos con tu manto y haz que nos bendiga el Padre, el Hijo y el Espíritu Santo. Amén.
1: Amén. Pues sigamos buscando ser las personas que el Señor quiere, con un corazón humilde y sincero, y pongamos nuestro corazón a los pies de Jesús.
0: Déjate amar por Dios, recuerda, hoy es tu gran día.

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9: Las hermanas de Proeclesia Santa invitan a jóvenes adultos de 18 a 27 años al retiro Viaje a las Profundidades. Prepárate para vivir una experiencia que cambiará tu vida para siempre. Algo grande está a punto de empezar. 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Costo $80. Para cualquier pregunta, llama o envía un mensaje a Citlali al 209-314-4660. 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Cupo limitado. Informes e inscripciones al 530-354-1973. Los centros católicos Newman invitan a todos los estudiantes universitarios y de colegios comunitarios a unirse a la celebración de la Santa Misa los domingos a las 5 de la tarde en las siguientes parroquias: San Juan Bautista en Chico, Santa María en Sacramento y St. James en Davis. 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
5: Bueno, la paz, la gracia de nuestro amado Padre Celestial sea para cada uno de nuestros queridos oyentes de Radio Católica Mundial EWTN. Les acompañamos las hermanas comunicadoras eucarísticas del Padre Celestial. Hoy estamos con ustedes la hermana
6: Mónica María
5: y la hermana Clara Elena desde la ciudad de Cali, Colombia, en este espacio radial de...
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5: Siendo luz para todos los hombres. Bueno, queridos hermanos, para nosotros es una gran alegría que podamos tener este espacio de formación, que podamos estar juntos conociendo más de nuestra fe. Les invitamos a aquellos que se conectan por primera vez a que nos sigan a través de nuestras redes sociales para que conozcan todo el contenido que tenemos, para que juntos conozcamos más el amor del Padre Celestial y conozcamos también la experiencia de tener la conciencia de que tenemos muy cerca a Jesús y este presente y vivo en el Santísimo Sacramento del altar. En Facebook y en YouTube estamos como comunicadoras eucarísticas, en TikTok y en Instagram como comunicadoras-CEPC. Así nos pueden encontrar en nuestras redes sociales. Y si quieren conocer un poquito más de nuestra comunidad, de nuestra espiritualidad, les invito a que nos escriban a este número de WhatsApp, +57 322 270 3167. Lo repito, +57 322 270 3167. Y también pueden conocer nuestra página web, comunicadoras.org. Y ahora sí, queridos hermanos, después de esta invitación, para aquellos que están conectados por primera vez, porque nuestros amigos que nos acompañan, esta familia de Conectados en Familia, que está continuamente con nosotros, ya se conoce todas nuestras redes sociales y seguramente sigue nuestro contenido y conoce un poquito más de nuestra espiritualidad. Pero para los nuevos, ahí está la información. Ahora sí les invito a que invoquemos a la Santísima Trinidad.
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5: En el nombre del Padre, del Hijo y del Espíritu Santo. Amén. Santo Espíritu de Dios, amado Paráclito, hoy clamamos tu divina presencia. Hoy clamamos tu gracia, tu unción, el fuego de tu amor sobre el corazón de cada una de aquellas personas que hoy se conectan a nuestro programa, sobre el corazón de todos aquellos que escucharán este programa en diferido. Capacítales para escuchar, capacítales para descubrir aquellos enemigos que continuamente interfieren en nuestro camino hacia la santidad. Y enséñales a descubrir también la forma como pueden enfrentarlos. Señor, hoy te pedimos que envíes a nuestra Madre María hacia aquellos lugares donde están aquellas personas sufriendo las consecuencias de estos desastres naturales, incendios, avalanchas, terremotos, y que han perdido la esperanza. Mamá, hoy te pedimos que los abraces, los cobijes bajo tu manto e intercedas ante Dios por ellos desde tu corazón de madre. Gloria al Padre y al Hijo y al Espíritu Santo,
6: como era en el principio, ahora y siempre, por los siglos de los siglos. Amén.
5: María, hija predilecta del Padre,
6: ruega por nosotros. Amén.
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6: Así es, hermanos, después de tener la batería súper recargada a través de esta oración, hoy estamos empezando una nueva semana en la que seguimos profundizando en esa temporada. Y recordemos, hermanos, que para ser santos, que es un llamado universal, no es solo para la vida consagrada ni para los sacerdotes, es para toda persona humana. Todos estamos llamados a la santidad, es decir, todos estamos invitados a quitarnos esos prejuicios para que realmente valoremos que este camino de la santidad no es fácil, pero tampoco es imposible, ¿sí? Entonces, es hora de pensar que la santidad no es algo deprimente que nos quita muchas cosas, no, al contrario, es una exigencia valiosa para nuestra vida, que no solo nos da alegría, sino que nos llena de paz porque estamos haciendo la voluntad de Dios.
5: Uh-huh. Es como cuando tú sueñas con ser un gran profesional. Depende de ti el conseguir los recursos, con qué pagar la carrera, y si de pronto, por pura misericordia del Señor, tienes quien cubra esas necesidades, un familiar, alguien cercano, pues depende de ti el responder a esa confianza que han puesto en todo tu ser para poder responder a esta carrera. Entonces, qué bonito saber que cuando el Señor da esta oportunidad, hay que prestarle atención a ese empeño, a ese esfuerzo, a todo lo que tú debes poner al día versus la exigencia, porque es que esto es exigente, y todas las dificultades que tú vayas a encontrar en el camino. Qué alegría cuando ya tú llegues a esa meta, cuando la logres, qué paz la que vas a sentir, saber que has respondido a esa confianza que han puesto en ti, saber que has aprendido lo que vas a practicar en esa misión para llevar ese conocimiento a otras personas que lo están necesitando. Entonces es algo muy lindo para que lo tengas en cuenta, que esa misión dará frutos en ti y en muchas personas que se van a favorecer. No es que vayamos a dejar pasar por alto que este camino de santidad es bien exigente. Eso sí, no te va a quitar nada, antes al contrario, te va a dar mucho más de lo que tú imaginas.
6: Claro, Clarita, porque a veces le puede pasar a uno, no sé si tuviste la experiencia cuando recién uno está en este proceso de conversión, porque recuerden que la conversión es continua, no es que ya me convertí, no, cuando después decía nuestro fundador, que en paz descanse, la conversión se dará cuando tal vez estando ya muerto con, digamos, la tierra encima, usted diga, bueno, ¿será que sí se convirtió o no? Pero el proceso de conversión no es una meta, es un camino, o sea, es continuo. Entonces a veces uno le puede pasar el pensamiento que como el Señor empieza a pulir ciertas cositas y a exigir, uno dice, pues que difícil o prefiero no haber conocido para que no se me exija y vivir en ignorancia y morir ignorante, y así que puede hacer muchas cosas que aparentemente me dan libertad, entre comillas, pero que en realidad cuando uno ya empieza a conocer a Dios se da cuenta que uno no era libre, sino esclavo de esos vicios, ¿sí? Entonces a veces uno puede escuchar comentarios de las personas de, ay no, hermanita, yo prefiero estar ignorante en la fe, no conocer muchas cosas, porque el día que yo sepa, sé que tengo que cambiar. Entonces, claro, y a veces está la alusión de, pues una persona creyente es aburrida porque no puede hacer esto, no puede hacer lo otro. O sea, no es un conjunto de reglas de qué puedo hacer o qué no puedo hacer. Es cuando uno está enamorado, cuando uno empieza a conocer el amor de Dios y empieza a descubrir esa generosidad que Dios tiene con uno, naturalmente uno quiere responder a esa generosidad de Dios y corresponder con amor. Por eso uno desea ser santo, porque solo siendo santos es que podemos estar en comunión con Él. Y cuando uno está enamorado de alguien, uno quiere estar cerca de esa persona amada. Sí, entonces el ejemplo que tú pones, Clarita, es muy bueno, porque eso nos ayuda, hermanos, a comprender que todo lo que que tiene valor, cuesta. Lo que no tiene valor no cuesta. Si en el orden natural lo vemos así, cuando uno quiere ser un profesional, un abogado, tienes que tomar mucho tiempo estudiando para lograr esa profesión y luego todo un trabajo para poder tener tu primer empleo, digamos, en la profesión. Pero no fue de la noche a la mañana, tuviste que dedicar tiempo, esfuerzos, madrugar más, trasnochar tal vez terminando trabajos. Así, en la vida ordinaria, ahora en la vida espiritual, hermanos, hay que esforzarse mucho, porque lo que no cuesta no vale. Quédense con esto, lo que no cuesta no vale. Y por eso, en esta hoy, justamente, en toda esta temporada que estamos hablando de la santidad, y hoy justamente hablaremos de aquellas cosas que pueden amenazar gravemente nuestro camino de santidad. Y el tema de hoy es peligros espirituales 1. O sea, vamos por partes. Y hoy tendremos nuestra primera parte y mañana vamos a ir desarrollando todo el conjunto de este tema. Entonces, Clarita, ¿qué te parece si iniciamos con una frase de nuestra espiritualidad?
5: Perfecto.
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7: Cuando nos levantamos, nos encontramos con tres enemigos, con metralletas, esperándonos, y de los cuales tenemos que escapar a como de lugar. Y esos tres enemigos, el demonio, la carne y el mundo. Esos tres son los enemigos del alma.
6: Genial, Clarita, lo que nos das con esta frase, porque quiere decir que continuamente, recuerdo cuando uno empieza en la comunidad a conocer más de nuestra espiritualidad, que nos hablan claramente de estos enemigos, sí, que es el demonio, el mundo y la carne, porque, como lo decía la frase, esos enemigos están armados espiritualmente, disparando incansablemente a nuestra alma esos vicios, todos esos defectos que nos alejan del amor de Dios. Y para combatirlos, tendremos que estar armados también con la armadura de Dios, como nos invita San Pablo en su carta a los Efesios, en el capítulo 6 específicamente. Teniendo la verdad como cinturón, la justicia como coraza, calzado con el evangelio de la paz, el escudo de la fe, el casco de la salvación y la espada del Espíritu, o sea, la palabra de Dios, así es que debemos estar en guardia. O sea, con estas armas espirituales tenemos que contrarrestar esa insidia del maligno.
5: Y mira que justamente la estrategia que utiliza San Pablo para sus hijos de la iglesia de Éfeso, ahí él aprovecha para explicarles claramente cuáles son esos enemigos del alma. Entonces lo encontramos en el capítulo 2, versículo 2, dice así: vivisteis en otro tiempo según el proceder de este mundo, según el príncipe del imperio del aire, o sea, otros dioses, y el espíritu que actúa en los rebeldes, según mis propios criterios, lo que yo pienso, lo que yo deseo. Y delicado.
6: Y mira que en la primera carta de San Juan, el capítulo 1 y el 2, el apóstol los invita a romper con el pecado, con el mundo y con los anticristos. En otras palabras, nos dice que peleemos por sacar la maldad que hay en nuestro interior, que es el pecado. Que no nos dejemos engañar por el mundo distractor y traicionero. Y ojo, dice, estar muy atentos con el anticristo. O sea, es todo el que esté contrario a la doctrina de Cristo. Ese es el anticristo, que no es más que el mismo demonio. Sí. Además, basta que recordemos, hermanos, la oración de nuestro Señor en Getsemaní, cuando Él decía, le decía al Padre, Padre, que nos libre del mundo, del maligno. Esto es San Juan 17:15. Y también en esta otra ocasión en que nos declara que no es que lo impuro está exteriormente, sino que lo impuro está dentro del corazón del hombre. O sea, la maldad, el odio, la venganza sale del corazón del hombre. Sí, no le hace daño lo de afuera, sino lo que está dentro. Y eso es San Mateo 15:11. Que nos está advirtiendo cuán peligrosos podemos ser con un corazón corrompido por la maldad. Alguna vez escuchaba a un sacerdote que todos, hermanos, cuando pensamos en la vida de los santos, por ejemplo, un San Agustín, que estuvo tan lejos de Dios, pero a la vez buscando la verdad que solo lo iba a encontrar en Cristo, se dice la frase de que todo pecador tiene un futuro y todo santo tuvo un pasado. Entonces, todos estamos tenemos la capacidad, sí, no buena, pero somos en potencia, un Judas, sí, un San Agustín que pues completamente alejado de Dios, pero también tenemos en potencia ese santo. Solo que hay que descubrirlo, ir puliéndolo, y para eso son las virtudes. Y para esto es detectar que no es que, digamos, uno quiera hacer el mal, lo dice San Pablo, que lograba comprender en su interior
5: que era como una linterna, que él no hacía el bien que quería y hacía el mal que no deseaba. O sea, es la concupiscencia de la carne, hermanos. Estamos, tendemos hacia el pecado, pero no quiere decir que estamos condicionados. Podemos luchar, tenemos las armas del Espíritu.
9: Sí, hermana, mire qué bueno saber que existe un buen sustento bíblico en lo que toca con este tema de los tres enemigos del alma. Entonces, en otros programas ya lo habíamos hablado, pero hoy lo vamos a profundizar. Y debemos de confiar, hermanos, en esos dogmas declarados por las Sagradas Escrituras y por nuestra Iglesia Católica. De ahí la importancia de tener esa familiaridad con la palabra de Dios. Entonces, ya después de conocer esos tres enemigos del alma, vamos también a conocer su modus operandi, o sea, esa forma como ellos actúan. Y ya reconociéndolos así, su forma de actuar, vamos entonces a sacar esas armas de la fe y las vamos a poner a trabajar en contra de ellos. Más adelante le hablaremos de en Efesios cómo nos la detallan de bien esas armas.
5: Entonces empecemos, queridos hermanos y Clarita, con el diablo. Sí, él es el más conocido y nombrado de todos. Pero a la vez también es el que podemos tener más presente para defendernos de él. Justo decía Padre Pío de Pietrelcina, el demonio es como un perro rabioso atado a la cadena. No puede herir a nadie más allá de lo que le permita la cadena. Mantente pues lejos, si te acercas demasiado te atrapará.
9: Fuertísimo.
5: Y claro, ¿no? O sea, es un perro amarrado. Si uno no se acerca a un perro, él por más que tire va a querer morderte. Sí, pero si usted no se acerca no lo va a morder. Así pasa en la vida espiritual con el demonio. Si usted busca los sacramentos, está lejos de lo que usted sabe que no le agrada a Dios, difícilmente el demonio quedará valerse en muchas circunstancias, pero no te podrá hacer nada.
9: Hermana, ahí es donde él nos da una idea de cómo procede el enemigo. Entonces hay que recordar que Satanás y sus secuaces son seres caídos, completamente son ángeles caídos. Y ellos, dentro de su ámbito espiritual, atacan directamente el pensamiento. Entonces es muy bueno que lo tengamos en cuenta, porque ya ahorita la pregunta es, ¿cómo lo hacen? ¿Cómo es que lo hacen? Entonces ya conociéndolo así, ya sabemos cómo nosotros también vamos a salir al camino para no dejarnos derrotar tan fácil. Y vamos a conocer todas esas maneras.
5: Entonces, primero, vamos con la primera, que es las insinuaciones. El demonio, sí, hermanos, es, no sé si la palabra está bien dicha, perseverante, ¿sí? Porque es una virtud y él no tiene virtudes. O sea, es un ángel que era de luz, pero por su soberbia se convirtió en un ángel de oscuridad, pero pues los dones Dios no los quita, ¿sí? Entonces es un ángel que de cierta manera tiene capacidades, estudia muy bien. Si hablamos que es un perro, como lo dice el padre Pío de Pietrelcina, pues él estudia a su presa. Él mira las debilidades que tenemos, él va mirando qué trampas ponernos, sabe cuál es nuestra debilidad, entonces si ve más o menos que yo tiendo hacia la gula, siempre me pone las oportunidades para caer en la gula. Él utiliza los sentidos, los pensamientos, para que en mí haya ese deseo de pecar, ese pensamiento que me aleje de la relación con Dios, que me dé esa inquietud de buscar darle gusto a los sentidos, a tal punto que me aleje completamente de la presencia de Dios y me lleve a la condenación. Ese es el fin de él, ¿sí? Y las insinuaciones se dan a través de los pensamientos, a través de los deseos. Entonces, él me estudia. Entonces, hay que estar muy pendientes de que el enemigo nunca se va a cansar de querer alejarnos de Dios. Hoy puedes tener tentaciones, mañana no. O en ese instante puedes tenerlas y luchas y le dices al Señor, ayúdame, y las desechas, y al instante vuelve. O sea, él continuamente está atacándonos, entonces toca estar muy alertas.
9: Fuerte. Bueno, hermanos, luego siguen las obsesiones. Aquí es cuando el demonio se va centrando en el ser humano. Él ya comienza a indagar, ¿no? Y cuando él se instala en la mente, Ya comienza con pensamientos, con seguridades malsanas, y aquí hay un ejemplo muy claro en cuanto a la droga. Cuando él quiere acercar y caer a alguien en la droga, se va sigilosamente, mire, hay una buena salida para ese estrés suyo, para ese momento difícil, ¿por qué no ensaya a ver qué tal le parece? Solamente ensaya, y seguro que le va a dar buen resultado. Y lo peligroso es que cuando una persona comienza a ensayar en la droga, la mayoría de las veces se queda ahí, y salir muy pocos. Entonces en eso hay que poner mucha atención. No es que el ser humano escogió eso, no. Inicialmente el enemigo le insinuó, entró a su pensamiento, y si de pronto la persona no está muy arraigada a nuestro Señor, en lo que Él manda, fácilmente se deja seducir. Y ya luego viene con las mentiras. Ese sí es el arte de la mentira. Él utiliza para engañar y para desfigurar las verdades. Entonces, ¿cómo comienza él? Con frases así por el estilo. El demonio no existe, Jesús de pronto sí existe, para la iglesia no. Entonces mire esa contradicción.
10: Y eso es muy común, creo en Jesús pero no en la iglesia.
9: Ajá. Entonces es una contradicción tremenda. Jesús a mi manera, como a mí me parezca, como yo lo quiera ver, como yo quiera pensar de él, que nadie me diga nada, sino como yo me lo quiera crear a mi manera. Entonces, hermanos, todo esto son momentos sigilosos del enemigo para poder entrar al pensamiento, al ser interior, y ya cuando tenga la presa ya cogidita, ya comienza con sus artimañas. Entonces, por eso la importancia de conocerlo y saber cómo salir al camino.
10: Ahora vamos a conocer las posesiones, sí, que eso es menos común, pero se da. Sí, cuando ya el perrito, usted sabe que muerde, pero usted le da igual y se acerca y el perro lo muerde. Y cuando lo coge, difícilmente lo suelta. Sí, entonces en la posesión es esa etapa donde hay ya el demonio físicamente y psicológicamente toma posesión de la persona, ¿sí? Eso se da mucho cuando se practica el esoterismo, la brujería, la ouija, la hechicería, ¿sí? Cuando completamente, después de estos pasos anteriores que hablábamos de las insinuaciones, la tentación inicial, que el demonio me observa detenidamente, ve mis debilidades, mis vacíos, y me sugiere imágenes o deseos que me inciten a pecar o alejarme de Dios, luego vienen esas obsesiones, que es el ataque directo hacia la mente, que ese pensamiento engañoso se vuelve como tan recurrente, y entonces ahí vienen dudas doctrinales, mentiras disfrazadas de verdad, o como sofismos, como hace referencia a la imagen de el demonio no existe, yo la iglesia con tantos defectos, no, yo creo en Jesús pero no en la iglesia, y uno como que se va alejando. Entonces cuando llega una amiga a la universidad y te dice, ve, vos no querés saber qué te depara el futuro, vamos a leernos las cartas, o ve, y si estás enferma de tal cosa, no, deje de hacer novenas, deje de pedirle al Señor la sanación. Yo conozco un señor que opera con San Gregorio Hernández. Entonces venga y se opera con él. Y usted entra a un cuarto, llega y es que un ángel pone agua, alcoholcito, y le hacen la operación digital, literal. Y es un demonio que está ahí. O sea, es tener la puerta abierta del alma para que el demonio tome posesión de ti. Entonces toca poner mucho cuidado, porque la posesión como tal ya es el enemigo que toma control completo del cuerpo y se instala visiblemente en la persona. Y ya es cuando la persona no quiere hacer muchas cosas, pero de cierta manera lucha con su voluntad, pero físicamente le ha dado mucho espacio al demonio, o cuando hay personas que quieren ganar mucha fama o quieren crecer económicamente de la noche a la mañana sin esfuerzo, ¿y qué hacen? De pronto conocieron a un amigo de una banda, trabaja con drogas, yo no voy a vender drogas, nada, pero ese amigo como que, no sé, conoció una bruja, y la bruja le dijo, mire, vea, usted consígame esto, consígame lo otro, y yo lo consagro al demonio, a María Purísima, y usted de la noche a la mañana consigue dinero. Obviamente pareciera que es muy fácil, lo haces, te va muy bien humanamente, pero llega el momento que el demonio reclama lo suyo. Y lo suyo es que supuestamente el alma le pertenece, que en realidad es una mentira, porque el alma le pertenece a Dios, pero te hace pensar así. Entonces, bueno, acá vamos a seguir desarrollando mucho ese tema, pero antes vamos a una hermosa sección. Aquellos que están por primera vez conectados a través de Conectados en Familia, les quiero invitar a que se queden, porque es hermosa. Ya les cuento qué es.
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10: Bueno, queridos hermanos, entonces esta sección hermosa que es Presencia y Amor, lo que queremos es que de lunes a viernes tenemos diferentes temas donde juntos vamos a comprender, o no tanto comprender, buscar vivir esta experiencia de que Jesús está vivo y real en el Santísimo Sacramento. Entonces, los lunes vamos a hablar de historias, los martes vamos a hablar de los santos, vamos a tener milagros eucarísticos, vamos a hablar de la Santísima Virgen María, vamos a tener fábulas en las que de pronto vamos a orientar cómo en el diario vivir podemos relacionar cómo se hace presente Jesús en medio de nosotros, y poquito a poquito lo vayamos formando para que sepamos que el lugar más poderoso sobre la tierra es a los pies de Jesús sacramentado. O sea que las capillas no deberían estar solas. Jesús sacramentado se quedó por amor a Clarita, por amor a Mónica, por amor a ti que me escuchas, por amor a la hermana Celeste que está en el máster, por amor a nosotros se quedó preso en el Santísimo Sacramento, un preso de amor, no por obligación, sino por exceso de amor. Y esta historia que tenemos hoy es hermosa porque es el hombre que encontró la libertad ante Jesús Eucaristía. Muchas veces pasa, hermanos, que creemos que porque no estamos en la cárcel, no estamos, digamos, bajo rejas, somos libres. Y a veces puede ser más libre quien está en la cárcel que quien está fuera de la cárcel. Y nos vamos a dar cuenta con esta historia. Clarita, cuéntanos, a ver. Quique fue un hombre que tuvo su vida marcada en medio del dolor. Desde pequeño, él tuvo que pasar por esta tristeza tan inmensa de ser abandonado por su padre. Qué duro, ¿no?
13: Total.
10: Tan pequeñito, muy pequeñito. Y con los años, ¿qué pasó con Quique? Terminó en la droga y se alejó completamente de Dios. En el año 2014, Quique llega a prisión. Cuando estaba allí en la cárcel, se murió su abuelita. Y como la abuelita era tan importante para él, él dijo, definitivamente, Dios me ha abandonado. Pobrecito. Hermana, ¿qué fue lo que le pasó a Quique cuando estaba en prisión?
13: Pues resulta que uno de los compañeros empezó como a hablarle, justo de lo que estamos hablando del tema, de ciertas prácticas oscuras, ¿no? Y él muy curiosamente pues lo fue escuchando y lo introdujo en el satanismo. Quique llegó a practicar rituales y a levantar un altar dedicado al demonio. Durante cerca de 2 años vivió en aquella oscuridad buscando allí una respuesta para su dolor. Imagínense, con esa ausencia que tenía, que dijo, pues si esto puede ser una herramienta, intentémoslo, ¿no? Resulta, Clarita, que en la vida de Quique ocurrió algo un Jueves Santo. Cuéntanos qué fue.
10: Sí, ¿cómo les parece, hermanos, que ese día, el Jueves Santo, ocurrió algo que definitivamente iba a cambiar su vida? Ahí en la cárcel había abierto una capillita para la adoración al Santísimo Sacramento. Él, la verdad, inicialmente no le llamaba ni pizca la atención porque él estaba muy herido. Él no quería saber nada de Dios. Pero en el fondo de su corazón había algo que lo impulsaba, que lo, mejor dicho, que lo animaba a entrar a este santo lugar.
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17: 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Ven con toda tu familia a disfrutar de actividades, juegos, rifas, música, comida y la tienda de deliciosos postres hechos con amor por la familia parroquial. No te lo puedes perder. Te esperamos. La parroquia de Santa Clara en Roseville invita al retiro Amor a la Cruz, con la invitación invitada especial desde México, Carla Lombardi, evangelista de la Divina Voluntad. Sábado 12 de septiembre, de 9 de la mañana a 5 de la tarde. Costo $30. Informes con Rocío al 916-600-6166. Ya se aproxima el Festival de la Parroquia de Nuestra Señora de la Merced en Reading. 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Los talleres de oración y vida ofrece en el mes de agosto y septiembre talleres para adultos, jóvenes y matrimonios en las parroquias de Holy Cross, Santuario de Guadalupe, San Pedro y Todos los Santos, San Carlos Borromeo, San Roberto y Santa Rosa. Para obtener las fechas y horarios, comuníquese con José Flores al 916-712-9813. El Centro de Retiros Cristo Rey invita al retiro pasionista en silencio, Dios cuida íntimamente. Una invitación a entrar en la habitación más profunda del corazón, donde solo Dios puede entrar para abrazar, sanar y renovar nuestra historia. Del 11 al 13 de septiembre. Costo $290. Informes al 916-725-4720.
9: Algo muy lindo, ¿cómo les parece? Que el de día. Miren, la verdadera libertad no consiste en salir de la cárcel, no, para nada. La verdadera libertad está en que saber cada uno de nosotros que Jesús sacramentado permanece contigo, incluso dentro de ella. Qué dicha que aquí que llegue a darle ese mensaje a todos los presos, porque es que, ¿se imagina donde uno? Porque todo preso que va a una cárcel no ve la hora de estar ya libre fuera de ella, y no pueden descubrir todavía que la libertad es que Jesús esté con esa persona aún dentro de la cárcel.
10: Lo que hablábamos, porque Quique pudo experimentar que más que las rejas externas, él tenía su corazón cerrado, encerrado en el odio, a causa de tanto dolor que experimentó desde su niñez y luego con la pérdida de su abuela, y que ese dolor pues lo culpaba de que su causa era Dios. Cuando él descubre el inmenso amor y la misericordia del Señor, se da cuenta que, porque nos puede pasar a nosotros también, y aquí surge esa pregunta, muchos de nosotros, muchos que nos pueden escuchar, están pasando por un momento duro y tratan de buscar en otro lado esas respuestas a tantas inquietudes y vacíos del corazón. Y a veces olvidamos que aunque Jesús aparentemente está en silencio, muy callado en el Santísimo Sacramento, en el Sagrario, Él quiere hablarnos, y Él nos habla a través de los acontecimientos, nos habla a través de la palabra de Dios, nos habla a través de una persona cercana que tengamos. Es disponer los sentidos, disponer el corazón para que Él nos pueda hablar, ¿sí? Porque Quique no encontró a Jesús cuando todo estaba bien, lo encontró cuando estaba aparentemente él perdido. Y fue ante a Jesús Eucaristía donde descubrió que para Dios ninguna vida está demasiado lejos para comenzar de nuevo. Y ese puede ser nuestro caso. Por eso, hermanos, la invitación hoy es busquemos la presencia de Jesús en el Santísimo Sacramento del altar. Tal vez nunca lo has visitado. Pues, querido hermano que me escuchas, te hago la invitación a que hoy, ¿sí?,

0: Bueno, Carmita Patiño, Ismailia, Judy y María. ¡Qué bueno! ¡Qué alegría!
1: Bueno, para que nos saluden a través de YouTube de Comunicadoras Eucarísticas. Saludamos a Hilda, a Julixa, a Pame, a Claudia, a María, a Victorias, a Dina, a Cari, a Mr. Joseph, a Jorge, a Carolina y Joaquín, que nos escucha desde España. Saludamos a los que nos escuchan a través de los diferentes países, Guatemala, Argentina, Honduras, en Colombia, en Villavicencio. Un abrazo bien grande, gracias por estar con nosotros, a María Lagos, a Blanca Estela. Bueno, acá los vemos con que están haciendo comentarios. Queremos saber qué tal les pareció la historia, qué tal ven la experiencia que tuvo Quique en la cárcel con Jesús sacramentado. Y bueno, es una gran alegría que nos escriban de estos países. Queremos decirles también que tenemos una hermosa invitación para este 19 de septiembre. Ya pronto empezamos un nuevo mes y tenemos una gran invitación así a través de nuestras redes sociales, específicamente Facebook y YouTube. Entonces vamos a escuchar esta invitación. Ah, bueno, mientras vamos preparando la invitación, quiero contarles algo, queridos hermanos, que a veces uno puede preguntarse, si yo quiero evangelizar, ¿cómo lo puedo hacer? Cuando compartimos ese tipo de contenidos, como lo que en este momento estamos formándonos mutuamente a través de Conectados en Familia, a veces en Facebook, en las redes sociales, en WhatsApp, mandamos cositas que tal vez no sean malas, ¿sí? Pero no están elevando el alma a Dios. Estamos en esa temporada de la santidad. Entonces, este tipo de contenidos hay que compartirlos, que de pronto usted diga, ve, voy a mandar este programa a, no sé, a un vecino, a un amigo, a un familiar o el grupo de la familia que tenemos en WhatsApp. Eso también es una manera de evangelizar. De esta manera podemos compartirle a muchas personas la experiencia de que Jesús está vivo en el Santísimo Sacramento. Bueno, en esta vez tenemos un video para compartirles, pero les quiero contar que el 19 de septiembre tenemos un encuentro eucarístico, es un concierto en torno a Jesús sacramentado de la mano de María. Entonces, ¿qué queremos con este espacio, hermanos? Que nos unamos en oración. Estamos viendo circunstancias difíciles, sí, pero no podemos perder de vista que es a través de la oración, a los pies de Jesús sacramentado y de la alabanza, que vamos a salir victoriosos de estos momentos tan duros que vivimos como país. Nosotras estamos en Colombia, pero también hay muchos países que están viviendo fuertes dificultades, incendios, terremotos, calamidades naturales, pero recordemos que nos debemos unir aún más, ¿sí? Y los que pues no puedan hacerlo físicamente, pues para eso existen estos medios virtuales, queridos hermanos, y a través de este encuentro que vamos a tener el 19 de septiembre van a poner sus intenciones, nos envían sus intenciones y nosotros las vamos a recolectar, a recoger y las vamos a poner en una velita como signo de que ahí está tu intención, a los pies de Jesús sacramentado. Entonces, no te pierdas esta cita, ponlo en tu agenda, 19 de septiembre, desde las 7 de la noche, hora Colombia. Y no solamente que asistas tú, sino que invites a otra persona. Lo vamos a hacer a través de nuestro canal de YouTube y Facebook. Vamos a tener un momento de alabanza en el que vamos a recordar que a la alabanza hay una parte de una cancioncita que de pronto ustedes le han escuchado que dice, cuando el pueblo alaba a Dios, suceden cosas maravillosas, hay sanación, liberación y se siente la bendición, ¿sí? Porque la alabanza nos hace reconocer que fuera de Dios no hay nadie, que Dios es todopoderoso y que, como dice Romanos 8:28, en medio de la dificultad, porque todo pasa para el bien de los que aman a Dios, y que saldremos victoriosos con la fuerza de Dios en medio de la dificultad que estamos viviendo en el mundo. Porque el Señor nos dará la fuerza para poder superar con esperanza todo lo que estamos viviendo. Y bueno, con esta invitación terminamos esta sección de Presencia de Amor.
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1: Así es, queridos hermanos, seguimos conectados.
0: Bueno, mire que antes de pasar a este puntico, quería compartirles algo. Cuando estábamos hablando de las obsesiones, que hay otro engaño muy grande del enemigo cuando dice él con sus seducciones, dice, ¿sabe qué? Obedecer es falta de libertad. Totalmente falso, porque el que obedece es libre, el que obedece no se equivoca, el que obedece es coronado. Entonces, por donde se mire, la obediencia es una bendición, es algo lindísimo. Y mira que

0: Recordaba algo ahorita cuando lo de la historia de Kiki, también, porque es que son cositas que no las debemos de dejar pasar por alto. Cuando yo estaba en el monasterio, yo recuerdo que cuando me iban a visitar allá los familiares, una de mis hermanas me decía: "Ay, Clarita, por Dios, yo creo que yo aquí me enloquecería, yo aquí me chiflaría aquí encerrada en este monasterio, Dios mío. ¿Ustedes qué hacen todo el día? Yo creo que están como mirando al techo, ¿en qué se entretienen? No, yo creo que se les va el tiempo larguísimo". Entonces, recordando la historia de Quique, cuando él decía de manera muy clara que la verdadera libertad no es salir de la cárcel, sino descubrir a Dios con uno, le decía yo a mi hermana: "Mire, la verdad es que aquí en el monasterio siento mucha alegría, y es más, siento una gran libertad que no siento en el mundo, a pesar de que en el mundo parrandía, mejor dicho, fiesta va, fiesta viene, pero nunca sentía la misma libertad como la que sentía en el monasterio". Claro, porque es la convicción de que Cristo está contigo. Entonces, hermanas, hacía ese paréntesis para terminar con esa frase tan linda: la verdadera libertad existe cuando tienes a Dios dentro de tu corazón. De lo contrario, eres un prisionero y estás en una cárcel tan difícil de experimentar lo que es la alegría. Entonces, bueno.
1: Mira que justo acá hacen comentarios nuestros queridos hermanos que les preguntábamos de que, qué les pareció la historia de Presencia de Amor. Y acá en YouTube de Comunicadoras Eucarísticas nos dice Aura que le gustó mucho la historia, que detrás de un drogadicto hay una historia familiar, abandono de padre o madre, pero que pues impresionante cómo Dios actúa, ¿no? Cari dice que muy bonita historia. Dina Serrano dice que también le gustó la historia. Mariana, un gran saludo. Bueno, a Nomadi también. Buenas tardes a todos y a las madres. Cantando también se comparte a Dios. Dice Mr. José: "Dios se encuentra cerca de los presos enfermos y va en su ayuda". Genial. Así es. O sea, Dios solo necesita un corazón dispuesto y Él actúa. Mira que justo. Recordemos de lo que hemos hablado. Tenemos tres enemigos del alma, todos los tenemos: la vida consagrada, la vida laical, todos tenemos tres enemigos del alma, que es el demonio, la carne y el mundo. Entonces, hemos hablado, ¿sí?, de la primera parte del programa, de unas estrategias de ataque del maligno y del demonio. Y, por supuesto, no hablamos de su existencia porque en programas pasados ya lo hemos dicho. Entonces, vamos a continuar, Clarita.
0: Pero antes de eso, hermana, hay que tener en cuenta algo muy claro, y es que los ataques del enemigo, cuando él ataca así de manera directa, él todo lo decora, lo pone hermoso, lo pone precioso, mejor dicho, cosa que sea bien atractivo para la persona. Entonces, ¿por qué insistimos tanto en esto? Porque uno a veces piensa que solamente el enemigo se me va a presentar aquí
1: Ah,
0: con
1: no, no, con
0: cachos
1: cachos
0: y
1: y
0: cola.
1: colas,
0: No,
1: no.
0: no, no, no, no, no, es sigiloso. Entonces, él lo que no ha perdido es la inteligencia, y él tiene muchísima astucia. Y las tentaciones de él son tan atractivas que a lo último resulta convenciéndote. Sobre todo, por ejemplo, se da mucho en los hogares, en las parejas, cuando él le hace ver al hombre: "Uy, aquella mujer, mire la forma como se viste, la forma como se sonríe". Y entonces, si este hombre no está muy en el Señor, resulta concluyendo: "Oye, sí, mira, es más bonita que mi esposa, es más elegante, se viste mejor, qué genial". Y entonces ahí ya comienza: "¿Cuál es el teléfono? ¿Dónde la encuentro? ¿Dónde la busco?". Y entonces, mire, facilito. Y a la final, ¿qué sale? Abandonando a la esposa, dejando un ser hermoso que Dios le puso al lado para formar un hogar, para cumplir una misión. Entonces, hermanos, el demonio existe. Creámoslo o no creámoslo, el demonio existe.
1: Pues
0: Y
1: pasemos
0: gusta
1: ahorita,
0: como engañarnos.
1: perdóname, Clarita, la interrupción, que eso que tú dices es real. O sea, el demonio no depende de si tú crees en él o no crees en él. Él existe porque existe, y eso está comprobado en la palabra de Dios. Y vamos al segundo enemigo, que es la carne, sí, antes de irnos a esta pausa musical. Y se trata de nosotros mismos, ¿sí? A veces uno dice: "¿Cómo así? Yo soy enemiga de mí misma". la carne mortal con todas sus concupiscencias, es decir, con toda su inclinación al pecado, y muchos santos y autores lo catalogan como el peor enemigo de los tres. No significa que pues vamos a satanizar el cuerpo humano, ¿sí? Como si todo fuera malo y no sirviera sino para pecar. No, hermanos. Si vencemos esta lucha, nuestro cuerpo se vuelve un instrumento para acercarnos a Dios, no para llevarnos a la condenación. Uno lee en la palabra de Dios cuando el Señor se refiere y dice, si tu mano es ocasión de pecado, córtatela. No está diciendo literalmente que te quedes manco, no. Sino que esa, digamos, esa inclinación carnal que tienes, te está llevando al pecado, pues renuncia. Señor, no sé, tengo esta debilidad y estoy consciente de que si no es con tu gracia no voy a poder, pero me siento muy fuerte y tengo inclinación hacia consumir mucho licor y me confío mucho y voy cerca de la cantina, o tengo un amigo que siempre me invita a tomarme una cervecita, pues si yo tengo esa debilidad ya no va a ser una cerveza, no van a ser dos, va a ser muchas cervezas y voy a caer otra vez en el alcoholismo. O sea, es no poner la confianza en uno. Y esta carne siempre está inclinada al mal, por eso toca luchar continuamente. Decía nuestro padre fundador que la vida es un boxeo continuamente contra nosotros mismos, porque lo dice San Pablo, no hago el bien que quiero y hago el mal que no deseo. Entonces, vamos a continuar con todos esos enemigos del alma, ya hemos visto dos, ¿sí? Que es el demonio, y ahorita estamos hablando de la carne. Y ya continuamos, vamos a un espacio de refrescar para que también vamos meditando lo que ya hemos visto.

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1: Bueno, seguimos conectados con este tema tan importante. Hermanos, algo que no podemos dejar pasar por alto es que a pesar de que el enemigo, o sea, el demonio tiene poder, finalmente es el más débil de todos los enemigos. Y no podemos darle al cuerpo todo lo que pide, porque es que si le damos lo que pida, cuando lo pida y de la manera como lo pida, ay, fácilmente nos vamos desviando de camino, y eso ocurre mucho en los niños, en los jóvenes, hasta también en los adultos. Entonces, hermanos, vámonos a Gálatas 5:19, donde dice, las obras de la carne son adulterio, fornicación, inmundicia, lujuria, idolatría, hechicerías, enemistades, pleitos, celos, iras, contiendas, inconformidad, herejías, envidias, homicidios, borracheras, orgías y cosas semejantes a estas. Impresionante, porque también lo dice San Pablo en esas obras de la carne, o sea, todo esto está complementado para que abramos los ojos del alma y cuando estemos en oración, ojalá que retomemos nuevamente esta verdad que el Señor nos habla en su palabra, lo reflexionemos con el Señor, le pidamos que nos enseñe a asimilarlo, porque si no prestamos atención a esto, hermanos, fácilmente caemos en ese adulterio que a Dios tanto le duele. Y si en algo de esto has caído y no lo has confesado, te aconsejamos que lo confieses, porque en el sacramento de la confesión, ese sacramento tan bello de la penitencia, el Señor libera de todas esas dependencias del enemigo.
2: Mira que estamos en YouTube de Comunicadores haciendo una encuesta con nuestros oyentes. ¿Cuál de estos enemigos del alma crees que más nos puede alejar de Dios? Y las opciones eran el mundo, el demonio, la carne, todos por igual. Pues bueno, el demonio un 7%, el demonio 40%, la carne el 7%, todos por igual 47%. O sea que en realidad, pues nuestros oyentes, y es una realidad, tenemos que luchar contra todos. No es que uno, que el otro, todos son peligrosos. Por eso tenemos que conocerlos para poder atacarlos. Nos preguntan en YouTube de Comunicadoras Nomadi, cuando tú estás consciente de que la tentación existe, tú te puedes frenar y no caer en este mal. ¿Qué opinamos de esto, Clarita? O sea, cuando es real, cuando uno está consciente de que pues existe la tentación, uno tiene una gracia especial para renunciar a ella. Porque la conciencia, el Señor habla a la conciencia. Cuando tú eres dócil y puedes tener la fuerza para atacarla. Pero cuando uno es muy confiado en uno mismo...
1: Porque mire que ahí ella lo dice también muy claro cuando nos hace la pregunta. Cuando somos conscientes de esa realidad, miren, automáticamente el Señor va dando la luz, la fuerza y también la estrategia para hacerle frente al enemigo y no dejarnos seducir ni dejar caer tan fácil nuestros sentidos en esa tentación. Por eso lo que decíamos esta semana, vigilad y orad para no caer en la tentación. Y lo mismo hacía Jesús en Getsemaní, donde Jesús no hubiera estado orante, el enemigo le hubiera dado tres vueltas y adiós Salvador. No hubiéramos tenido un Salvador, estaríamos perdidos. Entonces, esa es la parte donde más hay que enfatizar.
2: Mira que, ya que mencionas eso, Clarita, la vigilancia y la oración es el secreto, ¿sí? Para no caer en la tentación. Porque nuestro cuerpo es muy caprichoso cuando hablamos de este segundo enemigo que es la carne. Porque hay que darle razones, ¿sí? Hay que leer la palabra de Dios y darle a entender a él que pues solamente es un instrumento de Dios para alcanzar la santidad. O sea, yo no estoy al servicio de mi cuerpo, ¿sí? Mi cuerpo está al servicio de mi espíritu. No están dos cosas vinculadas. Dice Gálatas en el versículo 22, mas el fruto del Espíritu es amor, gozo, paz, paciencia, benignidad, bondad, fe, mansedumbre y templanza. O sea, a nuestra propia carne hay que decirle pilas, o sea, es como un niño malcriado, no se le puede dar todo lo que pide, decía San José María Escrivá de Balaguer. Al cuerpo hay que darle menos de lo que pide, porque si no nos hace traición. Es toca ser muy, muy vigilantes y orantes.
1: Mire que tan rico mencionar todas esas partes de la, esa parte de las Sagradas Escrituras, porque el consejo que les damos, hermanos, finalmente es leer Romanos 8 y Gálatas 5, porque ahí San Pablo nos habla claramente entre la lucha, esa lucha entre la carne y el espíritu, donde la vivió de frente, donde pudo aprender mucho y donde nos anima ahorita a practicarlo.
2: Bueno, queridos hermanos, y mañana con la ayuda de Dios vamos a continuar con estos enemigos. Ya vimos hoy el demonio y la carne. Mañana sabremos cómo contrarrestar al mundo. Vamos a pedirle al Señor a través de una breve oración la fortaleza para luchar contra estos enemigos del alma. En nombre del Padre, del Hijo y del Espíritu Santo. Amén. Te pedimos a ti, María Auxiliadora, a ti, San José, terror de los demonios, que nos concedas la gracia de desear la santidad, de no desanimarnos ante las dificultades, de no desesperarnos ante un aparentemente silencio de Dios, tener la confianza de que Dios nos quiere santos, porque lo dice en su palabra, sed santos como vuestro Padre es santo. Pedimos la intercesión de todos los santos y santas del cielo, que nos concedan la fuerza del Espíritu para luchar y alcanzar la santidad no solo nosotros, sino las personas que conocemos. Que a través de nosotros muchos puedan conocer y amar a Jesús. Pedimos la fuerza del Santísimo Sacramento para creer que no estamos solos en estas luchas espirituales que continuamente llevamos todos. Gloria al Padre, al Hijo y al Espíritu Santo.
1: Como era en el principio, ahora y siempre, por los siglos de los siglos. Amén.
2: Dios los bendiga, queridos hermanos.
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2: Al celebrar la independencia y fundación de nuestra nación, conviene que reflexionemos sobre el hecho de que San Junípero Serra no solo fue el apóstol de California, sino que fue también uno de los padres fundadores de Estados Unidos, como lo dijo el Papa Francisco hace varios años. Incluso antes de que nuestra nación fuera fundada, los misioneros ya estaban aquí, en California y en todo el país, proclamando a Jesucristo y su amor. Pidámosle especialmente a San Junípero, al igual que a todos esos maravillosos y santos misioneros que intercedan por esta gran nación, que nos ayuden a seguir edificando una nación que viva de acuerdo a sus principios fundadores de igualdad, libertad y dignidad para toda persona.
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3: A ti, oh Dios, te alabamos. A ti, Señor, te reconocemos. A ti, eterno Padre, te venera toda la creación. Los ángeles todos, los cielos y todas las potestades te honran. Los querubines y serafines te cantan sin cesar. Santo, santo, santo es el Señor, Dios del universo.
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22: Celebra la memoria litúrgica, entre otros, de los santos José de Arimatea y Nicodemo, discípulos del Señor. Hoy destacamos: el Papa León XIV se encuentra en Castel Gandolfo desde el pasado sábado 29 de agosto. Este martes 1 de septiembre a las 18:30, en el Giardino de la Madonina del Borgo Laudato Si, celebra la Santa Misa por el cuidado de la creación, precisamente en la Jornada Mundial de Oración por el Cuidado de la Creación. El miércoles 2 de septiembre, el Papa preside la audiencia general a las 10 de la mañana en la Plaza de San Pedro. Cercanía del Santo Padre con las poblaciones de Haití, Nepal y el Tíbet. Este domingo 30 de agosto, después de rezar la oración mariana del Ángelus en la Plaza de la Libertad de Castel Gandolfo, el obispo de Roma realizó un apremiante llamamiento en favor de la población de Haití tras la masacre perpetrada en Kenskov y pidió la inmediata liberación de todos los rehenes. Además, el pontífice elevó sus plegarias por las víctimas y las familias afectadas por las terribles inundaciones ocurridas en Nepal y el Tíbet. Que las energías empleadas en la guerra se destinen a la vida. En el mensaje con motivo de la Jornada Mundial de Oración por el Cuidado de la Creación, León XIV retoma las palabras del profeta Isaías: con sus espadas forjarán arados y podaderas con sus lanzas. Exhorta a atravesar los propios desiertos interiores, signos de una crisis ética y cultural que incluye la pérdida del sentido de los límites, el deseo de dominación y la búsqueda del beneficio inmediato. En instantes ampliamos la información. Buena sintonía. El Santo Padre León XIV permanece en Castel Gandolfo desde el pasado sábado 29 de agosto, día en el que presidió la Santa Misa en la Iglesia de María Santísima del Lago y luego participó en la procesión mariana con la imagen de la Virgen del Lago por las aguas del lago de Albano. Este domingo 30 de agosto, además, el sucesor de Pedro rezó la oración mariana del Ángelus desde la Plaza de la Libertad y después recorrió brevemente los sectores delante del Palacio Apostólico para saludar a los fieles y peregrinos presentes. Y este martes 1 de septiembre a las 18:30, hora local en Roma, el pontífice presidirá la Santa Misa por el Cuidado de la Creación en la Jornada Mundial de Oración por el Cuidado de la Creación. Lo hará en el Giardino de la Madonina del Borgo Laudato Si, en las Villas Pontificias de Castel Gandolfo. En esa fecha también comienza cada año el Tiempo de la Creación, el Camino Ecuménico de Oración y Compromiso por el Cuidado de Nuestra Casa Común, que concluye el 4 de octubre, fiesta de San Francisco de Asís, y este año se conmemora el octavo centenario del tránsito del Poverelo. Este es un tiempo en que la Iglesia, junto con otras confesiones cristianas, está llamada a renovar su compromiso con la creación a través de la oración, la conversión y gestos concretos de cuidado. Para la celebración eucarística se utilizará la fórmula de la Misa por el Cuidado de la Creación. Se trata del resultado de un proceso conjunto entre el Dicasterio para el Servicio del Desarrollo Humano Integral, el Dicasterio para el Culto Divino y la Disciplina de los Sacramentos, el Dicasterio para la Doctrina de la Fe y el Dicasterio para la Promoción de la Unidad de los Cristianos. El martes 1 de septiembre por la noche, el Santo Padre regresa al Estado de la Ciudad del Vaticano. El miércoles 2 de septiembre a las 10 de la mañana, en la Plaza de San Pedro, preside la Audiencia General. En dicha oportunidad pronunciará su catequesis e impartirá la bendición apostólica a los presentes. Y ustedes podrán seguirla en directo con comentarios en español a través de la Radio Crónica de Radio Vaticana y Vatican News.
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22: Y en la administración ordinaria de la vida de la Iglesia, este lunes 31 de agosto, el Santo Padre León XIV ha nombrado exarca apostólico para los fieles greco-melquitas residentes en Argentina al Padre Jan Abu Sharush de la Sociedad de Misioneros de San Pablo, hasta ahora administrador apostólico sede vacante de la misma circunscripción, elevándolo al mismo tiempo a la dignidad episcopal y asignándole la sede titular de mira de los greco-melquitas. Asimismo, la oficina de prensa de la Santa Sede ha dado a conocer que este lunes 31 de agosto tuvo lugar la ordenación episcopal del reverendo Paulo Liu Hongang, a quien el Santo Padre el 10 de agosto de 2026 nombró obispo de Datong, Shaanxi, China, tras haber aprobado su candidatura en el marco del acuerdo provisional entre la Santa Sede y la República Popular China. A su vez, León XIV ha nombrado secretario general de la Pontificia Universidad Lateranense al reverendo Giovanni Bagnus, del clero de la diócesis de Alessandria, en Italia, a partir del 1 de septiembre de 2026.
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22: A pesar de que los desafíos que tenemos por delante son enormes, Dios no nos deja sin los medios para sanar y transformar. Así escribe el Papa León XIV en su mensaje con ocasión de la Jornada Mundial de Oración por el Cuidado de la Creación que se celebra este martes 1 de septiembre de 2026. En el texto agrega que en vez de las armas bélicas, el Dios de la paz nos colma de fuerza para sanar, para reconciliar y construir una civilización del amor. En este sentido, dice León XIV, estamos llamados al cuidado de los múltiples ecosistemas que nos han sido confiados, los ecosistemas de la creación, de las relaciones humanas y los del propio corazón humano. Imaginémonos un mundo en el que los esfuerzos que actualmente se invierten en la guerra, escribe el sucesor de Pedro, fueran dirigidos al desarrollo humano integral, al combate de la pobreza, a la protección de la dignidad humana y a la reconciliación de la gente que está dividida. Un panorama así refleja la fe en la venida del reino de Dios. El Papa establece que los auténticos instrumentos para la construcción de la paz no son las armas destructivas, al contrario, lo son la verdad, el diálogo, la paciencia, la bondad, la justicia, la misericordia, la comprensión, el cuidado y el amor. Estos instrumentos brotan de los corazones formados por el Evangelio y sostenidos por la gracia de Dios. Solo estas cualidades poseen el poder de transformar individuos, renovar comunidades y sanar las heridas de nuestro mundo. Queridos hermanos y hermanas, es claro el camino que tenemos por delante, aunque no sea fácil. Estamos llamados a dejar que nuestros corazones sean renovados de tal manera que favorezcamos la paz y el cuidado de la creación. La Sagrada Escritura nos dice que vigilemos nuestro corazón, porque todo lo que hacemos brota de él. Si asumimos esta tarea con humildad y fe, nos volveremos colaboradores en la obra renovadora de Dios. Avanzaremos despacio pero firmes, desde el desierto hacia el jardín, de la división a la comunión y de la violencia a la paz. Que el Señor nos conceda la valentía para recorrer esta senda, para que en nuestro tiempo con las espadas realmente se forjen arados, que la promesa del Evangelio se arraigue en nuestro mundo y que la paz de Cristo reine sobre toda la creación. Concluye el Santo Padre en su mensaje. Para esta jornada, el pontífice escogió como tema: con sus espadas forjarán arados y podaderas con sus lanzas, retomando las palabras del profeta Isaías.
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22: Dirijo un sincero llamamiento a todos los responsables para que realicen esfuerzos concretos para garantizar la seguridad de la población y poner fin a toda forma de violencia. Esta fue la vehemente exhortación que realizó el Papa León XIV este domingo 30 de agosto de 2026, después de rezar la oración mariana del Ángelus desde la Plaza de la Libertad en Castel Gandolfo, al manifestar su profunda solidaridad con las víctimas y sus familias de la trágica masacre perpetrada en Kenskov, Haití, donde numerosas personas perdieron la vida y otras fueron secuestradas. Además, el pontífice pidió la inmediata liberación de todos los rehenes.
2: Da Haití giungono notizie drammatiche del grave massacro perpetrato a Kenskov, nel quale hanno perso la vita numerose persone, mentre altre sono sequestrate.
22: Nos llegan desde Haití noticias dramáticas sobre la grave masacre perpetrada en Kenskov, en la que han perdido la vida numerosas personas, mientras que otras han sido secuestradas. Expreso mi solidaridad y la oración con las víctimas y sus familiares y pido que se libere sin demora a todos los rehenes. Dirijo un sincero llamamiento a todos los responsables para que se comprometan de forma concreta a garantizar la seguridad de la población y a poner fin a toda forma de violencia.
2: Assicuro la mia preghiera ai colpiti dalla terribile alluvione che si è verificata in Nepal e Tibet.
22: Asimismo, ante el incremento de las víctimas y personas desaparecidas por las terribles inundaciones ocurridas en Nepal y el Tíbet, el Santo Padre aseguró sus plegarias por todos los damnificados.
2: Preghiamo per chi ha perso la vita, per i feriti e i dispersi, per le famiglie, per i soccorritori.
22: Aseguro mis oraciones a los afectados por la terrible inundación que se ha producido en Nepal y el Tíbet. Recemos por quienes han perdido la vida, por los heridos y los desaparecidos, por las familias y por los equipos de rescate. Que los gestos de solidaridad contribuyan a aliviar el sufrimiento y a llevar la ayuda necesaria a la población. Recordando la memoria litúrgica de San Agustín, el viernes 28 de agosto, León XIV se inspiró en las palabras del santo de Hipona sobre la paz, que comparó con el pan milagroso que creció en las manos de los discípulos al partirlo y distribuirlo. Su invitación es entonces a seguir orando por la paz. Sigamos rezando por la paz. San Agustín, cuya memoria hemos celebrado estos días, decía que la paz es semejante a aquel pan que se multiplicaba en las manos de los discípulos del Señor cuando ellos lo partían y repartían. Que aumenten en el mundo aquellos que con valentía parten y reparten el pan de la paz, superando las divisiones, promoviendo la justicia y practicando el perdón por el bien de todos. Un mes de iniciativas, momentos de oración, diálogo, encuentros y talleres para redescubrir el papel de la humanidad, llamada a ser una fuente de agua viva para los demás y para el planeta. Este es el sentido del tiempo de la creación, que se abre cada año el 1 de septiembre con la Jornada Mundial de Oración por el Cuidado de la Creación y concluye el 4 de octubre en la fiesta de San Francisco de Asís. Esta cita anual que busca sensibilizar sobre la defensa del medio ambiente y la ecología integral adquiere en la ciudad del Pobrecillo un significado especial, ya que coincide con el año del octavo centenario del tránsito de San Francisco. Agua Viva es entonces el tema elegido para 2026 por el Comité Ecuménico en referencia a la imagen tomada del profeta Ezequiel del agua que brota del templo de Dios y que manifiesta la abundancia de la misericordia y la generosidad del Creador. Una esperanza y una misión para cada persona, llamada a ser como este río conducido por Dios, porque a donde llegue el torrente todo revivirá. Nuestra casa común, abrazada a causa de la ya evidente crisis climática, tiene una gran sed de paz, declara Antonio Cayeto, director del Centro de Alta Formación Laudato Si. El cántico de las criaturas y toda la vida del hermano Francisco nos demuestran cómo es posible para cada uno de nosotros ser una fuente de agua viva, capaz de llevar vida y alivio a todas partes. A esto estamos llamados, uniendo nuestras fuerzas con toda la Iglesia, y este es un tiempo propicio para reflexionar y actuar juntos.
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Hasta aquí, amigos oyentes, el programa informativo en lengua española de Radio Vaticana y Vatican News. Gracias por habernos acompañado. Laudetur Jesus Christus, alabado sea Jesucristo.

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0: Vamos a leer el libro de la devoción al Sagrado Corazón de Jesús, explicado por el mismísimo director de Santa Margarita María Alacoque, el padre Jean Croisset.
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1: ¿Qué tal? Bienvenidos nuevamente a este tu programa Conversando la Fe. Yo soy Guillermo Robles y cordialmente te saludo desde los benditos estudios de Radio Santísimo Sacramento de la Diócesis de Sacramento, California, y a todos ustedes que nos escuchan y siguen a través de EWTN Radio Católica Mundial. Y como siempre, invitándoles a que nos manden un pequeño mensaje a través de WhatsApp al 916-999-1240. Díganos su opinión sobre este programa, díganos su opinión sobre esta radio que para nosotros es muy importante. Pues hoy día lunes, feliz inicio de semana. Nosotros vamos a continuar trabajando en este bello libro, La devoción al Sagrado Corazón, del padre Jean Croisset, director espiritual de Margarita María de Alacoque. La semana pasada estuvimos trabajando y terminando el capítulo 1, en las disposiciones convenientes para tener una delicada devoción al Sagrado Corazón de Jesús. Explicó la hermana y nos dejó claramente que es una disposición y es perder el centro de tu corazón, ser fieles a las pequeñas cosas, y nos pide un poco ahí el recogimiento interior, que es necesario, no es fácil, pero hay que practicarlo, hay que ejercitarlo para que se te dé. Date un ratito para hacer oración todos los días. Y comentamos un poquito acerca de cómo hacer esa oración, buscar un rinconcito donde estés tú solo, ¿verdad? Tú solo, para que el Señor te escuche y para que tú lo escuches a Él. Porque a veces yo creo que nos habla y andamos pensando en lo que sigue de nuestra rutina del día, y no escuchamos. Y pues Él nos habla de mil maneras. Vivir el recogimiento fue una de las tareas que son productivas que nos dejó para hacer, vivir el recogimiento. Y decía que a un hombre que vive en recogimiento, una persona que vive en recogimiento, vale como por 100 o más personas que los que no viven en recogimiento. También estuvimos hablando un poco de lo

0: Bueno, vamos a empezar esto sin antes presentarles al gran equipo que tenemos el día de hoy.
1: Feliz inicio de semana, con mucha alegría les saluda Blanca Maravilla.
2: Hola, ¿qué tal? También les saluda Edith González.
3: Y yo soy la hermana Yolanda Barajas, misionera de la Fraternidad Verbum Dei, que agradece su sintonía. Muchísimas gracias por permitirnos estar en estos momentos acompañando ahí donde nos están escuchando, porque ahí donde nos escuchan es el lugar donde Dios se quiere encontrar con todos ustedes. Y yo quiero enviar un saludo a todos los electricistas, y en especial a Alex, a su papá, a su mamá y a sus dos hermanas que colaboran aquí, él en la radio, que siempre le perturbamos su tiempo, y a todos los jóvenes que quieren luchar por su futuro, por su caminar, que se abren brecha, y no solo se abren brecha personalmente, sino que donan su tiempo y su voluntariado a la comunidad, en bien de que lleguen estas ondas ahí donde estamos. Así que un gran abrazo y un gran saludo a todos los voluntarios de todas las estaciones de radio católicas y a todos los que colaboran en las parroquias como voluntarios. Qué bonito, ¿no? Yo he practicado mucho tiempo eso del voluntariado y sigo de todo así, porque así es la vida, no solamente como pensar en uno, sino pensar en uno y en los demás, así que nada. Pues bien, ¿qué les parece si vamos empezando esta semana tan bonita que nos espera? Yo estaba leyendo, llorando, no sé ustedes, pero yo dije, ay, Dios mío, apenas me confesé y como que ya tengo ganas de irme a confesar. <¿Otra vez? risa> Porque es muy bonito, ahora vamos a entrar en toda esta semana, es como si nos hicieran un escáner espiritual. Es como si nos hicieran una radiografía. A veces dice uno, ¿y de qué me tengo que confesar? A veces no sé de qué confesarnos. No se preocupen que toda esta semana, con mucho amor y con mucha delicadeza, yo diría vamos a entrar al sótano de nuestra vida espiritual. Como que si nos metieran ahí en los rincones, de en esas zonas donde arrinconamos mucho. Me viene en nuestra casa, está como una especie así de cuando suben las escaleras, que ahí metes todos los rincones y hay platos y hay plásticos y hay bueno, etcétera, etcétera. Y a veces dices, tengo tantas ganas de desentilichar. Pues esa semana va a ser un desentilichamiento espiritual porque nos va a hablar de los obstáculos que nos impiden saborear, los obstáculos que nos impiden, ¿cómo es posible? Decía San Agustín, una sola Eucaristía bastaría para salvarte. Fíjate, una sola Eucaristía, porque es recibir a Jesús. Entonces esta novena, esta práctica, porque si la practicamos y la practicamos y luego no tiene nosotros efectos, y uno dice, ¿por qué si voy tanto a la iglesia? ¿Por qué si voy tanto a los grupos? ¿Por qué si rezo tanto? Como San Pablo decía, tengo esos aguijoncitos que no. Pues este sacerdote, el Jean, ¿cómo se llama? El padre Jean Crochet, nos va a dar bastantes claves para desentilichar nuestro corazón y de verdad volver a estrenarnos por dentro. Entonces, ¿qué les parece si vamos leyendo, vamos comentando y nos vamos introduciendo ya en este obstáculos que impiden que la vida de Dios en nosotros crezca, que en definitiva va a decir que no seamos santos? Entonces, ¿les parece que leamos y comentamos un poquito?
1: Claro que sí. Pues vamos a comenzar este capítulo 2, que tiene por nombre Los obstáculos que impiden sacar todo su fruto a la devoción al Sagrado Corazón de Jesús. Estamos ya en la página 73 y es al comienzo. Dice así: como esta devoción es tan sumamente provechosa, sólida, fácil y conforme a la razón, hay pocos a quienes no les agrade o que no la practiquen. Pero no todos llegarán a sentir un amor apasionado a Jesucristo, ni las verdaderas dulzuras de Cristo, aunque estos sean los frutos de esta devoción. Todo lo que impide nuestro aprovechamiento es un obstáculo para las grandes gracias que podríamos recibir. Y estos obstáculos sacan, digámoslo así, el manantial de estas grandes gracias y hacen que Dios comunique sus favores solo a unos pocos. Muchos se quejan de que no sienten en las

0: prácticas de piedad, las dulzuras que gustaron los santos y que ayudan mucho a la santidad, aunque no siempre sean prendas seguras de ella. No experimentan sino sequedad, tibieza y disgusto. En la oración no encuentran ningún consuelo ni dulzura y no haya ninguna devoción en la comunión ni en la misa, solo frialdad y tedio. ¿Por qué ocurre esto? Procuramos consolarnos pensando que la santidad no consiste en la devoción sensible. Es una gran verdad que uno puede ser un gran santo y no tener esta devoción sensible. Pero viéndonos siempre tan flojos y tan imperfectos, tenemos motivos para temer que en castigo de nuestra flojedad, Dios no nos da a gustar estas consolaciones espirituales que nos harían mucho más animosos y perfectos. El camino de la perfección no es otro que aquel por el que todos los santos anduvieron. Todos ellos han afirmado que no se puede imaginar mayor gusto que el que experimentaron en el servicio de Dios. Incluso los mayores trabajos les parecían algo delicioso, y lo que parecía áspero causaba en ellos una alegría tan pura y perfecta que las circunstancias más difíciles de la vida no podían apagarla. Han asegurado que, aun en las terribles pruebas que Dios les mandaba, hallaban consolación y que sólo el pecado podía turbar la paz de la que gozaban, y que es tanta la confianza que Dios les dio de su misericordia que aún sus propias faltas no les hacían perder esta paz. Hasta ahí por ahora vamos a meditar y conversar qué nos queda.
1: Está denso, ¿verdad? Pero en definitiva, el primer pensamiento que a mí me brota de aquí es la queja, ¿no? Dice, muchos se quejan que practican, y es verdad, algunos ya ni se quejan, ¿no? A mí, dice, ¿por qué no gozo de una Eucaristía? ¿Por qué no gozo de...? Y de verdad, ves en muchas ocasiones, vamos a misa, ¿no? Y los niños, ¡ay, qué flojera! Vamos a un acto religioso, a los grupos. Porque ahí se medita la palabra de Dios, porque ahí... Y llega el día de ir al grupo y dices, parece que los llevan como cuando esos becerrillos que los ataban y que les tirabas para... como que vas empujando. Porque el ir al grupo, fíjate, cualquier excusita ya te quita de ir al grupo. Como aquel chiste que dice un enamorado que le dice a la enamorada, yo por ti daría la vida, si cruzaría los mares, te moriría por ti mil veces, eres lo más grande por mí. Bueno, le pintó así todo, dice, y el lunes si no llueve voy a verte. Y yo siento que a veces eso pasa en nuestros grupos. ¿Y por qué? ¿Por qué no siento gozo? ¿Por qué lo siento como un compromiso? Digo eso que es más gráfico, no digamos la novena solamente, pero todos los actos religiosos, ¿por qué a veces los hacemos como un compromiso, como cuando estás empujando una vaca que la por detrás y cualquier cosita, ya se me pasó el tiempo y ya dejo de ir, dejo de orar? Cualquier cosita, fíjate, me propongo la buena intención. No, yo quiero orar. Voy a empezar por 10 minutos. Voy. Y estoy perseverando en el grupo de oración. Y luego, basta que un día se me pegaron las sábanas. Ya dejé de ir. Ya giras la página y le das un tachón y ya te abandonas. Y esto es lo que está diciendo. Dice... ¿Por qué dejamos de gustar eso? ¿Por qué dejamos de que eso tenga efectos en mí? ¿Por qué va dejando? Y es la tibieza el que vamos haciendo las cosas. A mí me ven, digamos, el primer pensamiento que saco es eso, ¿no? ¿Por qué no experimentamos? Porque sino sequedad, tibieza y disgusto. por la flojera, porque me dejo llevar por como no persevero, no soy fiel, ¿no? Pues no me gusta eso, pues lo hago. O sea, abandonamos a la primera en las cosas de Dios. Es el primer pensamiento que yo saco de lo que tú leíste ahorita, ¿no? ¿Por qué no siento? ¿Por qué no persevero? Pues ayer no sentí, a ver si mañana, a ver si pasado. No soltar la perseverancia, no soltar la intensidad de las cosas que estamos haciendo, ¿verdad?
2: Uh-huh. Y también a mí me recuerda a la madre, Santa Madre Teresa de Calcuta, que dicen que ella vivió mucho tiempo en esta sequedad de que hacía oración y de que estaba ahí, pero no tenía esa sensibilidad en la oración, y aún así perseveró. No, ella no era porque tenía flojera, ella perseveró, siguió dándose, aún sin tener esta sensibilidad. Y yo pienso que la clave, pero yo pienso que la clave también es lo que dice aquí, es que ella nunca perdió la paz. Ella confiaba en que Dios estaba ahí, que era misericordioso, y a pesar de que ella no tenía esos gustitos, o sea, ese gozo que es que da el Sagrado Corazón de Jesús cuando uno siente plenamente el amor de Dios, ella sabía que estaba ahí, ella confiaba, y perseveró, y por eso me acordé de ella, porque dice que es verdad que hay grandes santos que sintieron esto también, pero perseveraron y por eso llegaron a ser santos.
3: Uh-huh. Sí, me encanta, qué hermoso. Yo digo que hay grandes santos como nuestra madre Teresa de Calcuta, lo hay, y que Dios nos conoce a todos. Él sabe como mi debilidad, mi pequeñez. Gracias a su Sagrado Corazón, que Él a mí sí me da esos gustos, esas, aquí le llaman consolaciones. Uh-huh. Y en diferentes detalles me deja ver su presencia, me deja ver que está ahí, y eso me ayuda a mí, en lo particular, a perseverar, ¿no? Yo no quiero dejar de verle, yo no quiero dejar de sentirle, y yo sé que perseverando en la oración, en esta devoción y las diferentes devociones que tenemos, es como yo puedo seguir sintiendo su presencia. A mí me queda aquí que dice, ¿cómo saber si sí estamos practicando verdaderamente esta devoción? Porque dice que esta devoción trae consigo frutos. No es como que a uno les da y a otro no. Uh-huh. Es así, como esta devoción tiene por frutos un amor apasionado a Jesús y dulzuras de Cristo. So, si yo no siento un amor apasionado hacia Jesús, claro que no voy a experimentar sus dulzuras. Uh-huh. Viene también ahí como juntas. Entonces, si nosotros tenemos que ponernos a pensar, meditar, ¿no estoy sintiendo esto? ¿O que algo estoy haciéndolo mal? Sí lo estoy haciendo, pero no desde el corazón, no con un espíritu de apertura. Entonces, ahí nos va a decir, también me gustó que dice en una parte, viéndonos tan flojos e imperfectos, Dios no nos da a gustar estas consolaciones espirituales. Y la parte donde dice que solo el pecado puede turbar la paz. So, si no estoy sintiendo estos, experimentando, viendo estos frutos, hay que ver dónde estoy. ¿Estoy siendo floja? ¿Estoy siendo imperfecta? ¿O estoy viviendo en pecado? Porque esas son luces, señales de
1: exacto,
3: por qué no estamos viviendo.
1: Tips. Y es que fíjense, ¿por qué aunque Dios en tu flojera te dé a gustar, no lo vas a gustar? Es como una persona que ya comió mucho, y le das tú, ¿no les pasa que a veces los niños ya comieron mucho, y les ruegas con pastel y no lo quieren? O sea, ya están tan hartitos. Entonces, ¿por qué Dios no da, y va a decir, no le echen las perlas a los animalitos? Porque no lo vas a gustar. La flojera el gusto, no perdiste el gusto de la catalizar un buen vino, por decirlo así. Entonces, aquí porque dice lo que tú decías, ¿por qué no gusto? Porque ya ando flojo en cierta forma, ¿no? Entonces, Dios quiere tensar un poquito la cuerda para crear en mí el apetito, que tú tengas hambre. Me acuerdo de mi sobrino un día que me decía, yo no necesito a Dios, tía, tengo un buen trabajo, ¿por qué tengo que rezar si tengo, ya tengo todo lo que quiero? Tengo salud, tengo trabajo, tengo. Y yo me quedé, eso es el problema, ¿no?, de los hartos. Entonces, nos impide, o sea, que la persona que está harta no va a gustar. Entonces, Dios quiere, también nos pone como esas sequedades, hay sequedades que son buenas, para tener hambre de Dios, ¿verdad?
3: Sí, y no sé si te parece, Edith, podemos seguir leyendo un poco más para seguir meditando.
2: Uh-huh. Continúa con esto, este comentario de los santos, ¿verdad? Sus experiencias al experimentar esta devoción. Y dice así: no lo dicen solo algunos santos, sino que todos los verdaderos siervos de Dios, en todo tiempo y edad, y en todas las naciones y estados, lo han experimentado así. Y así lo confesaron a la hora de su muerte, que es el tiempo en que se habla con más sinceridad. ¿Quién podría creer que personas tan sabias y de una virtud tan conocida nos hayan querido engañar, o que hayan querido engañarse a sí mismas? Y después de que tantos testigos sin explicación hablan por experiencia y con tanta unanimidad a lo largo de los siglos, ¿habrá alguien que pueda dudar de la verdad de un hecho tan incontestable? ¿De dónde vienen entonces que entre tantos que profesan la virtud y caminan por las pisadas de los santos, se hallen ahora tan pocos que reciban estos mismos favores? Sin duda, es porque hay pocos en quienes verdaderamente sea sólida la virtud. No consiste la santidad en estas devociones sensibles, es verdad, pero no es menos cierto que la alegría interior, la paz que no turba ningún acontecimiento, la perfecta sujeción a la voluntad de Dios y la dulce confianza en su misericordia, que son las características de la devoción, han sido la herencia de todos los santos y lo es aún ahora de todos los verdaderos siervos de Dios. Veamos cuáles son los impedimentos que estorban los frutos de esta devoción. Pueden reducirse a cuatro: una gran tibieza, un gran amor propio, una soberbia secreta y unas ciertas pasiones que no se han mortificado desde el principio de la conversión. De estos cuatro principios, como de cuatro funestos manantiales, nacen todas las faltas e imperfecciones que detienen a tantas almas en el camino de la virtud, desvanecen las mejores y las generosas resoluciones, y al fin llegan a malograr el fruto de los más santos ejercicios de devoción. Okay.
3: Ahí nos estás dando aún más para que
1: vamos,
3: veamos.
1: Bajando.
3: Sí.
1: Uh-huh. Exactamente. Entonces, estamos viendo aquí, se fijan que dice aquí, okay. ¿Por qué no gustas? Vamos a decidirnos por un camino. Un camino, digamos, dice aquí, de una virtud sólida. ¿Qué es lo que va a proponer el padre Jean? Que para salir de toda esa mediocridad, de toda esa no gusto, decídete por entrar a un camino, dice aquí, de una virtud sólida. Y nos va a hablar de qué se trata de esa virtud sólida, ¿verdad? Y dice aquí, para entrar en ese camino de la virtud sólida, es necesario, ¿verdad?, lo que habla de esos cuatro, que eran cuatro impedimentos, ¿no? Pero me gustó mucho determinarnos por como un camino serio de espiritualidad. Como quieres de realmente, a mí es lo que me venía en la oración, quieres realmente gustar las cosas de Dios, vuelve a hacer lo que sabías hacer cuando entré.
0: ¿Y qué no va a querer, hermana? Aquí también al principio nos da la diferencia, hay una distinción entre los frutos y las características. Uh-huh. Ya hablamos de los frutos, que era el amor apasionado a Jesús y gozar de sus dulzuras. Y aquí dice, una vez que ya lo tienes esto, hay estas características que la van a acompañar: la alegría, la paz, el vivir en la voluntad de Dios, la confianza en su voluntad, que es lo mejor para nosotros. ¿Habrá alguien que no quiera esto? Entonces, si todos lo queremos, aquí nos dice, ¿por qué no lo vivimos? ¿Por qué no lo experimentamos? Porque hay estos impedimentos en nuestras vidas. Uh-huh, y vamos, ojalá que no se despeguen de nuestro programa, porque mañana va a estar, wow, ahí nos van a empezar a decir por qué, cuáles son estos impedimentos que ya Edith los mencionó solamente así uno por uno, pero vamos a adentrarnos en los siguientes programas para entenderlos.
2: Uh-huh. Y yo creo que sí, realmente, como dijo la hermana también al principio, estos obstáculos, estos puntos que nos da aquí, nos van a poder ayudar realmente a hacer ese examen de conciencia, a ver en dónde soy yo débil y dónde es donde tengo que trabajar para poder realmente vivir plenamente, tener no solamente estos gustos, pero poder trabajar en mis virtudes. Hay virtudes que a nosotros no sabemos que están ahí, que Dios nos quiere dar, esas gracias que Dios nos quiere dar, y nosotros nomás como que no las vemos, estamos así como cerrados, viendo hacia otro lado, pensando que todo está bien, pero créanme que cuando realmente vayamos poco a poco reflexionando en estos puntos, yo creo que hasta hay que tener ahí la libretita en mano para ir haciendo la lista de las cosas en que hay que trabajar, las cosas que hay que confesar, cómo le vamos a hacer para realmente poder estar lo más abiertos posibles a llegar a disfrutar de estos frutos, de esta devoción tan hermosa.
1: Así es. Luego, cuando habla de virtud, no es simplemente como para los religiosos y para los sacerdotes. Está hablando para todos. A veces reducimos, ay, no, es que yo soy mundano, yo soy del mundo, yo no, esto no es para mí. Mentira. O sea, es como si tú cuidas tu cuerpo y vas al gym y todo eso para tener un cuerpo que total, el día de mañana los gusanos se lo van a comer, serás alimento mañanero para... O sea, ¿y tu vida espiritual? O sea, ¿qué gimnasia espiritual? Y nos va a hablar de gimnasia espiritual, ¿verdad? Que nos va a ir metiendo en el fitness espiritual, que es el fitness, la virtud. Entonces, que no pensemos que solamente es para nosotros los consagrados, para usted, Padre Rodolfo, para que se prepare, sino para todos.
4: Pues muy bien, yo creo que ya la hermana dejó aquí la tarea tal cual, es ponernos a trabajar, ponernos a profundizar qué es lo que verdaderamente nos hace falta, darle prioridad, la prioridad que verdaderamente requiere todo uh-huh, esta devoción, porque es lo que nos está pidiendo, una prioridad ante todo lo que hacemos todos los días. Bueno, pues con eso nos quedamos, cordialmente me despido, soy Guillermo Robles.
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5: Las hermanas de Pro Ecclesia Sancta invitan a jóvenes adultos de 18 a 27 años al retiro Viaje a las Profundidades. Prepárate para vivir una experiencia que cambiará tu vida para siempre. Algo grande está a punto de empezar. Un fin de semana para encontrarse con Jesús, construir comunidad, descubrir el plan que Él tiene para ti. 2, 3 y 4 de octubre en el Centro de Retiros Juvenil en Marelo. Costo $80. Para cualquier pregunta, llama o envía un mensaje a Citlali al 209-314-4660. El Movimiento Católico Conquistando las Naciones para Cristo invita a un retiro de sanación interior para hombres y mujeres mayores de 18 años. 28, 29 y 30 de agosto en la parroquia de Santo Tomás Moro en Paradise. Cupo limitado. Informes e inscripciones al 530-354-1973. Los Centros Católicos Newman invitan a todos los estudiantes universitarios y de colegios comunitarios a unirse a la celebración de la Santa Misa los domingos a las 5 de la tarde en las siguientes parroquias: San Juan Bautista en Chico, Santa María en Sacramento y St. James en Davis. Informes en newmancatholiccenter.org. 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
2: Señor Dios nuestro, en el nombre del Padre, del Hijo y del Espíritu Santo. Amén. Primer misterio doloroso, la oración y agonía de nuestro Señor Jesucristo en el huerto de los olivos, sudando gotas de sangre.

0: Padre nuestro que estás en el cielo, santificado sea tu nombre. Venga a nosotros tu reino. Hágase tu voluntad, así en la tierra como en el cielo.
1: Danos hoy nuestro pan de cada día. Perdona nuestras ofensas, como también nosotros perdonamos a los que nos ofenden. No nos dejes caer en tentación y líbranos del mal.
0: Dios te salve María, llena eres de gracia. El Señor es contigo. Bendita tú eres entre todas las mujeres. Bendito es el fruto de tu vientre, Jesús.
1: Santa María, Madre de Dios, ruega por nosotros los pecadores, ahora y en la hora de nuestra muerte. Amén.
0: Dios te salve María, llena eres de gracia, el Señor es contigo. Bendita tú eres entre todas las mujeres, bendito es el fruto de tu vientre, Jesús.
1: Santa María, Madre de Dios, ruega por nosotros los pecadores, ahora y en la hora de nuestra muerte. Amén.
0: Dios te salve María, llena eres de gracia, el Señor es contigo. Bendita tú eres entre todas las mujeres, bendito es el fruto de tu vientre, Jesús.
1: Santa María, Madre de Dios, ruega por nosotros los pecadores, ahora y en la hora de nuestra muerte. Amén.
0: Dios te salve María, llena eres de gracia, el Señor es contigo. Bendita tú eres entre todas las mujeres, bendito es el fruto de tu vientre, Jesús.
1: Santa María, Madre de Dios, ruega por nosotros los pecadores, ahora y en la hora de nuestra muerte. Amén.
0: Dios te salve María, llena eres de gracia, el Señor es contigo. Bendita tú eres entre todas las mujeres, bendito es el fruto de tu vientre, Jesús.
1: Santa María, Madre de Dios, ruega por nosotros los pecadores, ahora y en la hora de nuestra muerte. Amén.
0: Dios te salve María, llena eres de gracia, el Señor es contigo. Bendita tú eres entre todas las mujeres, bendito es el fruto de tu vientre, Jesús.
1: Santa María, Madre de Dios, ruega por nosotros los pecadores, ahora y en la hora de nuestra muerte. Amén.
0: Dios te salve María, llena eres de gracia, el Señor es contigo. Bendita tú eres entre todas las mujeres, bendito es el fruto de tu vientre, Jesús.
1: Santa María, Madre de Dios, ruega por nosotros los pecadores, ahora y en la hora de nuestra muerte. Amén.
0: Dios te salve María, llena eres de gracia, el Señor es contigo. Bendita tú eres entre todas las mujeres, bendito es el fruto de tu vientre, Jesús.
1: Santa María, Madre de Dios, ruega por nosotros los pecadores, ahora y en la hora de nuestra muerte. Amén.
0: Dios te salve María, llena eres de gracia, el Señor es contigo. Bendita tú eres entre todas las mujeres, bendito es el fruto de tu vientre, Jesús.
1: Santa María, Madre de Dios, ruega por nosotros los pecadores, ahora y en la hora de nuestra muerte. Amén.
0: Dios te salve María, llena eres de gracia, el Señor es contigo. Bendita tú eres entre todas las mujeres, bendito es el fruto de tu vientre, Jesús.
1: Santa María, Madre de Dios, ruega por nosotros los pecadores, ahora y en la hora de nuestra muerte. Amén.
0: Gloria al Padre, y al Hijo, y al Espíritu Santo.
1: Como era en un principio, ahora y siempre, por los siglos de los siglos. Amén.
0: Oh Jesús mío, perdona nuestros pecados. Líbranos del fuego del infierno. Lleva todas las almas al cielo, especialmente las más necesitadas de tu misericordia.
2: Segundo misterio doloroso. Los múltiples azotes que recibió nuestro Señor Jesucristo atado a una columna.

0: reino. Hágase tu voluntad así en la tierra como en el cielo.
1: Danos hoy nuestro pan de cada día. Perdona nuestras ofensas, como también nosotros perdonamos a los que nos ofenden. No nos dejes caer en la tentación y líbranos del mal.
0: Dios te salve María, llena eres de gracia, el Señor es contigo. Bendita tú eres entre todas las mujeres, bendito es el fruto de tu vientre, Jesús.
1: Santa María, Madre de Dios, ruega por nosotros los pecadores, ahora y en la hora de nuestra muerte. Amén.
0: Dios te salve María, llena eres de gracia, el Señor es contigo. Bendita tú eres entre todas las mujeres, y bendito es el fruto de tu vientre, Jesús.
1: Santa María, Madre de Dios, ruega por nosotros los pecadores, ahora y en la hora de nuestra muerte. Amén.
0: Dios te salve María, llena eres de gracia, el Señor es contigo. Bendita tú eres entre todas las mujeres. Bendito es el fruto de tu vientre, Jesús.
1: Santa María, Madre de Dios, ruega por nosotros los pecadores, ahora y en la hora de nuestra muerte. Amén.
0: Dios te salve María, llena eres de gracia, el Señor es contigo. Bendita tú eres entre todas las mujeres. Bendito es el fruto de tu vientre, Jesús.
1: Santa María, Madre de Dios, ruega por nosotros los pecadores, ahora y en la hora de nuestra muerte. Amén.
0: Dios te salve María, llena eres de gracia, el Señor es contigo. Bendita tú eres entre todas las mujeres. Bendito es el fruto de tu vientre, Jesús.
1: Santa María, Madre de Dios, ruega por nosotros los pecadores, ahora y en la hora de nuestra muerte. Amén.
0: Dios te salve María, llena eres de gracia, el Señor es contigo. Bendita tú eres entre todas las mujeres, bendito es el fruto de tu vientre, Jesús.
1: Santa María, Madre de Dios, ruega por nosotros los pecadores, ahora y en la hora de nuestra muerte. Amén.
0: Dios te salve María, llena eres de gracia, el Señor es contigo. Bendita tú eres entre todas las mujeres, bendito es el fruto de tu vientre, Jesús.
1: Santa María, Madre de Dios, ruega por nosotros los pecadores, ahora y en la hora de nuestra muerte. Amén.
0: Dios te salve María, llena eres de gracia, el Señor es contigo. Bendita tú eres entre todas las mujeres, bendito es el fruto de tu vientre, Jesús.
1: Santa María, Madre de Dios, ruega por nosotros los pecadores, ahora y en la hora de nuestra muerte. Amén.
0: Dios te salve María, llena eres de gracia, el Señor es contigo. Bendita tú eres entre todas las mujeres. Bendito es el fruto de tu vientre, Jesús.
1: Santa María, Madre de Dios, ruega por nosotros los pecadores, ahora y en la hora de nuestra muerte. Amén.
0: Dios te salve María, llena eres de gracia, el Señor es contigo. Bendita tú eres entre todas las mujeres. Bendito es el fruto de tu vientre, Jesús.
1: Santa María, Madre de Dios, ruega por nosotros los pecadores, ahora y en la hora de nuestra muerte. Amén.
0: Gloria al Padre, al Hijo y al Espíritu Santo.
1: Como era en el principio, ahora y siempre, por los siglos de los siglos. Amén. Oh Jesús mío, perdona nuestros pecados, líbranos del fuego del infierno, lleva todas las almas al cielo, especialmente las más necesitadas de tu misericordia. Amén.
2: Tercer misterio doloroso. La corona de espinas que colocaron a nuestro Señor Jesucristo en sus sacratísimas sienes.

0: Padre nuestro que estás en el cielo, santificado sea tu nombre. Venga a nosotros tu reino. Hágase tu voluntad, así en la tierra como en el cielo.
1: Danos hoy nuestro pan de cada día. Perdona nuestras ofensas, como también nosotros perdonamos a los que nos ofenden. No nos dejes caer en tentación y líbranos del mal.
0: Dios te salve María, llena eres de gracia. El Señor es contigo. Bendita tú eres entre todas las mujeres. Bendito es el fruto de tu vientre, Jesús.
1: Santa María, Madre de Dios, ruega por nosotros los pecadores, ahora y en la hora de nuestra muerte. Amén.
0: Dios te salve, María, llena eres de gracia. El Señor es contigo. Bendita tú eres entre todas las mujeres. Bendito es el fruto de tu vientre, Jesús.
1: Santa María, Madre de Dios, ruega por nosotros los pecadores, ahora y en la hora de nuestra muerte. Amén.
0: Dios te salve María, llena eres de gracia, el Señor es contigo. Bendita tú eres entre todas las mujeres, bendito es el fruto de tu vientre, Jesús.
1: Santa María, Madre de Dios, ruega por nosotros los pecadores, ahora y en la hora de nuestra muerte. Amén.
0: Dios te salve María, llena eres de gracia, el Señor es contigo. Bendita tú eres entre todas las mujeres, bendito es el fruto de tu vientre, Jesús.
1: Santa María, Madre de Dios, ruega por nosotros los pecadores, ahora y en la hora de nuestra muerte. Amén.
0: Dios te salve María, llena eres de gracia, el Señor es contigo. Bendita tú eres entre todas las mujeres, bendito es el fruto de tu vientre, Jesús.
1: Santa María, Madre de Dios, ruega por nosotros los pecadores, ahora y en la hora de nuestra muerte. Amén.
0: Dios te salve María, llena eres de gracia, el Señor es contigo. Bendita tú eres entre todas las mujeres, bendito es el fruto de tu vientre, Jesús.
1: Santa María, Madre de Dios, ruega por nosotros los pecadores, ahora y en la hora de nuestra muerte. Amén.
0: Dios te salve María, llena eres de gracia, el Señor es contigo. Bendita tú eres entre todas las mujeres, bendito es el fruto de tu vientre, Jesús.
1: Santa María, Madre de Dios, ruega por nosotros los pecadores, ahora y en la hora de nuestra muerte. Amén.
0: Dios te salve María, llena eres de gracia, el Señor es contigo. Bendita tú eres entre todas las mujeres, bendito es el fruto de tu vientre, Jesús.
1: Santa María, Madre de Dios, ruega por nosotros los pecadores, ahora y en la hora de nuestra muerte. Amén.
0: Dios te salve María, llena eres de gracia, el Señor es contigo. Bendita tú eres entre todas las mujeres, bendito es el fruto de tu vientre, Jesús.
1: Santa María, Madre de Dios, ruega por nosotros los pecadores, ahora y en la hora de nuestra muerte. Amén.
0: Dios te salve María, llena eres de gracia, el Señor es contigo. Bendita tú eres entre todas las mujeres, bendito es el fruto de tu vientre, Jesús.
1: Santa María, Madre de Dios, ruega por nosotros los pecadores, ahora y en la hora de nuestra muerte. Amén.
0: Gloria al Padre, y al Hijo, y al Espíritu Santo.
1: Como era en un principio, ahora y siempre, por los siglos de los siglos. Amén.
0: Oh Jesús mío, perdona nuestros pecados. Líbranos del fuego del infierno. Lleva todas las almas al cielo, especialmente las más necesitadas de tu misericordia.
2: Cuarto misterio doloroso. La cruz pesada que colocaron sobre sus hombros, y en ella el grave peso de nuestras culpas.

0: reino. Hágase tu voluntad así en la tierra como en el cielo.
1: Danos hoy nuestro pan de cada día. Perdona nuestras ofensas, como también nosotros perdonamos a los que nos ofenden. No nos dejes caer en la tentación y líbranos del mal.
0: Dios te salve María, llena eres de gracia, el Señor es contigo. Bendita tú eres entre todas las mujeres, y bendito es el fruto de tu vientre, Jesús.
1: Santa María, Madre de Dios, ruega por nosotros los pecadores, ahora y en la hora de nuestra muerte. Amén.
0: Dios te salve María, llena eres de gracia, el Señor es contigo. Bendita tú eres entre todas las mujeres, y bendito es el fruto de tu vientre, Jesús.
1: Santa María, Madre de Dios, ruega por nosotros los pecadores, ahora y en la hora de nuestra muerte. Amén.
0: Dios te salve María, llena eres de gracia, el Señor es contigo. Bendita tú eres entre todas las mujeres, bendito es el fruto de tu vientre, Jesús.
1: Santa María, Madre de Dios, ruega por nosotros los pecadores, ahora y en la hora de nuestra muerte. Amén.
0: Dios te salve María, llena eres de gracia, el Señor es contigo. Bendita tú eres entre todas las mujeres, bendito es el fruto de tu vientre, Jesús.
1: Santa María, Madre de Dios, ruega por nosotros los pecadores, ahora y en la hora de nuestra muerte. Amén.
0: Dios te salve María, llena eres de gracia, el Señor es contigo. Bendita tú eres entre todas las mujeres, bendito es el fruto de tu vientre, Jesús.
1: Santa María, Madre de Dios, ruega por nosotros los pecadores, ahora y en la hora de nuestra muerte. Amén.
0: Dios te salve María, llena eres de gracia, el Señor es contigo. Bendita tú eres entre todas las mujeres, bendito es el fruto de tu vientre, Jesús.
1: Santa María, Madre de Dios, ruega por nosotros los pecadores, ahora y en la hora de nuestra muerte. Amén.
0: Dios te salve María, llena eres de gracia, el Señor es contigo. Bendita tú eres entre todas las mujeres, bendito es el fruto de tu vientre, Jesús.
1: Santa María, Madre de Dios, ruega por nosotros los pecadores, ahora y en la hora de nuestra muerte. Amén.
0: Dios te salve María, llena eres de gracia, el Señor es contigo. Bendita tú eres entre todas las mujeres, bendito es el fruto de tu vientre, Jesús.
1: Santa María, Madre de Dios, ruega por nosotros los pecadores, ahora y en la hora de nuestra muerte. Amén.
0: Dios te salve María, llena eres de gracia, el Señor es contigo. Bendita tú eres entre todas las mujeres, bendito es el fruto de tu vientre, Jesús.
1: Santa María, Madre de Dios, ruega por nosotros los pecadores, ahora y en la hora de nuestra muerte. Amén.
0: Dios te salve María, llena eres de gracia, el Señor es contigo. Bendita tú eres entre todas las mujeres, bendito es el fruto de tu vientre, Jesús.
1: Santa María, Madre de Dios, ruega por nosotros los pecadores, ahora y en la hora de nuestra muerte. Amén.
0: Gloria al Padre, al Hijo y al Espíritu Santo.
1: Como era en el principio, ahora y siempre, por los siglos de los siglos. Amén. Oh Jesús mío, perdona nuestros pecados, líbranos del fuego del infierno, lleva todas las almas al cielo, especialmente las más necesitadas de tu misericordia. Amén.
2: Quinto misterio doloroso. La muerte afrentosa que padeció nuestro Señor Jesucristo, clavado al madero de la cruz en medio de dos ladrones.

pecamos, Señor, con nuestro desamor. Hemos roto tus vestidos, Señor, con nuestra falta de fe. Tú, a cambio, nos das por madre a María, tú que tienes sed de almas y de amor.

0: Padre nuestro que estás en el cielo, santificado sea tu nombre. Venga a nosotros tu reino. Hágase tu voluntad, así en la tierra como en el cielo.
1: Danos hoy nuestro pan de cada día. Perdona nuestras ofensas, como también nosotros perdonamos a los que nos ofenden. No nos dejes caer en tentación y líbranos del mal.
0: Dios te salve María, llena eres de gracia. El Señor es contigo. Bendita tú eres entre todas las mujeres. Bendito es el fruto de tu vientre, Jesús.
1: Santa María, Madre de Dios, ruega por nosotros los pecadores, ahora y en la hora de nuestra muerte. Amén.
0: Dios te salve María, llena eres de gracia, el Señor es contigo. Bendita tú eres entre todas las mujeres, bendito es el fruto de tu vientre, Jesús.
1: Santa María, Madre de Dios, ruega por nosotros los pecadores, ahora y en la hora de nuestra muerte. Amén.
0: Dios te salve María, llena eres de gracia, el Señor es contigo. Bendita tú eres entre todas las mujeres, bendito es el fruto de tu vientre, Jesús.
1: Santa María, Madre de Dios, ruega por nosotros los pecadores, ahora y en la hora de nuestra muerte. Amén.
0: Dios te salve María, llena eres de gracia, el Señor es contigo. Bendita tú eres entre todas las mujeres, bendito es el fruto de tu vientre, Jesús.
1: Santa María, Madre de Dios, ruega por nosotros los pecadores, ahora y en la hora de nuestra muerte. Amén.
0: Dios te salve María, llena eres de gracia, el Señor es contigo. Bendita tú eres entre todas las mujeres, bendito es el fruto de tu vientre, Jesús.
1: Santa María, Madre de Dios, ruega por nosotros los pecadores, ahora y en la hora de nuestra muerte. Amén.
0: Dios te salve María, llena eres de gracia, el Señor es contigo. Bendita tú eres entre todas las mujeres, bendito es el fruto de tu vientre, Jesús.
1: Santa María, Madre de Dios, ruega por nosotros los pecadores, ahora y en la hora de nuestra muerte. Amén.
0: Dios te salve María, llena eres de gracia, el Señor es contigo. Bendita tú eres entre todas las mujeres, bendito es el fruto de tu vientre, Jesús.
1: Santa María, Madre de Dios, ruega por nosotros los pecadores, ahora y en la hora de nuestra muerte. Amén.
0: Dios te salve María, llena eres de gracia, el Señor es contigo. Bendita tú eres entre todas las mujeres, bendito es el fruto de tu vientre, Jesús.
1: Santa María, Madre de Dios, ruega por nosotros los pecadores, ahora y en la hora de nuestra muerte. Amén.
0: Dios te salve María, llena eres de gracia, el Señor es contigo. Bendita tú eres entre todas las mujeres, bendito es el fruto de tu vientre, Jesús.
1: Santa María, Madre de Dios, ruega por nosotros los pecadores, ahora y en la hora de nuestra muerte. Amén.
0: Dios te salve María, llena eres de gracia, el Señor es contigo. Bendita tú eres entre todas las mujeres, bendito es el fruto de tu vientre, Jesús.
1: Santa María, Madre de Dios, ruega por nosotros los pecadores, ahora y en la hora de nuestra muerte. Amén.
0: Gloria al Padre, y al Hijo, y al Espíritu Santo.
1: Como era en un principio, ahora y siempre, por los siglos de los siglos. Amén.
0: Oh Jesús mío, perdona nuestros pecados. Líbranos del fuego del infierno. Lleva todas las almas al cielo, especialmente las más necesitadas de tu misericordia.
2: Dios te salve, Reina y Madre, Madre de misericordia, vida, dulzura y esperanza nuestra. Dios te salve, a ti clamamos los desterrados hijos de Eva. A ti suspiramos gimiendo y llorando en este valle de lágrimas. Ea pues, Señora abogada nuestra, vuelve a nosotros esos tus ojos misericordiosos, y después de este destierro, muéstranos a Jesús, fruto bendito de tu vientre. Oh clemente, oh piadosa, oh dulce Virgen María, ruega por nosotros, Santa Madre de Dios, para que seamos dignos de alcanzar las promesas y gracias de nuestro Señor Jesucristo. Amén.

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esta oración que te ofrecemos llenos de gozo. Cumple tus promesas, que los hombres al conocer tu verdadera imagen se convertirán a ti y retornarán a casa. Haznos instrumentos de tu amor y tu misericordia. Te lo pedimos por Jesucristo nuestro Señor y nuestro Dios, que contigo y el

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11: Autismo convierte las luchas que ellos afrentan en un gran bien para sus almas y sus familiares. Ayuda a cada uno de ellos a progresar cada día en sus habilidades físicas y mentales y en su unión contigo. Bendícelos, oh Dios, con la ayuda del cielo. Bendícelos con tu misericordia abundante. Te lo pedimos por Cristo nuestro Señor. Amén.
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0: In the name of the Father and of the Son.
1: En el nombre del Padre, del Hijo y del Espíritu Santo. Amén. La gracia de nuestro Señor Jesucristo, el amor del Padre y la comunión del Espíritu Santo estén con todos ustedes y con tu Espíritu.
2: Hermanos, para celebrar dignamente estos sagrados misterios, reconozcamos nuestros pecados.
1: Yo confieso ante Dios Todopoderoso y ante ustedes, hermanos, que he pecado mucho de pensamiento, palabra, obra y omisión. Por mi gran culpa. Por eso ruego a Santa María Siempre Virgen, a los ángeles, a los santos y a ustedes, hermanos, que intercedan por mí ante Dios, nuestro Señor. Dios Todopoderoso tenga misericordia de nosotros, perdone nuestros pecados y nos lleve a la vida eterna. Amén.

0: Let us pray.
1: Oremos. Dios de toda virtud, de quien procede todo lo que es bueno, infunde en nuestros corazones el amor de tu nombre y concede que, haciendo más religiosa nuestra vida, hagas crecer el bien que hay en nosotros y lo conserves con solicitud amorosa. Te lo pedimos por nuestro Señor Jesucristo, tu Hijo, que contigo vive y reina en la unidad del Espíritu Santo y es Dios por los siglos de los siglos. Amén.
2: A reading from the first letter of Saint Paul.
1: Lectura de la primera carta del apóstol San Pablo a los Corintios. Hermanos, el Espíritu lo sondea todo, incluso lo profundo de Dios. ¿Quién conoce lo íntimo del hombre sino el Espíritu del hombre que está dentro de él? Pues lo mismo, lo íntimo de Dios lo conoce solo el Espíritu de Dios. Y nosotros hemos recibido un espíritu que no es del mundo, es el espíritu que viene de Dios, para que tomemos conciencia de los dones que de Dios recibimos. Cuando explicamos verdades espirituales a hombres de espíritu, no las exponemos en el lenguaje que enseña el saber humano, sino en el que enseña el espíritu, expresando realidades espirituales en términos espirituales. A nivel humano, uno no capta lo que es propio del Espíritu de Dios. Le parece una locura. No es capaz de percibirlo porque solo se puede juzgar con el criterio del Espíritu. En cambio, el hombre de Espíritu tiene un criterio para juzgarlo todo, mientras él no está sujeto al juicio de nadie. ¿Quién conoce la mente del Señor para poder instruirlo? Pues bien, nosotros tenemos la mente de Cristo. El Señor es justo en todos sus caminos. El Señor es justo en todos sus caminos. El Señor es clemente y misericordioso, lento a la cólera y rico en piedad. El Señor es bueno con todos, es cariñoso con todas sus criaturas. El Señor es justo en todos sus caminos. Que todas tus criaturas te den gracias, Señor, que te bendigan tus fieles. Que proclamen la gloria de tu reinado, que hablen de tus hazañas. El Señor es justo en todos sus caminos, que expliquen tus hazañas a los hombres, la gloria y majestad de tu reinado. Tu reinado es un reinado perpetuo, tu gobierno va de edad en edad. El Señor es justo en todos sus caminos. El Señor es fiel a sus palabras, bondadoso en todas sus acciones. El Señor sostiene a los que van a caer, endereza a los que ya se doblan. El Señor es justo en todos sus caminos.

En aquel tiempo Jesús bajó a Cafarnaúm, ciudad de Galilea, y los sábados enseñaba a la gente. Se quedaban asombrados de su enseñanza porque hablaba con la autoridad. Había en la sinagoga un hombre que tenía un demonio inmundo y se puso a gritar a voces: ¿Qué quieres de nosotros, Jesús Nazareno? ¿Has venido a destruirnos? Sé quién eres, el Santo de Dios. Jesús le intimó: cierra la boca y sal. El demonio tiró al hombre por tierra en medio de la gente, que salió sin hacerle daño. Todos comentaban estupefactos. ¿Qué tiene su palabra? Da órdenes con autoridad y poder a los espíritus inmundos y salen. Noticias de él iban llegando a todos los lugares de la comarca.

0: We are working our way through 1 Corinthians. We're in chapter 2 now.
1: Seguimos leyendo la primera carta a los Corintios. Ahora estamos en el capítulo 2. Y
0: la
1: escena en la primera carta a los Corintios, estamos en Corinto, que es una ciudad porteña muy adinerada.
0: Y
1: San Pablo había fundado la iglesia ahí. Y había muchas divisiones y dificultades, peleas, conflictos, problemas morales, superficiales y temas de matrimonio y celibato irregularidades litúrgicas. Nosotros mismos en la iglesia hemos pasado por cosas similares. Y San Pablo les está hablando, tratando de guiarlos para que resuelvan esto. Y creo que la lectura de ayer fue muy esencial, la primera parte del capítulo 2. Pues si resuelvo no saber nada excepto Jesucristo y el crucificado. Hablar de Jesús, meditar sobre la crucifixión, que esa es nuestra reconciliación, que a través de la crucifixión Él ha ganado para nosotros el perdón de los pecados y nos ha dado vida eterna, desciende al cielo y va a hacer descender el Espíritu de Dios sobre nosotros. Esta es la solución. Cuando miramos la cruz, realmente examinamos la cruz, y meditamos sobre ella, nos hace quedar asombrados. No hay santidad sin la cruz. Podemos ver ese ejemplo de amor, amor por nosotros, murió por nosotros en un sacrificio, por servicio, por humildad. Realmente nos saca incluso de la espiritualidad mundana que podemos tener. Hemos recibido tanto en la iglesia, tenemos la plenitud de la verdad, tenemos los sacramentos, tenemos gracias, y a veces nos podemos olvidar de la cruz. Buscamos únicamente el consuelo y las cosas que nos benefician, entre comillas, pero no hay crecimiento verdadero sin la cruz. Compartimos en la cruz del Señor, en nuestra santidad. Es donde la mayor parte del trabajo se realiza, como lo dice el Catecismo. No es santidad que no tenga que ver con la cruz. San Pablo, pues, proclama esto ante los corintios, y en esta sección él habla acerca del Espíritu de Dios, y que iba a hacer contraste, lo va a comparar con la sabiduría del mundo. La sabiduría de Dios es una sabiduría de la cruz. La sabiduría del mundo rechaza la cruz. Abarca el éxito, el poder, cualquiera sea la opinión que está de moda en ese momento. Especialmente nos podemos ver influenciados por los medios de comunicación, cosas efímeras, ideas que usualmente alimentan el egocentrismo o el egoísmo en nosotros y nos llevan a querer enfocarnos en nosotros mismos y en nuestro propio éxito y poder y control. Para decirlo de forma sencilla, la sabiduría del mundo ve un mundo sin Dios. Busca lo secular, hace a Dios a un lado, rechaza la cruz, que simboliza la sabiduría de Dios, pero la sabiduría de Dios tiene ese conocimiento perfecto de la cruz, en donde el mundo ve fracaso. Según los estándares del mundo, nosotros tenemos el conocimiento que hemos recibido por la sabiduría de Dios de la cruz. Así que San Pablo nos dice que el Espíritu que hemos recibido lo analiza todo, incluyendo las profundidades de Dios. San Juan Crisóstomo diría que este es un conocimiento completo y certero. El Papa Benedicto lo describiría como un conocimiento infinito y penetrante correspondiente a Dios solamente, que solo Dios mismo se conoce a sí mismo plenamente en la realización de todo lo que Él es. hasta las profundidades de Dios. Eso es lo que hace el Espíritu, la tercera persona de la Trinidad. Dice, de forma similar, nadie sabe qué pertenece a Dios excepto el Espíritu de Dios, y nosotros no hemos recibido el Espíritu del mundo, sino un Espíritu que proviene de Dios para que podamos entender las cosas que Dios nos ha dado libremente. Las buenas nuevas es que hemos recibido ese Espíritu Santo. Ha sido vertido en nuestros corazones a través de la caridad, como nos dice Romanos 5:5. Lo recibimos en los sacramentos, el bautismo, la confirmación. Tenemos un aumento del Espíritu. Esa experiencia de Pentecostés de la Iglesia Primitiva continúa para nosotros a través del sacramento de la confirmación. Así que recibimos no un Espíritu del mundo. Nuestra carne caída, nuestra naturaleza humana caída tiene rebelión, pero Dios se está compartiendo a sí mismo, comparte su vida misma, nos está dando su espíritu que es opuesto al espíritu del mundo. Pablo dice, si hablamos de estas cosas espirituales, hablamos de ellas no con palabras enseñadas por la sabiduría humana, sino con palabras enseñadas por el espíritu, escribiendo las realidades espirituales en términos espirituales. Nos está dando, pues, ese entendimiento profundo y dice, el hombre natural no acepta lo que pertenece al Espíritu de Dios porque para él es necedad y no es capaz de entenderlo. Nos es revelado. Nos es revelado en Jesucristo. Él es como la primera carta a los Corintios dice en el capítulo 1. Él es la fuente de su vida en Jesucristo, a quien Dios hizo nuestra sabiduría, nuestra rectitud y santificación y redención. Jesús es esa sabiduría de Dios que nos es revelada. Yo no soy capaz de deducirla por la razón. La razón sirve a la fe y nos ayuda a entender esta revelación. Pero no somos capaces de descubrir o dominar estos misterios a través de la razón. Necesitamos el don del Espíritu para poder entenderlos. Y hemos pasado por esa experiencia cuando crecemos en la vida espiritual, cuando leemos las Escrituras, cobran más vida para nosotros. Cuando leemos las vidas de los santos y las cosas que enseñan, resuena más profundamente en nosotros. Ese es el Espíritu que obra en nosotros. Como dijo alguien en una ocasión, ¿por qué no lees más las Escrituras? La respuesta fue, porque no las entiendo. Me puede identificar. Es difícil entender las Escrituras, pero Dios por seguro nos ilumina para poder hacerlo. Esta sección concluye, pues, ¿quién conoce la mente del Señor para aconsejarlo? Pero nosotros tenemos la mente de Cristo. Nosotros poseemos el modo de pensar de Cristo. Empezamos a pensar, juzgar, amar y percibir la realidad según Cristo. Empezamos a entender el mundo más como Él lo hace. A ver a nuestros hermanos en el contexto en que Cristo nos ve y tiene misericordia. Él fue a la cruz por nosotros. Él ruega pidiendo perdón para nosotros porque no sabemos lo que hacemos. Roguemos, pues, para poder pensar de esa misma manera y mirar a nuestro prójimo con misericordia. Eso es un gran don. Y Él derrama este don sobre nosotros a través del Espíritu Santo. Hemos hablado de los siete dones. El Espíritu Santo y la sabiduría son la realización de esos dones. San Juan 14:26, pero el Espíritu Santo, aquel Espíritu Santo mandará en su nombre, les enseñará todas las cosas y les ayudará a recordar todo lo que les he enseñado. Así que este primer y más grande don, el resumen de todos los dones, es la sabiduría y faculta a la persona para juzgar todas las cosas según Dios, la causa mayor y final de toda la realidad. Esto es únicamente obra del Espíritu Santo. No es meramente información acumulada. Nos da una especie de amor, un conocimiento de la experiencia de Dios, una facultad de probar las cosas divinas y ver todo en relación al orden de Dios. En la sabiduría sapiencial, en la literatura de la sabiduría, ese vocablo significa probar la experiencia que nos ha sido dada, juzgar las cosas según la realidad divina que Dios nos ha permitido entender. El arzobispo Luis Martínez, quien escribió hermosamente acerca del Espíritu Santo, dijo: la clave para el don de la sabiduría es la caridad. La fe nos da las verdades acerca de Dios, pero la caridad nos une personalmente con Dios. Una vez que el alma ama a Dios estrechamente, el Espíritu Santo puede dar un nuevo tipo de conocimiento de las cosas divinas, y por eso es que las personas que no han estudiado la teología divina son capaces de tener estas inspiraciones profundas y entendimiento de las realidades de nuestra fe, porque poseen el Espíritu Santo. Aquel que posee el don de la sabiduría ve, es capaz de ver porque ama. Esto lo dijo San Francisco de Sales. Produce una conaturalidad. De hecho, compartimos con la naturaleza divina. Involucra probar y saborear la verdad, una realidad vivida, un conocimiento de las realidades divinas. Las experimentamos desde dentro a través de los ojos del amado, y también los dones del entendimiento facultan el intelecto para aprender el significado más profundo de las verdades reveladas por Dios. Es muy inspirador cuando, por ejemplo, estamos escuchando un sermón o algo así, y las cosas empiezan a encajar. El Espíritu Santo abre nuestros corazones para entenderlo más profundamente, y siempre puede ir más a lo profundo incluso. Es lo maravilloso de ello. Cuando uno empieza a involucrar más tiempo y empieza a tener más preguntas, Dios las satisface incluso más cuando nos adentramos a estas realidades. El conocimiento permite a la persona juzgar las cosas de la creación correctamente en relación a Dios. Muestra que las realidades creadas no son ni malas ni buenas, son realidades creadas, instrumentos de Dios para acercarnos más a Él. De hecho, nos permite disfrutar las cosas buenas de este mundo incluso más, porque no estoy apegado a ellas, ellas no me poseen, no me gobiernan. Sirvo a Dios y puedo ver todas estas cosas como un don que proviene de Él. Pueden ser talentos, habilidades o circunstancias, la belleza del mundo creado, la belleza de la música. Experimenté eso en el seminario. Me encantaba un compositor, y los seminaristas pudimos ir a una sinfonía y escuchar esa música tocada en vivo. Y recuerdo que nunca lo había disfrutado tanto antes. Era un compositor ruso, y hay una comunidad rusa en Filadelfia, y todos fueron a escuchar a ese gran pianista ruso tocar uno de los conciertos de Rachmaninoff. Todo el mundo estaba lleno de emoción y entusiasmo, y recuerdo haber sentido de comunidad y hermosura, que yo sabía que estaba conectado con mi fe de alguna manera. Nos da una sensibilidad a Dios, a sus obras y a todos los dones que nos da. Considerar que todo proviene de la mano de nuestro Padre que nos ama, ¿acaso eso no lo hace más rico y especial? Y finalmente, el consejo perfecciona la prudencia al facultar a la persona a discernir lo que debe hacerse en las circunstancias en particulares bajo el movimiento del Espíritu Santo. El consejo permite que la sabiduría divina guíe la mente para poder decidir cómo obrar de manera fiel en el aquí y ahora. Nos angustiamos mucho por las decisiones que tenemos que tomar, cómo lidiar con cierto tema, cómo navegar cierta situación, qué es lo correcto, cómo puedo ayudar a un amigo, cómo voy a ayudar a mis familiares. El don del consejo nos es dado para discernir lo que debemos hacer en circunstancias en particular. Así que, de manera práctica, lo que yo trato de hacer es trato de rezar una breve plegaria. No recae sobre mí resolver el universo cada mañana. Luego, rezo una pequeña plegaria, le pido al Señor que me muestre su voluntad para tomar las mejores decisiones. Sí, tenemos que ser razonables, pero podemos usar los cerebros que Dios nos da y pedirle que Él nos ayude a guiarnos. San Pablo nos está enseñando a que miremos la cruz, que no vivamos según los estándares del mundo, que imitemos a Cristo, que recibamos la sabiduría de la cruz y cómo hemos de vivir nuestras vidas. Y podemos hacerlo solo a través de su don, solo al recibir su forma de pensar, su mente. Permanezcamos fieles a esto y pidamos este don para nuestras vidas.

0: Let us keep our eyes fixed on
1: Mantengamos la mirada fija en Jesús al ofrecer nuestras peticiones ante el trono de Dios.
2: That our Holy Father,
1: que nuestro Santo Padre y sus hermanos obispos se regocijen en la palabra de Dios y proclamen su amor misericordioso hasta los confines del mundo. Roguemos al Señor. Que todos los pueblos experimenten significado y dignidad en su trabajo y obtengan una remuneración justa por su trabajo. Roguemos al Señor. Por un aumento en vocaciones al sacerdocio y la vida consagrada, que el Señor mande más jornaleros a la cosecha y anime a aquellos que ya han sido consagrados a Él. Roguemos al Señor. Por todos los difuntos, que disfruten la alegría plena en la presencia de Dios, roguemos al Señor. Padre de poder, todo lo bueno y perfecto proviene a nosotros de Ti. Pon nuestros corazones un amor por Tu nombre, aumenta nuestro fervor por Tu servicio, alimenta lo bueno en nosotros y cuídalo siempre. Te lo pedimos por Jesucristo nuestro Señor. Amén.

0: pray, brethren, that my sacrifice...
1: Oren, hermanos, para que este sacrificio mío y de ustedes sea agradable a Dios Padre Todopoderoso. El Señor reciba de tus manos este sacrificio para la alabanza y gloria de su nombre, para nuestro bien y el de toda su santa Iglesia.
0: May this sacred offering...
1: Que esta ofrenda sagrada, Señor, nos traiga siempre tu bendición salvadora, para que dé fruto en nosotros lo que realiza el misterio. Por Cristo nuestro Señor. Amén.

En verdad es justo y necesario, es nuestro deber y salvación, darte gracias siempre y en todo lugar, Señor Padre Santo, Dios Todopoderoso y Eterno. Pues por amor creaste al hombre, y aunque condenado justamente, lo redimiste por tu misericordia, por Cristo, Señor nuestro. Por él, los ángeles y los arcángeles, y todos los coros celestiales, celebran tu gloria unidos en común alegría. Permítenos asociarnos a sus voces, cantando humildemente tu alabanza.

0: You are indeed holy, O Lord, the fount of all holiness.
1: Santo eres en verdad, Señor, fuente de toda santidad. Por eso te pedimos que santifiques estos dones con la efusión de tu Espíritu, de manera que se conviertan para nosotros en el cuerpo y la sangre de Jesucristo nuestro Señor, el cual, cuando iba a ser entregado a su pasión voluntariamente aceptada, tomó pan, dándote gracias, lo partió y lo dio a sus discípulos, diciendo: tomen y coman todos de él, porque esto es mi cuerpo, que será entregado por ustedes.

Del mismo modo, acabada la cena, tomó el cáliz y dándote gracias de nuevo, lo pasó a sus discípulos diciendo: tomen y beban todos de él, porque este es el cáliz de mi sangre, sangre de la alianza nueva y eterna, que será derramada por ustedes y por muchos para el perdón de los pecados. Hagan esto en conmemoración mía.

0: Así pues, Padre, al celebrar ahora el memorial de la muerte y resurrección de tu Hijo, te ofrecemos el pan de vida y el cáliz de salvación, y te damos gracias porque nos haces dignos de servirte en tu presencia. Le pedimos humildemente que el Espíritu Santo congregue en la unidad a cuantos participamos del cuerpo y la sangre de Cristo. Acuérdate, Señor, de tu Iglesia, extendida por toda la tierra, y con el Papa León, con nuestro obispo Stephen, y todos los pastores que cuidan de tu pueblo, llévala a su perfección por la caridad. Acuérdate también de nuestros hermanos que se durmieron en la esperanza de la resurrección, y de todos los que han muerto en tu misericordia, admítelos a contemplar la luz de tu rostro. Ten misericordia de todos nosotros, y así como María, la Virgen Madre de Dios, su esposo San José, los apóstoles y cuantos vivieron en tu amistad a través de los tiempos, merezcamos por tu Hijo Jesucristo compartir la vida eterna y cantar tus alabanzas.
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0: How great is the goodness of Lord that you keep.
1: Qué grande es tu bondad, Señor, que tienes reservada para tus fieles.
2: Para todos aquellos que no pueden recibir a Jesús en el Santísimo Sacramento, les ofrecemos la siguiente oración. Oh Jesús, yo dirijo mis oraciones hacia el Santo Tabernáculo, donde tú moras por causa de mi amor. Yo te amo, oh mi Dios, no puedo recibirte en la Sagrada Comunión. Ven hacia mí, a pesar de todo, y visítame con tu gracia. Ven espiritualmente a mi corazón, purifícalo, santifícalo, conviértelo para que sea como el tuyo. Señor, yo no merezco que entres en mi casa, pero una palabra tuya bastará para que mi alma sea sana. Amén.

0: Let us pray.
1: Oremos. Saciados con el pan de esta mesa celestial, te suplicamos, Señor, que este alimento de caridad fortalezca nuestros corazones para que nos animemos a servirte en nuestros hermanos. Por Cristo nuestro Señor. Amén.
0: Dominus vobiscum.

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0: 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Soy la hermana Alejandra del equipo de NSA Argentina. Antes de empezar, doy un cordial saludo a Jorge Graña, que nos acompaña desde los estudios en Alabama, a la hermana Ofelia en la parte técnica desde los estudios de NSA Argentina en Buenos Aires. Y por supuesto le damos la bienvenida a todos nuestros oyentes de habla hispana de Radio Católica Mundial y a los oyentes de NSE Internacional. Bueno, pues hoy tenemos la oportunidad de conversar con misioneras que están en una de las zonas, yo diría, más golpeadas de América, ¿no? En las llagas de Cristo, en Venezuela. Esa querida tierra tan rica, tan fecunda en recursos materiales, pero especialmente en corazones nobles, generosos, alegres, como es el pueblo venezolano, que si Dios quiere en este programa de hoy ellas mismas nos van a comentar. Pues tras décadas de una situación general complicada, ¿no?, con todo lo que implicaba ya de por sí ese entramado social, político, económico, y meses después de la terrible sacudida de ese terremoto que dejó hasta la fecha pues más de 6.500 muertos y una situación compleja a todos los niveles. Todos creo que cuando veíamos esas tremendas y desoladoras imágenes del terremoto, junto con esa sensación de impotencia, podíamos dejar de exclamar, pues es que yo sobrellovido para Venezuela. Porque a una situación que ya parecía de por sí imposible, ¿no?, de empeorar, pues tras el sisma fue ya lo inimaginable, sin palabras. Y Venezuela pues fue noticia, llegó la ayuda, pero la realidad es que todos nos preguntamos qué es al día de hoy de Venezuela, ¿no? Si esa ayuda es eficiente, si se sigue recibiendo ayuda, si hay algún proyecto a futuro. Decía la madre Teresa de Calcuta: mi comunidad son los pobres, su seguridad es la mía, su salud es la mía, mi casa, la casa de los pobres. Y no simplemente de los pobres, sino de los pobres más pobres, de aquellos a quienes nadie se acerca porque son contagiosos, porque están sucios, porque están llenos de microbios, de aquellos que no van a rezar porque no pueden ir desnudos o no tienen dónde ir a rezar, de aquellos que no comen porque no les quedan fuerzas para hacerlo, de los que se desploman por las aceras sabiendo que están para morir y a cuyo lado pasan los vivos sin apenas volver la cabeza para atrás, de los que ya no lloran porque se les han agotado las lágrimas. Y ellas, estas cuatro misioneras que tengo aquí conmigo, al mismo tiempo que la madre Teresa de Calcuta, esta santa fundadora de las misioneras de la caridad, repiten de corazón esta frase por nuestra querida Venezuela. Las voy a ir presentando. Está conmigo la hermana Marinés Guerriero, que es de Argentina. Bienvenida, hermana Marinés.
1: Hola, ¿qué tal? Un gusto, un saludo para todos.
0: La hermana María Josefina Rivas, que también es de Argentina. Bienvenida.
2: Muchas gracias y un saludo también para todos los que nos están oyendo.
0: Sí, que son más de 30 países a través de Radio Católica Mundial y de la plataforma de NSE. La hermana Jennifer Palacios, que es venezolana. Bienvenida, hermana.
3: Muchas gracias por invitarme.
0: Vamos a hablar de tu tierra.
3: Sí, te veo.
0: Y la hermana Yadira Anaya, que es mexicana. Bienvenida, enhorabuena.
4: Muchas gracias. Saludos a todos.
0: Muy bien. Bueno, pues voy a dar algunas cifras que aparecen para estos meses posteriores al terremoto. Venezuela supera ya los 6.500 muertos, mientras continúa todavía la remoción de escombros. Se retiraron 600.790 toneladas de escombro solamente del estado costero de La Guaira, que fue el más afectado. Más de un centenar de edificaciones que colapsaron tuvieron que ser también demolidas. El número de viviendas inspeccionadas, que alcanzó ya casi las 70.000 viviendas, de las cuales más de 15.000 presentan daños clasificados como de alto riesgo, es decir, que ya no se pueden habitar. Las unidades residenciales entregadas a damnificados se mantienen en 335. En muchos lugares sigue sin haber agua, ni llegar ese recurso de alimentos, ni agua fresca y limpia, ¿no? En algunos lugares ya se habla de desnutrición, de deshidratación, y se necesita ayuda. Gran parte de los más de 17.900 damnificados vive en refugios improvisados.
5: y algunos de ellos se escucha decir: no tenemos a dónde ir, estamos esperando si nos reparan la casa, si nos dan una vivienda. Hay más de 19.000 desaparecidos. Bueno, pues la situación a simple vista, pues creo que para todos nos parece trágica, ¿no? Pero ellas están ahí precisamente para llevar esperanza, ¿no? Lo mismo que nuestro Señor en un mundo ennegrecido por el pecado y lleno de destrucción, pues ellas están ahí para vivir junto a los que están siendo crucificados, porque no es que llegan y trabajan un número de horas y se van, sino que viven junto a ellos y para al mismo tiempo llevar ese mensaje de esperanza. Por eso quería agradecerles por concedernos esta entrevista. Hoy vamos a hablar sobre realidades muy encontradas de terror por la violencia, ¿no?, pero al mismo tiempo de esperanza. Antes de empezar, quería preguntarles cuánto tiempo lleva cada una, en qué zona de misión trabaja, ¿no?, y qué misión viene realizando en concreto. Hermana Marinés, ¿tú cuánto tiempo llevas en Venezuela?
1: En Venezuela ya tengo 23 años.
5: ¿Se dice pronto?
1: Sí, se dice fácil. Sí. Estoy en lo que es Petare. Uh-huh. Ahí tenemos un colegio con unos 700 estudiantes. Uh-huh. Y una parroquia cercana que atendemos. Entonces, sí. En el colegio tenemos una de preescolar, primaria y bachillerato técnico, que son 6 años.
5: Sí.
1: Y ya llevamos, ahora en junio se graduó la 14ª promoción.
5: Pues haznos una idea, porque cuando hablas de Petare, quizás uno puede imaginarse una urbanización, ¿o qué es Petare en concreto? ¿Qué zona es? ¿En qué situación social se encuentra?
1: Sí, Petare Cerro, de las zonas más, de uno de los sectores más oprimidos, de multitud de habitantes, muchas familias hacinadas, ¿no? Es decir, cantidad de personas. Y es un sector que tiene sus, que vamos recuperando, ¿no?, de parte de agresividad, de encuentros, ¿no?, fuerte, pero confiamos en Dios, la Virgen, y eso ha ido con la educación mejorando y la situación, ¿no? Pero es una situación fuerte.
5: Y quiero aclarar también que las 4 misioneras, estas hermanas, son de la Fundación PRODEI, ¿no?, que trabaja por el desarrollo integral del hombre, pues, en todas sus esferas, tanto materiales como espirituales, haciendo al propio hombre agente de su propia superación, que precisamente de esto es de lo que nos estaba hablando la hermana Marinés, ¿no?, que al mismo tiempo que esa zona pues parece tan deprimida y con tantos inconvenientes, sin embargo, pues nuestra mayor esperanza es poder sacar pues ese mayor bien para toda esa población, ¿no? ¿Cuánto tiempo llevamos con este colegio, hermana Marinés?
1: El colegio se abrió en el año 2000. O sea, ya llevamos 26 años y la realidad es que en ese acompañamiento, en esa formación integral, hemos dado la fuerza a la parte misionera de enseñar a ayudar a los demás, el hacer el bien.
5: Sí.
1: Y es una de las partes como quizás como más gratificante, ¿no?, la respuesta de las personas, de niños, de ayudar a los demás. Algo hay que hacer. Uh-huh. ¿Qué hacemos? Bueno, después del terremoto, una de las preguntas es qué podemos hacer, en qué ayudamos, qué uh-huh. traemos. Y cada uno, dentro de su pobreza, pues traían cosas, alimentos, privándose ellos. Y
5: qué bueno,
1: no dar lo que nos sobra, sino ayudar con lo que tenga. Pues bueno, hay otro que sufre.
5: Qué bonito testimonio ya de entrada, ¿eh? Vamos a ir, antes de seguir con esto, porque está precioso esto que estás comentando, hermana Marinés, con la hermana Josefina Rivas. Hermana Josefina, tú, ¿cuánto tiempo llevas en Venezuela? ¿En qué zona de misión estás? ¿Qué misión concreta realizas?
6: Sí, yo llevo 2 años en Venezuela, más o menos, y estoy también trabajando en la zona de Petare, pero una zona todavía, podríamos decir, mucho más conflictiva, que se llama El Encantado. Es una zona prácticamente que está ubicada en un cerro cerca de un río que se llama El Guaire, donde uh-huh. se tiran los desechos. Uh-huh. En esas zonas, es decir, prácticamente las casas están construidas con desechos de latas, cartón, madera, con lo que la gente consigue. Si bien hay casitas que, gente que ha podido hacer una casita bien hecha, pero ahí tenemos abuelitos que pasan hambre, no tienen medicinas, no tienen agua, están en situaciones, la verdad, que inhumanas, podríamos decir, como nos tocó varios casos. Y luego tenemos ahí muchos niños uh-huh. que también están pasando muchas clases de necesidades. No solamente están pasando una necesidad material, sino espiritual, necesidad familiar, porque quizás están sin papás, están viviendo con un familiar, están viviendo con una abuelita. Y entonces nosotros tratamos de ser fuente de esperanza para esas personas en ese lugar. Concretamente trabajamos con los niños y los abuelitos. Nos reunimos semanalmente y es una alegría poder ver a tantos niños que ha ido aumentando el número. Tenemos un pequeño comedor que gracias a Dios hemos conseguido unas ayudas que pudimos arreglar varias instalaciones que estaban un poquito, que estaban en estado un poquito lamentable, pero que ya ahora podemos volver a tener el funcionamiento del comedor. Y bueno, pues les ayudamos con comida, les damos catequesis, y tenemos, por ejemplo, también la zona espiritual de acompañarlos espiritualmente a niños, jóvenes y abuelitos.
5: Qué bonito. ¿Y cuánto tiempo me has dicho que llevas en Venezuela?
6: 2 años.
5: 2 años. Sí, 2 años. Muy fecunda la misión, sí, entonces, ¿no?
6: Muy fecunda, y se pasa volando los 2 años porque, es decir, que está uno constantemente en actividad por la necesidad que hay de todo tipo. Que uno dice, a veces me encuentro con gente que está en la capital, en Caracas, y que dentro de sus necesidades también quiere ayudar. Y entonces me dicen, ¿qué puedo ayudar? Y le digo, cualquier cosa que pueda donar, ahí es importante, porque hace falta alimentos, medicina, ropa, calzado. Esos niños están útiles escolares, están en una necesidad realmente, como le digo, hemos encontrado 2 abuelitos viviendo en una choza, sin baño, sin agua, los 2 discapacitados y sin alimento. Ese es uno de los casos más fuertes que hemos encontrado.
5: Impresionante, ¿no?, que en este siglo todavía sigamos en estas condiciones. ¿Cuántos comedores tenemos, hermana Marinés?
1: Tenemos 7 comedores que estamos atendiendo, entre el colegio en Petare, la parroquia, Zaparegua, Coche, el Encantado. Y misteriosamente la ayuda llega. O sea, no sabemos ni cómo los atendemos. Hemos pasado momentos en que decimos, mañana nos vamos a quedar, y a las 2 horas nos llaman por teléfono si estamos para traernos una donación. Y la donación son varios kilos de arroz, comida justo para ellos, o una ayuda en efectivo, ¿no?, que llega justo en el momento que deseamos, mañana, ¿qué vamos a hacer?
5: Qué maravilla, ¿no?, cómo Dios se encarga de sus pobres, sí, cuando hay una mano que se pone de por medio. ¿Verdad, hermana Josefina?
6: Sí, y en eso vemos lo agradecido que luego son los niños. Cada sábado que nos reunimos, todos los sábados cuando llegan alguna ayuda de alguna panadería, de alguna persona que da su aporte, los niños, juntando sus manos, le hacen una oración al Señor y a la Virgencita por todos esos donantes.
5: Fíjate, qué bonito, ¿no? Pues la Madre Teresa de Calcuta decía también otra frase que la voy a decir antes de presentar a las siguientes 2 misioneras. Decía, deja que Jesús te use sin pedir permiso. Y os cuento que, a ellas les cuesta un poco más hablar y comentar la misión, porque no todo el mundo, ¿no?, se lanza a hablar y tienen como ese don, ¿no? Pero sin embargo, cuando les dije, vamos a hablar de Venezuela y vamos a contar un poco lo que está pasando, vamos a compartirlo con todos nuestros queridos oyentes, que son muchos, son más de 30 países, ellas dijeron, pues sí, vamos a compartir esta vivencia que por una parte puede ser tan negra, pero podemos todavía sembrar algo de esperanza, ¿no?, en esos corazones. La hermana Jennifer Palacios, que es venezolana, ¿cuánto tiempo llevas? Bueno, ya sabemos que has nacido en Venezuela, que llevas mucho tiempo, pero también has estado en otras zonas de misión. Entonces, cuando volviste a Venezuela, ¿cuánto tiempo llevas ya en Venezuela?
7: 12 años.
5: 12 años misionando en Venezuela. Se dice pronto también, ¿eh?, hermana Jennifer. Sí. ¿Y en qué parte estás de misión en Venezuela?
7: En Valencia. Y los fines de semana voy a Central Tacarigua.
5: Ya, Valencia es la ciudad, entonces. Sí. Y allí en Valencia, ¿qué es lo que hacen las misioneras?
7: Atendemos espiritualmente a las personas, tenemos la parte de adoración con el Santísimo, y las personas, según su...
5: Sí, su recurso, su posibilidad.
7: Ayuda
5: en colaborar,
7: ayuda desde,
5: ¿no?
7: Carigua, sí.
5: Sí, que desde allí se hace una especie como de puente solidario, ¿no? Para ayudar en el resto de las misiones. Qué importante también esto que comentabas, ¿no? La ayuda espiritual. Que a ver si la hermana Yadira aquí también nos comenta un poquito de esto, porque, claro, el hombre no solamente es un cuerpo, ¿verdad, hermana Yadira? ¿Tú cuánto tiempo llevas en Venezuela?
2: En Venezuela llevo 9 años. He estado 2 años en Caracas, 7 en Valencia.
5: Ya.
2: Y bueno, ahora estoy nuevamente en Caracas.
5: Y allí tú también te encargas de la atención, ¿no? De las personas.
2: La atención a las personas, se da la dirección espiritual, o sea, se organiza la dirección espiritual, la adoración al Santísimo. También de alguna manera se atiende, llegan muchas personas con necesidades espirituales, se les escucha,
5: claro,
2: se les orienta lo que se puede. Tenemos una clínica al frente de la casa, hay incluso los mismos médicos que mandan a las personas a la capilla, y es muy bonito ver cómo llegan con sus problemas atribuladas, sus familiares enfermos, etcétera. Entran a nuestra capilla, que es de adoración perpetua.
5: Qué necesario.
2: Y salen reconfortados. Incluso también tenemos la Santa Misa todos los días. Y bueno, se participa de la misa y se les coloca sus intenciones también. Y muchas cosas más que se puedan hacer en un...
5: Maya, mira, tú tienes experiencia, ¿no?, en cuanto a terremotos. Porque es de una zona que también, claro, yo lo digo porque están las de Argentina, que ahí pues no vibra la tierra, ¿no? La hermana Jennifer, que ha estado en Venezuela, pues quizá en algún momento le haya vibrado, pero México sí que tiene historial.
2: Sí, México también, pero también he estado en Lima y en Chile, que también...
5: Has pasado ahí, rato, sí.
2: Y bueno, realmente... mi primer terremoto fue a los 8 años, en México. Y después los demás, claro, ya no es tan, uno no se asusta tanto cuando ve que no es tan fuerte.
5: Sí.
2: Pero en este caso, el de Venezuela fue terrible, porque además fueron 2, uno seguido del otro, el segundo más fuerte incluso, y de un movimiento diferente, que uno no podía ni siquiera sostenerse en pie. Y claro, ahí uno espera a ver a qué hora se cae todo.
5: Sí. Qué tremendo, ¿no? Qué situación tan de... Sí, lo que se veía en las imágenes, ¿no? Que es una impotencia donde no llegas con ningún medio natural, por más sofisticado que sea, por más tecnológico que sea, por más inteligencia artificial, el hombre ahí se ve muy pequeño, ¿no? Ante un fenómeno natural que le desborda y que le supera. Y qué importante esta misión que hablabais de la parte espiritual, porque creo que todas coincidiremos que si no hay... ese Dios, ¿no?, en los corazones, no hay un cambio real y verdadero, y no se llega realmente al fondo del hombre para propiciar ese cambio, ¿no?, en un Venezuela que ya venía bastante machacado. Esto ya acaba de todavía machacar más, ¿no?, de golpear más esa llaga de Cristo en América, que es Venezuela. ¿En dónde estabas tu hermana Josefina cuando fue el terremoto? ¿Dónde te encontrabas?
2: Nos encontramos un grupo de hermanas en la casa y estábamos en la Santa Misa, y tenemos una abuelita que vive con nosotras y que estaba justo en silla, está en silla de rueda la abuelita. Y claro, cuando empezó el terremoto, como fueron 2 seguidos, no nos dio tiempo a salir de la casa, porque yo fui corriendo a intentar sacar a la abuelita y no me pude mover, porque era tal la vibración, y empecé a sentir que el techo se nos iba a caer encima, porque la casa empezó con un movimiento violento tan fuerte que fue imposible movernos, nos tuvimos que quedar quietos, y lo único que hicimos, tanto el sacerdote como todas las hermanas que estamos ahí, fue rezar, invocar a la Virgen María, y así muchas personas, nosotros estábamos viviendo en una casa de un piso bajo. Imagínense una persona que estaba viviendo en un 7º, 8º, 9º piso, cómo habrá sentido ese terremoto y la impotencia de por dónde baja, por dónde sale.
5: ¿Habéis tenido alguno de estos casos de gente que ha quedado atrapada en los pisos, verdad?
2: Sí. Tenemos casos impresionantes. Por ejemplo, una adoradora nuestra que...
6: que tristemente falleció precisamente a unas cuadras de nuestra casa, cayó un edificio completo y una adoradora vivía en el primer piso con su hermano. Su hermano milagrosamente, cuando cae todo el edificio, logra salir, se encomienda a Dios primeramente y se le logra abrir un huequito cuando se abren las paredes y logró salir. Pero la hermana quedó atrapada, viva, casi 2 semanas porque una de sus hermanas la estaba siguiendo y notaba que movía el celular porque la veía activa en Instagram. Uh-huh. No sabemos en qué posición quedó, pero lo único que hacía era tocar el celular con la mano para que supieran que estaba viva. Pero no pudo salir porque no se la pudo rescatar a tiempo, igual que ella y un grupo de personas. Pero cómo es de grande la misericordia de Dios, que fue un sacerdote y pudo absolver a todas las personas que estaban ahí, es decir, que les dio... los absolvió de sus pecados. Entonces esas personas, en medio de esa situación, se
5: encuentran esa esperanza, ¿no?
6: Exactamente, esa esperanza, han recibido el perdón de Dios, han tenido días, primero pues la experiencia, me imaginaremos que todos habremos uh-huh. tenido una experiencia así. Primero viene la desesperación, luego de esas personas la resignación al ver si hay tantos días encima de escombros, habrán quedado un huequito ahí vivos esperando, y luego ya al final el aceptar la voluntad de Dios, el acogerse a las manos providente de ese Dios que los estaba amando, porque había muchísima gente rezando uh-huh. por ellos. Nosotros todos los días íbamos con una imagen de una virgen con velitas a rezar el Santo Rosario por esas personas que estaban intentando rescatar. Entonces todas esas oraciones han tenido un gran fruto, y todas esas personas pasando ahí una purificación, pues la Virgen los esperó con los brazos abiertos en el cielo.
5: Sí, pudimos ver esas imágenes en varias redes sociales que aparecíais con Nuestra Señora del Encuentro y sí, mucha bien. Gente rezando, y los mismos rescatistas, que se nota que varios de ellos eran del mismo pueblo venezolano, ¿no? De los mismos que estaban ahí, llevando ellos mismos, intentando llegar con la Virgen lo más cerca posible de los que estaban atrapados entre los escombros, para darles esa pequeña esperanza y grande esperanza, ¿no? Como es el corazón de la madre.
6: Incluso cuando llegábamos con la Virgencita, los mismos familiares, llorando, teniendo ahí a sus familiares atrapados, nos decían, van a rezar el rosario, vienen a rezar con nuestra familia. Se aferraban a nosotros, se agarraban a su rosario, rezaban con un fervor. Es decir, que eso fue como una fuerza grande, poner esa parte espiritual, porque quizás estaban los rescatistas, uh-huh. personas que ayudaban llevando agua, alimentos, pero esa parte espiritual que pudimos hacer, me parece que fue algo esencial en esos momentos para esas personas, porque se sintieron acompañados, se sintieron con fuerza y sintieron a Dios cerca de ellos.
5: Sí, yo en ese sentido creo que coincidimos todos, y nuestros oyentes también, que estas clases de situaciones, si no se ven desde Dios y no se acogen desde Dios, esa cruz que se abraza, pues al final no se entiende, ¿no? Y uno se rebela contra una pared, porque es que en definitiva le supera, ¿no? ¿Tú dónde estabas en ese momento, hermana Marinés? Y...
1: Estábamos en misa también en la parroquia. De pronto empezó el primer movimiento así ondulante y ya nos paramos, o sea, la gente, el padre detiene la misa. Luego cuando empieza el otro, que fue una sacudida en varias direcciones, ya todos mirábamos la iglesia intacta, no se cayó en una piedra, nada. Nos quedamos refugiados en una parte que es estructura de hierro, la escalera, con la gente, tenemos unas 20 personas en la misa, pero al momento se fue la luz, quedó metal oscuro.
5: Claro.
1: Y eso fue crítico, porque claro. ¿Dónde salir? El pánico en la gente... gente que corría, iba y venía sin saber a dónde, en la calle de rodillas, pidiendo clemencia, misericordia de Dios, porque primero no fue algo esperado, primera vez así, después del último terremoto en Venezuela fue en 1967.
5: Claro.
1: Y ya la gente, bueno, de otra uh-huh. no estaban pendientes, ni nadie esperando eso.
5: Lógico.
1: Y como que pareció larguísimo, pues en menos de un minuto cambió la vida tan trágica, porque fue, en el momento hubo algunas casas, paredes que se cayeron, incluso hubo un caso de una señora que sale del edificio donde está por miedo y se cae una pared del último piso y la mata al momento, sí. Buscando una seguridad
5: que sí.
1: Pues, decimos de hora de Dios,
5: de hora de Dios, sí.
1: Se ve que lo material pues lo que la gente más nos está agradeciendo, nos agradece, y nosotros también queremos aprovechar para agradecer, ¿no? Uh-huh. Las oraciones de todos, porque en el momento de uno no sabe a veces qué palabra decir, qué aconsejar, a veces es llorar con ellos porque no queda más, pero ese momento de estar con alguien, ¿no?
5: Sí.
1: Y la esperanza en Dios, que Dios sabe por qué lo permitió y que ha sido un futuro, algo que para esa persona era lo mejor en ese momento. Uh-huh. Dios sabe, y nos toca la fe, la esperanza, y no hay más, porque lo material, perder sol, ¿no? Quedar sin
5: todo.
1: Nada, sin seres queridos, sin nada, nada, literal, nada.
5: Sí.
1: Entonces fue pues ahí, después una vez fuimos al colegio, no, en oscuridad, uh-huh. Nos encontramos en una parte inundada, no podíamos encontrar, no acertábamos, porque las réplicas siguieron toda la noche y todo. Nos costó acertar, encontrar al vigilante, que él estaba en ese momento, que estaba, él estaba en los pisos, entonces como se cayó una pared del tercer piso, eso fue un ruido ensordecedor, no sabía si se iba a caer todo el edificio, estaba
5: así. Eso en el colegio, ¿no?
1: En el colegio. Y la inundación también fue, se rompe unas tuberías, se inunda, y no podíamos acertar con la llave de poner a la cerradura para poder cerrar la llave de paso. Y fue una situación perplejas,
5: porque en el momento del terremoto estaban en clases que no la
1: no,
5: hora
1: salió fueron las 6 de la tarde,
5: claro, no había estudiantes,
1: lo agradecemos todos que no había nadie en el colegio, solo vigilante, uh-huh. Y nosotros llegamos como a las 7:30 de la tarde y ya después bueno fue tratar de cerrar, pero claro, la angustia y la zozobra era si iba a seguir temblando
5: las réplicas, sí.
1: Y las réplicas fueron fuertes, algunas de 5 puntos.
5: Sí, en las noticias se veían.
1: Y largo. Más como ya teníamos desde el anterior y aún no temblaba también. Y así, ya va a venir, ya va a venir. Y recoger las cosas rotas, pero gracias a Dios la estructura no ha sufrido en el colegio, sino cuando fueron grietas, paredes, que todo se solucionó. No hubo la parte humana, digamos.
5: Sí. Tu hermana Jennifer, ¿dónde estabas en el momento del terremoto?
3: Gracias a Dios estaba saliendo de la misa. Estaba en una parroquia y salía con una colaboradora y justo en la esquina empezó el terremoto. Pero estábamos justo en un centro comercial, abajo de un centro comercial, y cuando pensamos que ya iba a parar, vino el otro. Cuando vino el otro, yo sentí que se iba a caer el centro comercial. La señora lo que hizo fue agarrarme y jalarme todo lo que pudo hasta la mitad de la calle, y de allí ya no nos podíamos estar quietas, porque
5: claro,
3: era un movimiento continuo, y yo quería era quitarme del centro comercial porque digo, se va a caer, se va a
5: claro.
3: caer, y no podía. Entonces ya duró mucho, o sea, para uno fue larguísimo. Yo pensaba que se iba a abrir la tierra, porque la sensación del suelo era horrible. La señora terminó en una crisis de nervios porque su hijo estaba en la casa, planta baja, y no había manera cómo comunicarse. Y le digo, vamos a intentar a llamar por el celular. Yo no aceptaba de poner los dedos donde tenía que poner para funcionar el celular. Entonces, ya cuando paró, me fui con la señora para ver cómo estaba el hijo. Y uno veía, la gente salió como estaba. A la calle salió como estaba. Toda esa gente iba en la calle. Cuando me vieron, hermana. Y una pudo decir, mira, hermana, fue terremoto. Y bueno, vamos a rezar. Pero era horrible. A la vuelta, para llegar a la casa, eso era... O sea, la gente cerró los centros comerciales a lo loco. Tú veías todo regado. Y una soledad y cosas destruidas. Hay una señora que salió como pudo de la casa con los hijos, discapacitados. Y ella dice, no, nos vamos a quedar aquí en la plaza. O sea, mucha gente se quedó durmiendo en la plaza por miedo de subir otra vez al apartamento. Y sin duda.
5: Claro, sin luz y sin agua y sin lo más básico y necesario, sin nada. Hermana Yadira, ¿tú dónde estabas?
4: Yo estaba junto con la hermana Josefina en la Santa Misa. Empezamos, parece que la segunda lectura, porque era la solemnidad de San Juan. Paramos y como pudimos, nos pusimos, nos colocamos, nos sostuvimos de una reja.
5: Sí, en zonas que consideraban seguras, sí, dentro de lo que se puede, ¿no?
4: Fue impresionante el entrar a la capilla, uh-huh, y ver que la custodia se cayó. Uh-huh. El Santísimo está expuesto.
5: Ya.
4: Pero bueno, gracias a Dios no pasó nada más. La casa, bueno, salimos. Y el padre decidió continuar la Santa Misa en el patio. Uh-huh. Y al abrir el portón, tenemos la clínica enfrente. La habían desalojado. A mí me impresionó ver a los enfermos en camilla a mitad de la calle.
5: Claro.
4: Los familiares, bueno, intentando llevárselos a donde podían, porque no sé si realmente sus casas eran o no eran seguras. No había ambulancias, era un colapso en ese momento. Uh-huh. Se les invitó al que quisiera participar de la Santa Misa, que estábamos en el patio y iba con el portón abierto. Y también, cuando ya terminó la misa y salimos un poco a hablar con las personas, una chica nos contó que ella tenía en ese momento a su mamá ingresada en la clínica. Cuando empezó a temblar, ella bajó del edificio y vio cómo se caían las escaleras de su edificio. Se le cayeron las escaleras del edificio y la pared. Logró llegar a la clínica, uh-huh, a ver, y encontró a su mamá fuera de la clínica en una camilla, porque la clínica se cayó un techo, me parece. Uh-huh. Nuestra casa está muy cerca de la zona de los Palos Grandes, que es una zona sísmica. Es toda la parte donde se cayeron creo, 12 edificios y muchísimos estaban dañados porque fue una zona muy afectada.
5: Ya.
4: Y también ahí nosotras vimos la protección del Señor, que a nuestra casa no le pasó absolutamente nada. Y todo eso, las réplicas, tuvimos que estar. Una señora que estaba con nosotras no pudo volver a su casa porque su casa quedó
5: destruida.
4: Sí, unas grietas impresionantes. Y dice que en su edificio viven muchas personas mayores solas.
5: Ay.
4: Entonces, claro, ella estaba con nosotras y las demás. Y es una zona, no es una zona, digamos, de bajos recursos. O sea que, y cuando fuimos a ver, había mucha gente fuera, uh-huh, durmiendo en la calle por el miedo a la réplica.
5: Antes de irnos a la pausa, quiero recordar a nuestros oyentes que estamos aquí con cuatro hermanas misioneras de la Fundación Prodein, que fundó nuestro querido padre Molina en Venezuela, hablándonos de esta experiencia del terremoto, y a ver si ya en la siguiente parte nos comentan también las necesidades, ¿no?, por las que están pasando, dado que además ellas trabajan en zonas de mayor pobreza, ¿no?, que fueron doblemente, como todo Venezuela, muy afectadas. A mí siempre digo que me gusta no solamente leer las noticias a nivel internacional y las cifras que llegan, sino también enterarme, ¿no?, con las misioneras que están a pie de calle, con los que están realmente junto a ese Cristo concreto, ¿no? Que a veces quizás no sale en las noticias mayores, pero que delante de Dios tiene tanto valor, ¿no? Entonces, bueno, pues ese Cristo roto y concreto que está en las calles de Venezuela y que ellas son las que están junto a Él, ¿no?, haciendo presencia. Antes de irnos a la pausa, voy a dar

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Para los que se incorporan a nuestra programación, bienvenidos, enhorabuena, estamos en Solo el Amor Crea. Hoy estamos dedicándonos a nuestro querido pueblo venezolano gracias al testimonio de cuatro misioneras, la hermana Josefina, la hermana Marinés, la hermana Jennifer y la hermana Yadira, que nos están comentando cómo fue su experiencia tras el terremoto, también pues las experiencias de otras personas, siempre en clave de esperanza, como decimos, y bueno, quieren estar junto a estos Cristos llagados y concretos. Sin ánimo de ser materialistas, porque bueno, siempre decimos lo más importante es la persona, por supuesto la parte espiritual, que ellas están abocadas 100% a eso, pero claro, pues también hay que dar el pan, ¿no? En este momento, como decimos, lo prioritario son las personas, la atención siempre de los afectados en toda su vertiente, pero sí que entiendo que al estar también en las zonas más necesitadas, todavía la necesidad aumenta, ¿no? Entonces, ¿cómo queda afectada la labor de las misioneras?

0: en cada uno de estos lugares. Hablamos de comedores, lugares donde atendemos a ancianos, colegios, la parte espiritual también, y esa ayuda que a veces concreta se deriva como, digamos, que la persona que viene a veces a contarte algo espiritual también viene con esa necesidad de ayuda concreta, ¿no? Los que tenemos experiencia en este campo bien lo sabemos. Entonces, ¿cómo queda afectada esta labor de los misioneros? Y bueno, pues, ¿de qué manera creen ustedes que podemos ayudar y colaborar, ¿no? Tampoco sé en qué época del año están. Ahora mismo no sé si están en una época lectiva del año en que se dan clases o vacaciones. Ana María Inés.
1: Ahora estamos nosotros, el curso ahí empieza en septiembre y acaba en junio. O sea, ahora son vacaciones, agosto son vacaciones, ya a mediados de septiembre ya empiezan a realizarse los colegios, claro, los que están en condiciones.
0: Claro.
1: Que se hayan podido recuperar, porque varios colegios, incluso de Caracas, que se han caído, como que tienen grietas graves.
0: Este de Petare que tú diriges, ¿cómo
1: sí,
0: está?
1: Gracias a Dios, la estructura, fueron especialistas, está todo en muy buen estado a nivel estructural. Pero en paredes sí que han sufrido. Entonces claro. Hay grietas, bueno, el mes de agosto se ha dedicado con ayuda, ¿no? Generosidad,
0: claro.
1: La solidaridad, realmente es agradecer, mucha gente se ha movido. Y ese granito de arena, ¿no? Que se va juntando con lo que puedan. Y
0: eso te iba a decir, esa clase de ayuda que estáis necesitando es más bien financiera, económica, a nivel de que la gente lo que done sea dinero, para hablar claramente, porque ahora mismo me imagino yo que todo lo que es lo inmobiliario es lo más importante, ¿no? Salvar el inmueble para que puedan entrar los niños, ¿verdad? Así,
1: cemento, bloques, arena, pero claro, eso no se puede mandar. Eso
0: claro.
1: Es conseguido ahí. Y
0: claro.
1: Por otra parte, sí, estamos con una campaña de amor a la Virgen, de Rosario. Entonces, también nos harían falta medallas milagrosas. Porque la verdad es que en lugares que hemos ido, cerca ahí del colegio, en los edificios que hubo donde murieron personas y todo, que se han agrietado, pues íbamos con las medallas las milagrosas, incluso personas que ni rezaban ni nada, pero yo quiero, la abrazaban, la apretaban la medallita como esa fuente de esperanza. Y de hecho la Virgen en esa advocación nos dice que una gracia especial ha prometido Dios a través de esa medalla. Y lo cumple, porque
0: y lo cumple.
1: Es una fortaleza, una fuerza que da. Entonces, medallas milagrosas necesitamos millones. Porque poder hacer campañas, repartir, rezar el rosario en cadena, porque vemos que la parte espiritual, incluso niños que quedaron muy afectados de parte de nervios, miedos.
0: ¿Tienes testimonios de eso también en el colegio? Sí.
1: Una de las maestras justo trajo al niño para que pudiéramos hablar con él, porque no quería ni siquiera al baño solo. Tiene 5 años el niño, y le da tal terror, y que si tiembla, si va a temblar, es decir, todo momento que pudiera pasar. Y también sí, por varios testimonios que nos llegaron, hemos visto una gran afectación por dejar a los niños los teléfonos y conectarse con redes.
0: Claro.
1: Porque al ver redes sociales
0: se magnifica todo.
1: Exacto, y su mente no da para eso. Si un adulto queda afectado viendo un escombro, ¿qué es
0: para mí? Claro, se magnifica todo.
1: Totalmente. Entonces, ante ese sentido, pues los niños más afectados han sido los adolescentes, que han visto más, y también hemos visto lo que es la familia, el compartir en familia y el valorar, ¿no? Es decir, que el estar juntos.
0: Sí.
1: Entonces, en cuanto a necesidades.
0: Se supera mejor, ¿no? Cuando se está en familia y cuando hay un apoyo.
1: Sí, cuando en ese momento, haciendo así como conversando con todos, la pregunta fue: ¿dónde está mi mamá, mi hermano, mi papá, mis seres queridos, ¿no?
0: Claro.
1: Entonces, y claro, al quedarse sin luz, pues no había ni redes ni nada, no había señal, no había nada. Entonces, fue más angustioso. Entonces, ahora en este momento puedes restaurar, arreglar, y claro, mucha fe y confianza y poder hacer las cosas bien hechas.
0: Que muchos de esos niños me comentaban que han quedado pues sin padres, sin madres, sin familia, que inclusive algunos los encontraron bajo los escombros con los padres protegiéndolos, pero los padres muertos, ¿verdad, hermana Josefina?
2: Así es, hermana Alejandra. Visitando hospitales, me ha tocado estar en la zona también. Exactamente de La Guaira, donde muchísima gente ha quedado en un estadio con carpas,
0: ya.
2: Y entonces todas esas personas han tenido experiencias de estas muy dolorosas. Por ejemplo, un padre que por proteger a su bebé recién nacido y a su esposa, pues los abrazó, y él obviamente
0: claro, recibió
2: recibió el golpe, pero el bebito, por ejemplo, pudieron rescatarlo. Una mamá también que por proteger a su hija de 16 años la cubre, fallece la señora, está 2 días encima de su hijita hasta que vivían en un edificio, en un tercer piso de un edificio, un departamento de es decir, en el tercer piso de un edificio de, de 11 pisos, y entonces la mamá está 2 días encima de la muchacha muerta, y la chica lo único que hace es acudir a Dios. Gracias a Dios la pueden rescatar, sí le tuvieron que amputar una pierna, pero la chica lo único que hacía era dar gracias a Dios por estar con vida.
0: Fíjate, ¿no? Como en estos momentos también se ve lo mejor y lo peor, ¿no?, del ser humano, y cómo el ser humano es capaz de sacar lo mejor, ¿no?, cuando, como estos padres que protegieron la vida de sus hijos, ¿no?, y estos hijos que luego son capaces, en medio de ese sufrimiento, agradecer a Dios, ¿verdad, hermana Josefina?
2: Sí, incluso uno ve, decir, cómo pues sale, como decís vos, eso bueno del ser humano, esa parte noble. Un hombre, por ejemplo, que quedó sepultado, y otro arriesgando su vida, un voluntario rescatista, se mete entre los escombros y se acerca entre escombros, ve a un hombre, ve a un muchacho, escucha su voz, y en eso, en ese momento empieza otra réplica. ¿Y qué le dice el sepultado? Le dice, mira, está volviendo a temblar, si quieres puedes irte.
0: Oh.
2: Eso me pareció a mí impresionante. Ni siquiera le dijo, no, rescátame a toda costa, sino que preocupándose por el otro, que no le vaya a pasar nada, que no le pase lo mismo que estoy yo aquí debajo de los escombros. Y ha salido gente impresionantemente, es decir, generosa, dando de gente, familias en los hospitales, papá, mamá, hijos, llevando sanguchitos, llevando arepas, llevando jugo a los familiares de las personas que estaban trayendo a los hospitales, personas que estaban más graves. Es decir, creo que se movilizó toda Venezuela en un gesto de generosidad y caridad, sacando, como decimos, de donde no tienen, de ese amor y corazón, privándose de cuántas cosas quizás, de lo necesario, porque ya sabemos cómo está la situación en Venezuela. Entonces, se vio, por ejemplo, la autopista que va a La Guaira, la zona más afectada, imposible que hubiese una circulación de coches normal, de tanta cantidad de gente que estaba llevando ayudas, con ese gozo, con esa alegría de querer.
0: Y que gente, bueno, de Venezuela, que sí, en un primer momento fueron el mismo pueblo venezolano, mismo pueblo, como tú dices, pero vibramos todos, ¿no?
2: Así
0: también
2: es, no se ha visto.
0: ¿Cuántos países hablaba, hermana Marínez, que llevaron ayuda?
1: 7 países, hermana Alejandra, y además, no solamente ayuda material, sino las mismas personas, rescatistas, gente especializada con sistemas, aparatos para detectar si había vida. Realmente fue un movimiento muy generoso.
0: Y de México también, ¿verdad, Mayanita? De tu tierra.
3: Los dos mexicanos. Tuve la oportunidad de acercarme a uno y darle las gracias.
0: Sí.
3: Por esa.
0: Porque ellos son especialistas en
3: son
0: eso.
3: Son especialistas, y no es que los contraten para ir. No, ellos son voluntarios.
0: Y arriesgan su vida de una manera muy arriesgada, realmente.
3: Sí, sí. Y
0: bajo tierra.
3: Ya digo, me acerqué a uno y le di las gracias por estar en esa. Le dije que compartíamos esa vocación de servicio de alguna manera,
0: sí, ¿no? Claro.
3: Ellos como rescatistas y nosotros como misioneros. Y él dijo que hizo referencia a Dios. O sea, él dijo que era Dios el que les ayudaba a ellos también para poder hacer eso.
0: Y de alguna manera, en todo este tipo de situaciones uno encuentra, ¿no?, a Dios. Hermana Jennifer, ¿tú?
4: Sí, en Valencia hay una chica que ella se dedica al teatro, tiene 17 años. Y recuerdo que cuando llegó a la casa me comentó dónde estaba cuando fue el terremoto, y me dice, hermana, ahora sí sé dónde puedo ayudar con mi teatro. Entonces la niña, ¿qué ha hecho? Empezó a contactar dónde iban los niños, como iban trasladando a los niños de La Guaira a varias partes de Venezuela.
0: Sí.
4: Entonces se enteró y ella misma se ofreció y empezó a alegrar a los niños.
0: ¡Ay, qué maravilla!
4: Hacer juegos recreativos para que los niños se entretuvieran un rato, dejaran de pensar. Entonces dice que un día llegó vestidita ella de muñequita. Entonces, ve una niña de 4 años que la ve, se le acerca y le dice, abrázame, abrázame. Uh-huh. Entonces, ella la abrazó,
0: sí.
4: Pero duró mucho rato porque la niña no le soltaba.
0: Uh-huh.
4: Y bueno, después siguió haciendo su trabajo normal con los demás niños y una de las compañeras le dice, ¿tú sabes por qué la niña te está abrazando tanto?
0: ¿Por qué?
4: Porque es que ella tenía su hermana mayor y que tú te pareces mucho.
0: Oy.
4: Y murió. Entonces era como un recuerdo, en ella veía el recuerdo de su hermana mayor, entonces le pedía que la abrazara.
0: Claro, le ayudó a hacer el duelo, ¿no?
4: Sí.
0: Es tan necesario en todos estos niños que son nuestro futuro. Bueno, pues las misioneras, lo digo esto porque estamos llegando casi al final del programa que se nos ha pasado volando. Las misioneras se quedan, ¿verdad?, en Venezuela ante estas cosas, no se van corriendo, no salen, ¿verdad?
4: No.
0: Y que hermana Marinés.
1: Es una razón más para estar ahí.
0: Claro.
1: Sí. Incluso uno de los aspectos, ¿no?, en esta formación integral del colegio tenemos la parte de misionología. Y ahí uno de los jóvenes de quinto año, que incluso él...
0: Misionología tiene.
1: Sí, sí.
0: Qué fabuloso.
1: Entonces empezamos en este curso del año pasado, ¿no?, de septiembre a julio. Empezamos con actividades programáticas de banda, música, deportes, y pusimos aparte misionera. Por estimular, porque el joven es generoso,
0: sí.
1: Pero a veces no sabe qué hacer, uh-huh, ni con su tiempo ni con sus cosas. Entonces,
0: sí, sí, sí.
1: De un modo organizado, entonces visita lo que antes se llama la Josefina del Encantado, coche, otros sitios.
0: Uh-huh.
1: Y en este aspecto, pues los jóvenes fueron a ayudar, a reunir, ¿qué hace falta?, ¿no? Entonces juntaban, iban, y no solo dar, en uno de los casos de uno de los jóvenes que él no era especialmente así muy generoso,
0: sí.
1: Pero fue tan el reconocimiento y agradecimiento a Dios de que él y su madre estaban sanos,
0: sí.
1: Y su casita también, pese a el sector fue dañado, y él le decía a su mamá, mamá, tenemos que ayudar. Incluso la mamá en un momento, porque él se quedaba hasta las 11 de la noche, también fue a la Guaira, a repartir, a ayudar, y claro, su mamá tras él, porque tiene 16
0: claro.
1: años,
0: uy,
1: un adolescente.
0: Claro.
1: Y él... En un momento, la mamá dice, mira, que nos, te puedes morir, ¿sabes?
0: Sí.
1: Y le dijo, mamá, qué hermoso sería morir ayudando.
0: Qué maravilla. Qué mejor fruto que este que podemos contar, ¿no? De toda la labor de las misioneras allí y de tantos otros frutos que se estarán dando también en los distintos lugares de trabajo donde tenéis toda esta misión tan bonita, ¿no? Y que forma parte de ese futuro para Venezuela, ¿no? Tenemos que unirnos para ayudar a los que están ayudando. Voy a recordar la cuenta, es Bizum, a través de Bizum, si quieren que llegue de manera certera a estas misioneras, es el 00803. Y si quieren escribir para informarse mejor de la misión en Venezuela, info@prodein.org. Ojalá que tengamos mucha respuesta. Yo sé que nuestros oyentes son muy generosos, gente con un corazón muy grande también de muchos países y que seguramente van a colaborar con nuestras misioneras. Muchas gracias, hermana Josefina, hermana Marinés. Muchas gracias, hermana Jennifer. Gracias, hermana Yadira, también. Bueno, pues contamos con tu apoyo, nuestro querido oyente, para seguir transformando todas esas vidas, para construir un futuro más justo, más solidario para todos, para meter a Dios en esos corazones y hacer esa diferencia, ¿no?, en todo. Un abrazo fuerte, hasta el próximo programa, si Dios quiere.

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0: El pan de la palabra para hoy, martes 1 de septiembre. Vamos a seguir con esta hermosa idea de que este mundo es un capullo del que nos tenemos que desprender totalmente. Tenemos que saberlo, pero todavía no, el capullo es importante. El capullo es para que nosotros aquí vayamos formándonos, conocer el mundo, saber que nos vamos a desprender de él. Tenemos que practicar ese desprendimiento, que un día lo vamos a soltar por completo. Pero hoy tenemos que usar las cosas de este mundo para el bien del reino de Dios, sabiendo que en nosotros se va forjando el reino de Dios. Aprovechemos todas las cosas de este mundo, es lo que nos está diciendo aquí San Pablo. Dice, el hombre con su sola inteligencia no puede comprender todas las cosas del Espíritu. Pero qué hermoso es cuando sabemos que con su palabra Dios nos comunica su Espíritu, nos transmite su pensamiento, nos transmite su deseo, nos llena de sabiduría para que sepamos usar con sabiduría, con inteligencia, las cosas de este mundo. En este mundo podemos practicar la humildad, la generosidad, la santidad, cómo utilizas tu dinero, cómo utilizas tus posesiones, cómo utilizas, porque nuestra riqueza no solamente es dinero, es tu salud, es tu inteligencia, tu creatividad. Entendamos muy bien todo eso.
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¡Buenos días! ¡Buenos días! ¡Buenos días! ¡Qué emocionante comenzar contigo el mes de septiembre! ¡Ya! ¡Yeah! ¡Hoy es día primero! Antes era el día que entrábamos a la escuela, el día primero o el día 2 de septiembre. Ya no más, ya las escuelas empiezan desde agosto, la mayoría de las escuelas. Yo no sé si haya alguien por ahí que esté empezando escuela hoy, pero en general es el día en agosto cuando se empezaba, pero finalmente hoy es el día primero. Y es el día que hacemos la oración de la Divina Providencia, que se extiende en cada momento para que nunca nos falte su casa, vestido y sustento, y a la hora de la muerte, el Santísimo Sacramento. Y creo, no estoy segura, Edith me dirá, creo que tenemos velas del día primero, creo. Si las tenemos, pues como no, las ponemos a tu disposición. También, hoy día primero de septiembre, es que sabes que septiembre tiene muchos santos de los consentidos. Bueno, todos los santos son maravillosos y son consentidos, pero en este mes de septiembre tenemos algunos que son muy interesantes. Y está Santa Teresa de Calcuta el 5 de septiembre. ¿Ves lo que te decía? Que es así como de nuestros consentidos. Luego tengo también el 8 de septiembre es el día de la Natividad de la Virgen. Y el día 12, que es mi santo, por eso me pusieron María, porque el 12 de septiembre es el día del nombre de María. Es probable que no acá, acuérdense que los obispos pueden tener ciertas memorias o santos que van cambiando de país en país, de conferencia episcopal, más bien de conferencia episcopal en conferencia episcopal, pero en general sí te podría decir que es que es este día. También el día 13 es de San Juan Crisóstomo, por eso le decimos que este es el mes de la Biblia también. Es el mes de las Sagradas Escrituras, y esto me parece importante porque siendo el mes de las Sagradas Escrituras, podríamos incorporar a nuestras costumbres de fe, a nuestro crecimiento espiritual, la lectura de la Santa Biblia, la reflexión, la lección divina. Si no la tienes aún, podrías incorporarla precisamente en este mes. Recordamos que la Biblia tiene 73 libros, está dividida en Antiguo y Nuevo Testamento. La Biblia no se empieza a leer de la página 1 y así hasta que termines. Generalmente te invitan a que primero leas el Nuevo Testamento, 27 libros del Nuevo Testamento, 46 del Antiguo Testamento, y luego de todo lo que hay en las Escrituras, pues es algo muy importante, y es que San Jerónimo, el traductor de las Escrituras, el que hace posible que la tengamos a latín, y gracias a que la tiene a latín, pues ya lo pudimos todos entender, si no se hubiera quedado en hebreo. Y esta primera traducción es la famosa Vulgata. Y algunos exégetas todavía la consultan de vez en cuando para cuando queremos saber de una frase específica, de una palabra, qué quiso decir con ella específicamente. Se van a la Vulgata, que fue la primera traducción. Después las otras traducciones nos benefician tanto a ti y a mí, a todos los seres comunes, porque el resto de las, incluso las que se están haciendo actualmente, van con mucho mayor estudio y te van hablando de las traducciones, de por qué en hebreo significaba tal cosa y por qué valdría la pena mejor ahora decirla de esta otra manera, porque está incluyendo la expresión con la que podemos entender ahora. En fin, hay muchas razones por las que las nuevas traducciones son más entendibles para todos nosotros, los seres comunes, porque cuando lee uno la Vulgata puede ser mucho más complicado.
hay que saber un poco más. En fin, la mejor manera de celebrar este mes de la Biblia es el poder promover un mayor conocimiento, una mayor cantidad de lectura de la Biblia. Yo te aconsejo la Biblia de Jerusalén, porque tiene en la parte de abajo todas estas explicaciones tan amplias y se convierte en un estudio bíblico más grande, especialmente cuando no lo estamos siguiendo en un grupo de la iglesia, que hay una lectura compartida con un guía que te va llevando y te va dando explicaciones. Tú la vas leyendo y vas leyendo la parte de abajo y vas haciendo tu propio estudio bíblico. La Biblia de Jerusalén es muy buena para esto. Y luego, leer en familia, a lo mejor un pequeño párrafo antes de comer, esa es una buena idea. O simplemente abrir tu Biblia cada día, asegurarte que cada día lees un pequeño párrafo, no crees que te vas a entretener, un pequeño párrafo, lo lees, lo meditas, te imaginas a ti siendo uno de los personajes, cierras los ojos, la vuelves a leer, nuevamente viendo qué te quiso decir nuestro Señor específicamente, y ya tienes ahí la oración con las Sagradas Escrituras. Es muy bonito. Este mes es mes de la Biblia. Y además de todo esto, el día de hoy quiero platicar contigo de algunas cosas que son muy interesantes y que me van cautivando a mí, y digo, ¿por qué si me están cautivando a mí no se las comparto también a todos mis cafepaneros para que también los cautive a ustedes? Porque estaba yo leyendo acerca de todo esto que tiene que ver con la neuroplasticidad, la neurociencia, a mí me encanta, y mucho más cuando trae perspectivas de fe, ahí es cuando me enloquece. Y entonces tuve la oportunidad de leer esta parte de la neuroplasticidad, relacionada con los salmos, con el rey David, y me gustaría que lo meditáramos juntos, lo platicamos juntos y vamos revisando juntos lo que significa con este diálogo interno que tenemos todos nosotros. Todos platicamos con nosotros mismos. Lo que pasa es que a veces no nos damos cuenta que nos estamos hablando, pero es todo ese pensamiento que traemos todo el tiempo, y es simplemente porque estamos conviviendo con nosotros mismos. Es muy interesante. Las mujeres roemos mucho más allá adentro. Y los hombres también, no digo que no, ¿verdad? Pero las mujeres tenemos como muchas cosas relacionadas en nuestro pensamiento callado, ese que no se habla, ese que cuando estás en silencio lo estás pensando. Bien bonito. ¿Te acuerdas? A ver si te acuerdas, te quiero comentar. Hubo una película hace tiempo que se llamaba, creo que se llamaba Ciudad de Ángeles, con Nicolas Cage. Una versión mucho mejor que se llamaba Wintercell. Bueno, el punto es que eran ángeles que estaban en la tierra y podían escuchar el pensamiento de los humanos. Y entonces estos ángeles se dan cuenta de todo ese pensamiento que tenían las personas cuando no hablas. Y era muy interesante porque los ángeles simplemente se pegaban junto a una persona y escuchaban todo lo que era su pensamiento constante. Ese pensamiento es al que me refiero, al que vamos a platicar hoy un poco, especialmente que tienen mucho que ver con el rey David y los salmos. Vamos a platicar todas estas cosas el día de hoy en Café Pan y Fe. Estoy solita, el padre Mauricio se fue a checar a sus seminaristas en Mount Angel. No se fue a checarlo, pero se fue al seminario, está allá en Mount Angel, y entonces pues no va a poder estar con nosotros el día de hoy, pero le mandamos un saludo muy grande y le cuento una premier que será inaugurada el próximo martes, porque Radio Santísimo Sacramento empieza una campaña vocacional fuerte, muy bonita. Y vamos a estar entregando la cruz vocacional, por supuesto, pero además de eso, vamos a tener el compromiso de oración por seminaristas cada mes, por específicos. Vamos a conocer su vida, etcétera.
Entonces, ay, sí, gracias, Moni. No estoy solita. O sea, me falta el padre Mauricio, pero estás tú. ¿Qué más quiero? Entonces va a ser muy, muy interesante porque vamos a estar todos caminando juntos. Ahora que tenemos que pegar de gritos y de felicidad porque tenemos 17 seminaristas en el seminario. Es un logro muy grande. Yo sé que hay diócesis en Jalisco que tienen a 250, 400, pero nosotros estamos muy felices porque tenemos 17 y tenía tiempo que no teníamos tantos seminaristas. Así es que estamos muy contentos con nuestros 17 seminaristas y también, por otro lado, necesitamos mucha oración por ellos. Y solamente siendo una comunidad vocacional vamos a poder lograr que haya más vocaciones desde nuestros propios hogares, no solamente por los 17, sino que vamos a orar para que nuestros propios hogares vayan creciendo estos seminaristas. El próximo martes vamos a dedicarlo dedicarlo más esta semana. Vamos a ver si logramos hacer un programa especial esta misma semana para que puedan todos involucrarse más y podamos orar más por todo esto, pero con decirte que vamos a tener también la cruz vocacional física, que la tenemos ahorita aquí, pero también la vamos a tener virtual, de tal manera que te la podemos mandar y la vas a poder hacer de manera digital, para que me entiendas, digital. Vamos a tener también la cruz vocacional para todas las familias que se interesen. Entonces, todo esto lo tendremos en este mes de septiembre. ¡Qué rete bonito! Bueno, vamos a arrancar para meternos ya a involucrarnos más con todo esto que el cerebro nos hace en nuestro propio diálogo, nuestro diálogo personal. Va a estar muy interesante y así platicamos todos juntos. ¿Qué les parece? ¡Arrancamos! ¡Ya! La temperatura actual, estamos a 59 grados, se siente fresquezón. Una chamarrita ligera estaría muy bien para los que son un poco más friolentos. Vamos a llegar hoy la temperatura a muy agradable 77 grados. Ahorita que amanece, pues vamos a tener algo de sol y nublado, pero ya por ahí de las, pues más al ratito, vamos a tener por ahí de la 1 de la tarde, estará nublado. Ya para la noche ya vamos a tener un bonito atardecer, pero tendremos nubes permanentemente durante todo el día. 77 grados es la temperatura máxima el día de hoy y allá en Reading también es un buen respiro. Fíjate que en Reading va a estar incluso un poco más frío. Hay algunas pronóstico de lluvias para el día de hoy, 35% solamente, mucha humedad, estará nublado durante todo el día, 58 grados la temperatura actualmente, 73 grados la temperatura máxima, que se alcanza por ahí de las 3 de la tarde. La lluvia que podría haber se calcula que estará por ahí de las 8 de la noche. Pero le digo, muy baja la probabilidad de lluvia. Para mañana, Reading por seguro va a llover y la temperatura desciende drásticamente a 69 grados allá en Reading. Lo mismo el jueves. Para el viernes sube a 74 grados la temperatura allá. Acá no se pronostica lluvia. Algunas posibilidades, probablemente el jueves algo de lluvia. La temperatura mañana 79, el jueves 74 y viernes nuevamente 79 grados. Va a estar muy agradable, de verdad.

Le cuento, el tráfico actualmente está, las carreteras, el 99 tiene algo de carga vehicular ya esta mañana a la altura de la Mac Road, de la Flooring Road, está con algo de carga vehicular, pero van avanzando más o menos a 30 millas por hora, un poco más de carga vehicular para llegar hacia la avenida 12, ya para lo que es la salida hacia el 50, así es de que le pedimos que salga con anticipación el día de hoy, que sí hay carga vehicular. También el 80 desde el área de Roseville, ya para ingresar en el 65, para ingresar hacia el 80 por el área de Roseville, ya hay bastante carga vehicular a la altura de la Blue Oaks, y ya cuando usted ingresa hacia el 80, entra con bastante buena circulación, pero ya para la altura de la Antelope van con muchísima lentitud esta mañana. Pues no avanza más de 20 millas por hora ahí la Antelope hacia la Madison, hacia la Greenback, con bastante lentitud. Y luego si usted elige el 80 Capital, también a la altura de la Guad Avenue, muy, muy lento esta mañana. La salida hacia la ciudad de Davis también tiene algo de carga vehicular esta mañana, no demasiado. Maneje con precaución. Del Evangelio, el día de hoy, de San Lucas. En aquel tiempo Jesús fue a Cafarnaún, ciudad de Galilea, y los sábados enseñaba a la gente. Todos estaban asombrados de sus enseñanzas, porque hablaba con autoridad. Había en la sinagoga un hombre que tenía un demonio inmundo y se puso a gritar muy fuerte: «Déjanos, ¿por qué te metes con nosotros, Jesús Nazareno? ¿Has venido a destruirnos? Sé que tú eres el Santo de Dios». Pero Jesús le ordenó: «Cállate y sal de ese hombre». Entonces el demonio tiró al hombre por tierra en medio de la gente y salió de él sin hacerle daño. Todos se espantaron y se decían unos a otros: ¿qué tendrá su palabra? Porque da órdenes con autoridad y fuerza. Les habla así a los espíritus inmundos y estos se salen. Y así su fama se extendió por toda la región. Palabra de Dios. Y es que Jesús no solo expulsa a los demonios de las personas, liberándolas de la peor esclavitud, sino que también impide a los demonios mismos que revelen su identidad. Insiste que ese es un secreto, porque está en juego el éxito de su misma misión, de la que depende nuestra salvación. Y esto es porque sabe que para liberar la humanidad del dominio del pecado, debe ser sacrificado en la cruz como verdadero cordero pascual. El diablo, por su parte, él trata de distraerlo para desviarlo. En cambio, hacia la lógica humana de un Mesías poderoso y lleno de éxito. Entonces, la cruz de Cristo será la ruina del demonio, y por eso Jesús no deja de enseñar a sus discípulos que para entrar en su gloria debe padecer mucho, debe ser rechazado, condenado y crucificado. Es que ahí radica su autoridad. La autoridad de Jesús es una autoridad de amor, no de poder. Y eso es a lo que nosotros también somos llamados, a ser autoridades de amor. Especialmente pensemos en los casos en que nosotros somos verdaderamente autoridades sobre nuestros hijos, autoridades en algún campo de trabajo, autoridades, en fin, la autoridad con la que quisiéramos hablar, la autoridad con la que quisiéramos transmitir a Cristo, es la autoridad del amor, como nuestro Señor Jesús. Que así sea.

0: ¡Qué bueno está el cafecito! Ay, un saludo para todos ustedes. Ya vamos a traernos a algunos seminaristas. Allá sí hay muchos. ¿Dónde estás, Adelina? Si nosotros tenemos 17. Ah, dices de allá, de Jalisco. Sí, pues de hecho eso estamos haciendo. De hecho ya no los estamos trayendo. O sea, es una buena idea, Adelina, porque ya no los estamos trayendo. Es el caso, por ejemplo, de Alejandro de León. Él viene de allá, del seminario de allá. Él hizo su filosofía allá en México y nos lo trajimos. Bueno, lo trajo el Señor, ¿eh? No fuimos tanto nosotros. Lo trajo el Señor. Pero sí es algo que sí está pasando, pues. Sí nos estamos trayendo por allá a los que nos quedan. Bueno, les saludo. Si cuando me saluden por ahí los cafepaneros me podrían decir de dónde nos están llamando, de qué comunidad nos están llamando, dónde nos están escuchando, sería muy bueno. Le quiero mandar un saludo muy especial a toda la gente de la 92.1 y de la 93.3 FM. Me pregunto si tenemos cafepaneros de por allá ahorita a esta hora de la mañana. Si me dejan saber, se los voy a agradecer. Y vamos a entrar en materia porque entre tanto wiri wiri, híjole, ¿qué hacemos primero? ¿Vamos con la oración del Papa de septiembre? Vamos a empezar el tema y luego nos pasamos, ahorita que regresemos de la oración, pasamos un poco a la oración del Papa para este mes de septiembre. Pero te comentaba que el tema que tenemos el día de hoy es esta parte de la neurociencia, que es muy interesante. A mí me gusta mucho. Estoy estudiando ahora logoterapia y tenemos tantas cosas tan bonitas que ver de todo esto. Cuando se hace con la perspectiva de fe, es algo muy grande. Pues resulta que el cerebro cambia con aquello que repetimos. Ya lo hemos platicado en otras ocasiones. De hecho, ya habíamos hablado alguna vez, la doctora María Rojas Estapé nos dice constantemente de esto. Las cosas que nos decimos, las cosas que nos platicamos, cuando estamos en silencio, cuando vamos para algún lado, realizamos alguna actividad, es que el cerebro nunca se queda quieto, está en constante movimiento. Para unos van más pensamientos de ida y vuelta constantemente, muy distraídos por el hacer, por el qué hacer, muy distraídos estamos en muchas ocasiones, a veces incluso en una situación de poco estrés. Por ejemplo, cuando estás esperando, esperando a alguna persona que salga y tú estás para recogerla y estás como tranquilo, como estás relajado. Aún así tenemos muchos pensamientos y es muy interesante lo que sucede con nosotros cuando están esos pensamientos, la forma en que nos hablamos con respecto a cualquier tema. Y antes de que la psicología hablara del diálogo interno, ya teníamos en la historia de fe de la humanidad, ya teníamos una forma de poderlo revisar. Me estoy refiriendo realmente al rey David. El rey David, cuando escribe los salmos, cuando canta los salmos, ese era su diálogo interno. Si tú has rezado, si tú has orado con los salmos, puedes saber de qué te estamos hablando. Es decir, los salmos tienen una forma de enseñarnos cómo David hablaba de sí mismo y confrontaba sus sentimientos y sus pensamientos y los llevaba delante de Dios. Él no ignoraba sus emociones, no las escondía frente a Dios, porque recuérdate que los salmos son la oración del rey David. Él decía, por ejemplo, algo así como, ¿por qué te abates, oh alma mía? ¿Por qué te turbas dentro de mí? Se hablaba a sí mismo y su interior delante de Dios, para ser transparente frente a Él. Y esa manera es una práctica de honestidad emocional delante de Dios, que todos debemos de tener de alguna manera. Cuando hablamos de ir al Santísimo, en el Santísimo es una práctica que se hace casi natural. Por eso, creo que es una buena recomendación siempre poderte decir que pasemos un tiempo con nuestro Señor Jesús. Porque ahí es como si nos despojáramos de todo y quedara completamente transparente nuestra vida frente a Él y nuestro pensamiento. Ya no lo podemos tapar más, ya no lo podemos enmascarar más. En la vida cotidiana, en el hacer, en el ir y venir, constantemente estamos tapando nuestro pensamiento, aunque algunas veces podría ser que dentro de la misma oración de nuestro pensamiento, es decir, al hablarle a Dios, al pedirle incluso, le estamos diciendo o estamos siendo suficientemente vulnerables, transparentes con Él para poderle dejar saber el porqué de nuestra preocupación cuando le estamos pidiendo profundamente algo. Pero el ser todavía más intencionales en esto nos va a ayudar a poder hacer transparente a nosotros mismos nuestra alma, estar seguros de cómo somos por dentro, de cómo estamos hoy por dentro. Si te fijas en los salmos, hay muchas partes que son de profundo dolor, desesperanza, de un alma que no le encuentra más sentido a vivir. Pero también en los salmos hay una alegría grande, que está llena de entusiasmo y de gozo, porque eso es lo que hacía el rey David. No importaba cuál era su situación, ya sea de agradecimiento, de petición, de abatimiento, pero él lo convertía en esa oración y lo ponía de frente a Dios. Esa es la maravilla que nosotros podemos hacer también y que debemos de considerar manejar con mucha intención en nuestra vida de oración. Revisarnos cómo está, ponerlo de frente de Dios y decirle, así está mi alma, Señor, acongojada por esto, esto y esto. Y se convierte en una oración porque estamos también pidiendo a nuestro Señor que se haga cargo, pero nos convertimos en estos transparentes en nuestros pensamientos. Y es un poco cuestionar nuestro pensamiento, incluso nuestro enojo, cualquiera que sea nuestra emoción desde ese momento, desafiar el miedo y recordar la fidelidad de Dios. Eso también hacen los salmos. Si nosotros podemos poner delante de Dios todo lo que estamos sintiendo y entregarlo, es decir, ponerlo de transparente al Señor, así estoy, así me estoy sintiendo y estoy necesitando esto de ti, ser completamente original en el sentido de que es nuestro único origen, no hay una oración que podamos copiar, ni siquiera los salmos, que nos pueden ayudar mucho a entender esa condición de nuestro cerebro, de nuestra emoción, pero es original porque solamente nosotros somos capaces de saber lo que hay dentro de nosotros. Ni un psicólogo con todo sus estudios puede ser capaz de ir a lo más profundo y reconocer lo que allá hay. Es solamente el alma dueña de ella la que puede traducirlo y llevarlo con toda claridad a nuestro Señor Dios. Lo que repetimos fortalece los caminos de nuestro cerebro. Por eso tenemos que tener mucho cuidado en cómo nos hablamos. Y nunca andarnos de, ¡ay, qué tonta soy! ¡Ay, qué bruta, se me olvidó esto, se me olvidó! No podemos hacer eso porque al decirnos estas cosas vamos creando esa fortaleza dentro de nuestra cabeza. Esa fortaleza que puede ser positiva o negativa. Cuando nos estamos diciendo, ¡ay, qué bruta! ¡Ay, qué tonta! ¿Cómo pude Cuando tenemos ese tipo de reclamos dentro de nosotros, a veces mucho peor, ¿eh? A veces mucho más enojados. He visto gente que se llama groseramente a sí mismo, se insulta a sí mismo en un enojo. No podemos hacer eso porque cuando lo hacemos lo plasmamos en el cerebro. Es decir, que si no eras, te conviertes en. O sea, si no eras un tonto, te conviertes en un tonto porque el cerebro es neuroplástico. Aprende, absorbe y el cerebro manda al resto del cuerpo. Entonces, imagínate que tú estás diciendo que eres un tonto, tonto, tonto, tonto. Llega un momento en que te caes, te tropiezas a cada rato, porque ya se lo dijiste al cerebro y el cerebro ya lo creyó. No nos digamos cosas, seamos nobles con nosotros mismos, dulces, tiernos, pensando que allá afuera en la sociedad la gente ya se encargará de decirnos todas esas cosas horribles. No, no nos las digamos a nosotros mismos porque va directo a hacerse una creencia dentro de nuestra cabeza. Dios nos llama a llenar nuestra mente con su verdad y construir nuevos caminos fundamentados en su palabra, dentro de nosotros mismos. Llenarnos de su amor. Por eso en la oración, cuando estamos en el Santísimo, tenemos todo al mismo tiempo, porque somos capaces de sacar las emociones de lo que está sintiendo nuestra alma y al mismo tiempo llenarnos de su bendición. De mirar cómo Él nos ve. Mirar su mirada viéndonos. Y entonces se va llenando nuestro ser de la convicción absoluta de su amor. Y esa convicción de saberse amado, por eso a veces en la oración sería suficiente con que dijéramos: Señor, acepto tu amor. Yo lo acepto, Señor. Acepto tu amor. En vez de cuestionarnos muchas veces a ver si de veras me amas, Señor, porque no lo siento. De veras me amas, porque en estos momentos de mi vida, mira todo lo que me está pasando, no lo siento. ¿Qué tal si lo cambias y lo conviertes en eso, Señor? Yo acepto todo tu amor. Y abres así todo completamente tu entendimiento y tu pensamiento a ello. Tenemos que irnos a la oración de los niños. Tengo muchas cosas el día de hoy. Quiero también regalar boletos para el aniversario. Y todavía no termina el tema, porque está bien bueno. Todavía nos faltan un par de cosas. Regresamos, vamos a la oración de los niños para todos aquellos que están en la escuela su primer día. ¿Será? Si no, para todos los que ya están en su segunda semana, tercera semana. Para ustedes, la oración de los niños.
1: En el nombre del Padre, del Hijo y del Espíritu Santo. Amén. Señor, quiero comenzar este nuevo día con entusiasmo, con alegría, con ilusión nueva. Me da seguridad al saber que tú estás a mi lado, en mi familia y en mis amigos. Te ofrezco mi trabajo de este día, que mi esfuerzo sea fecundo y me ayude a encontrar mi propia paz. Amén.

0: bonito! Saludos a Winters, están ahí presentes. Muchísimas gracias por estar conmigo el día de hoy. Es verdad que no me dejaron solita el padre. Estamos todos, toda esta comunidad de cafepaneros. Estamos platicando muy a gusto y tengo otro boleto. Fíjate, tengo varios boletos para el... tengo boleto para este aniversario de Radio Santísimo Sacramento. Nos quedan solamente 15 días con el boleto a bajo costo. Así es de que es momento de verdad de comprarlo. Ahorita están a $20. Es muy bueno el precio. Estamos oyendo a Vuelta en U, que va a estar presente aquí con nosotros. Es tan bonito esta banda realmente. Y vienen todos, ¿eh? Viene toda la banda para tocar en vivo. Y la banda suena tan bien. Tan bien. Especialmente... porque alaban a Dios de una manera preciosa. Juanjo es cantautor y muchas de las canciones que hemos escuchado las ha cantado con artistas de diferentes lugares y no solamente del mundo católico, porque realmente tiene muy buena producción, muy buena música. Los vamos a tener a ellos, al padre Rogelio Alcántara, el padre Rodolfo, que viene desde Guadalajara. Bueno, en fin, vamos a tener un gran tiempo y quiero invitarte a que tú también estés presente. Ahorita vamos a regalar el primer boleto. Es para una persona que haga una oración por el aniversario. Eso es todo lo que tienes que hacer. Lo está regalando nuestro defensor de la fe allá en la Ciudad de México. 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Y que nos haga el favor de hacernos una breve oración por el aniversario de la radio. A ver, ¿quién tenemos en línea? Buenos días.
1: Hola, buenos días.
0: Un varón tenemos con nosotros. ¿Quién habla?
1: Me llamo Luis.
0: Luis, eres cafepanero.
1: Sí.
0: Me gusta. Luis, ¿te llegan los mensajitos del cafecito?
1: No, yo no tanto.
0: No tanto. Bueno, de todas maneras, Luis, te puedes llevar ahorita tu boleto para el aniversario de la radio. Hazme una breve oración por nuestro aniversario. Son 15 años.
1: Bueno, pero si no quiere la pregunta, es que necesitaba apagar el radio, me estaba escuchando.
0: A ti mismo, ya. Luis, nada más una breve oración, nos pidieron una breve oración por el aniversario de la radio y el boleto es tuyo.
1: Okay. Bueno, solo quiero dar gracias por estos, pues, 15 años de la radio estando, dando todas las obras y ayuda a toda la gente que escuchan cada día, especialmente como mi mamá.
0: ¡Tu mami! Es Rocío. ¿Sí?
1: ¿Sí?
0: ¡Ay, tan bella!
1: Lo siento, me pongo nervios.
0: Te agradezco mucho que hayas llamado. Ya tienes tu boleto, por supuesto, y te agradecemos mucho que estés ahí y tu oración también. No me cuelgues porque voy a tomar tus datos, pero ya ganó. Además de que tienes una voz preciosa.
1: Ay, muchas gracias.
0: Ahí quédate, por favor, no me vayas a colgar.
1: Está bien, aquí me quedo.
0: Pero tengo otro boleto. Este boleto lo voy a regalar, fíjate bien. Este nos lo está regalando Nick Di Taranto. 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

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Y te llevas tu boleto para el aniversario. El aniversario es el 10 de octubre. 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Es todo lo que ocupo.

0: A ver, tengo aquí una llamadita. ¿Quieres ganarte el boleto?
1: Sí.
0: A ver, ¿cuál es tu nombre?
1: Sara.
0: Sara, me da mucho gusto que lo intentes. ¿Ha sido otro aniversario de la radio?
1: Sí.
0: Ay, qué bueno. Sara, entonces la pregunta es, ¿quién te está regalando tu boleto?
1: A Nils Caranto, de Servicios Legales, me ayuda a hacerle un trust y no puedo escuchar al otro.
0: Pero eso es lo más importante, efectivamente. Así es, Sara, ya te ganaste tu boleto y vienes al aniversario con Radio Santísimo Sacramento. Va a estar increíble y va a ser padrísimo verte allá. No me cuelgues.
1: Bendiciones.
0: No me cuelgues, bendiciones.

Ay, qué emocionante, siempre es muy bonito regalar boletos, pero también te invito a que lo compres para que ya tengas y asegures el de tus amigos y familiares. Este es el tipo de evento que puedes invitar a alguien que hace tiempo que no viene a la fe. Una misa preciosa, un concierto, las conferencias del Padre Rogelio. Pasamos todos juntos el rosario, va a ser una hermosa celebración de 15 años de Jesús cambiando vidas. Estás muy, muy invitado.

Bueno, y seguimos platicando. No quiero que se nos vaya a acabar el programa sin terminar todo esto que estábamos hablando acerca de este diálogo interno, de recordar la manera en que nos hablamos es muy importante. ¡Saludos, Erika! Ya está ahí presente. Gracias. La manera en que nos hablamos cuando estamos en silencio repercute y realmente todo lo que repetimos fortalece nuestro cerebro. Lo mismo que sucede negativamente, sucede positivamente. Entonces, si nosotros nos dedicamos a hacer estas oraciones, estas que nos den confianza, que nos den la certeza, la identidad de que somos hijos amados de Dios, pues el cerebro también lo va incluyendo y se lo va pasando al cuerpo. Esta es la razón por que ahora la ciencia ha corroborado que muchas enfermedades vienen de un pensamiento negativo repetido. Un pensamiento constante repetido provoca enfermedad, porque el cerebro gobierna todo el cuerpo y le deja la forma en que le manda órdenes tiene que ver con eso que absorbe de tu pensamiento. Cuando es algo negativo y estás todo el día, qué tonto eres, pero mira nada más, si serás. Todas esas cosas que nos decimos a nosotros mismos, el cerebro se lo pasa al resto del cuerpo y se convierte en enfermedades. También la falta de perdón. Hay veces que nos aferramos a una situación, a una persona, nos enganchamos en enojos que también el cerebro va absorbiendo, porque es ese pensamiento, esa forma en que hablas a tu cerebro y que solo él te escucha. Cuando estás rumiando ese enojo, ese rencor hacia una persona, el cerebro lo va transmitiendo al resto del cuerpo y lo va aumentando, porque es como una esponja que se hincha y se hincha y se hincha con nuestros pensamientos repetidos. Por eso es muy importante cuando estás rumiando una situación de rencor, de resentimiento con una persona, una situación que pasó, la forma en que discutimos y la vamos rumiando en nuestra cabeza, tenemos que cambiarla. Sácala de ahí. Quítala, dice el padre Ignacio Larrañaga. Olvídalo, como si nunca hubiera sucedido. Quítalo de tu pensamiento porque te hace mucho daño. Te envenena a ti, no al otro. Si dijeras, bueno, pues con mi pensamiento le voy a dar en la torre al otro, pero no, te das en la torre a ti mismo, tenemos que quitarlo. Sabes que a veces es suficiente, pero no lo queremos hacer, pero es suficiente con que reces un Ave María. En esa situación tan difícil que estás pasando, en esa forma en que estás pensando del otro, termina siendo tuya si no la quitas, si no la arrancas de tu cabeza. Un Ave María puede deshacerlo completamente. Haz la prueba. Porque nuestra Madre Santísima nunca se dejó engañar por las inspiraciones del enemigo. La llena de gracia, que nunca conoció el pecado, la incluyes en tu oración, la incluyes en tu pensamiento, y con ese poder que le concedió el Hijo, deshace ese pensamiento obsesivo repetido y lo llena de su luz. Y eso le pasa al cerebro también de manera casi física. Es algo muy grande. El diálogo interno puede calmar nuestro sistema nervioso. Reduce sin lugar a dudas la respuesta que tenemos ante las situaciones cotidianas, el estrés cotidiano, el rencor, las situaciones que nos alteran. El diálogo interno puede reducirlo. Además, fortalece nuevas conexiones en nuestro interior y con eso, está comprobado científicamente que hasta puede sanar enfermedades, porque las enfermedades también, no todas, pero muchas enfermedades se generan por un pensamiento constante negativo. Entonces imagínate que lo cambias a positivo, que empiezas a perdonar, que empiezas a hablarte de una manera distinta, el cuerpo también lo asume. También es un tratamiento a mediano y largo plazo, no a corto.
Porque a veces pensamos que es a corto plazo, entonces digo, okay, hoy voy a rezar por mis enemigos, cada vez que me acuerdo de ellos, y empiezas. Y al día siguiente, pues igual amaneces con todas las piernas, ay, con dolor y con achaques. Y dices, no, esto no funciona. No, es que no es así. Piensa nada más cuánto tiempo le llevó al cuerpo enfermarse por todo ese pensamiento constante negativo. No lo vas a sanar en un día. Pero sí con la constancia. Sí con este constante repetir de frente a Dios, el aceptar su amor, el cambiar esos pensamientos negativos por un Ave María primero, y luego ya empiezas a poder hacer oración por aquella persona que te falló, por aquella situación que fue tan fea, por aquellas equivocaciones que hicimos, las asumimos, y sí, me equivoqué, Señor, déjame llenarlo con tu bendición, tú sabes que no quiero volver a pecar. Dice el acto de contrición tan bonito, porque pude ganar el infierno y perder el cielo, pero más me duele haber ofendido a un Dios tan bueno y tan grande como tú. Díselo así de bonito, así de entregado, así de frente, y Señor, lléname de tu bendición, porque sin ti no puedo, y me propongo firmemente no volverlo a hacer. A veces lo decimos sin creerlo, y tenemos que creerlo. Me propongo firmemente con tu ayuda no volver a pecar y no caer en las ocasiones de pecar. Hay que romper esos ciclos de pensamientos destructivos. Y hay que hacerlo, yo te recomiendo muchísimo los salmos. Hay que entrenar nuestra mente para recordar quién es Dios. Dios es nuestro Padre bondadoso, misericordioso, que no nos gana en bondad hacia nosotros. Él es más amor y salud para nosotros. Margarita, sí, hay que recordarnos todos estos métodos de sanación. Algunos que tomaron ese taller del perdón conmigo saben de estos métodos de sanación y lo infalibles que son. No hay como ir allá adentro a la herida y llevar a nuestro Señor Jesús para volver a contemplar lo que causó la herida, pero llevarlo con Él para tenerlo con sus ojos. Es muy importante que a nosotros mismos nos expresemos lo que sentimos, nos hablemos con claridad y corrijamos nuestros pensamientos internos. Hay que permitir que Dios transforme nuestra mente y que así sea. 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Mientras tanto, ya nada más nos estamos preparando para ir a la Santa Misa. No me dio tiempo de todo lo que les quería enseñar, la oración del Papa para este mes. Bueno, te cuento qué es, aunque lo escuchemos mañana. La oración del Papa para el día de para este mes es orar por el agua, ajá, orar por el cuidado del agua. Él tiene esta intención para que pongamos otra vez atención en el inicio del tiempo de la creación. Y es muy importante valorar este recurso y valorarlo de cara a la fe. Mañana vamos a platicar más ampliamente de esto. Por lo pronto, hoy nos toca despedirnos y hablarnos bonito todo el día. Que sea esta una ayuda para ti en Café Pan y Fe. Bendiciones para todos. Vámonos a la Santa Misa. Hoy es día de el placer de vivir. Yeah. A las 11.

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En el nombre del Padre, y del Hijo, y del Espíritu Santo. El Señor esté con cada uno de ustedes. Muy buenos días a todos. Saludamos a todos los que nos escuchan a través de Radio Santísimo Sacramento y alrededor del mundo por EWTN, Radio Católica Mundial. Saludamos a los que están en casa, a los que van manejando en las carreteras. Pedimos que manejen con precaución para llegar a casa o a su trabajo sanos y salvos. Desde nuestro santuario ofrecemos en esta mañana la Santa Eucaristía. Iniciamos, pues, este mes de septiembre, que llamamos el mes patrio. Pedimos perdón al Señor. Yo confieso ante Dios Todopoderoso, ante ustedes, hermanos, que he pecado mucho de pensamiento, palabra, obra y omisión por mi culpa, por mi culpa, por mi grande culpa. Por eso ruego a Santa María Siempre Virgen, a los ángeles, a los santos y a ustedes, hermanos, que intercedan por mí ante Dios nuestro Señor. El Señor Todopoderoso tenga misericordia de nosotros, perdone nuestros pecados, nos lleve a la vida eterna.

0: Hermoso, pedimos a Dios en esta mañana por Sandra Eugenia Rivera, Diego Abello, Tomás Larata, Francisco Paz, Eva Bichara, Sonia Samú, por todos los feligreses y benefactores del santuario, por la salud de Carmen Ruiz, y pedimos por las intenciones de los que estamos presentes en la Santa Eucaristía. Por el eterno descanso de Gloria González Vaca y Ricardo Ernesto Ponce, también por nuestros finados. Dios de toda virtud, de quien procede todo lo que es bueno, infunde en nuestros corazones el amor de tu nombre y concede que, haciendo más religiosa nuestra vida, hagas crecer el bien que hay en nosotros y lo conserves con solicitud amorosa por nuestro Señor Jesucristo, tu Hijo, que vive y reina contigo en la unidad del Espíritu Santo y eres Dios por los siglos de los siglos. Sentados, vamos a escuchar la palabra de Dios.
1: De la primera carta del apóstol San Pablo a los Corintios. Hermanos, el Espíritu conoce perfectamente todo, hasta lo más profundo de Dios. En efecto, ¿quién conoce lo que hay en el hombre, sino el Espíritu del hombre que está dentro de él? Del mismo modo, nadie conoce lo que hay en Dios, sino el Espíritu de Dios. Nosotros no hemos recibido el Espíritu del mundo, sino el Espíritu que procede de Dios, para que conozcamos las gracias que Dios nos ha otorgado. De estas gracias hablamos, no con palabras aprendidas de la sabiduría humana, sino aprendidas del Espíritu y con las cuales expresamos realidades espirituales en términos espirituales. El hombre con su sola inteligencia no puede comprender las cosas del Espíritu de Dios, porque para él son una locura. No las puede entender porque son cosas que solo se comprenden a la luz del Espíritu. Pero el hombre iluminado por el Espíritu puede juzgar correctamente todas las cosas, y nadie que no tenga el Espíritu lo puede juzgar correctamente a él. Por eso dice la Escritura: ¿quién ha entendido el modo de pensar del Señor, como para que pueda darle lecciones? Pues bien, nosotros poseemos el modo de pensar de Cristo. Palabra de Dios.

0: El Señor esté con cada uno de ustedes. Lectura del Santo Evangelio según San Lucas. En aquel tiempo, Jesús fue a Cafarnaúm, ciudad de Galilea, y los sábados enseñaba a la gente. Todos estaban asombrados de sus enseñanzas porque hablaba con autoridad. Había en la sinagoga un hombre que tenía un demonio inmundo y se puso a gritar muy fuerte. «¡Déjanos! ¿Por qué te metes con nosotros, Jesús Nazareno? ¿Has venido a destruirnos? Sé que tú eres el Santo de Dios». Pero Jesús le ordenó, «¡Cállate y sal de ese hombre!». Entonces el demonio tiró al hombre por tierra en medio de la gente y salió de él sin hacerle daño. Todos se espantaron y se decían unos a otros, ¿qué tendrá su palabra? Porque da órdenes con autoridad y fuerza a los espíritus inmundos y estos se salen. Y su fama se extendió por todos los lugares de la región. Palabra del Señor. Siéntese un ratito, por favor. Estamos iniciando pues un nuevo mes, el mes de septiembre, que llamamos el mes patrio, porque recordamos a los grandes héroes que dieron patria y libertad. Creo que nos sentimos con esa alegría, con ese júbilo en este mes. Pues vivamos el mes con fe y con esperanza. Quiero compartir dos ideas que me parecen que pueden ayudarnos un poquito a la reflexión. La primera, en la vida del hombre siempre hay dos espíritus que nos interrumpen, ¿sí? Y uno tiene que hacer un discernimiento para saber cuál es el espíritu que uno debe escuchar, ¿sí? Por un lado, el Espíritu de Dios siempre nos va a dar la paz, la mansedumbre, la tranquilidad, la serenidad. Esto. Y cuando escuchamos ese Espíritu, nuestra vida está bien. Y cuando hacemos caso y logramos vivir de acuerdo a ese espíritu que nos conduce a la hermandad, a la paz, a la justicia, pues vivimos felices. La situación del hombre se complica cuando escucha al otro espíritu. El que dice, ¿te vas a dejar? El espíritu que está ahí interrumpiendo, Y a veces nosotros podemos caer en la tentación de escuchar al otro espíritu. Por eso es importante cuál es el discernimiento que hacemos en el diario vivir y cuál es el espíritu que está conduciendo nuestra vida para avanzar. Si alguno dijera, pues es que yo escucho el Espíritu de Dios. Pues está bien. Pero vas a estar en paz. Vas a estar tranquilo, vas a estar sereno. Porque ese Espíritu te lleva a vivir así. Pero si no estás en paz ni tranquilo, si no estás nerviosón, estás molesto, estás como un poquito con rencor, con odio, con coraje y hasta a veces con venganza, entonces no estás escuchando al Espíritu de Dios, sino estás dándole fuerza al otro espíritu. Entonces yo nomás les pido que hagamos el discernimiento y qué hermoso es escuchar y hacer caso al Espíritu de Dios. La otra idea que les comparto es la presencia de Jesús. y sobre el tema de la autoridad. La gente quedó asombrada de lo que hizo Jesús con esta persona que tenía un demonio. Toda la gente quedó asombrada y admirada por la acción. El reconocimiento del demonio hacia Jesús. Déjanos, ¿por qué te metes con nosotros, Jesús Nazareno? Has venido a destruirnos, sé que tú eres el Santo de Dios. Hay un reconocimiento del demonio hacia la presencia de nuestro Señor. Pero Jesús no permite el diálogo. Esto hay que estar muy atentos. No permite la palabra, no permite, no coquetea con el demonio. Sino que sal de él, cállate y sal de él. El demonio ante el poder divino no tiene fuerza, tiene que salir. ¿Sí? Enseñanza para nuestra vida, y aquí hay que estar muy atentos. A veces el cristiano puede coquetear con el mal, puede sonreírle al mal. Siempre me acuerdo la catequesis del Papa Francisco, dijo en alguna ocasión, al mal, el demonio tiene muchos rostros, dijo, tienes que estar atento, no puedes sonreírle, no puedes coquetearle, no le debes dar el teléfono, dijo en una ocasión, porque el demonio tiene rostros y te va a ganar. No vas a ganarle tú, dijo. El demonio tiene muchas artimañas, cómo dominarte y muchos rostros. Pero nosotros los cristianos somos curiosos. ¿Queremos ganarle? No, no. Yo por eso les invito, por favor, estar atentos. El demonio existe. No es que no existe, existe. Pero no le provoques, no le busques, no le insultes. Si nos respetamos, vivimos bien, vivimos contentos, vivimos felices. Ah, pero si le abres la puerta para que entre a tu espacio, no vas a poder sacarlo. Por eso yo nomás digo y les invito, por favor, como cristiano, ¿en quién crees? ¿En quién pones tu confianza? ¿En quién pones tu esperanza? Por eso aquellas personas que son curiosas, porque son curiosas. Ay, ¿cuál será mi futuro? Están ahí investigando. ¿Y a dónde van a preguntar? Pues a las cartas y a todo. No. No abras esa puerta. Concéntrate en tu fe. Concéntrate en el Señor. Confía en Él. Cree en Él. Ámale a Él. Y cuando nosotros nos centramos en nuestra fe, en nuestra confianza, y buscamos la Eucaristía como el centro de nuestra vida, y pedimos a Dios tener esa experiencia de encuentro con Él, bendito sea el Señor. Tenemos ejemplos de muchísimos santos que ante la experiencia de encuentro con Cristo, su vida cambió. Por eso nosotros, cuando leemos la palabra, y aquí quiero terminar con esta idea, permitamos que esta palabra, con su poder que tiene, cambie nuestra vida. Porque la palabra divina tiene poder, pero si tú no le das el poder ni el espacio en tu vida, no, la palabra no va a actuar, porque la palabra es Dios. Pero si tú le permites y tú dejas que esta palabra toque tu interior, toque tu corazón, te golpetee para cambiar, pues vamos a cambiar, porque somos de Dios. Pero si no le permitimos y damos fuerza a otra voz, damos fuerza a otras cosas o estamos así como coqueteando, como dijo la India María, ni de aquí ni de allá, pues no se puede, no se puede. Hay que estar en un camino. Centrarnos en el camino, centrarnos en la fe, centrarnos en nuestro credo, centrarnos en nuestra iglesia. Y miren, nuestra vida va por el mejor camino, el camino de Dios. Sigamos pues escuchando a nuestro Señor. En el nombre del Padre, del Hijo y del Espíritu Santo. Unamos nuestros corazones en la sencillez y el respeto, y dejemos que Dios nuestro Señor escuche las peticiones que elevamos por todos los necesitados. Decimos, te rogamos, Señor.
1: Por la Iglesia profética, la voz de Cristo en el mundo y defensora de los desamparados, roguemos al Señor. Por los líderes honestos que buscan el bienestar de todos los habitantes de la tierra, roguemos al Señor. Por las familias que mantienen sus esperanzas aún en las pruebas difíciles y luchan por darle a sus hijos principios morales, roguemos al Señor.
0: Te rogamos, Señor.
1: Por las personas que luchan por la paz aún en los medios más hostiles, roguemos al Señor.
0: Te rogamos, Señor.
1: Por los reunidos ante la mesa del Señor, que buscan la santidad en la santidad de la vida cotidiana, roguemos al Señor.
0: Te rogamos, Señor. Seguimos pidiendo a Dios por Sandra Eugenia Rivera, Diego Abello, Tomás Larrata, Francisco Paz, Eva Bichara, Sonia Samud, por todos los feligreses y benefactores de nuestro santuario, por la salud de Carmen Ruiz y las intenciones de nosotros, oremos al Señor. Por el eterno descanso de Gloria González Vaca y Ricardo Ernesto Ponce, oremos al Señor. Dios Todopoderoso, tú estás lleno de belleza y majestad. Nosotros hemos conocido el amor que nos tienes y creemos en ti. Escucha estas humildes peticiones. Por Jesucristo nuestro Señor. Sentados continuamos la santa.

Oren, hermanos, para que este sacrificio mío y de ustedes sea agradable a Dios Padre Todopoderoso. Que esta ofrenda sagrada, Señor, nos traiga siempre tu bendición salvadora, para que dé fruto en nosotros lo que realiza el misterio, por Jesucristo nuestro Señor. El Señor esté con cada uno de ustedes. Levantemos el corazón. Demos gracias al Señor nuestro Dios. En verdad es justo y necesario, es nuestro deber y salvación. Darte gracias siempre y en todo lugar, Señor Padre Santo, Dios Todopoderoso y Eterno, por Cristo, Señor nuestro. Porque naciendo restauró nuestra naturaleza caída, padeciendo en la cruz borró nuestros pecados, resucitando de entre los muertos nos proporcionó el acceso a la vida eterna, y ascendiendo hasta ti, Padre, nos abrió las puertas del reino de los cielos. Por eso, unidos a la multitud de los ángeles y de los santos, te aclamamos llenos de alegría, diciendo sin cesar.

Santo eres en verdad, Señor, fuente de toda santidad. Por eso te pedimos que santifique tus dones con la efusión de tu Espíritu, de manera que se conviertan para nosotros en el cuerpo y en la sangre de Jesucristo nuestro Señor, el cual, cuando iba a ser entregado a su pasión, voluntariamente aceptada, tomó pan. Dándote gracias, lo partió y lo dio a sus discípulos, diciendo: tomen y coman todos de él, porque esto es mi cuerpo, que será entregado por ustedes.

Del mismo modo, acabada la cena, tomó el cáliz, dando gracias de nuevo, lo pasó a sus discípulos, diciendo: Tomen y beban todos de él, porque este es el cáliz de mi sangre, sangre de la alianza nueva y eterna, que será derramada por ustedes y por muchos para el perdón de los pecados. Hagan esto en conmemoración.

Así pues, Padre, al celebrar ahora el memorial de la muerte y resurrección de tu Hijo, te ofrecemos el pan de vida y el cáliz de salvación. Y te damos gracias porque nos haces dignos de servirte en tu presencia. Te pedimos humildemente que el Espíritu Santo congregue en la unidad a cuantos participamos del cuerpo y sangre de Cristo. Acuérdate, Señor, de tu iglesia extendida por toda la tierra y con el Papa León, nuestro obispo Jaime, su auxiliar rey, y todos los pastores que cuidan de tu pueblo, llévala a su perfección por la caridad. Acuérdate también de nuestros hermanos que se durmieron en la esperanza de la resurrección y de todos los que han muerto en tu misericordia. Admítelos a contemplar la luz de tu rostro. Ten misericordia de nosotros y así con la Santísima Virgen, los apóstoles y cuantos vivieron en tu amistad a través de los tiempos, merezcamos por tu Hijo Jesucristo compartir la vida eterna, cantar tus alabanzas. Por Cristo. Con Él y en Él, a ti Dios Padre Omnipotente, en la unidad del Espíritu Santo, todo honor y toda gloria por los siglos de los siglos.

fieles a la recomendación del Salvador y siguiendo su divina enseñanza, nos atrevemos a decir: Padre nuestro, que estás en el cielo, santificado sea tu nombre. Venga a nosotros tu reino. Hágase tu voluntad en la tierra como en el cielo. Danos hoy nuestro pan de cada día. Perdona nuestras ofensas, como también nosotros perdonamos a los que nos ofenden. No nos dejes caer en tentación. Líbranos de todos los males, Señor, y concédenos la paz, para que, ayudados por tu misericordia, vivamos siempre libres de pecado y protegidos de toda perturbación, mientras esperamos la gloriosa venida de nuestro Salvador Jesucristo. Señor Jesucristo, que dijiste a tus apóstoles: la paz os dejo, mi paz os doy. No tomes en cuenta nuestros pecados, sino la fe que tenemos, y conforme a tu palabra, concédenos la paz y la unidad. Tú que vives y reinas por los siglos de los siglos, la paz sea con nosotros. Con un saludo nos damos la paz de Dios.

sentimientos y anhelos personales, uniéndolos a los tuyos y los de todos los santos, y alimentando mi alma espiritualmente con el pan de tu palabra, para seguir haciendo de mi vida una vida eucarística. Señor, no permitas que jamás me parte de ti.

Oremos. Saciados con el pan de esta mesa celestial, te suplicamos, Señor, que este alimento de caridad fortalezca nuestros corazones para que nos animemos a servirte en nuestros hermanos por Jesucristo nuestro Señor. El Señor esté con cada uno de ustedes. Que la bendición de Dios Todopoderoso, Padre, Hijo y Espíritu Santo, descienda sobre nosotros, permanezca para siempre. Amados hermanos, podemos ir en paz. La Santa Eucaristía ha terminado. Nos preparamos para la exposición del Santísimo Sacramento.

en los cielos y en la tierra sea para siempre alabado. Padre nuestro que estás en el cielo, santificado sea tu nombre, venga a nosotros tu reino, hágase tu voluntad en la tierra como en el cielo. En los cielos y en la tierra sea para siempre alabado. Padre nuestro que estás en el cielo, santificado sea tu nombre, venga a nosotros tu reino, hágase tu voluntad en la tierra como en el cielo. En los cielos y en la tierra sea para siempre alabado. Padre nuestro que estás en el cielo, santificado sea tu nombre. Venga a nosotros tu reino, hágase tu voluntad en la tierra como en el cielo. Gloria al Padre, al Hijo y al Espíritu Santo. Nos diste, Señor, el pan del cielo. Señor Jesucristo, que en este sacramento admirable nos dejaste el memorial de tu pasión, te pedimos nos concedas venerar de tal modo los sagrados misterios de tu cuerpo y de tu sangre, que experimentemos constantemente nosotros el fruto de tu redención. Tú que vives y reinas con Dios Padre en la unidad del Espíritu Santo y eres Dios por los siglos de los siglos. Nos preparamos para recibir la bendición del Santísimo Sacramento.

Bendito sea Dios. Bendito sea su santo nombre. Bendito sea Jesucristo, verdadero Dios y verdadero hombre. Bendito sea el nombre de Jesús. Bendito sea su sacratísimo corazón. Bendita sea su preciosísima sangre. Bendito sea Jesús en el santísimo sacramento del altar. Bendito sea el Espíritu Santo Consolador. Bendita sea la excelsa Madre de Dios, María Santísima. Bendita sea su Santa e Inmaculada Concepción. Bendita sea su gloriosa Asunción a los cielos. Bendito sea el nombre de María, Virgen y Madre. Bendito sea San José, su castísimo esposo. Bendito sea Dios en sus ángeles y en sus santos. Sagrado corazón de Jesús. Sagrado corazón de Jesús.

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8: Las hermanas de Pro Iglesia Santa invitan a jóvenes adultos de 18 a 27 años al retiro Viaje a las Profundidades. Prepárate para vivir una experiencia que cambiará tu vida para siempre. Algo grande está a punto de empezar. Un fin de semana para encontrarse con Jesús, construir comunidad y descubrir el plan que Él tiene para ti. 2, 3 y 4 de octubre en el Centro de Retiros Juvenil en Marelo. Costo $80. Para cualquier pregunta, llama o envía un mensaje a Citlali al 209-314-4660. El Movimiento Católico Conquistando las Naciones para Cristo invita a un retiro de sanación interior para hombres y mujeres mayores de 18 años. 28, 29 y 30 de agosto en la parroquia de Santo Tomás Moro en Paradise. Cupo limitado. Informes e inscripciones al 530-354-1973. Los Centros Católicos Newman invitan a todos los estudiantes universitarios y de colegios comunitarios a unirse a la celebración de la Santa Misa los domingos a las 5 de la tarde en las siguientes parroquias: San Juan Bautista en Chico, Santa María en Sacramento y St. James en Davis. Informes en newmancatholiccenter.org. El Grupo de Oración de la Renovación Carismática de la Parroquia de San José en Lincoln invitan al retiro de hombres renovados y revestidos por el poder del Espíritu Santo con el Padre Ricardo Campos y el Ministerio de Música Los de Dios. Entrada gratuita. Habrá venta de comida. 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

Buenos días, mis amados hermanos en Cristo. Hoy es martes, el primero de septiembre 2026. Yo soy Samia Zumaut y conmigo en los controles tenemos a Tony Ávila y les saludamos con muchísimo amor en su programa Sanación del Alma.

Buenos días una vez más, mis amados hermanos en Cristo. Muchos saludos y bendiciones a todos los radioescuchas que están sintonizando a través de todas las ondas radiales de la Radio Santísimo Sacramento, a través de nuestra aplicación que se llama Radio Santísimo Sacramento, que pueden descargarla gratis en sus teléfonos y tabletas, y a todos los que están mirando en mi canal de YouTube en vivo. Que Dios los bendiga donde quiera que se encuentran en este momento alrededor del mundo entero. Mis amados hermanos en Cristo, vamos a empezar como siempre con oración para glorificar a Dios, la Santísima Trinidad, pero también para pedir, interceder por el mundo entero, que está muy, muy necesitado de mucha oración en estos tiempos. Entonces vamos a unirnos en oración, hermanos. La oración tiene mucho poder, eso es lo que estás pidiendo la Santísima Virgen María, como vamos a ver en su mensaje, que es muy importante en esos tiempos, el mensaje que acaba de dar la semana pasada. Vamos a ver esto después de la oración. Nos unamos en oración todos juntos, hermanos, en el nombre del Padre, y del Hijo, y del Espíritu Santo. Amén. Padre Celestial, te bendecimos, te alabamos, te adoramos, te glorificamos, te damos las gracias, papá, por regalarnos un día más de vida, este respiro de aire, cada palpito de corazón. Gracias por tantas bendiciones que nos regalas gratuitamente y muchas veces se nos olvida agradecerte porque somos lamentablemente muy, muy ingratos. Gracias por todo, Padre Celestial, porque todo lo que tenemos es un regalo de ti, es una gracia de ti. Señor Jesús, te bendecimos, te glorificamos, te adoramos, Señor Jesús. Gracias por entregar la vida a nivel personal por cada uno de nosotros, para pagar el precio de nuestros pecados, para redimirnos, para salvarnos, para vencer a la muerte, vencer al demonio y abrirnos las puertas del cielo una vez más. Si escogemos a seguirte, claro que es. Claro, mi Señor, todo depende de nuestro libre albedrío. Nos has dicho, nos has dado la libre albedrío para seguirte a ti o seguir al enemigo, seguir al mundo. Fortalece nuestra voluntad, Señor Jesús, para siempre seguirte a ti. Te pido en este momento también que nos laves con tu preciosa sangre de todas las cosas que no vienen de ti, especialmente cualquier espíritu de desesperación, cualquier espíritu de suicidio, cualquier espíritu de violencia, de resentimiento, de odio, pero especialmente lávanos de todos los espíritus de la depresión, de la ansiedad, ataques de pánico, vicios, especialmente al alcohol, a las drogas, a la pornografía, a los casinos, al juego, a las redes sociales, a tantos vicios que están esclavizando a nuestras almas. Señor Jesús, tú sabes la raíz de esos vicios, las heridas que tenemos, que estamos utilizando nuestro libre albedrío, lamentablemente, a abrirnos a esos vicios en vez de refugiarnos en ti. Señor, con el poder de tu preciosa sangre, sánanos y libéranos desde la raíz. Tú eres el divino médico de nuestras almas. Sánanos, Señor Jesús. Muchas personas están luchando con vicios, vicios en esos tiempos. Refugiamos en ti, Señor Jesús. Corta las cadenas que pasan de generación a generación, los patrones que pasan de generación a generación en nuestras familias. Te sigo pidiendo, Señor Jesús, con tu preciosísima sangre, anula, corta, destruye los padres enemigos en este momento, que quiere causar más guerras, que quiere matar a más personas, más almas en nuestro planeta. Señor, tú sabes todo, tú miras todo, refugiamos en ti, Señor Jesús, tú siempre estás en control. Te pido también con el poder de tu preciosa sangre, toca a cualquier persona que nunca ha experimentado tu amor en el mundo. Especialmente te pido por todos los pecadores del mundo entero, para la conversión de sus corazones. Pero también especialmente te pido por los líderes del mundo, los políticos, los presidentes, los poderosos de esta tierra que quieren controlar al mundo, Señor. Te pido que toca sus almas, sus conciencias, para que tengan una conversión a través de tu amor, antes que sea demasiado tarde, como tú nos has dicho, Señor Jesús, para que nos sirve ganar el mundo entero y perder nuestras almas. Este mundo es tan pasajero.
no vale la pena perder la eternidad por cosas de este mundo. Ven Espíritu Santo, ven y llénanos con tu paz, con tu amor, para llenar el vacío de nuestros corazones. Enséñanos cómo orar, Espíritu Santo. Ora a través de nosotros, Espíritu Santo. Como siempre, Espíritu Santo, me consagro totalmente a ti. Te entrego mi miseria, mi nada, para que tú hablas a través de mí. Espíritu Santo, llénanos con tu sabiduría para saber cómo manejar y leer los acontecimientos de nuestra vida en esos tiempos. Santísima Virgen María, te bendecimos, te alabamos, mamá. Te damos las gracias que siempre está con nosotros, nuestra generala de estos tiempos, para guiarnos en este camino estrecho hacia la santidad. Quieres la salvación de cada uno de tus hijos. Te pido que nos cubres a todos con tu manto de amor y protección. Santísima Virgen María, cúbranos con tu manto de amor y protección. Llévanos a todos en tu corazón inmaculado. Y a través de tu corazón inmaculado al corazón sagrado de tu Hijo Jesús. Seguimos pidiendo por tus intenciones para que el plan de Dios Padre se realice a través de ti en nuestro mundo, para que alcanzamos el triunfo de tu corazón inmaculado, tal como prometiste en Fátima, estás ahorita realizando en tus apariciones en Medjugorje. San José, terror de los demonios, pilar de las familias y patrón de la Iglesia Universal, interceda por nosotros, San José. Interceda por nuestras familias, tantas familias que están luchando, que están con problemas, están sin paz, están con vicios. Interceda por nuestros niños, nuestros jóvenes, nuestros adolescentes, que están en tanto peligro en este tiempo por tanta confusión, porque muchos están también siendo atacados por el enemigo para robar su inocencia, su pureza. Interceda por todos los que están en la trata, por su explotación sexual, por el tráfico de sus órganos, tantos que están siendo abusados físicamente, sexualmente o en cualquier otra forma, espiritualmente. Interceda por su liberación, tú que eres el terror de los demonios, por la sanación de sus almas de tanta trauma. Seguimos pidiendo por todos los sacerdotes, seminaristas, consagrados, diáconos, etcétera. Estando con nuestro Papa León, pedimos por sus intenciones, pedimos por su protección, pedimos para que el Espíritu Santo lo guíe en esos tiempos, en nuestra iglesia, en nuestro mundo. Y para todos los obispos, empezando con nuestro obispo Jaime Soto, obispo auxiliar rey y todos los obispos, para que también se les olvida que son humanos como nosotros, todos los sacerdotes, todos los consagrados, y necesitan de nuestras oraciones, necesitan de nuestro amor y no nuestros juicios. Señor, labres con tu preciosísima sangre a todos sin excepción, Señor Jesús. A todos lábralos desde el primer momento de sus concepciones hasta el momento presente para sanarles de sus heridas, para que puedan sentir tu amor por ellos, Señor Jesús. Muchos están en este momento luchando con depresión, con vicios, con pecados mortales, Señor. Sánales, libérales, santifícales, Señor Jesús. Te sigo pidiendo también para que los proteja durante los momentos de los ataques del enemigo que está atacando a tu iglesia con furia. Señor Jesús, protéjalos a ellos y a todos nosotros, tu cuerpo místico aquí en la tierra, para que podamos siempre mantenernos firmes en la fe hasta nuestro último respiro. Te sigo pidiendo, Señor Jesús, por todos los enfermos. Hay muchísimos enfermos que están enfermos de cáncer, Señor. Ya perdí la cuenta de tantas personas que me piden oración porque tienen cáncer. Tienen un ser querido que tiene cáncer, un familiar que tiene cáncer. Señor Jesús, te presento ahorita a todos los que tienen cáncer. En nuestras familias, las personas que me están escuchando, las personas en el mundo entero, Señor Jesús, una gotita de tu sangre es suficiente para erradicar el cáncer del mundo entero. Si es tu santa voluntad, Señor Jesús, sí se puede. Confiamos en tu amor y tu misericordia, Señor Jesús, con esta epidemia que tenemos en nuestro mundo del cáncer.
Te pido también, Señor Jesús, por todos los que están, tienen problemas de corazón, alta presión, problemas de diabetes, artritis, diálisis, Parkinson, demencia, Alzheimer. Muchas personas que están en hospitales, que están teniendo cirugías o van a tener cirugías. Muchos que tienen problemas con su sistema inmune o discapacidades de cuerpo, Señor. Te pido por cada enfermo según su necesidad. Todos los enfermos que me están escuchando, los enfermos de nuestras familias y en el mundo entero, que nadie está rezando por ellos. Te pido, Señor Jesús, que nos sanes a todos en primero, a nivel espiritual, que es la sanación más importante, la sanación del alma. Si es tu santa voluntad concedernos la sanación física, para la gloria de Dios Padre, sabemos que nada es imposible para ti, Señor Jesús. Si no es el plan de Dios sanarnos aquí en la tierra, te pido que nos conceda la gracia de siempre unir nuestras cruces a los infinitos méritos de tu cruz para nuestra propia santificación y la santificación de las almas de las personas para quien estamos pidiendo. Te pido por todas las mamás embarazadas, especialmente en especial te pido en este momento por cualquier mujer que tiene peligro en su embarazo con su bebé. Te pido por Anabel, su familia, te pido para que todo salga bien a cualquier mujer embarazada, a ella, su bebé, que nazcan bien, sin problemas o complicaciones. Consagramos a todos los bebés que están en los senos de su mamá en este momento, a tu corazón inmaculado, Santísima Virgen María, para que tú los puedes cubrir con tu manto de amor y protección, para que todo los salga bien durante el parto y cuando nazcan aquí a esta vida. Te sigo pidiendo por tantos matrimonios que están luchando para tener un bebé y no pueden concebir por problemas de infertilidad. Señor, sabemos que nada es imposible para ti, para regalarles este regalo de la vida. Te sigo pidiendo, Señor Jesús, por todos los moribundos, los agonizantes, lo que a lo mejor vamos a tomar nuestros últimos respiros, sea hoy o en estos días que vienen. Señor Jesús, nunca sabemos el momento. Y segundo, cuando nos va a llamar a la vida eterna, lo más importante es que estemos en tu gracia, que refugiamos en tu divina misericordia, especialmente en nuestros últimos respiros. Señor Jesús, te pido en especial por todos los que han fallecido en los terremotos de Venezuela, de Colombia, en el desastre de las inundaciones que pasó la semana pasada en Nepal, y tantos desastres que están pasando a nivel mundial, por tantos incendios a nivel mundial, Señor Jesús. Te pido por esas almas que han fallecido, para que pronto estén en tu gloria, por todas esas almas en el purgatorio, Señor Jesús, especialmente las almas que nadie pide por ellas. Te pido también por todas las familias que están en luto, Señor Jesús, muchas familias que están en luto, en esos tiempos. Ven Espíritu Santo, ven y consuela a cada persona que está en luto. Ven Espíritu Santo y llénalo con tu esperanza, la esperanza en la vida eterna. Te sigo pidiendo, Señor Jesús, por la paz en nuestros corazones. Sabemos que no podemos tener paz, Señor Jesús, si no estamos reconciliados contigo. Te pido por la paz en nuestras familias. También no podemos tener paz en nuestras familias, Señor Jesús, si nuestras familias no te tienen a ti como centro de sus corazones, sus familias y la paz en el mundo entero. Este mundo que no te conoce, este mundo que te ha dado la espalda, Señor Jesús. Perdónanos porque no sabemos qué estamos haciendo. Tú eres el príncipe de la paz, Señor. Te sigo pidiendo, Señor Jesús, por tantas personas que sufren de soledad, sin importar su estatus, muchos casados, muchos viudos, muchos que están solos, sufren de soledad, Señor Jesús, porque no pueden sentir tu presencia con ellas. Abraza a cada persona con tu amor para que se sepan que nunca estamos solos, que tú siempre estás con nosotros. Te pido también por todos los que están en los presos, los cárceles, Señor Jesús, que pueden encontrar la libertad verdadera, que es la libertad del alma más que el cuerpo,
sánales de las heridas que traen dentro de ellos. Pero también te pido por todos los que están en los presos por causas que no son justas, Señor Jesús. Muchos que están detenidos en esos tiempos, especialmente aquí, Señor Jesús, que tu justicia, divina justicia, obra en sus vidas, en sus almas, Señor Jesús, protéjalos de tanta maldad. Te sigo pidiendo, Señor Jesús, por todas las personas que me están escuchando en este momento, hermano, hermana. Entrega, Señor Jesús, todas las necesidades de tu corazón, de tu vida, de tu familia. No sé cuál es tu petición, pero preséntala ahorita, Señor Jesús. Él te ama infinitamente, murió por ti a nivel personal en la cruz. No sé si tienes un vicio, una enfermedad, la enfermedad de un ser querido, tienes problemas con tus papeles, problemas de dinero, vicios. Señor, sabe lo que necesitas, Señor, en este momento. Te presento todas nuestras necesidades, las intenciones de nuestros corazones, confiando completamente que tú siempre escuchas nuestras oraciones, siempre la contestas en tu tiempo perfecto, en tu forma perfecta, para nuestra santificación y la santificación de las almas para quien estamos pidiendo. Gracias, Señor Jesús, porque tú siempre, siempre escuchas nuestras oraciones. Muchas veces se nos olvida agradecerte. Mil gracias, Señor Jesús, por todas las oraciones contestadas. Gracias, Señor Jesús, por todo. Y eso todo lo pedimos, Padre Celestial, siempre para tu gloria, en el nombre poderoso y glorioso de tu Hijo Jesucristo. Amén. Daisy.

0: Hermanos, para el tema de hoy, fíjense, es un tema sobre el mensaje de la Santísima Virgen María. Necesito a Daisy, si me estás escuchando, porque se fue a la página en mi tableta, como estoy en Zoom y mis notas, y no puedo leer el mensaje. Si me escuchas, Daisy, por favor, entra para cambiarme la pantalla. Aquí, como no me puedo mover, aquí estoy. Se fue la página, si puedes regresar a notas, por favor, salir de aquí. Esperamos un segundo, por favor, a notas. Eso que pasa cuando uno está discapacitado, está bien, aquí. Ok, hermanos, para el mensaje de la Santísima Virgen María que nos dio a todos, el mensaje mensual del 25 de agosto 2026, es un mensaje muy importante, un mensaje corto, pero muy, muy importante que nos dio. Es un mensaje para nosotros, para el mundo entero. Es una gracia especial que la Santísima Virgen María está con nosotros por tanto tiempo para guiarnos en esos tiempos. Es la generala de esos tiempos. Les recuerdo que esos mensajes siempre están aprobados por el Vaticano, por la Iglesia, porque el santuario o las apariciones de Medjugorje están bajo el Vaticano desde varios años. Es la única aparición en el mundo entero que fue determinada por el Vaticano y no por el obispo local. Vamos a contemplar juntos lo que nos dice la Santísima Virgen María en esos tiempos, el 25 de agosto 2026, a través de la vidente María, que lo mira todos los días todavía. Nos dice la Santísima Virgen María: queridos hijos, hoy los invito, regresen a Dios, regresen a la oración, para que se conviertan en portadores de paz. Hijitos, oren para la paz que está en peligro, que nuevamente la oración fluya de sus corazones y de sus familias, para que con alegría puedan sentir la voz de Jesús en sus corazones. La paz esté con ustedes. Hijitos, sean portadores de paz y de oración para todos aquellos que no oran. Yo estoy con ustedes y oro por ustedes ante mi Hijo, Jesús. Gracias por haber respondido a mi llamado con aprobación eclesiástica. Hermanos, es una oración tan mensaje tan importante. Lo vamos a analizar aquí. Nos dice, como siempre, queridos hijos, te está hablando, pone tu nombre ahí a donde dice hijo, hija. Pone tu nombre, te está hablando directamente a ti, a mí. Y nos dice algo muy importante aquí. Regresen a Dios, regresen a la oración. Fíjense, hermanos, cuando nos dice regresen, significa que está mirando algo, que no estamos con Dios, para decir regresar a Dios, y regresen a la oración porque no estamos orando. Es muy importante analizar eso. Cuando dice regrese, significa que yo ha ido a otro lugar, ¿no? Tenemos que regresar a Dios, tenemos que regresar a la oración para que se conviertan en portadores de paz. Hermanos, el mundo está viviendo sin Dios, está viviendo sin la oración, sin la oración, sin Dios. Y nosotros nos toca una tarea muy, muy importante en este mundo pagano, hermanos, que piensa que cada uno quiere ser su propio Dios. Estamos viviendo el mundo patas para arriba porque no conocemos a Dios. Estamos escogiendo las cosas del mundo, las tentaciones del mundo, y por eso no tenemos paz. No tenemos paz en nuestros corazones, no tenemos paz en nuestras familias. Y claro, si no tenemos paz en nuestros corazones ni nuestras familias, ¿cómo vamos a tener paz en el mundo? El mundo que está revuelto completamente. No tenemos paz en nuestras ciudades, no tenemos paz en nuestros países, no tenemos paz a nivel mundial. El mundo está muy, muy mal, hermanos. Por eso la Santísima Virgen María nos está diciendo que cada uno de nosotros Tenemos que regresar a Dios, tenemos que regresar a la oración para que se convertimos en portadores de paz. ¿Y cuál es la oración más poderosa después de la Santa Misa, hermanos? ¿Cuál es la oración que nos podemos hacer en cualquier lugar, en cualquier momento? La oración que nos dio, que nos dice que hace milagros. Es la oración del Santo Rosario. Siempre repito, hermanos, que el Santo Rosario nos ha dicho la Santísima Virgen María en tantos mensajes que el Santo Rosario hace milagros. Es la arma poderosa, bomba nuclear, en contra de los planes y los del enemigo en esos tiempos. Por eso siempre repito, rezan el rosario, están rezando el rosario. Nos pide la Santísima Virgen María desde el año 81 rezar el rosario 15 misterios al día, 15. No nomás los 5, pero 15. Ahorita como tenemos 20 misterios, no toma mucho para rezar el 20 misterios, hermanos. Pasamos horas y horas como zombies en el teléfono haciendo scroll en la pantalla, con TikTok, con Instagram, pero cuando nos toca rezar el rosario nos da flojera. Y nos da flojera porque el enemigo sabe el poder de ese rosario, no quiere que lo rezas para protegerte a tu alma, al alma de tu familia, al alma de tus hijos, a nuestro mundo. Por eso, hermanos, tenemos que tomar la decisión de convertirnos, como dice la Santísima Virgen María, regresar a Dios a través de una buena confesión, regresar a la oración y convertirnos en portadores de paz. Nos toca a nosotros que estamos despiertos espiritualmente, que seamos portadores de paz. Y dice la Santísima Virgen María algo muy importante, hijitos, que es muy nuestros hijos chiquititos, oren por la paz que está en peligro. Hermanos, yo creo que no necesitamos tener ojos para ver que la paz está en peligro a nivel mundial. Que nuevamente la oración fluya de sus corazones y de sus familias para que con alegría puedan sentir la voz de Jesús en sus corazones diciendo, la paz esté con ustedes. Señor Jesús dijo estas palabras después de su resurrección, cuando entró a través de las puertas con sus apóstoles. La primera cosa que los dijo, la paz esté con ustedes. Nosotros necesitamos escuchar a nuestro Señor Jesús resucitado que vive diciéndonos esto, la paz esté con ustedes, a través, hermanos, de nuestras oraciones, a través de siendo instrumentos de su paz en este tiempo. Nos dice que la oración tiene que fluir a través de nuestros corazones y nuestras familias. Hay tanto poder cuando estamos unidos en oración como familia, especialmente rezando el rosario, para que el mundo entero se convierta, hermanos, para que el mundo entero regrese a experimentar el gozo y la alegría que siempre viene solo de Dios. Pase lo que pase en nuestro mundo, en todas las tormentas de la vida, en cualquier momento que estás, sin importar la cruz que estás viviendo, cuando estamos unidos a Dios, cuando estamos en oración, Dios Todopoderoso nos conceda gracias sobrenaturales para tener paz interior, para tener gozo en nuestras almas, sabiendo que Dios tiene la última palabra en todo y que Dios siempre es victorioso, pero nos toca a nosotros hacer nuestra parte. Nos dice la Señora, la Santísima Virgen María, hijitos, sean portadores de paz y de oración por todos aquellos que no oran. Si te estás quejando que tu esposo, tu esposa, tus hijos no oren, aquí nos está diciendo la Santísima Virgen María, nos toca a nosotros ser esos portadores de paz y de oración por todos que no están orando. No te fijas que Él no está orando, nosotros hacemos nuestra parte. Por eso mi oración del principio se estaba haciendo más larga, porque estamos intercediendo para el mundo entero, hermanos, en estos tiempos críticos, nada más. Piense, hermanos, cada vez que pienso en lo que pasó en Nepal la semana pasada, tal como pensé lo mismo con Venezuela, con Colombia, pero con Nepal, algo tan apocalíptico que miramos todos. En un segundo, tal como dice la Sagrada Escritura, dos personas que están trabajando juntos, uno se va y el otro se queda, ¿no? Cosas en un segundo terminó todo. En un segundo Se acabaron pueblos. En un segundo se fue destruido todo. En ese momento, ¿qué se quedó? Se quedó como estamos en este momento a nivel espiritual, porque todas las preocupaciones de estas personas que estaban preocupados por cosas del mundo, ya se fue todo esto, porque estaban en la presencia de Dios. Tenían que dar cuentas por su vida, por sus pecados, sus almas se han amado de esta vida, se han perdonado. Pero eso es una lección por nosotros que si quedamos aquí, no miramos estas cosas en la pantalla a decidir, ay, pobre gente, no, hermanos. Dios está hablando a nosotros a través de lo que estamos mirando, porque eso puede ser nosotros hoy, ni mañana, hoy. No sabemos si vamos a vivir esta hora, yo no sé si voy a terminar este programa. En cualquier momento nos puede tocar a nosotros lo mismo o peor. Por eso, hermanos, tenemos que estar en oración, tenemos que regresar a Dios, tenemos que ser instrumentos de su paz, pase lo que pase. Cuando estamos con Dios, hermanos, sabemos que Dios está en control. Dios permite todas las cosas por algo, porque Él es el único que puede traer algo bueno de todo lo malo que pasa en el mundo. Por eso yo creo que el Señor nos está llamando de una forma radical a la conversión, a regresar a Él, hermanos. A regresar a Él. Él tiene el poder de cambiarlo todo, pero nos toca a nosotros hacer nuestra parte. Y dice la Santísima Virgen María, yo estoy con ustedes y oro por ustedes ante mi Hijo Jesús. No estamos solos. La Santísima Virgen María, la Reina del cielo y la tierra, la Reina, la Madre de Dios, la Teotocos, la Madre de Dios está con nosotros, está intercediendo por nosotros. Es la generala de esos tiempos. No estamos solos, hermanos. Ella aplastó la cabeza del enemigo. El enemigo lo tiene terror, lo tiene tanto miedo a ella. Ella está con nosotros diariamente, está intercediendo por nosotros. No estamos solos, no somos huérfanos y nos está guiando en esos tiempos, en esta última batalla. Depende de ti y de mí a qué lado quieres estar. Yo sé a qué lado yo estoy, pase lo que pasa, cualquier sea que mi cruz, estoy del lado del Señor Jesús, lado de la Santísima Virgen María, tomando mi rosario diariamente, mi cruz diariamente, en este camino estrecho hacia la santidad. Y tú también, ¿de qué lado estás, hermano o hermana? Tienes que utilizar tu libre albedrío, tu voluntad, para escoger a caminar con Dios en esta vida muy, muy, muy corta. Vale la pena, hermanos, vale la pena. No estamos todos, Dios es victorioso. Gloria a Dios eternamente. Bueno, abrimos las líneas ahorita para recibir sus llamadas en cabina. Números 916-469-90 y 92, 916-469-90 y 92, y empezamos con alabado sea Jesús María José, y la respuesta es por siempre sean benditos y alabados. Creo que tenemos ya una llamada en espera. Buenos días, bendiciones, alabado sea Jesús María José.
1: Por siempre sean benditos y alabados.
0: Amén, mi hermana, ¿cómo estás?
1: Bien, gracias, Samia. Me da mucho gusto el poder hablar con usted. Hace poco apenas me di cuenta de su programa por una hermana.
0: Gloria, sí. Gloria a Dios. Bienvenida a mi programa, mi hermana. Bienvenida. Sí, ¿cómo te puedo servir?
1: Mire, Samia, yo hablo para pedir una oración por mi esposo, por mi hijo, por mí. Yo hace un año perdí una hija. Se quitó la vida.
0: Ay, lo siento mucho, mi hermana. Lo siento muchísimo. Yo creo que no hay un dolor más grande que esto. Para una mamá o padre también.
1: Sí, se quitó la vida. La encontré llegando del trabajo en su cuarto ya muerta. Y eso me pone muy intranquila porque yo sé que, bueno, a lo que yo tengo entendido es que si se quitan la vida, pues pierden la salvación. Y me da mucha tristeza, o tengo más bien intranquilidad de saber de dónde está ella. Lo que me da un poco de consuelo es de que ella, desde que la anoté al catecismo, duró 4 años, 2 en la primera comunión, 2 en la confirmación. Ella conoció mucho a Dios, amaba mucho a Dios, rezaba su rosario, Todos los días a las 5 de la mañana con un versículo de la Biblia. Duraba hora y media rezando el rosario antes de irse a la escuela. Leía vidas de santos, miraba videos de los padres que le gustaban. Tenía muchas estampitas, compró su Biblia, el catecismo. Ella me enseñó, en vez de que yo le enseñara cosas, ella me estaba enseñando muchas cosas que yo ignoraba de la iglesia, el cómo recibir a nuestro Señor Jesucristo. Me dijo una vez que la tenía que recibir de rodillas y en la boca, con mucha reverencia, porque no estaba recibiendo cualquier cosa. Dice, no, mamá, está recibiendo a nuestro Señor. Entonces, yo tengo mucha. A la vez me da paz, un poco de paz de lo que ella hizo aquí. Le gustaba convivir con niños especiales. Quería ella visitar un asilo de ancianos, pero fue en el tiempo del COVID y no la dejaron, no dejaron que entrara a visitar a los ancianos. Ella era una buena niña, pero no sé qué pasó, no sé, después de hace 2 años, ella me dijo que de repente ya no quería ir a misa y le preguntaba por qué.

0: Todo lo que tenía, llenó su cuarto primero de todo, rosarios, compró la Sagrada Familia, la Virgen del Carmen, el nacimiento, todo tenía su cuarto, todo lo fue sacando poco a poco. Y después
1: ¿Cuántos años
0: de
1: tenía tu hija?
0: 17 y medio,
1: Muy
0: 17, 16,
1: jovencita. Mi hermana,
0: sí.
1: una pregunta. ¿Estaba
0: Sí.
1: tomando pastillas para la depresión o ansiedad o algo semejante?
0: No, ella lo único que tomaba eran unos polvos para algo de para una de que tenía en los ovarios, que se la recetó un ginecólogo. Era lo único que tomaba ella de medicamento, pero no tomaba nada. Pero sí la encontramos de las pastillas que tomó, ibuprofen, la melatonina. Bueno, hizo como un cóctel y todo se lo tomó y ya, pues, cuando llegamos ya fue demasiado tarde, ella ya no estaba con vida.
1: Ok, mi hermana, fíjate, solo Dios sabe qué pasó con ella en ese último segundo cuando ella estaba entregando la vida, ¿no? Solo Dios sabe si en ese momento se refugió en la divina misericordia de Dios. Por eso no podemos condenar a nadie, porque Dios en su divina misericordia, en nuestros últimos respiros, en esos segundos, cuando el alma está saliendo de, separando del cuerpo y uno se da cuenta que a lo mejor cometió un error o refugia en la divina misericordia de Dios o por la gracia de tantos rosarios que ha hecho en su vida, cuando estaba rezando, Dios te salve María, llena eres de gracia, Señor, contigo bendita eres entre todas las mujeres, bendito es el fruto de tu vientre, Jesús, Santa María. Madre de Dios, ruega por nosotros pecadores, ahora y en la hora de nuestra muerte. Con cada Ave María estaba pidiendo que la Santísima Virgen María ora por ella, ahora y en la hora de nuestra muerte. Yo estoy segura que en ese momento la Santísima Virgen María estaba obteniendo gracias de la Santísima Virgen María, que la Virgen María está muy fiel. Solo Dios sabe lo que pasa. Que está pasando con cada alma. Por eso nos toca a nosotros no condenar, pero orar. Lo que te recomiendo, mi hermana, que te va a ayudar a ti, a toda tu familia, pero también por la alma de tu hija, es ofrecer misas gregorianas de 30 días en seguido, o lo más frecuente, misas por su alma, porque ella no puede pedir por ella misma, pero depende de nosotros. De nuestras oraciones, nuestras misas, nuestros rosarios, para que puede avanzar de dónde está. Si está en el purgatorio, es la única forma de sacarla del purgatorio. Si se fue condenada, no creo que se fue condenada con todo lo que me has dicho, no solo Dios sabe, solo Dios sabe. Pero nosotros nos toca orar y confiar en la divina misericordia de Dios. Entonces, mi hermano, lo siento mucho, mucho tu dolor por tu hija, pero ahora toma todos esos medios, las oraciones que Dios nos ha regalado, el Santo Rosario, la Santa Misa, ofrecer misas por ella, y eso lo va a ayudar a ustedes como familia también para poder sentir el consuelo de Dios en esos tiempos tan difíciles, pero también para luchar por su alma, para que salga del purgatorio. Esperamos en nombre de Jesús que está en el purgatorio. Hacia el reino de Dios.
0: Samia, puede ser que ella haya venido como a los 15 días que la sepultamos. Yo soñé que ella entró por la puerta y yo la miré con su carita como triste, bajada, y me dijo, dijo, ya regresé. Y yo sabía en mi sueño que ella ya estaba muerta y le dije, ya llegaste, hija, pero con aquella alegría. Pero cuando yo quería abrazarla, ella se detuvo y me dijo nada más, recuerdo, me dijo, estoy arrepentida y avergonzada. Entonces cuando yo le iba a decir, no importa, lo importante.

0: que estás aquí. Se desapareció el sueño y me llevó el sueño a afuera de la casa en su ventana, y yo la estaba viendo a su carita como de medio cuerpo para arriba. Tenía un libro abierto como al grosor de una Biblia a la mitad y que me estaba viendo, y ella me quería decir algo, pero yo le decía que no la escuchaba porque estaba el vidrio entre medio, pero nada más tenía la mirada fija en mí. Pero fue un sueño muy real, y ese mismo día, esa misma, mi hijo la soñó, que entró a su puerta y que él corrió a abrazarla porque dijo que él también sabía que ella estaba muerta, y nomás la abrazó y le dijo: "Te quiero mucho". Y en cuanto la abrazó, dice que desapareció, pero fue el mismo día que yo la soñé. Y digo, ¿será que haya venido a despedirse de mí o de su hermano, pero de su papá no?
1: Su
0: De
1: papá no la
0: su
1: miró.
0: papá no.
1: Bueno, en estas
0: No.
1: cosas, mi hermana, no podemos entender precisamente. Sí, Dios a veces permite cosas que pasan para consolarnos, ¿no? Solo Dios sabe. Solo Dios sabe lo importante, hermana, que yo creo que el hecho que te estaba diciendo que estaba arrepentida, avergonzada, yo creo que ya su alma se salvó. Está en el purgatorio, pero requiere de nuestras oraciones. Requiere mucho de nuestras oraciones. ¿Te han ofrecido misas por su alma?
0: Sí, tengo, pero no gregorianas. Desde que falleció, nada más es 8x8. Los dejé así, pues, de 8x8 no falla su misa, pero le pregunté al padre de las misas gregorianas y me dijo que iba a investigar, pero no me ha dicho nada. No sé dónde las puedo hacer.
1: Y también lo que puedes hacer aparte de las misas, tú sabes de la indulgencia plenaria. Si puedes hacer una indulgencia plenaria de confesarte, de ir a la Santa Misa, ir a una iglesia y rezar a un rosario dentro de una iglesia o delante de nuestro Señor Jesús sacramentado, un rosario por su alma y claro, hacer una oración por el Papa, por sus intenciones y ofrecer una indulgencia plenaria. Por tu hija también. Muchas veces se nos olvidan de estas cosas. Hacer misas, ofrecer misas, pero también ofrecer indulgencias plenarias por las almas que están en el purgatorio. Tenemos muchos medios para ayudarnos. Yo creo que ya puede ser que el Señor la permitió para que te da consuelo como su mamá por sus hermanos. No sé por qué no habló con su papá. Solo Dios sabe. No voy a
0: No,
1: tratar de interpretar eso. Que solo Dios sabe la verdad, pero lo importante es que oramos y pedimos por su alma. Porque, ¿qué tal ahorita si rezamos por el eterno descanso de su alma, pero también por ustedes?
0: Samia, quiero pedir una oración especialmente también por mi esposo, porque él no quiere ir a misa, él no quiere ir, rechaza totalmente las cosas de Dios, no las quiere.
1: ¿Era así desde antes o después de que falleció tu hija?
0: Desde antes iba a misa, pero no lo sentía como con mucho amor a ir, pero sí iba. Después se fue retirando, incluso él fue el que le quitó que rezara en la mañana a mi hija porque dijo que se estaba desvelando y que eso no era necesario. Y le dije: "¿Cómo estás haciendo eso? No puedes quitarle a ella que rece si ella quiere rezar". Entonces, ahorita no quiere ir a misa, se niega a ir, no cree ya en Dios, dice que dónde está mi Dios, que cómo permitió eso, que cómo otras personas lo intentan 2 o 3 veces y fallan, y como ella la primera, y él no quiere saber nada de Dios, y eso me preocupa,
1: ¿Te
0: por
1: recuerdas
0: él,
1: el
0: pero
1: mensaje
0: no.
1: que leí de la Santísima Virgen María? Ahorita no sé si estaba escuchando. Dijo la Santísima Virgen María, oren por las personas que no oran. Tu esposo tiene coraje con Dios. Se le olvida a tu esposo que cada uno tiene libre albedrío. Libre albedrío. Tu hija tenía libre albedrío. Dios, tu esposo no puede amar a su hija. más que Dios. Ella es, en primero, la hija de Dios, que Dios mismo encomendó en las manos de ustedes, ¿no? Como sus papás sí. Terrenales. Dios lo ama infinitamente y no entendemos por qué Dios la llevó de la primera vez o no. Hay personas que sí se salvan, pero entendemos también que a lo mejor puede ser que Dios lo salvó de más cosas peligrosas para que tenga más pecados en el futuro. No entendemos. Confiamos en Dios. Dios no fue su plan que tu hija se quita la vida, pero el hecho que lo hizo y Dios lo permitió, puede ser que lo estaba también salvando de cosas peor en el futuro. No sabemos, pero lo que te toca a ti, mi hermana, es orar también por la conversión de tu esposo, porque tu esposo está en peligro también. No aprendió nada de lo que pasó con su hija. Entonces vamos a pedir por su conversión, por el eterno descanso del alma de tu hija. Reza mucho el Santo Rosario por tu hija, pero también por la conversión de tu esposo. Tiene una cruz pesada, mi hermana, pero a través de esta cruz te vas a santificar. Tú te vas a santificar. No lo digas, vete a la misa, que tú seas un ejemplo de amor y paz por tu esposo. Cuando él mira tu paz interior, el amor que tú transmitas, como dice la Santísima Virgen María, portadora de la paz, eso va a pegar a tu esposo, mi hermana. Eso lo va a afectar porque solo Dios nos puede dar este paz sobrenatural cuando estamos pasando una tragedia tan grande como este que lo estás pasando tú. Vamos a pedir por ti y por tu familia. Señor Jesús, en este momento pongo en tus manos a toda esta situación. Primero pedimos por el eterno descanso de esta hija que decidió tomarse la vida. Señor, pedimos misericordia. Misericordia, Señor Jesús, por su alma. Pedimos, Señor Jesús, que en este momento, en su último respiro, ella se había arrepentido. Repugió tu divina misericordia, Señor Jesús. Señor Jesús, confiamos en ti, en tu misericordia por ella. Y a ti, Santísima Virgen María, pedimos tu intercesión por ella. Ella te tenía mucho amor, rezaba mucho a ti a través del Santo Rosario. Mamita María, interceda por esta hija tuya, para que pronto pueda salirse del purgatorio, si esté allá, que esté en el purgatorio, para salir pronto de ella, para estar disfrutando el reino de Dios. Pedimos por su mamá, ese dolor tan grande que tiene en su corazón y sus hermanos. Pedimos que el Espíritu Santo los consuela en esos tiempos tan difíciles. Ven, Espíritu Santo, sobre mi hermana, sobre sus hijos, pero también sobre su esposo. Su esposo se está vengando de ti, Dios. Perdónales porque él no sabe lo que está haciendo. Sánele de las heridas que trae, que está proyectando a ti, Señor Jesús. Que está proyectando a Dios Padre. Tú sabes lo que él ha vivido en su vida, pero también sabe qué pecados tiene en su vida. Sánele, libérale, Señor Jesús. Intercedemos por él, por toda la familia en estos momentos tan difíciles. Ven, Espíritu Santo, sobre cada persona y dale tu consuelo, dale tu paz, Espíritu Santo. Mamita María, cúbrelos con tu manto de amor y protección. Especialmente llévalos en estos tiempos difíciles más profundamente al corazón de tu Hijo Jesús. Y que pronto, en el nombre de Jesús, la alma de su hija pueda ser liberada del purgatorio al reino de Dios. Te lo pedimos eso, Padre, en el nombre de tu Hijo Jesucristo. Amén. ¿Cómo te sientes, mi hermana?
0: Más tranquila, y sé que con mis oraciones, hermanas, a mi hija va a poder conocer a nuestro Señor, que ella deseaba eso. Lo amaba mucho, lo quería mucho.
1: Créame, mi hermana, tu hija ya, cuando su alma partió de esta vida a la vida eterna, yo creo que muchas cosas, muchas personas no pueden imaginar. La primera cosa, no es cosa, perdón, a la primera persona que miramos cuando pasamos a la vida eterna es el amor de Cristo. Por eso uno se da cuenta cuando mira a nuestro Señor Jesús, su alma mira a su Creador, a su Salvador, el error que cometió de hacer algo semejante. mira los pecados, mira sus errores, porque quiere estar con Dios. Ella ya conoce a Dios, pero requiere de nuestras oraciones para poder regresar al reino de Dios. Entonces, cuenta con mis oraciones por ella. Ofrece la misa, rosarios para ella, por la conversión de tu esposo y la salvación de toda tu familia. Mi hermana, Dios te va a conceder todas las gracias. Tu cruz está pesada, pero créame, con las oraciones que tú vas a hacer por cada persona en tu familia, tú también te vas a sanar, mi hermana. La oración te va a sanarte a ti, te va a santificarte a ti con esta cruz muy pesada. Amén.
0: Gracias, amén. Gracias.
1: Te quiero mucho y te mando un fuerte abrazo, mi hermana. No estás sola, gracias. Estamos contigo como comunidad. Amén.
0: Amén.
1: Dios te bendiga. Mis hermanos, yo creo que hay más llamadas en espera, pero no hay tiempo para tomar más llamadas porque faltan menos de 2 minutos. Quiero nada más decir, porque es una llamada sumamente importante esta que acabamos de tomar, sobre cosas semejantes de cuando los hijos se desesperan y quitan la vida, se quitan la vida. Solo Dios sabe qué pasó con esta alma en sus últimos segundos, en ese último segundo, cuando estaba partiendo de esta vida a la vida eterna. A nosotros nos toca orar, ofrecer misas por este alma, ofrecer indulgencias plenarias por este alma, rezar el rosario por este alma, y Dios se encarga de todo. Se encarga de los demás. Nos toca a nosotros hacer nuestra parte, no juzgar, pero orar, y eso nos va a ayudar a nosotros mismos también para consolarnos, para darnos la paz interior en medio de tanta tragedia y confiar en Dios. Como digo, la Santísima Virgen María, sean oración, regresen a Dios, sean oración, rezan por lo que no están rezando. Y Dios se encarga de todo lo demás. Estamos unidos todos en oración, hermanos, por sus propias intenciones, por sus familias, por el mundo entero, porque estamos viviendo en tiempos muy críticos, pero Dios está con nosotros y también la Santísima Virgen María. Los amo mucho a todos, hermanos. Dios primero, estaremos vivo. En vivo este viernes a las 9 de la mañana. Que viva Cristo Rey. Que viva la Virgen María. Y que viva San José. Y se despide usted, Tony, desde la cabina de la Radio Santísimo Sacramento. Yo desde mi casa. Hasta la próxima vez. Dios os bendiga. Los amo. Bye, bye.

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Dios.

0: Hola, ¿cómo están? Creo que muy bien. Les saluda Sandy Caldera. Muchísimas gracias por estar aquí en este programa, su programa Terapia y Fe. Verdaderamente, lo que quiero decirte es bienvenido. Bienvenido a este programa, bienvenido a este lugar maravilloso, este lugar donde Dios, nuestro Padre, nuestro Señor, es el que nos da las respuestas para todo, el que está con nosotros para todo, el que verdaderamente nos da la capacidad de hacer posible lo imposible. Bueno, pues el día de hoy te saludo, te abrazo y te mando todas las bendiciones del mundo. La verdad es que con un tema muy importante. Vamos a hablar de cómo trabajar con la incertidumbre. Fíjense que creo que ahorita hay un tiempo de mucha incertidumbre a nivel económico, a nivel migratorio, y eso trae a la gente demasiado preocupada, demasiado inquieta. No sabemos qué va a pasar. No sabemos dónde vamos a estar. Lo que antes nos motivaba a trabajar, pues ya no. ¿Por qué? Porque ya es más la preocupación. Ya es más la preocupación que nos da de saber dónde vamos a vivir, de saber dónde vamos a estar. Y no estamos disfrutando la vida. Estamos altísimamente preocupados. Entonces, pues, aquí lo que vamos a trabajar es la lucha que enfrenta nuestra gente hacia el tema de incertidumbre. Y cuando hablamos de incertidumbre es cuando te levantas en la mañana, te encomiendas a Dios, pero ya no sabes qué más hacer. Verdaderamente ya no sabes para dónde hacerte. No sabes si vas a llegar a tu casa hoy o no. Sales, ves algún carro que va detrás de ti, alguna policía, y te asusta, te aterroriza, porque no sabes si vas a volver a ver a tu familia, si vas a volver a estar con tu familia, ¿no? Entonces, esto trae ahorita a chicos y grandes preocupados. Y hay mucho problema ahorita con temas de fe. Como que la gente está enojada, como que la gente dice, ¿por qué Dios no tiene piedad de nosotros? Claro que tiene piedad de nosotros. Pero esos son manejos humanos. Esas son cosas que los seres humanos, por temas económicos y de macrocontrol, hacen. Pero si soy bien sincera contigo, esa incertidumbre mata, acaba, daña, afecta. Y creo que parte de lo que hoy tenemos que trabajar tiene que ver con eso. Aprender a decirle a Dios, te entrego mi vida. Porque de verdad, familia, o sea, en estos tiempos no hay nada seguro, todo está raro. Pues imagínate, si tú no aprendes a entregarle las cosas a Dios, vas a sufrir muchísimo. En cambio, Si tú le dices, no sé qué esperar, Señor. Ni siquiera sé si realmente estoy pidiendo de la manera correcta. Ni siquiera sé qué estoy haciendo, Señor. Y todo eso lo pones en las manos de Dios. Entonces, yo quiero que en esta oración del día hagamos consciente esta petición. Hagámosla desde un lugar de amor, no de enojo. Así que en este momento vamos. Vamos con la oración del día.
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Señor, buenos días. En este momento queremos consagrarte nuestras vidas. Queremos ponerte esos momentos de tanta incertidumbre. De tanto dolor, de tanta tristeza. De tanto desconcierto. Queremos ponerte en tus manos todo lo que somos y tenemos. En este momento, Señor, queremos suplicarte por nuestra vida y por nuestras almas. Estar en incertidumbre, Señor, duele hasta nuestro cuerpo. Nos duele en el corazón. No sabemos qué va a pasar con nuestras familias. Nos preocupan nuestros niños. No sabemos cómo hablar con ellos, Señor. No sabemos qué decirles. Señor, toma nuestra economía. Economía que nunca habíamos sentido tan mal. Por favor, ayúdanos, Señor. Tú que vives y reinas por los siglos de los siglos. Amén.

0: Ya estamos de regreso aquí en tu programa Terapia y Fe. ¿Y cómo hablar con un niño que a lo mejor le tuviste que decir, hijo, estamos en un momento difícil? Si en algún momento no puedo ir por ti a la escuela, vas a hacer esto y esto. Porque mucha gente dice, yo no quiero hablar con mis hijos, yo no quiero comentarles, yo no quiero decirles nada, yo no quiero que sepan cómo están las cosas. Pero yo como psicóloga les digo que la información es poder. Y que nuestros hijos tienen que saber qué está pasando. Si no les damos a conocer, si no les damos a saber las cosas, va a haber grandes problemas. Entonces, yo quisiera decirte a ti, invitarte a ti. A ver, ¿qué es lo que se puede hacer aquí? ¿Qué es lo que tenemos que decir y qué no? ¿Cómo me dirijo a un niño que tiene miedo? Pero me gustaría que tú saques sus preguntas, que a lo mejor no las has hecho en ese tiempo que todo está tan difícil, que, como te digo, cada salida a la calle, pues es un tema ahorita. Entonces, me gustaría mucho que tú también abras tu corazón y tus labios para preguntar lo que tú consideres prudente. Vamos a abrir las líneas telefónicas.
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0: Aquí estamos para compartir contigo, para poder acompañarte de una manera adecuada. Muchas veces tú quieres proteger a tus hijos, pero resulta que ellos en redes sociales, en inteligencia artificial y demás, están viendo y están escuchando las cosas. Es cuando yo les digo a los papás, habla tú con ellos, explícales tú, diles las situaciones como las estamos enfrentando. Pero muchas veces papá o mamá piensan, quiero proteger a mis hijos. Con lo cual, vuelvo, insisto, la educación es poder. La información es poder. Si usted no informa a su hijo, a su hija, va a venir otro problema: la falta de información. Cuando su hijo quiera defenderse, no va a poder porque no va a saber de qué. Muchos papás me dicen, mientras pueda tenerlos en una burbuja, ahí los tendré. Pero esa burbuja no es sana. Esa burbuja no te da esa protección emocional que tanto necesitas. Entonces, creo que es el momento para que hables con Dios, te sientes con Él, así tal cual, Señor, no sé cómo hablar con mi familia. Nunca he sabido comunicarme. Me siento impotente. Me siento mal. Ni siquiera sé qué hacer. Y deja que Dios te hable. Que Dios te dé las palabras necesarias para poder enfrentar estos momentos de incertidumbre. Muchos de los terribles errores que se han cometido con niños, con personas vulnerables en estos tiempos de situaciones migratorias tan complicadas, de economía tan complicada, de desastres naturales. Por ejemplo, o sea, a ver, ¿tú has platicado con tus hijos qué hacer en caso de un sismo? Por ejemplo, digo, porque vamos a ser claros, estamos en tierra sísmica. ¿Les has dicho cómo protegerse? No, porque no los quiero asustar. ¿No te sea más injusto no decirle, mira, haz esto, ponte debajo del marco de una puerta, no corras, no te pongas cerca de lugares donde hay electricidad? O sea, ¿no te parece mejor hablar tú con tu hijo? Pero creo que el miedo nos está invalidando. Y se lo estamos permitiendo. Y pues, aquí es donde tienes que empezar a trabajar. ¿Por qué te está invalidando el miedo? ¿A qué le tienes miedo? ¿De qué crees que el miedo te está protegiendo? ¿Realmente el miedo pudiera ser considerado protección? Esas son las preguntas más básicas. Me gustaría mucho que te comunicaras y que tú también lanzaras preguntas. Que tú también hicieras preguntas. Escríbenos al 916-999-1240. 916-999-1240 y 916-469-9092. ¿Por qué tienes miedo y a qué? ¿Qué te genera tanto terror? ¿Qué te genera tanto miedo?

0: Y ahora sí, ya hablando de Dios, pedirle a Dios que te ayude a enfrentar esos miedos, que no permita que te invaliden esos miedos y que no hables. Mucha gente ya no quiere ir ni a misa. Porque dice, no, es que tantas cosas que pasan y ahorita yo yendo a la iglesia, no. Ya se quieren encerrar, no quieren salir a trabajar. Porque piensan que les va a pasar algo, ¿no? Yo no te culpo. No te ocupo, yo realmente quiero, por ejemplo, hablar, pero sin ese miedo, diga el miedo, yo no te ocupo, no te necesito miedo. Tengo que abrir mi corazón y expresarme. Expresarme, abrir el alma, decir, porque, a ver, el que tú no hables de las cosas no quiere decir que no están ocurriendo. El que no compartas con tu familia no quiere decir que no está pasando. Yo sé que muchas personas con ansiedad evitan ver noticias. Los entiendo. Porque la verdad las noticias pues sí son muy exageradas, no hay muchas cosas. Pero busca cómo tampoco aislarte. ¿Cómo intentar hablar pero desde la objetividad y no del miedo? La objetividad es, estamos pasando por momentos de inseguridad, de incertidumbre, de miedo. Pero Dios está con nosotros. O sea, por ejemplo, cuando hables con tu familia y les llegues a mencionar los riesgos potenciales, termina después con, estamos en las manos de Dios. Dios no permite nada que no sea para nuestro bien. Entonces, eso es muy importante. Tenemos en este momento una llamada de la audiencia.
1: Sí, buenos
0: ¿Vamos a
1: días.
0: tomarla? Hola, hola, ¿qué tal? Buenos días.
1: Sí, buenos días.
0: Hola, hola, buenos días.
1: Sí, buenos días. Mi nombre es Marisela.
0: Adelante.
1: Sí, Sami. Buenos días. Dios me la bendiga.
0: Amén, igualmente, amor.
1: Estoy pasando un momento muy difícil. He perdido mi casa, mi hogar y he estado tratando de vender un vehículo para poder tener dinero para poder agarrar otro nuevo hogar, pero no sé, como que las puertas se me están cerrando, no sé qué pasa.
0: Y te cambiaste por necesidad, obviamente. Cuéntame cómo lo has abordado con tus niños, cómo ha sido este proceso, amor.
1: Ah, muy difícil porque lo que pasa que pues estamos en una casa con una hermana mía, pero pues muchos, hay más personas y estamos aquí por unos días. Ya aplicamos un apartamento, pero el dinero, el depósito es muy alto. Y mis cosas las tengo en un vehículo que estoy rentando, pero este me lo están cobrando todos los días la renta. Y tengo un vehículo de venta y vienen los clientes y de repente dejan ahí que no lo quieren. Ayer ya estaba a punto que lo iba a vender y luego la persona dijo que no. Y todo eso es como que, pues no sé, no, yo estoy en los caminos de Dios y no pierdo la esperanza y la fe que Dios quiere ponerme en algo mejor, pero pues sí, cuando te sacan de un apartamento es bien difícil porque te mandan a eviction y el eviction ya te sale en tu crédito.
0: Okay. Y entonces, por ejemplo, ahorita, ¿cómo lo estás enfrentando con tu familia? ¿Qué has platicado con tus niños?
1: Pues mis hijas, tengo tres, cuatro hijos, pero ya están grandes. Tengo una que tiene 20 años y ella vive conmigo. Y tengo otra que tiene 23 años y ella ya estaba casada y se ha separado de su esposo. Cuando estamos pasando esta situación, pues viene a mi casa y todos estamos viviendo esto, pero pues ellas andan como descarriadas, se puede decir, ya no quieren vivir conmigo. La más chica se quiere ir con una de mis sobrinas y luego no buscan trabajo. Es como que algo que está pasando como un torbellino, así que no podemos como concentrarnos en la situación. Y tengo mi nieta y eso es lo que más siento muy feo porque mi nieta tiene apenas 3 años y ay, no tener un hogar para que ella disfrute de una casa y todo, me duele mucho eso. Ay, no, es algo muy, que no lo puedo desear ni a mi peor enemigo.
0: Te agradezco muchísimo la llamada, corazón. Y justamente el caso como el tuyo es a los que nos referimos. ¿Qué tenemos que hacer? Orar.
1: Sí, yo
0: Trabajar.
1: lo.
0: Levantarme en la mañana y decir, voy a levantarme. Voy a salir. ¿Cómo? Ahorita no lo sé. Y eso es lo que tenemos que aprender. Ahorita no sé cómo se va a solucionar eso, pero sí se va a solucionar con la ayuda de Dios. Tener esa fe y empezar a moverme hacia allá. Empezar a moverme hacia la solución y no hacia el problema. Y verdaderamente, yo se los digo, si nosotros no aprendemos a confiar en Dios, difícilmente vamos a poder salir de esa incertidumbre. Te mando un abrazo, amor, y vamos a seguir platicando. Miren, ¿qué pasa? No nos va a quedar de otra más que empezar a trabajar con lo que hay. Hay personas que dicen, ya, queremos que la economía mejore. Sí, pero todos queremos eso, pero ¿cómo lo vamos a lograr? Pues que nosotros no podemos hacer nada. Depende de los de arriba. Bueno, sí, pero entonces mientras tú cuida tu dinero, cuida lo que hay. No malgastes. Y eso es hacer lo propio, tratar de cumplir con la voluntad de Dios. Ya. No hay más. Por más difícil que parezca, tenemos que confiar en Dios. Aquí es donde viene, ¿no? Señora, ¿dónde vamos a ir? ¿A quién iremos? ¿A dónde iremos? ¿Qué vamos a hacer, señor, si nosotros mismos no sabemos ahorita? ¿También se vale que tus hijos te vean? Entendiendo que también te está doliendo esta situación que está pasando. Porque muchas veces otra de las cosas es que ahorita que nosotros estamos trabajando en la ansiedad de la gente en la colectiva, tengo que empezar por la mía. Quiero tranquilizar a todo el mundo, pero si yo no soy tranquilo, ¿cómo? Voy a empezar por mi amor propio. Y eso trabaja con la ayuda de Dios. Vamos con una pregunta que tenemos por medio de WhatsApp. Adelante, Cabine.
2: Buenos días, Sandy. Estamos pasando por una situación similar. Mi nuera tenía una cita en Juárez, salió de los Estados Unidos, y cuando estaba allá le cancelaron ya la cita. Ella iba feliz, pidió permiso de su trabajo. Ahora no sé cómo explicarle a sus tres hijos.
0: Ay, santo Dios. Esas son las cosas que les digo, qué fuertes, ¿no? ¿Cómo explicarles? Vamos a orar por mamá. Vamos a pedirle a Dios por mamá. Vamos a trabajar en desde aquí mandarle muchas cosas buenas a mamá emocionalmente. Hablar con ella. Que los niños la escuchen. No se les puede ocultar. Tienen derecho a saber dónde está y cómo está. Porque muchas veces, la verdad es que evitamos esas pláticas, pero no las podemos evitar. Es momento de hablar. Es momento de sacar todo aquello que se trae por dentro, incluyendo tu propia preocupación. Y siempre sellando con, vamos a estar bien en el nombre de Dios. Acuérdense que nuestra propia vida no está en nuestras manos ahorita. Ya creo que tenemos demasiados problemas porque, pues sinceramente, estamos en cuestionamientos fuertes. Así que hoy es un buen día para empezar. Quiero dejar de cuestionarme, Señor. Así que aborda la incertidumbre, habla con ellos, expresa tu propio miedo, pero siempre acuérdate de terminar con vamos a estar bien en el nombre de Dios. En este momento vamos a ir a un segmento que me gusta mucho, que se lo escribo con mucho amor. Y que verdaderamente espero que sea para beneficio de ustedes. Vamos con Te lo dedico.
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0: Dios comprende tu miedo. Comprende tu dolor. Comprende la incertidumbre que estás pasando. te entiende.

0: Él te lo va a mostrar. Pero tú debes transitar. Otra cosa es que ya el enemigo no te podrá hacer daño. Una, porque ya te entregaste a Dios. Dos, porque Dios no te va a soltar de su mano. Y tres, porque comprendes que la incertidumbre que tú tienes habla de tu humanidad, de tu imperfección, cosa que también le tienes que poner a Dios en sus manos. Ponte en las manos de Dios y habla. Hoy, y solo hoy, tendrás una oportunidad nueva para poder hablarle a Dios de tus problemas y también dialogar con tu familia. La incertidumbre no va a cambiar, pero de algo puedes estar seguro. No estás solo. Dios va contigo. Y ahí viene la frase con la que quiero terminar este, te lo dedico. Si Dios está contigo, ¿quién contra ti? Y así fue, te lo dedico. Muy bien, familia bella. Pues les recuerdo que estamos aquí para servirles. También nos pueden mandar el caso de la semana a sandycaldera@hotmail.com, sandycaldera@hotmail.com. Y verdaderamente nos puedes enviar tu duda, tu pregunta, y estaremos listos y felices para poder compartirlo contigo. Vamos a ir rápidamente a un consejo para ti. Verdaderamente deseo que esos momentos difíciles pasen, que todos podamos decir en algún momento, ¿recuerdas esa crisis? Lo deseo de todo corazón. Pero mientras que estamos en esta crisis, tenemos que estar más unidos que nunca. Más comunicados, hablar, esa es la clave. Vamos con un consejo para ti.
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0: Tal vez piensas que tus hijos están muy pequeños. Tal vez te parece que no te entienden. Probablemente piensas que no tienes nada que decirles. Pero tus hijos sienten, entienden, les duele. Es momento de que hables con ellos. Abre el corazón y el alma. Siéntate con ellos para que les expliques cómo, en dado caso de cualquier situación, poder estar bien. Poder estar juntos, unidos. Apoyarse. Yo te pido, de gran favor, que no te olvides que aunque los ves pequeños, el internet los está haciendo crecer más rápido de lo normal. Así que si hay algo que les tengas que decir,

0: Díselos tú. Díselos tú. No dejes que el mundo te arrebate la oportunidad de ser tú quien forme a tus hijos. De ser tú quien les hable. De ser tú quien los acompañe en esos momentos de duda y de incertidumbre. Sé que Dios lo hará por medio de ti. Así lo deseo. Amén y amén. Listo, listo. La verdad es que qué bonito poder hablar con nuestros hijos, darles la seguridad que tanto necesitan, expresarles que vamos a estar juntos en esto, que todo va a estar bien, que Dios está con nosotros, que no tengamos miedo. Y sin más, vamos rápidamente con los números telefónicos para que busques ayuda, para que no te quedes ahí. Vamos con esos números telefónicos.
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Qué bonito poder tener con quién contar, a dónde acudir. Una mano amiga, una voz amiga. Ese lugar donde me van a entender. Qué hermoso de verdad, ¿eh? Y qué bonito poder decir, sí voy a poder. Miren, familia, yo sé que no es nada fácil. Que los momentos de ahorita estamos en cuenta regresiva para esperar en Dios un milagro. ¿Cuántas veces tus hijos te piden algo y tú no se los puedes comprar porque de verdad no hay dinero? Pero no les quieres decir. Una cosa que quiero decirte. Los niños y los jóvenes que viven en incertidumbre.

0: Hoy, en la incertidumbre, suéltate en Dios, porque no te va a quedar de otra. Da un salto de fe. Dios está contigo. Entonces, que esta incertidumbre nos sirva para convertirnos en personas más resilientes. Les quiero recordar que por favor nos sigan en todas las redes sociales como Sandy Caldera. Sandy Caldera. Que en todas las plataformas estamos así, como Sandy Caldera, ahí tenemos los podcasts, contenido de alto valor, etcétera. Me gusta mucho decirles que Dios tiene el poder y el control para sanar cualquier crisis. Amo ser yo quien les pueda dar esas buenas noticias. 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Y también en todas las redes sociales, Sandy Caldera, nuestro correo electrónico, sandycaldera@hotmail.com. Nos vamos, familia. Yo nada más quiero decirte que Dios está contigo, que no te abandona. Dios sabía y sabe lo que es mejor para nosotros. Soltémonos y dejémosle esos problemas en sus manos. Te mando un gran abrazo, mi amigo, mi hermano. Cuídate mucho, que Dios te bendiga. Y acuérdate, este programa es por y para ti. En el nombre de Dios. Que Dios te guarde. Soy Sandy Caldera. Nos escuchamos primeramente Dios el día de mañana.
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0: Hola, ¿qué tal? Muy bienvenidos a un programa más de El Placer de Vivir. Un gusto para su servidora Edith González acompañarlos como cada martes en este programa. Y bueno, pues el día de hoy quiero agradecer a Bernel Ploché, que me está acompañando en los controles, y también darle la bienvenida a nuestro invitado de hoy. Ya había estado con nosotros anteriormente, ustedes lo van a recordar, y quiero agradecerle muchísimo su participación el día de hoy al padre Humberto Gómez. Él es capellán en la prisión estatal de Folsom. Padre, bienvenido.
1: Muchas gracias, buenas.
0: Días, tardes,
1: noches.
0: Que nos estén escuchando.
1: Claro que nos escuchen.
0: Claro que sí. Pues les agradecemos mucho, padre, que venga a compartir con nosotros todo su ministerio que hace con nuestros hermanos en la prisión allá de Folsom. Y bueno, para comenzar, vamos a hacer nuestra oración para la gloria de Dios.
2: Oremos a toda la vida.
1: Señor, eres fiel a la alianza y al amor con los que te aman y cumplen tus mandamientos. Nosotros hemos sido injustos y nos hemos apartado de ti, perdiendo la libertad de los hijos de Dios. Escucha las plegarias que tu pueblo te presenta por todos nuestros hermanos y hermanas privados de la libertad. Señor, imploramos tu presencia en todos los lugares donde haya personas privadas de la libertad. Pedimos que mitigues las penas, el desamparo, la desesperanza, la ausencia de los seres queridos. Infunde en su espíritu el valor, consuelo y esperanza para que su dolor se cambie en gozo. Ilumínalos y fortalécelos con tu palabra, convencidos de que la verdad nos hace libres. Señor, que sepamos compartir los anhelos y las esperanzas, las tristezas y las desilusiones de quienes se ven limitados en su libertad. Que aprendamos a conquistar la libertad de nuestro espíritu, que luchemos contra toda clase de opresión y que nunca limitemos de manera indebida la libertad de nuestro prójimo. Y que junto al dolor de cada uno de los privados de libertad, esté siempre María, nuestra Madre, la Madre de Jesús, para acompañarlos en todas las penas, para animarlos con su mirada maternal. Amén.

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1: Pues en el día de hoy vamos a estar hablando sobre la pastoral penitenciaria, una pastoral de la misericordia. La Iglesia Católica desempeña una labor importante y significativa en las prisiones a través de su pastoral penitenciaria. Esta labor se centra en brindar acompañamiento espiritual, humano y social a las personas privadas de su libertad, sus familias y también al personal penitenciario. El Papa Francisco fue muy claro en su defensa de la dignidad de los presos, visitando cárceles en varios países y abogando por su rehabilitación y no por el castigo perpetuo. Él decía: "Nadie puede ser privado de su dignidad, sea cual sea el delito cometido". Bueno, pues con esta frase tan bonita de nuestro Papa Francisco, que en paz descanse y ya está en la gloria también, vamos a comenzar, Padre, ¿qué le parece? Hablando, ¿cuál es la misión que tiene la Iglesia y en el mundo dentro de las prisiones?
2: Sí, la misión es llevar el Evangelio, el amor de Dios, a aquellos que están privados de su libertad, como lo mencionabas, llevarles la oportunidad de la misericordia, que puedan rehacer su vida, reencontrarse con el Señor, es ser testimonio del amor de Dios entre ellos, es ofrecer una justicia que restaure. De hecho, es el tema casi que se usa más cuando hablamos de pastoral penitenciaria, la justicia restaurativa, que lo restaure, como Jesús restauró tantas vidas. En el Evangelio tenemos uno de ellos es, por ejemplo, Zaqueo, siendo un ladrón, robándole a los pobres. El encuentro con Jesús lo transformó, lo cambió y al final pagó su restitución, lo que haría un preso cuando hace un crimen. Pagó hasta 4 veces más. El encuentro con Jesús es el medio por el cual ellos pueden encontrar su dignidad, como decía el Papa, y sobre todo reintegrarse de nuevo a la sociedad, pagar su restitución del daño que han hecho. Y precisamente, pues, perder la libertad significa es restituir a la víctima lo que ellos han hecho por el crimen que han cometido, el daño que han hecho. Entonces, es una pastoral, de hacer presente la misericordia de Dios y el amor de Dios, e invitarlos a reconocer que son hijos de Dios, son dignos del amor y la misericordia de Dios.
1: Una labor que me imagino yo que no es sencilla y que para poder lograrla, pues viene la vocación de Dios, ¿verdad? Dones, talentos que sacerdotes y laicos y religiosos, donde quiera que realizan esta pastoral, les da a Dios para poder llevar a cabo su misión. Platíquenos un poquito, Padre, ¿cómo fue en su caso? Ya sé que ya tiene varios años trabajando en las prisiones. Cuénteme un poquito, ¿cómo fue que comenzó esa inquietud? ¿Dónde le llegó ese llamado?
2: Sí, mira, como dice el dicho por ahí, comúnmente, uno pone y Dios dispone. Yo nunca pensé que iba a pisar una cárcel a visitar, por supuesto, ¿verdad? A visitar una cárcel o ir a las prisiones. Sucedió algo muy interesante, que yo, el obispo William Wigand, me mandó a un sabático de 3 años, porque estaba haciendo cambio de ministerio del trabajo en la diócesis a una parroquia. Y me dijo: tómate un tiempo para renovarte, descansar, orar, y después cuando regreses te mandamos a una parroquia. Pues sucedió a mediados del año, y el obispo nunca hace cambios de sacerdotes a mediados del año, sino que hasta julio es cuando hace todo el cambio de asignar sacerdotes a las parroquias. Yo regreso y dice el obispo: pues no hay lugar donde te podamos acomodar hasta julio. Mientras tanto, de ahorita, de diciembre a julio, vete a ayudar al padre Michael, que está ya jubilándose en la correccional de Ayón. Dice: vete y le ayudas, y ya para en julio te acomodamos en una parroquia. Entonces yo fui, y al llegar allá me dice el padre Michael, era una correccional de jóvenes, me dice: ah, llegó mi sustituto, yo ya me voy. Y a los pocos días el padre Michael se fue y me dejó ahí. Entonces yo, con la esperanza de irme a la parroquia pronto, pues estaba esperando que llegara el verano, y la directora de la institución llamó al obispo y dijo: no, yo quiero ser sacerdote, ese se queda conmigo a trabajar. Y pues ya el obispo dijo: ok, te lo concedo. Y me quedé de esos 3 meses, 4 meses que iba a estar ahí, me quedé 9 años trabajando.
1: 9 años, padre.
2: 9 años que fueron para mí un despertar nuevo, a una experiencia nueva del pueblo de Dios, porque también ellos son pueblo de Dios, jovencitos que han cometido crímenes o lo que han hecho, que han caído en esa situación de vida. Entonces, para mí fue algo fenomenal. A mí me ayudó. Había mucha gente que venía a ayudarme. Bernel era uno de los que venían a ayudarme a la pastoral ahí los domingos. Entonces, para mí fue el inicio de un deseo de poder servir con esas personas que están privadas de la libertad. Ahí empezó todo.
1: Ahí empezó todo. Qué bonito, padre. Y realmente pienso yo que es una oportunidad que todos tenemos. Es una obra de misericordia visitar a los presos. Y todos de alguna manera podemos contribuir a hacer que la vida de estas personas dentro y ya fuera de la prisión sea lo más digna posible. Como usted lo mencionaba, padre, son personas dignas, tanto todos cometemos errores y el no juzgar y el tratar de quitarnos este estigma de que, oh no, es que estuvo en la cárcel. No, o sea, como católicos nosotros tenemos esa responsabilidad de amar, de ser misericordiosos y dar la oportunidad a todas las personas, especialmente cuando están en prisión o cuando salen de prisión. Sí. Y platícanos un poquito, ¿cómo es esta pastoral dentro de la prisión? ¿Qué es lo que se hace?
2: Sí. Como capellán, pues la hacemos, es una como mini parroquia, vamos a decirlo así. Mm. Existen todos los ministerios, bueno, no todos, pero existe el ministerio de la catequesis, el ministerio de evangelización, en la liturgia, pues todo el ministerio litúrgico para las misas de los domingos y otros sacramentos. Entonces es como una mini misión, mini capilla, vamos a decirlo así, en la cual celebramos ahí la misa los domingos, los sábados tenemos también el rezo del Santo Rosario, más bien los reos son los que ellos rezan el rosario, tenemos también horas santas, tenemos diferentes actividades espirituales, ellos tienen acceso a la confesión los días que yo estoy ahí presente, ellos pueden acercarse a confesar. Durante el tiempo antes de la cuaresma, siempre tenemos un periodo de catequesis y evangelización con un programa del RICA, del rito de iniciación cristiana para adultos, para quienes hayan preguntado o que desean ser católicos. Entonces, tenemos, es como te digo, una pequeña parroquia dentro de la prisión. Damos todos los servicios religiosos, espirituales, siempre las personas me buscan a mí para algún consejo, alguna dirección espiritual, o alguna oración, porque a veces se muere un familiar y necesitan un poco de consuelo, alguien que les escuche. Entonces, hay muchas actividades de las cuales nos encargamos, y no solamente espirituales, sino también la promoción de la dignidad humana. Y en esa área, pues, tenemos todas las clases de formación humana, que está basada en, sobre todo, en los principios católicos. Por ejemplo, yo ofrezco clases ahí para ellos, de un encuentro con las víctimas que han sufrido algún crimen. Entonces tenemos clases en las cuales invito personas que han sido víctimas de crimen a que vengan y hablen con los presos. Es una clase en la cual ellos se confrontan a sí mismos, escuchan el daño que han hecho de otros. Y es una clase bastante fuerte, espiritualmente hablando, porque usamos también la Sagrada Escritura. Pero es una de las maneras también de ir recuperando la dignidad humana, reconociendo el pecado que han cometido, el daño que han hecho, y poder encontrar la misericordia de Dios dentro de ese proceso.
1: Muy bonito, padre, porque es una manera de promover el arrepentimiento, el perdón y la reconciliación. Yo creo que las personas, me imagino yo que las personas que están en esa situación pasan por momentos muy difíciles, tanto emocionalmente como espiritualmente, y tener el apoyo de un capellán o de personas que están ahí para dar esa guía espiritual, para estar ese apoyo, es muy importante. Y también me llama la atención, que el consorta mencionó, que también está el programa de RICA. Usted que ha trabajado por tantos años ahí en la prisión, ¿ha visto que personas que no eran católicas o creyentes, al salir de la cárcel, han pasado ya por ese proceso de ya poder reconocer y aceptar una fe y hacerse católicos ahí?
2: Sí, ahí mismo dentro de la prisión se hacen católicos, en la Pascua, en la Vigilia Pascual. Aquí en Folsom celebramos la Semana Santa. Es una experiencia muy profunda, muy fuerte, desde que empieza el miércoles de ceniza hasta la Vigilia Pascual. Es cuando tenemos los sacramentos, es cuando tenemos los que van a ser iniciados en la vida cristiana católica, y también los que no han recibido la confirmación o la comunión. Entonces, es todo un proceso de RICA, pero los tenemos como unos 4 o 5 meses antes de la Pascua para poderlos preparar. Es una experiencia muy rica para ellos, el experimentar pues la vida de Jesús, misericordioso, el amor de Dios. El problema está, como tú mencionabas, que cuando ellos ya se les da la oportunidad de salir a las parroquias, existe ese estigma de que algunas personas, de hecho, a mí me dicen, recomiéndeme alguna parroquia donde yo pueda insertarme, o sea, participar. Y pues yo les recomiendo algunas parroquias, incluso he hablado con algunos sacerdotes, no solamente de Sacramento, porque es una prisión estatal, entonces están de todo el estado. Y llamo y, claro, les dan la bienvenida, pero sigue ese estigma. O sea, esta persona estuvo en la prisión, entonces no lo invitan a participar en actividades parroquiales, lo hacen a un lado. Entonces, sí existe eso todavía de la bienvenida de nuestras parroquias, de los que han estado ya detenidos por su libertad.
1: Pues yo creo que sería una muy buena oportunidad, padre, para poder hacer una invitación a todas las personas que nos escuchan. A lo mejor, no sé, se me está ocurriendo que pudiera ser algún ministerio dentro de las parroquias de la aceptación, no solamente de personas que han salido de la cárcel, sino hay diferentes personas que no se sienten bienvenidas en la iglesia. Entonces, tal vez tratar nosotros de colaborar, de hacer nuestros mismos ministerios que ya están dentro de la parroquia, tener un poco de capacitación o de talleres o clases que nos toquen estos temas. Que nos toquen estos temas que, por ejemplo, a lo mejor podamos escuchar de viva voz de una persona que acaba de salir de la cárcel, cómo se siente, cómo fue su proceso allá adentro, para poder crear esa sensibilidad con nosotros y poder aceptarlos abiertamente, con el corazón abierto, nada más de palabras o, bueno, pues el padre lo puso aquí, pues ya ni modo. No. Que realmente nosotros los recibamos como se merecen, como hijos de Dios. Creo que sería algo muy bonito que se pueda hacer, o nosotros mismos empezar a hacerlo, fomentar nuestros ministerios con nuestros hijos. También saber que esto es labor de todos, no nada más de los párrocos, de los capellanes, sino de todos nosotros. También quiero preguntar, ¿por qué el rechazo? ¿Hay que divulgar que estuvieron en la cárcel? O sea, ¿tiene que saberse que ellos estuvieron en la cárcel? ¿Tienen que, por ejemplo, el párroco está obligado a que cuando llegue esta persona a algún ministerio o a la iglesia, tiene que decir, él estuvo en la cárcel? ¿O cómo es esto? O sea,
2: yo creo que no hay necesidad porque es un hijo de Dios. O sea, es otro hijo de Dios que viene a ser parte de este cuerpo de Cristo, ¿verdad? Uh-huh. En la iglesia, en la comunidad. Pero sí existe ese rechazo todavía, ¿verdad? Todavía ese estigma. Yo pienso que es parte también de nuestra mentalidad cultural de que hace el castigo, ofensa castigo. Es, todavía no entramos en el manera de pensar de Cristo, de es ofensa gracia, porque es la gracia es la que salva, no castiga. Cristo nunca castigó a Zaqueo, no castigó a Mateo, no castigó a Pablo, sino al contrario, la gracia los transformó. Y eso es lo que pienso que es lo que tenemos que movernos de una pastoral de que ofensa castigo, o sea, tú me dices todavía el castigo, llevas el estigma. Y no ser una, son parroquias, tenemos que ser, yo pienso promover parroquias donde den la hospitalidad sin saber tú, como dicen, tu pasado no te define. Tu pasado no te define. El pasado que ha estado en una cárcel no te define cómo eres, porque tú eres persona de Dios, hija de Dios, con dignidad. Y eso que hiciste ya pagaste, pero tú ahora insértate dentro de nuestra comunidad. Creo que sí necesitamos promover, como tú decías, concientizar, que todos estamos en la misma barca de Pedro,
1: sí,
2: en la misma barca de Jesús.
1: Todos cometemos errores. O sea, yo también he oído personas que se sienten rechazadas, por ejemplo, porque son mamás solteras o porque, no sé, diferentes situaciones que han pasado en su vida, y aunque no lo digan abiertamente, pero ya fulanita le dijo a sutanita y sutanita le dijo a ella, y se crea toda esta murmuración y todo esta que no viene de Dios. Sí. Es definitivamente la división y el rechazo vienen del enemigo.
2: Sí. Y el Papa decía en Portugal, ¿verdad? Los jóvenes, todos caben en la iglesia. ¿Y sí? Así todos cabemos
1: es,
2: en la iglesia.
1: Así es, padre, claro que sí. Muy bonito. Y bueno, vamos a hablar un poquito el apoyo a las familias de los presos que van en visita o que a lo mejor no quieren visitar al familiar que está en la prisión, pero que sí se acercan a lo mejor a usted o a alguna persona para esa guía espiritual o esa guía de saber cómo vamos a tomar esto. Por ejemplo, alguna persona que acaba de entrar a la cárcel, la familia, imagino que es un choque muy fuerte, y poder entrar a todo este nuevo sistema de visitas y de cómo van a ser la vida de aquí en adelante. ¿Cómo es el apoyo que se le da a las familias?
2: Depende de cada institución, en particular en el estado, como yo trabajo en el estado, ¿verdad? En la prisión del estado, hay muchas limitaciones para nosotros como capellanes contactar las familias. Contactar, no podemos contactarlas mientras el hijo esté dentro de la cárcel. La única manera que las contactamos es cuando, por ejemplo, muere un familiar o hay una emergencia en la familia, las familias nos llaman a nosotros los capellanes y nosotros nos juntamos a hablar con el reo, con el que está privado de su libertad, pero es el único contacto que tenemos. No hay, afuera de ahí no hay ningún contacto porque nos tienen restringidos a mantener esa relación familiar con ellos. Pero en otras instituciones yo sé que sí hay maneras de que las familias pueden recibir más información. Y yo lo sé porque cuando a veces en los domingos que ayudo en algunas parroquias y digo que estoy trabajando en la prisión, hay familias que muy avergonzadas se acercan a mí y me dicen, tengo un hijo en la prisión o mi hijo está en el condado, puedo ir a visitarlo. Se encuentran en el limbo, no saben qué hacer, a dónde recurrir, dónde conseguir información. Y sí existe mucho, mucho, mucho esa necesidad.
1: Así es, y yo creo que también es muy importante que, porque el rechazo también a veces se va para las familias. También cuando nos damos cuenta que algún hijo, un primo, sobrino o alguien de la comunidad está en la cárcel, se empieza a sentir el mismo rechazo a las familias. Entonces las familias también necesitan de ese apoyo y de ese acogimiento y acompañamiento durante todo este proceso que es muy difícil. Entonces, en la segunda parte del programa vamos a hablar un poquito de un proyecto que ayuda también con esto a las familias. Y ahí adentro de la prisión, ¿cómo es la colaboración con el personal que trabaja ahí, padre?
2: La colaboración es buena, es muy buena. Y mira, cuando trabajas en un lugar así como es una prisión, de recién llegado uno tiene que demostrar confianza, que uno es íntegro, una persona responsable. Porque los que están encargados de la seguridad de la prisión tienen que ver eso en uno. En mí, por ejemplo, tenían que ver eso, que yo soy confiable. Que yo sé que lo que yo voy a hacer, ellos pueden confiar de que no me va a pasar nada, que no tienen que estarme cuidando como un niño, ¿verdad? Y yo sé lo que va a pasar, cómo funciona dentro de la prisión. Entonces se desarrolla una vez que hay la confianza mutua entre nosotros los que estamos trabajando, que no somos los custodios o los policías, como le dicen, y con ellos. Entonces, una vez que hay confianza, se desarrolla una amistad muy bella, muy bonita, colaborativa, de trabajo. Y yo no he tenido ningún problema en los 9 años que he estado trabajando en Folsom con los que están encargados de la seguridad de uno. Al contrario, me tienen mucha confianza. Algunos de ellos no son católicos, pero a los que son católicos, viéndome el alza cuello, me dicen, padre, buenos días, me saludan. O sea, que existe esa confianza y esa colaboración. Mientras haya esa confianza, puede trabajar uno muy en paz con sus programas de formación, de catequesis, de evangelización, porque uno ha demostrado que está uno ahí para hacer el bien, junto como lo hacen ellos.
1: Y padre, dentro de la prisión, como usted nos comentaba al principio, que es como una pequeña, sí, pequeña parroquia en chiquito, están sus ministerios, los mismos presos rezan el rosario, cantan, participan en misa. ¿Qué tan grande es el grupo? ¿Cuántas personas a lo mejor nos podría decir que participan en misa, que se confiesan regularmente, que ayudan adentro de la prisión los mismos presos? ¿Como cuántos más o menos? ¿Hay mucha participación o no tanto?
2: Sí, y los domingos yo tengo 3 celebraciones, ¿verdad? 3 celebraciones. Antes de la pandemia teníamos solamente 2. Pero después de la pandemia, pues yo quise iniciar una misa en español porque el número de habla hispana era bastante. Entonces les dije, voy a hacer una misa en inglés, una en español y otra bilingüe. Y de esa manera pudimos abarcar atender a toda la población que quería venir a la misa. Y cada misa tiene su equipo, puedo decir el equipo de liturgia, porque ellos se encargan de todo, de preparar sus lectores. Hay un coro que toca la misa, provee la misa, la música para la misa. Hay una persona que viene de fuera a la misa de inglés con la música para tocar la música en la misa. Hay quien, exactamente de todo. Antes de la misa rezan el rosario, uno de ellos de los reos también rezan el rosario. Yo tengo que estar en los rosarios porque pues, me critican, padre, no rezo el rosario con nosotros, venga, siéntese. Pues, estoy sentado ahí con ellos rezando el rosario. Entonces, hay mucha colaboración y mucha participación. Entonces, yo digo, la gente que está participando ahorita con nosotros, pues fácilmente serían como unos 300, 400.
1: ¡Wow! Es un momento grande. U otro. Ajá, sí. Es muy grande. Sí. Padre, y como en toda parroquia, a veces dentro de los ministerios también hay desacuerdos. Cuando está usted celebrando la misa o están en el rosario o en alguna actividad, están también presentes, me imagino, los de seguridad de ahí de la cárcel, que no vaya a haber algún pleito o algo. ¿No? ¿No hay nadie?
2: No hay nadie.
1: ¿Y nunca ha tenido ningún pleito?
2: No, tengo el arma más poderosa en mi mano, el rosario. La Virgen nos protege. No, claro. No existe. No, estamos ¿no? solos en la capilla, puede haber 100 personas si estamos solos.
1: Uh-huh.
2: Y es algo interesante que yo he notado y que me ha causado y me ha impactado, porque fuera de la capilla, pues hay los grupos enemigos unos de otros, etcétera.
1: Uh-huh.
2: Y adentro de la capilla, todos son iguales. Ahí no se sientan revueltos, sentados un enemigo con otro enemigo, todo el mundo comparte la salud de paz, todo el mundo comparte la comunión, etcétera. Pero dentro de la capilla existe esa hermandad.
1: Ay,
2: no existe, yo hasta la fecha no he tenido el miedo de decir que algo va a pasar con esta cantidad de gente aquí encerrada en esta capilla.
1: Uh-huh.
2: Con los jóvenes sí, con los jóvenes porque son más volubles, más impulsivos. Ahí sí nos mandaban uno o dos guardias que estaban cuidando,
1: uh-huh.
2: porque sí eran bastante impulsivos los chamacos, pero acá con los adultos no.
1: Uh-huh.
2: Y la mayoría de la gente que tenemos ahí son a cadena perpetua. Entonces, gente que no sabe si se van a ir o cuánto tiempo se van a quedar. Entonces, están, como dicen en inglés, más mellow, o sea, más tranquilos, más calmados, no se quieren meter en problemas. Lo que ellos quieren irse a su casa después de 20, 30 años de estar encarcelados. Entonces, sí, se trabaja muy, muy bien.
1: Qué bonito, padre, qué bonito. Saber que existe ese lugar donde ellos pueden tener esa comunidad segura y donde se pueden sentir bienvenidos, todos iguales, que es como debería de ser en cualquier parte, no nada más ahí en la cárcel, sino también en nuestras comunidades, en nuestras iglesias. Y que a lo mejor, yo creo que a lo mejor hay más pleitos acá a la salida de misa que allá, pero muy bonito, padre. Bueno, vamos llegando ya a la media hora del programa. Vamos a tomar una pequeña pausa musical y regresamos.

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1: Bueno, ahora vamos a continuar. Estamos hablando acerca de la pastoral penitenciaria. Tenemos el gusto de tener con nosotros al padre Humberto, que es capellán en la prisión de Folsom. Y vamos a continuar, vamos a escuchar un mensaje, un pequeño fragmento del mensaje de Papa Francisco a los presos del Cerezo allá en Ciudad Juárez. Este mensaje lo dio el 17 de febrero del 2016. Escuchemos.
2: A veces pareciera que las cárceles se proponen incapacitar a las personas a seguir cometiendo delitos más que a promover los procesos de reinserción que permitan atender los problemas sociales, psicológicos y familiares que llevaron a una persona a una determinada actitud. El problema de la seguridad no se agota solamente encarcelando, sino que es un llamado a intervenir afrontando las causas estructurales y culturales de la inseguridad que afectan a todo el entramado social. La preocupación de Jesús por atender a los hambrientos, a los sedientos, a los sin techo o a los presos, Mateo 25, 34 al 40, era para expresar las entrañas de la misericordia del Padre, que se vuelve un imperativo moral para toda sociedad que desea tener las condiciones necesarias para una mejor convivencia. En la capacidad que tenga una sociedad de incluir a sus pobres, a sus enfermos o a sus presos, está la posibilidad de que ellos puedan sanar sus heridas y ser constructores de una buena convivencia.
1: Ahí escuchamos este mensaje tan hermoso de Papa Francisco. Si lo quieren escuchar completo, está muy bonito. Lo pueden buscar como mensaje del Papa Francisco a los presos del Cerezo número 3 de Ciudad Juárez, México, el 17 de febrero del 2016. Y también encontré un pedazo del mensaje del Cardenal Renato R. Martino, presidente del Consejo Pontificio para la Justicia y la Paz, en un mensaje que dio el 7 de septiembre en el Congreso Internacional de la Comisión Internacional de Pastoral Penitenciaria Católica. Él decía que las cárceles y sus presos son una oportunidad para que el cristiano pueda dar lo mejor de sí mismo y vivir esa obra de misericordia de visitar a los presos, y de la cual también algún día se nos pedirán cuentas. La sociedad no puede cerrar los ojos, no puede ser indiferente ante la realidad penitenciaria. Si bien es cierto que cada uno es responsable de sus actos, es también cierto que la sociedad le corresponde parte de la responsabilidad, y en base a esa responsabilidad, ella debe ponerse en movimiento para remediar o prevenir el delito. El compendio de la doctrina social de la Iglesia subraya que la finalidad de la pena no debe ser meramente retributiva, sino que debe estar orientada a la corrección del delincuente y su reintegración social. Esto implica un enfoque que busca transformar al condenado, fomentando su respeto por la ley y las normas de convivencia social y brindándoles herramientas para su reincorporación plena a la sociedad después del cumplimiento de su condena. Padre, pues, ¿qué le parece si ahora hablamos un poquito acerca de este proceso de reintegrarse a la sociedad? ¿Cómo ellos ya, después de varios años estar ahí y reciben esta noticia de que van a salir? ¿Cómo es ese proceso? ¿Cómo lo toman ellos?
3: Sí, para que llegue ese momento en que la Junta de Libertad Condicional les dé la oportunidad de regresar a su casa, tienen que pasar por muchas cosas. Primero, como decía el Papa y también decía el Cardenal, un tiempo de sanación, ellos mismos pasar por esa sanación, pasar por esa reconciliación, pasar por esa un proceso de reintegración que desde dentro de la prisión les van preparando para todo esto, porque han estado fuera de su casa, fuera de la sociedad por mucho tiempo, entonces les van dando clases para que puedan ellos reintegrarse. Por ejemplo, donde yo estoy, pues hay maneras de que ellos lo puedan hacer a través de aprender una profesión. Hay clases de colegio, de varios colegios, donde ellos pueden tomar clases o educación. Hay centros donde vocacionales donde pueden aprender a ser soldadores, carpinteros, albañiles, etcétera. Ya salen con ciertas habilidades de que no van a reincidir y reincidir otra vez, sino que van a reintegrarse. Entonces, por una parte, dentro de la prisión los van preparando para que ellos, cuando salgan, pueda la comunidad recibirlos, ¿verdad? La familia también recibirlos. Hay una, brevemente te comento, el director de la prisión una vez me dijo, nos decía a nosotros los capellanes, dice, ustedes, su ministerio es para ayudarles a estas personas a rehabilitarse. ¿Ustedes les gustaría que uno de ellos fuera su vecino cuando ellos salieran de la prisión? Dice, si a ustedes les gustaría que uno de ellos fuera su vecino, pues ayuden en su rehabilitación para que fuera la reintegración sea más fácil. Y creo que es importante eso. La segunda es que sí, regresan, no regresan directamente a su familia, sino que regresan a lo que le llaman casas de trabajo.

0: ustedes pueden, por ejemplo, cuando están en este proceso de ya prepararse para cuando salen la sanación y todo eso, pero ¿cómo se puede ver si realmente no hay ese cambio, si realmente no hay esa transformación? ¿Cómo es que podemos, cómo es que esa persona puede estar confiada y segura de que ya lo entendí, ya cambié, voy a dar lo mejor de mí y voy a salir? O sea, sí hay algunos casos que se nota muy bien si se mejoraron, o hay otros que dicen, uy, como que todavía no está listo, pero ahí van.
1: Sí. Entonces, por parte del Estado o por parte de la institución, les ofrecen cursos de rehabilitación. Cursos, dependiendo también del crimen que hayan cometido, o también la mayoría de las personas están ahí por cuestiones de drogas, de adicciones, etcétera. Entonces, les ofrecen cursos de rehabilitación, encuentros de Alcohólicos Anónimos, etcétera. Y nosotros, por ejemplo, yo, en mi caso particular, vi que la población hispana era bastante grande. Entonces empezamos a ofrecer clases de rehabilitación, como decía yo hace rato, de formación humana y recuperando rehabilitación. Entonces, por ejemplo, nosotros, yo ofrezco en la capilla clases, por ejemplo, de 12 pasos de rehabilitación, ¿verdad? De sanación, etcétera. Clases para que aprendan, pues, cómo lidiar con sus adicciones. Clases, como mencionaba hace rato, de reencuentro con los crímenes, con su crimen y la víctima, una víctima que haya sido también víctima de crimen, disculpen la redundancia. Entonces, clases de control de la ira, clases de violencia doméstica, clases, dependiendo cuál haya sido su caso, lo que ellos están ahí y necesiten. Entonces, cuando una vez que ellos han pasado por ese proceso, y no digo un año, pueden ser años, 5, 10 años, ¿verdad? Que pasan por ese proceso, entonces ellos van a la Junta de Libertad Condicional y ahí ellos les analizan cómo está su manera de pensar, su manera de ver las cosas, de la sociedad, etcétera. Y si todavía tienen una mente criminal, pues lo regresan, no les dan la posibilidad
0: No
1: de
0: les dan la
1: regresarse. Lo regresan
0: posibilidad.
1: a que sigan su reforma y su rehabilitación.
0: Aunque ya hayan cumplido el
1: Aunque
0: tiempo
1: hayan
0: de...
1: cumplido el tiempo, porque
0: Wow.
1: todavía siguen haciendo violencia dentro de la prisión, todavía siguen sus mismos hábitos, su misma manera de pensar, etcétera. Y hay otros que, por ejemplo, pasan por una rehabilitación rapidísima y entonces les llaman y les dicen, pues, les dan tiempo de que ya se pueden ir, dicen, pues ya está listo, pero todavía no han cumplido su tiempo. Entonces, muchos de ellos se quedan, tienen que quedarse 2, 3 años más porque su tiempo no está cumplido.
0: Okay, muy bien, muy interesante, padre. Bueno, vamos a pasar a nuestro último segmento del programa, por favor.
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0: Bueno, pues yo creo que aquí, después de escuchar toda esta información que nos comparte el padre, no tenemos que hacernos sordos. Está un llamado a todos nosotros a poder apoyar y colaborar en este ministerio, en esta obra de misericordia tan grande. Yo le preguntaba al padre fuera del aire que, pues, ¿cuántos voluntarios tiene afuera? Adentro, pues, tiene los presos que le apoyan y todo. Pero le dije, bueno, ¿cuántas personas de afuera lo apoyan? Y me dice, nada más dos. Entonces, hace falta que nosotros también nos involucremos, demos de nuestro tiempo y no tengamos miedo. No tengamos miedo porque son nuestros hermanos. Obviamente siempre está el protocolo de seguridad, hay muchas cosas, hay que informarnos. Entonces yo les invito, padre, no sé cuál sería la mejor manera, si alguien que nos está escuchando, digo, sí, yo quiero ser voluntaria y apoyar al padre Humberto en la prisión de Folsom de la manera como se pueda hacer.
1: Sí, lo primero es quitarse esa imagen que tienen de los prisiones, porque la gente en general, y digo en general, tiene la imagen de una cárcel como lo que ven las películas, lo que ven Hollywood, lo que ven los programas de televisión. Hay mucha violencia, mucho golpe, mucho, o sea, eso no existe. Sí se da, pero es esporádicamente. No es la imagen. De hecho, algunas personas, yo tuve dos candidatos al diaconado que estuvieron conmigo el año pasado, fueron a hacer su ministerio, sus prácticas, y a los 2, 3 días me dijeron, esto no es lo que pensábamos que era. Entonces, todo ese mito que existe de las prisiones no es así. Como decías, ellos, al contrario, nos protegen porque vamos a estar con ellos. Y les da mucho gusto que uno que esté con ellos. Pues ahí la diócesis, hay una oficina en la diócesis donde ellos reciben voluntarios, las llamadas de personas que quieran servir en las cárceles y las prisiones. Es una manera de contactar, por ejemplo, a través de la diócesis o a través de nosotros. Por ejemplo, como en mi caso, pues en la prisión de Folsom, ¿verdad? Lo pueden hacer ahí Google, ahí en la prisión de Folsom, y les da el número de teléfono y me pueden llamar a mí. Y como digo, la misión es muy grande y hay mucha necesidad.
0: Mucha
1: Yo te decía
0: necesidad.
1: que nomás tengo dos, ¿verdad? Y

0: mucha necesidad de quien me ayude con la catequesis, quien me ayude con una cosa u otra. Entonces sí hay mucha necesidad.
1: Ahí está el llamado, a esta invitación a todos nosotros. Y fíjese que yo también ya tenía tiempo que había contactado a una persona para... Hay un programa que se llama Exodus Project. Este es un programa dirigido por la Sociedad de San Vicente de Paúl y el Consejo Diocesano de Sacramento, y trabajan en colaboración con la Oficina de Defensor Público de Sacramento. Ellos, su misión es brindar apoyo, servicios integrales y esperanza a las personas que hacen la transición desde el encarcelamiento a la comunidad. Entonces, ellos también necesitan de nuestro apoyo. Pueden ustedes visitar su página de internet, Exodus Project. Ellos ofrecen muchas cosas, pero entre ellas está la tutoría. Esa tutoría para los últimos meses, el último tiempo que están en la cárcel, hasta 6 meses después de que salen, con diferentes cursos para hombres y mujeres que les ayuden a esta transición, la reinserción en la sociedad, aquí en el área de Sacramento y Solano. Entonces, ellos hablan y te ofrecen todos estos servicios y apoyos de los que hemos estado hablando aquí. Los ayudan a ir y venir a la cárcel, navegar el sistema, cómo sacar sus identificaciones, actas de nacimiento. Les ayudan con préstamos de crédito, consejería de salud mental, también de recuperación de adicciones. Les dan tutoría individual, servicios de empleo, clases de meditación. Les ayudan con los pases para el camión, les prestan bicicletas. Estadías en hoteles, bueno, muchísimas, muchísimas cosas que ofrece este proyecto. Y nosotros también podemos ayudar. Podemos ayudar, como pues, esta persona con la que me comuniqué, el director de este proyecto, dice que no tienen a nadie que hable español, a nadie. Hay muchísimos presos, lo ha dicho padre, muchos latinos en la cárcel, y no hay mentores en español. Tienen varios mentores en inglés, pero también necesitan de mentores en español. Ellos, para poder ser un mentor, pues hay que capacitarnos, hay entrenamientos que tenemos que tomar y simplemente comprometernos a ser ese mentor para ese hombre o esa mujer que ya está en ese proceso de salir. Como dice el padre, va a salir porque ya hubo un proceso antes, muchos años antes, de sanación y de tener la oportunidad de este arrepentimiento, de estas ganas de salir y comenzar de nuevo. Entonces, nos están invitando del Exodus Project a poder ser parte de este programa de mentoría. De hecho, ahora en octubre, 9 de octubre, comienzan las nuevas capacitaciones. Si están interesados, ahorita voy a pasar el número de ellos. Y también nos están invitando, ¿cómo podemos ayudar? Ellos cada año realizan una recaudación de fondos para poder tener llevar a cabo su proyecto. Esta recaudación de fondos en el otoño va a ser el 27 de octubre, lunes 27 de octubre, en la parroquia de San Anthony, aquí en Sacramento. Entonces, si ustedes quieren participar de esta manera, apoyar a este proyecto, también les pedimos que participen en este evento de recaudación de fondos el 27 de octubre. Para tener más información de este evento o de cómo pueden inscribirse para el programa de mentores, pueden hablar a el Exodus Project al 916-690-6111. O me pueden llamar a mí, aquí a Radio Santísimo Sacramento, 916-999-1240, para darles toda esta información y no quedarnos nada más con la información, así, ay, sí, mira, qué bonito es la labor que hace el padre. Ay, qué bueno que haya personas que apoyen a estas personas. No, a todos nos corresponde poner nuestro granito de arena, aunque sea nada más la parte de la concientización en nuestra familia, en nuestro ministerio. Es muy importante, ¿verdad, padre?
0: Sí, y yo en las parroquias cuando yo visito les digo, quizás no pueden ustedes entrar a la prisión o a la cárcel a visitar a algún preso, pero su oración vale mucho, la oración de ustedes vale mucho. Yo cuando voy allá los domingos les digo, ayer estuve en esta parroquia y la gente está rezando por ustedes. Y tú ves la alegría en las caras de los presos, ¿no? Entonces pienso que la oración por ellos Y ahorita que mencionas de recaudación de fondos, también los capellanes no tenemos fondos. Nosotros no tenemos ningún presupuesto para trabajar con los presos. Algunas personas nos ayudan a través de, incluso ni para comprar hostias ni vino, no tengo dinero. No hay, no hay dinero, tenemos que buscar quién nos da, porque no existe ninguna ayuda económica, ni un presupuesto para ninguna de las cárceles ni prisiones de parte de la iglesia. No existe absolutamente nada. Entonces, pues, yo tengo que usar mi dinero, lo que me dan a mí para mis gastos, para poder comprar lo que necesito para un catecismo, una Biblia, etcétera, porque no existen, no tenemos ese apoyo también nosotros los capellanes para poder llevar los recursos que se necesitan.
1: ¿Y cómo podemos hacer una donación, padre? Dígame, ¿cómo podemos apoyar?
0: Pues ahorita yo no tengo ninguna manera de cómo, por ejemplo, que la gente encauce ciertas ayudas económicas. A veces ha sido a través de, incluso de aquí, a veces me han mandado cosas de aquí de la Radio Católica, ¿verdad? Me han regalado rosarios, me han regalado muchas cosas, pero a través de la diócesis también, diciendo que queremos una donación para las prisiones o para las cárceles, y ellos no lo dan. O a veces cuando la gente me lo pide, digo, ¿sabes qué? Contáctame y mándame unos 100 rosarios de plástico. Y te digo dónde los compres y tú me los mandas. Entonces, cosas así, o Biblias, me puedes regalar Biblias.
1: Necesitas rosario, Biblias, ¿qué más?
0: Estampitas de los santos, cositas así que ellos los pueden comprar en la tienda y mandármelos. Entonces, es más fácil que recibe yo el dinero, ¿verdad? Porque son recursos que ocupamos.
1: Sí. Okay. Todo lo que se nos pueda ocurrir que se pueda hacer bueno para evangelizar, sí, ayudar al Padre en esta misión que tiene, es muy bien recibido. Nos pueden llamar aquí a la radio y nosotros directamente nos comunicamos para decir, padre, mire que nos habló una señora que quiere donarle 100 rosarios. Y así nos ponemos de acuerdo para que su donación y su apoyo pueda llegar directamente al padre o hacerlo a través de la diócesis. Usted dice, no, pues yo quiero dar efectivo, pues a través de la diócesis ellos reciben esa donación y saben cómo canalizarla directamente a este ministerio penitenciario. Así es. Si alguien quiere dar también hostias, vino, también, ¿verdad? Todo lo que se necesita
0: para la misa.
1: Para la misa, puede ser también.
0: Y como digo, no soy yo, son todas las prisiones. Ninguna de las prisiones que tenemos 5 prisiones aquí en la diócesis, o 6, y ninguna de los capellanes tiene los recursos.
1: Todos tienen capellanes.
0: Y todos estamos en cero, no tenemos budget, no hay presupuesto. Entonces todo se ocupa.
1: Si ustedes viven cerca de a lo mejor alguna de estas prisiones, creo que en Susanville hay una, aquí en Sacramento también, en Folsom.
0: Sí, aquí hay dos, en Vacaville hay dos, está otra en Mule Creek, cerca de Jackson, en Ayón, también está otra. Entonces, sí, en varios lugares.
1: Pueden comunicarse directamente ahí y ver de qué manera, hablar con el capellán y ver de qué manera se puede apoyar en ese sentido. Pero si no lo podemos hacer económicamente o comprando estos artículos, nuestra oración, el hablar del tema con nuestros hijos, en nuestra familia, en nuestro ministerio, y poco a poco ir creando esta concientización y quitar este estigma para nuestros hermanos presos y para cualquier persona que llegue a nuestra parroquia con esta etiqueta, con alguna etiqueta que realmente nosotros no somos quien para juzgar y tenemos que abrazar a todos sin importar lo que has hecho en el pasado o lo que tenga que ver todavía a con su vida, ¿verdad? Con su vida presente. Todos cometemos errores, todos tenemos un pasado y muchas veces no se sabe, pero cuando se sabe nos da pena y sabemos cómo se siente ese rechazo, cómo se siente ese rechazo cuando uno trata de entrar a un ministerio, de entrar a una parroquia y no se siente acogido.
0: Los obispos del estado de California tienen una promesa que llaman promesa de la justicia restaurativa. Precisamente lo que acabas de mencionar. La primera línea de la promesa dice, toda persona tiene la capacidad de cambiar, sanar y ser restaurada. Y esa es una frase que se me ha grabado, muy grabada en la memoria. Toda persona tiene la capacidad. ¿Tienen ellos la capacidad de sanar? Sí. ¿De ser restaurados por Jesús? Sí. Todos tienen la capacidad. Solamente es que nosotros pongamos, seamos el puente para llevar esa misericordia a todos ellos.
1: Y porque no sabemos, la verdad nosotros no sabemos, somos padres, tenemos hijos, tenemos hermanos, tenemos familiares que no sabemos en qué momento puedan caer en la tentación, puedan cometer un error y nosotros podamos estar en una situación así. Y lo que vamos a querer es encontrar ayuda, encontrar apoyo, comprensión y acompañamiento, que si nosotros no lo damos, pues va a ser muy difícil que no lo vayan a dar también. Entonces, pues ahí está eso.
0: Y hay una parte también que necesitamos enfocarnos más también, es las víctimas, los que han sido víctimas de crímenes. No los tratamos, tratamos a los prisioneros, pero no a las víctimas.
1: Ajá.
0: Entonces necesitamos todo un proceso de sanación, los que no están encerrados, pero que están afuera en la sociedad y que han sido víctimas. Uh-huh. Los tenemos olvidados y necesitamos trabajar mucho con ellos.
1: Sí, el obispo, fíjese que menciona mucho esto, en todas sus misas pide por las víctimas de abusos y de situaciones que se han dado dentro y fuera de la iglesia. Entonces, yo creo que también el acoger y el acompañar a las víctimas es muy importante, y yo creo que también el ejemplo que nos dio San Juan Pablo II cuando fue a visitar a ese hombre que le disparó, que tenía intención de matarlo, o sea, es un ejemplo tan hermoso de la misericordia y del amor de Dios, que él siendo la víctima pudo ir, y yo pienso que más que perdonarlo, yo creo que la intención del Papa era que él pudiera perdonarse a sí mismo y seguir adelante, ¿verdad? Así es. Bueno, padre, pues nos quedan 2 minutitos. No sé, ¿algún mensaje que nos quiera dar antes de terminar el programa?
0: Solamente lo que dice San Mateo, que podamos visitar a aquellos que más necesitan de misericordia de Dios, ¿verdad? Bien sean los enfermos, los presos, los en casa. Ahí estamos viviendo nosotros el Evangelio porque Dios es amor.
1: Ahí está. Muchísimas gracias, padre. Realmente yo le agradezco muchísimo que haya estado con nosotros el día de hoy. Teníamos tiempo creyendo hacer este programa y con el favor de Dios ya se pudo lograr. Nos despedimos, Padre, nos puede dar su bendición para
0: claro
1: finalizar.
0: Sí. Señor, te damos gracias por todo lo que eres tú para nosotros, que eres el amor pleno. Te damos gracias porque nos traes tu misericordia, tu amor, especialmente a los más heridos dentro de tu cuerpo, cuerpo de Cristo. Te pedimos, Señor, que los bendigas a todos los que están privados de su libertad, y a nosotros, nuestras familias, Señor, protégenos de todo mal. Y te pedimos que nos bendiga siempre, el Padre, el Hijo y el Espíritu Santo, permanece con nosotros. Amén.
1: Amén. Hasta la próxima.
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12: El pan de la palabra para hoy, martes 1 de septiembre. Vamos a seguir con esta hermosa idea de que este mundo es un capullo del que nos tenemos que desprender totalmente. Tenemos que saberlo, pero todavía no, el capullo es importante. El capullo es para que nosotros aquí vayamos formándonos, conocer el mundo, saber que nos vamos a desprender de él. Tenemos que practicar ese desprendimiento, que un día lo vamos a soltar por completo, pero hoy tenemos que usar las cosas de este mundo para el bien del reino de Dios, sabiendo que en nosotros se va forjando el reino de Dios. aprovechemos todas las cosas de este mundo, es lo que nos está diciendo aquí San Pablo. Dice, el hombre con su sola inteligencia no puede comprender todas las cosas del Espíritu. Pero qué hermoso es cuando sabemos que con su palabra Dios nos comunica su Espíritu, nos transmite su pensamiento, nos transmite su deseo, nos llena de sabiduría, para que sepamos usar con sabiduría, con inteligencia, las cosas de este mundo. En este mundo podemos practicar la humildad, la generosidad, la santidad, cómo utilizas tu dinero, cómo utilizas tus posesiones, cómo utilizas, porque nuestra riqueza no solamente es dinero, es tu salud, es tu inteligencia, tu creatividad. Entendamos muy bien todo eso.
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20: El ángel del Señor anunció a María,
21: y ella concibió por obra del Espíritu Santo. Dios te salve María, llena eres de gracia, el Señor es contigo. Bendita eres entre todas las mujeres, y bendito es el fruto de tu vientre, Jesús. Santa María, Madre de Dios y Madre nuestra, ruega, Señora, por nosotros los pecadores, ahora y en la hora de nuestra muerte. Amén.
20: He aquí la esclava del Señor.
21: Hágase en mí según tu palabra. Dios te salve María, llena eres de gracia, el Señor es contigo. Bendita eres entre todas las mujeres, y bendito es el fruto de tu vientre, Jesús. Santa María, Madre de Dios y Madre nuestra, ruega, Señora, por nosotros los pecadores, ahora y en la hora de nuestra muerte. Amén.
20: Y el Verbo de Dios se hizo carne
21: y habitó entre nosotros. Dios te salve María, llena eres de gracia, el Señor es contigo. Bendita eres entre todas las mujeres, y bendito es el fruto de tu vientre, Jesús. Santa María, Madre de Dios y Madre nuestra, ruega, Señora, por nosotros los pecadores, ahora y en la hora de nuestra muerte. Amén.
20: Ruega por nosotros, Santa Madre de Dios,
21: para que seamos dignos de alcanzar las divinas gracias y promesas de nuestro Señor Jesucristo. Amén. Te suplicamos, Señor, que derrames tu gracia en nuestras almas, para que quienes hemos conocido por el anuncio del ángel la encarnación de tu Hijo Jesucristo, por su pasión y su cruz, seamos llevados a la gloria de su resurrección, por el mismo Cristo nuestro Señor. Amén.

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7: Ante todo, demos gracias a Dios por este tiempo que nos regala, donde tantas almas nos unimos para suplicarle su infinita misericordia. Comenzamos en breve, mis queridos, a recibir sus llamadas con sus peticiones. Para ello les recuerdo los números de teléfono a llamar. En los Estados Unidos de Norteamérica, en Puerto Rico, tenemos un número de teléfono que es gratis. 1-866-398-6377. 1-866-398-6377. Ahora bien, fuera de los Estados Unidos de Norteamérica, fuera de Puerto Rico, contamos con este otro número de teléfono que es internacional. 001-205-271-2976. 001-205-271-2976. Les recuerdo, queridos, que este número de teléfono lo podemos usar también dentro de Puerto Rico, dentro de los Estados Unidos de Norteamérica. 205-271-2976. Hay un correo electrónico donde usted nos puede escribir con sus intenciones. catolicapaz@hotmail.com. Ahora, queridos, los invito para compartir juntos la reflexión de la tarde de hoy. Vamos a reflexionar con el título La paz de espíritu. El título de nuestra reflexión en el día de hoy es La paz de espíritu. Escuchemos.

Jesús nos habla. Hijo mío, mis santos vivieron en este mundo sin queja. Fueron conscientes de sus propios defectos y ofrecieron sus pruebas de cada día en reparación de sus faltas. Desarrollaron las virtudes de la humildad y de la simplicidad para poder evitar toda autodecepción. Su mayor temor era el poder equivocarse al juzgar su propia bondad o superioridad sobre los otros. Por haber puesto en mí sus ojos, pudieron vivir en paz. Si deseas disfrutar del precioso don de mi paz, aprende a controlar siempre tu egoísmo. Haz siempre el bien, pero hazlo por mí. Dame lo mejor de tu fidelidad, porque lo merezco. No esperes siempre una recompensa al bien que haces. Yo te he dado mucho más de lo que puedes pagarme. Cuando no puedas ayudar a los demás a corregir sus faltas y defectos, lo mejor que puedes hacer es ocuparte de tus cosas. Déjales que se alejen por el camino que han escogido. ¿Para qué perder la paz de espíritu? Y lo que es peor, pecar por impaciencia. Ante todo, conserva la paz, entonces podrás ver más claramente cómo llevar la paz a los demás. El hombre pacífico tiene más influencia que el letrado. La gente se siente impresionada por el pacífico, porque en el fondo es atraída por mi gracia. No desees otra cosa que mi voluntad, y permanecerá mi paz contigo. Solo entonces podrás llevar esta paz a los demás.

0: Bien, hermanos, vamos a comenzar ya a recibir sus llamadas con sus peticiones. No sin antes dejarles saber que tenemos dos líneas disponibles en el 205-271-2976. Pasamos primeramente con nuestra hermana Carmen. Carmen, buenas tardes, muchacha, bienvenida. Carmen.
1: Buenas tardes,
0: mujer. Muy bien, yo estoy feliz, encantado de la vida.
1: Gracias a Dios.
0: Amén. Cuéntenos, muchacha, ¿qué intenciones tenemos?
1: En primer lugar, darle gracias a Dios que nos dejó vivir otro día más. Pues para poner en blanco de acción a mi hermano Jesús, que mañana va a tener una... lo van a operar de la próstata.
0: Ah, bueno, vamos a orar mucho por Jesús.
1: Para que salga bien de todo.
0: Va a salir muy bien,
1: toda su familia y todos mis hermanos y hermanas, todos los hermanos.
0: Okay.
1: Familia y por mí también.
0: Cómo no, Carmen, vamos a estar orando por usted. Y no se preocupe por Jesús, él va a salir muy bien, ¿de acuerdo?
1: Yo le estoy pidiendo a Dios que salga bien esto.
0: Va a salir muy bien. Preocúpese, pero fue lo justo y lo necesario. No vaya más allá. ¿Sabe usted por qué? Él va a salir muy bien de esta operación. Usted va a ver.
1: Sí, gracias.
0: Con el favor de Dios.
1: Sí.
0: Gracias, Carmen. Nos va a acompañar en una decena. ¿Se puede usted quedar?
1: Sí, con todo gusto.
0: Gracias, muchacha. Patricia, buenas tardes, mujer. Bienvenida.
2: Buenas tardes.
0: Buenas tardes, muchacha. Cuéntenos, ¿qué intenciones tenemos?
2: Pues aquí pidiéndole oración por mis hijas.
0: ¿Cómo se llaman sus hijas?
2: Emily.
0: Y Elisa.
2: Ajá. Sí, por la salud de mi hija Emily y también por la mía, porque últimamente me he sentido bien cansada.
0: Vamos a orar mucho por usted, mi vida. No se me agote usted, amor. Recuerde que tiene las hijas que necesitan de usted y su esposo. ¿Cómo se llama su esposo?
2: Me separé de él, se llama Esteban.
0: Hay que orar mucho por Esteban, ¿eh?
2: Sí, pues me preocupo por muchas cosas. También por mi situación migratoria.
0: Okay.
2: Y también por una prima que tiene cáncer.
0: Que ¿cómo
2: llama
0: se llama?
2: Rosario Tobar.
0: Rosario Tobar. Vamos a orar mucho
2: por
0: ella.
2: Y por toda mi familia.
0: ¿Cómo no, Patricia? Vamos a estar orando por usted también, mi vida.
2: Sí,
0: de acuerdo.
2: Dios sabe cómo me siento.
0: Pero siéntase usted feliz y encantada de la vida porque tiene a sus dos hijas con usted, amor.
2: Sí, claro que sí.
0: Y tiene también la...
2: Es muy importante.
0: Y tiene su trabajo también.
2: Sí, sí. Gracias a Dios, sí.
0: Hay que darle gracias al Señor por estas cosas. A veces se nos olvidan. Hay otros que no tienen hijos y no tienen el trabajo, y en cambio tienen una situación muy difícil, tanto como la suya. Y eso es ya ellos están peor. Recuerde que siempre hay alguien peor que usted. Eso le debe de dar ánimo y fuerzas. Amén. Acompáñenos en una decena de la coronilla, si puede.
2: Claro que sí. Bendiciones, hermanito.
0: Gracias, Patricia. Muchas bendiciones para usted también. La quiero mucho. Cuídeseme. Mari, buenas tardes, mujer. Bienvenida.
3: Hola, buenas tardes, hermano.
0: Buenas tardes, muchacha. Cuéntenos, ¿qué intenciones tiene?
3: Quiero pedir yo por mis hijas. Ok.
2: cada una de ellas.
0: ¿Me da el nombre de sus hijas?
2: Mi hija Laura.
0: Laura.
2: Y por mi hija Marta.
0: Marta.
2: Ajá. Y por
0: otra...
2: mi nieta Bela.
0: Tiene dos hijas y una nieta, Bela.
2: Ajá. Y por la alma de Marisol.
0: Marisol.
2: Ajá. Y también quiero pedir por todas las hermanas del grupo de mujeres que nos han pedido oración. También la pongo también en la Divina Misericordia para que Dios se apiade de tantas necesidades que hay, especialmente de todas ellas que han pedido oraciones por sus enfermedades que tienen.
0: Okay.
2: Y también pido por el hermano Sergio, como miel para dar, como siempre ha dicho. Y doy gracias por todas las personas que han hablado, siguen recordando mucho a mi hija Marisol, que
0: sí,
2: siempre
0: mi vida.
2: Piden por ella.
0: Es inolvidable.
2: Gracias a todas ellas.
0: El recuerdo de su hija Marisol es algo inolvidable para todos nosotros. Ella
2: sí,
0: está ya gozando.
2: Yo no hablo, pero yo siempre rezo la coronilla en memoria de ella y por su alma. Y me recuerdo siempre que hablábamos las dos para rezar por ella, para pedir por ella, por su salud. Y yo siempre lo sigo haciendo, no dejo de hacerlo. Y aunque a veces no entro a hablar, pero yo todos los días los oigo. Y oigo
0: gracias
2: a las personas que recuerdan a mi hija y al hermano Sergio y a los demás hermanos que se han adelantado. Los recuerdo y muchas gracias, y que Dios nos siga bendiciendo y que Dios nos siga ayudando para seguir adelante.
0: Anímese, mujer, anímese, que la necesitamos acá con nosotros. Cuando usted
2: Amén.
0: Se sienta sola o un poco triste, recuerde que Marisol no le gusta eso. Es más,
2: sí,
0: ella desearía
2: sí,
0: que usted
2: uh-huh.
0: participara de la coronilla de la Divina Misericordia.
2: Sí, por eso yo siempre que no puedo hablar, que a veces intento, pero pues ya la línea está ocupada. Entonces, ya cuando va a empezar la coronilla, yo digo, ¿te acuerdas, mija, cuando siempre hablamos y rezábamos la coronilla? Entonces, ahora yo lo hago por ti.
0: Eso,
2: por todas las personas que necesitan de ti.
0: Eso, mi amor. Vamos a orar mucho. Estamos orando mucho por Marisol, la cual la tenemos ante el Santísimo. Y ella nos
2: Amén.
0: Está bendiciendo a todos nosotros, usted particularmente en mi vida.
2: Ok. Y por mi esposo también. Pido por mi esposo también, para que también él se fortalezca y le eche ganas.
0: ¿Me recuerda el nombre
2: adelante
0: de su esposo?
2: Pedro. Mi esposo se llama Pedro.
0: Pedro, óigame. Olvidarme sí. yo de Pedro es algo imperdonable.
2: Sí.
0: Imperdonable.
2: Exacto.
0: Sí, porque si es Pedro, tiene que ser muy bueno, ¿eh?
2: Oh, no, sí, es un pan de Dios. Y qué mal pollo pedía la vida.
0: Un pedazo de pan
2: muy
0: mojado. Un pan mojado con agua.
2: Okay. Sí. Así es.
0: Gracias, amor. Acompáñenos ustedes en una decena hoy, por favor.
2: Sí, aquí me quedo.
0: Gracias, mi vida. Muchas bendiciones para usted.
2: Gracias, igualmente.
0: Amén. Ricardo, buenas tardes, muchacho, bienvenido.
4: Buenas tardes, Pedrito, qué bendición en oírle.
0: Óigame, se me había usted perdido, Ricardo.
4: Estaba, todos los días le acompaño, Pedrito, lo que decía mi hermana anteriormente, también todos los días le acompaño, he tratado de entrar, pero sé que hay muchísimos hermanos que quieren participar, y bueno, me gusta eso también, que ellos participen. Y me uno
0: amén.
4: En las intenciones de todos ellos.
0: Amén, muchacho, amén. Cuéntenos, ¿cómo está su amada esposa, Vivian?
4: Bueno, mi amada esposa, mi escalera al cielo, Vivian, gracias a Dios, bastante bien, gracias a su divina misericordia, y es el momento pues de darle gracias a Dios por eso, ¿no? También por mis hijos, Richard, Diana, por mis nietos hermosos, Valentina ya en sus 6 meses, José Alejandro en sus 5 años, pedir a Dios también por mi yerno José Ángel, para que Dios lo siga ayudando, le dé salud y le siga bendiciendo su hogar. Pero de una manera muy especial, Pedrito, hoy me quiero unir a esa súplica, a ese ruego al cielo por todos mis hermanos emigrantes. Nosotros como emigrantes hemos venido a dar lo mejor por este país que nos ha acogido, al cual queremos y estamos muy, muy agradecidos. Pero es triste ver cómo son tratados realmente como personas no dignas. Y es mi súplica, y me pongo como emigrante también para pedir a Dios que nos cuide, nos proteja y que no haya más familias separadas.
0: Amén.
4: Pido también
0: amén.
4: Por la salud de la abuela Ernestina, para que Dios le dé su salud y haga en ella su misericordia. Voy a pedir también por todas las benditas ánimas del purgatorio, en especial por aquellos que nadie se acuerda de ellos, por los privados de libertad, por todos los enfermos y también por los que los cuidan. Pido por usted, Pedrito, para que Dios lo siga llenando de salud, de vida, por su esposa, por su familia y
0: gracias.
4: Por todo el personal de esta hermosa voz de fe, de evangelización, que se llama Radio Católica Mundial.
0: Gracias, mi querido hermanazo. Un abrazo en Cristo para usted, ¿eh? Y nos vamos a ver muy, muy pronto en Venezuela.
4: Amén, Pedrito.
0: Amén, amén.
4: Que pase un ángel y diga amén.
0: Amén. Hay que ir ya preparando las maletas, ¿eh? De regreso a la patria.
4: Así es, así es.
0: Amén.
4: Lo que Dios diga, ahí estaré. Lo ponemos
0: seguro,
4: en sus manos, precisamente en este momento que estamos por decidir qué vamos a hacer de nuestras vidas.
0: Amén, mi querido hermano. Vamos a pedir al Espíritu Santo que ilumine las mentes de ustedes, ¿eh? Sobre todo.
4: Amén.
0: Y estamos orando mucho por ese bendito pueblo de Venezuela.
4: Amén, Pedrito. Se lo agradecemos de corazón.
0: Gracias, mi querido hermano. Acompáñenos usted en la doxología en el día de hoy, si puede.
4: Con todo el amor del mundo. Y como diría mi hermano Sergio, como miel al paladar.
0: Amén, mi querido hermanazo. Un abrazo en Cristo para usted y para Vivian.
4: Un abrazo. Que crujan los huesos, Pedrito.
0: Que crujan. Que no se rompan, que crujan nada más.
4: Así mismo, nada más.
0: Okay. Gracias. Bien, hermanos, vamos ahora a escuchar un poquito de esta música y a continuación atentos, concentraditos, comenzaremos el rezo de la coronilla a la Divina Misericordia.

0: En el nombre del Padre, y del Hijo, y del Espíritu Santo. Amén. Mi querido Señor Jesús, aquí estamos ante tu presencia. Hemos venido a suplicarte tu infinita misericordia. Ante todo, Señor, te pedimos misericordia para nuestros hermanos, esos que justo en este preciso instante, en algún lugar del mundo, están partiendo de este cuerpo físico. Para sus familias, suplicamos misericordia también. Nuestros hermanos enfermos físicos, enfermos espirituales, familiares, necesitan tu misericordia. Te la suplicamos, Señor. Nuestros hermanos, presos físicos, presos espirituales, familiares, ten misericordia de todos y cada uno de ellos. Para este mundo, Señor, imploramos tu infinita misericordia. Cada hogar, cada familia, cada matrimonio, nuestros hijos, nuestra juventud, ten misericordia, Jesús. Para su santidad el Papa, rogamos misericordia para él, para todo el clero, tu iglesia, nuestros hermanos seminaristas, hermanas novicias, hermanos diáconos, hermanas y hermanos de vida consagrada. Ten misericordia, Jesús. Rogamos misericordia, Señor, para nuestros hermanos que están ahí en el purgatorio, por nuestros hermanos que se encuentran conduciendo en las carreteras del mundo, camioneros, taxistas y demás. Ten misericordia, Señor, para nuestros hermanos que están navegando en el cielo, en los mares de tu creación. Ten misericordia, Jesús, para nuestros hermanos mineros, hermanos vigilantes, hermanos agricultores y familiares de ellos respectivamente. Rogamos misericordia por todas las intenciones, peticiones que se te han entregado en la tarde del día de hoy. Recíbelas. Dale cumplimiento según tu santísima voluntad. Gracias, Jesús. Gracias, Jesús, porque tú siempre nos escuchas. Gracias, Señor, por la paciencia que nos tienes a cada uno de nosotros, comenzando por mí. Gracias por tu amor. Gracias por tu infinita misericordia, Señor. Expiraste, Jesús, pero la fuente de vida brotó para las almas, y el mar de misericordia se abrió para el mundo entero. Oh, fuente de vida, insondable misericordia divina, abarca al mundo entero y derrámate sobre nosotros. Oh, sangre y agua, que brotaste del corazón de Jesús como una fuente de misericordia para nosotros, en ti confío. Oh, sangre y agua, que brotaste del corazón de Jesús como una fuente de misericordia para nosotros, en ti confío. Oh, sangre y agua, que brotaste del corazón de Jesús como una fuente de misericordia para nosotros. En ti confío. Amén. Padre nuestro que estás en el cielo, santificado sea tu nombre. Venga a nosotros a tu reino. Hágase tu voluntad en la tierra como en el cielo. Danos hoy nuestro pan de cada día. Perdona nuestras ofensas, como también nosotros perdonamos a los que nos ofenden. No nos dejes caer en la tentación, y líbranos del mal. Amén. Dios te salve María, llena eres de gracia, el Señor es contigo, bendita tú eres entre todas las mujeres, y bendito es el fruto de tu vientre, Jesús. Santa María, Madre de Dios, ruega por nosotros, pecadores, ahora y en la hora de nuestra muerte. Amén. Creo en Dios Padre, Todopoderoso, Creador del cielo y de la tierra. Creo en Jesucristo, su único Hijo, nuestro Señor, que fue concebido por obra y gracia del Espíritu Santo, nació de Santa María Virgen, padeció bajo el poder de Poncio Pilato, fue crucificado, muerto y sepultado, descendió a los infiernos, al tercer día resucitó de entre los muertos, subió al cielo y está sentado a la derecha de Dios Padre Todopoderoso. Desde allí ha de venir a juzgar a los vivos y a los muertos. Creo en el Espíritu Santo, la Santa Iglesia Católica, la comunión de los santos, el perdón de los pecados, la resurrección de la carne y la vida eterna. Amén. Padre eterno, te ofrezco el cuerpo y la sangre, el alma y la divinidad de tu amadísimo Hijo, nuestro Señor Jesucristo, como propiciación de nuestros pecados y los del mundo entero. Carmen, por su dolorosa pasión,
1: ten misericordia de nosotros y del mundo entero.
0: Por su dolorosa pasión,
1: ten misericordia de nosotros y del mundo entero.
0: Por su dolorosa pasión,
1: ten misericordia de nosotros y del mundo entero.
0: Por su dolorosa pasión,
1: ten misericordia de nosotros y del mundo entero.
0: Por su dolorosa pasión,
1: ten misericordia de nosotros y del mundo entero.
0: Por su dolorosa pasión,
1: ten misericordia de nosotros y del mundo entero.
0: Por su dolorosa pasión,
1: ten misericordia de nosotros y del mundo entero.
0: Por su dolorosa pasión,
1: ten misericordia de nosotros y del mundo entero.
0: Por su dolorosa pasión,
1: ten misericordia de nosotros y del mundo entero.
0: Por su dolorosa pasión,
1: ten misericordia de nosotros y del mundo entero.
0: Amén.
1: Bendiciones.
0: Bendiciones. Gracias, amor. Lo propio para usted. Padre eterno, te ofrezco el cuerpo y la sangre, el alma y la divinidad de tu amadísimo Hijo, nuestro Señor Jesucristo, como propiciación de nuestros pecados y los del mundo entero. Patricia, por su dolorosa pasión,
2: ten misericordia de nosotros y del mundo entero.
0: Por su dolorosa pasión,
2: ten misericordia de nosotros y del mundo entero.
0: Por su dolorosa pasión,
2: ten misericordia de nosotros y del mundo entero.
0: Por su dolorosa pasión,
2: ten misericordia de nosotros y del mundo entero.
0: Por su dolorosa pasión,
2: ten misericordia de nosotros y del mundo entero.
0: Por su dolorosa pasión,
2: ten misericordia de nosotros y del mundo entero.
0: Por su dolorosa pasión,
2: ten misericordia de nosotros y del mundo entero.

0: cuerpo y la sangre, el alma y la divinidad de tu amadísimo Hijo, nuestro Señor Jesucristo, como propiciación de nuestros pecados y los del mundo entero. Mary, por su dolorosa pasión,
1: ten misericordia de nosotros y del mundo entero.
0: Por su dolorosa pasión,
1: ten misericordia de nosotros y del mundo entero.
0: Por su dolorosa pasión,
1: ten misericordia de nosotros y del mundo entero.
0: Por su dolorosa pasión,
1: ten misericordia de nosotros y del mundo entero.
0: Por su dolorosa pasión,
1: ten misericordia de nosotros y del mundo entero.
0: Por su dolorosa pasión,
1: ten misericordia de nosotros y del mundo entero.
0: Por su dolorosa pasión,
1: ten misericordia de nosotros y del mundo entero.
0: Por su dolorosa pasión,
1: ten misericordia de nosotros y del mundo entero.
0: Por su dolorosa pasión,
1: ten misericordia de nosotros y del mundo entero.
0: Por su dolorosa pasión,
1: ten misericordia de nosotros y del mundo entero.
0: Amén.
1: Amén.
0: Bendiciones, hermano. Gracias, mi vida. La quiero mucho. Padre eterno, te ofrezco el cuerpo y la sangre, el alma y la divinidad de tu amadísimo Hijo, nuestro Señor Jesucristo, como propiciación de nuestros pecados y los del mundo entero. Carmen, por su dolorosa pasión,
2: ten misericordia del mundo entero.
0: Por su dolorosa pasión,
2: ten misericordia del mundo entero.
0: Por su dolorosa pasión,
2: ten misericordia del mundo entero.
0: Por su dolorosa pasión,
2: ten misericordia del mundo entero.
0: Por su dolorosa pasión,
2: ten misericordia del mundo entero.
0: Por su dolorosa pasión,
2: ten misericordia del mundo entero.
0: Por su dolorosa pasión,
2: ten misericordia del mundo entero.
0: Por su dolorosa pasión,
2: ten misericordia del mundo entero.
0: Por su dolorosa pasión,
2: ten misericordia del mundo entero.
0: Por su dolorosa pasión,
2: ten misericordia del mundo entero.
0: Amén.
2: Amén.
0: Bendiciones, Carmen. Padre eterno, te ofrezco el cuerpo y la sangre, el alma y la divinidad de tu amadísimo Hijo, nuestro Señor Jesucristo, como propiciación de nuestros pecados y los del mundo entero. Mary, por su dolorosa pasión,
3: ten misericordia de nosotros y del mundo entero.
0: Por su dolorosa pasión,
3: ten misericordia de nosotros y del mundo entero.
0: Por su dolorosa pasión,
3: ten misericordia de nosotros y del mundo entero.
0: Por su dolorosa pasión,
3: ten misericordia de nosotros y del mundo entero.
0: Por su dolorosa pasión,
3: ten misericordia de nosotros y del mundo entero.
0: Por su dolorosa pasión,
3: ten misericordia de nosotros y del mundo entero.
0: Por su dolorosa pasión,
3: ten misericordia de nosotros y del mundo entero.
0: Por su dolorosa pasión,
3: ten misericordia de nosotros y del mundo entero.
0: Por su dolorosa pasión,

0: ten misericordia de nosotros y del mundo entero.
1: Por su dolorosa pasión,
0: ten misericordia de nosotros y del mundo entero.
1: Amén.
0: Amén.
1: ¿Con quién acabo de hablar yo? ¿Quién es esa vocecita?
0: A mi nieta.
1: Su nieta, ¿cómo se llama su nietecita?
0: Bela.
1: Bela. Bela, muy buenas tardes. Me da mucho gusto que estés aquí acompañándonos, Bela, ¿eh? Te quiero mucho.
0: Sí, ella ya quiere hablar, pero todavía no puede. Así que está en un año y dos meses.
1: Ah, ya dentro de... En la próxima llamada ya va a estar hablando. Acompáñanos, Bela, que necesitamos de tu compañía, por favor. Un abrazo para ti, Bela. Hasta siempre. Vamos ahora, mis queridos, a orar la doxología. Le pedimos a nuestro hermanazo Ricardo, nos acompañe al respecto. Santo Dios, Santo fuerte, Santo inmortal,
2: ten piedad de nosotros y del mundo entero.
1: Santo Dios, Santo fuerte, Santo inmortal,
2: ten piedad de nosotros y del mundo entero.
1: Santo Dios, Santo fuerte, Santo inmortal,
2: ten piedad de nosotros y del mundo entero.
1: Oh sangre y agua
2: que brotaste del sagrado corazón de Jesús como manantial de misericordia para nosotros, en ti confío. Amén.
1: Amén. Oh Dios eterno,
2: en quien la misericordia es infinita y el tesoro de compasión inagotable, vuelve a nosotros tu mirada bondadosa y aumenta en nosotros tu mirada bondadosa y aumenta en nosotros tu misericordia, para que en momentos difíciles no nos desesperemos ni nos desalentemos, sino que con gran confianza nos sometamos a tu santa voluntad, que es el amor y la misericordia misma. Amén.
1: Amén. Oh María,
2: Madre y Señora mía, te ofrezco mi alma y mi cuerpo, mi vida y mi muerte, y todo lo que vendrá después de ella. Pongo todo en tus manos, oh mi Madre. Cubre mi alma con tu manto virginal y concédeme la gracia de la pureza de corazón, alma y cuerpo. Con tu poder defiéndeme de todo enemigo, especialmente de aquellos que esconden su malicia bajo una máscara de virtud. Fortalece mi alma para que el dolor no la quebrante. Madre de la gracia, enséñame a vivir en Dios. Oh María, hoy una espada terrible ha traspasado tu santa alma. Nadie sabe de tu sufrimiento excepto Dios. Alma no se quebrante, sino que es valiente porque está con Jesús. Dulce María, une mi alma a Jesús, porque solo entonces podré resistir todas las pruebas y tribulaciones. Y solo mediante la unión con Jesús, mis pequeños sacrificios complacerán a Dios. Dulcísima Madre, continúa enseñándome sobre la vida interior, que la espada del sufrimiento no me abata jamás. Oh Virgen pura, derrama valor en mi corazón y protégelo. Amén.
1: Amén. Gracias a Ricardo. Muy hermosa la oración. Lo felicito.
2: Un abrazo en Cristo Jesús, Pedrito. Te queremos.
1: Gracias, mi queridísimo. Un abrazo para usted y un recuerdo muy grande para su esposa Viviana.

Y así, mi querida hermana, mi querido hermano, hemos llegado al final de este espacio dedicado al rezo de la coronilla, la Divina Misericordia. Una vez más, demos gracias a Dios por este tiempo que nos regaló. Mañana, con el favor de Él, si lo permite, nos reencontraremos nuevamente aquí. Por el momento, mis queridos, tengan todos unas muy, pero que muy buenas y santas tardes.

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15: católicos de nuestros países que han decidido pues poner todo su talento, toda su música al servicio del Señor, a los pies de Jesús, para llevar un mensaje diferente al mundo. Y gracias por estar en la sintonía. Saludos a todos ustedes que nos escuchan a través de nuestra señal de onda corta o a través de las emisoras afiliadas. Por supuesto, bienvenidos a todos los que están conectados con EWTN.com o a través de la aplicación de EWTN. Vamos a estar aquí durante la siguiente hora. Tengo mi lista de canciones para el día de hoy. De hecho, aquí está en mis manos, por si no me lo crean. Y aunque vengo hoy con unas tremendas novedades para compartir con ustedes, voy a abrir las líneas telefónicas de forma que ustedes también puedan tener la oportunidad de escoger una de las flechas musicales que vamos a lanzar a través de estas ondas durante la siguiente hora. Así que desde Estados Unidos, la llamada es gratis. Péguenos un timbrazo aquí al Estudio 3, marcando el 1-866-398-6377 o desde fuera de los Estados Unidos marcando el 1-205-271-2976. Nos pueden enviar sus mensajes también por correo electrónico. Nuestra dirección es rcm@ewtn.com. Y búsquenos también en Facebook. Estamos en facebook.com/fehechacanción. Bueno, y el día de hoy, amigos, vamos a comenzar primero con una nueva producción que nos llega desde, creo que desde México, y luego con una nueva canción que nos llega desde los estudios de Jonathan Narváez, por allá en Argentina. Pero para comenzar, tengo aquí el primer disco de una joven cantante mexicana que se llama Margarita Diego. Y su disco se titula Solo Quiero Darte Gracias. Y les voy a confesar, amigos, pues solamente escuché la primera canción y ya me cautivó este disco. Así que estoy contentísimo de que pues podamos compartir con ustedes el día de hoy esta nueva producción de Margarita Diego. Y aquí está una canción, bueno, es la primera canción del disco. Quiero compartirla con todos ustedes. Se titula Quiero en Dios confiar.

Bueno, escuchamos a Margarita Diego y esta canción es de su disco Quiero Darte Gracias. Y la canción se titula Quiero en Dios Confiar. Y seguimos aquí en Fecha Canción, queridos amigos, compartiendo con todos ustedes las novedades que llegan aquí a Radio Católica Mundial de todo el mundo hispano. Y esta siguiente canción nos llega desde el estudio del maestro argentino Jonathan Narváez. Es un nuevo trabajo suyo con el grupo Locos por Jesús. Y aquí está la canción, se titula Efetá.

0: El grupo se llama Locos por Jesús y esta es su nueva canción, Efetá, producida con la ayuda y colaboración del gran arreglista, músico y productor argentino Jonathan Narváez. Y seguimos aquí en Fecha Canción. ¿Y qué les parece, amigos, si ya comenzamos con sus llamadas? Y vamos a comenzar hoy día. Bueno, es que tenemos muchas llamadas esperando y vamos a comenzar con un amigo que nos está llamando desde México. Y es Carlos, desde San Luis Potosí. Buenos días, Carlos.
1: Buenos días.
0: Buenos días, amigo. ¿Qué tal?
1: Quería pedir una canción.
0: Pues muy bien, Carlos. Muchísimas gracias por llamarnos. ¿Y qué canción quieres escuchar y a quiénes quieres enviar tus saludos?
1: Bueno, a toda mi familia.
0: Claro que sí.
1: ¿Y qué canción? La esencia de mi voz.
0: La esencia de mi voz, de Sandy Caldera.
1: Ajá.
0: Pues con muchísimo gusto, Carlos.
1: Ajá.
0: Y escuché el saludo de esos gallos. Me persiguen por todos lados. Todavía.
1: Me gusta mucho, ya que eres invidente, yo también soy invidente.
0: Pues Carlos, muchísimas gracias a ti, amigo, por llamar. Muchos saludos para toda tu familia. Y bueno, pues la gente, quizás algunos no saben a qué me refiero. Es que, bueno, esos gallos me hacen recordar los gallos que antes vivían o se colaban por la casa de Pedro allá en Miami. Pedro de Acevedo, y una vez que fui a visitar, no me dejaban dormir. Toda la noche estaban cantando en mi ventana esos gallos. Y unos días cuando ya me fui, cuando salí de la casa ya para irme al aeropuerto, adivinen qué salió de la mata para despedirse. Pues fue el gallo. Así que bueno, pues Carlos, vamos con Sandy Caldera. Aquí está la esencia de mi voz.

0: Era Sandy Caldera, de su disco, que lleva también como título La esencia de mi voz. Y seguimos aquí en Fecha Canción con sus llamadas y nos vamos ahora a Omaha para saludar a Cristina. Buenos días.
1: Buenos días, ¿cómo está?
0: Muy bien, Cristina, muchas gracias. ¿Cómo
1: estás
0: tú?
1: Qué bueno, gracias a Dios.
0: Qué bueno, qué bueno. Pues mil gracias por llamarnos.
1: No, gracias a ustedes.
0: ¿Qué nos cuentas, Cristina?
1: Pues aquí llamándole para pedirle una canción, por favor.
0: Claro que sí.
1: Sí, la de Un corazón, solo un corazón herido.
0: De Luis Alfredo.
1: Sí.
0: Con muchísimo gusto, Cristina.
1: Sí, gracias. Que Dios os bendiga.
0: Gracias a ti. Gracias a ti por llamar. Adiós, Cristina. Vamos con la versión que sale en uno de los últimos discos. Digo uno de los últimos porque nunca sé cuál es el último de Luis Alfredo, porque es tan prolífico. Está lanzando nuevos discos cada cierto tiempo. Bueno, aquí está la versión de uno de sus últimos discos dedicado a los sacerdotes. Sacerdote para siempre fue el nombre del disco. Y aquí está la versión que sale ahí de la canción Solo un corazón herido. Muchísimas gracias, Cristina.

amor de Dios no puede curar al que no tiene heridas. Fue precisamente porque el hombre yacía en el suelo que el samaritano lo levantó. Sencillamente, aquel que nunca ha caído jamás podrá ser levantado. Y el que no se ha visto anegado por el sudor jamás podrá ser secado. Los llamados honestos, los adultos, son impenetrables para la gracia.

es posible que en tu vida haya también algo de esa terrible herida que no cicatriza. Es posible que haya algo de esa angustia no olvidada, alguna sensación de injusticia no vencida, algún desasosiego, alguna amargura oculta, de las que hay tantas en las cosas del mundo, un algo que se ha derrumbado. Entonces, es posible que pienses que todo está acabado, pero en realidad es lo contrario. Todo esto ha de ser para ti canal de gracia.

permitir tantas heridas y dificultades para que te sientas débil. Y con esa debilidad te abras a la gracia. Si alguna vez te sientes especialmente dolido, no olvides que este es un dolor bendito, que hace sitio para la gracia en tu blindaje de adulto y de honesto. Dios, al acercarse a ti, tiene que hacerte más débil para que lo necesites y para que al creer y al confiar en Él, cada vez más busque su apoyo. Tienes que empequeñecerte porque eres demasiado grande y las heridas empequeñecen. De ahí que toda herida sea para ti una oportunidad de irte convirtiendo en el niño del Evangelio. A veces hacen falta muchas heridas para hacerte niño, para avanzar por el pequeño camino.

me gustó mucho esa nueva versión de la canción Solo un corazón herido, compuesta por Luis Alfredo. Amigos, tenemos que hacer una breve pausa y cuando regresemos del corte vamos a continuar aquí en Fecha Canción con sus llamadas y con sus canciones. ¡Quédense con nosotros!

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0: El arte de vivir feliz, del sacerdote franciscano Fray Anselmo. La variación de la intensidad de la luz produce el contraste de los colores que dan belleza a un paisaje y elimina la monotonía. Cada momento de la vida adquiere un colorido diferente según la intensidad del amor con el que vivimos. La escalada de una montaña es cansada y penosa, pero es altamente gratificante el placer que sentimos cuando contemplamos la belleza del panorama que la altura ofrece a nuestros ojos. Siempre es profunda la alegría de una conquista, fruto de un gran esfuerzo.
1: Y Jesús dijo: No se enciende una lámpara de aceite para cubrirla con una vasija de barro, sino que se pone sobre el candelero para que alumbre a todos los que están en la casa. Brille su luz delante de los hombres, de modo que al ver sus buenas obras, den gloria a su Padre que está en los cielos.

Hola amigos, aquí estamos de nuevo en Fecha Canción y yo soy Douglas Archer, el arquero de Dios. Contentísimo de contar con la sintonía de todos ustedes el día de hoy. Vamos a estar juntos media hora más escuchando la música de los grupos y cantantes católicos de nuestros países. Y tengo aquí mi lista de canciones para el día de hoy. ¿Dónde está? Ahí está. Y hay un espacio en ella para sus canciones favoritas también. Por eso las líneas están abiertas. El buzón de correo lo tengo aquí abierto. Twitter lo tengo a la mano. El Facebook también. Así que no hay excusas. Puede comunicarse con nosotros hasta por señales de humo. Tengo una ventana aquí a mi costado. Puedo ver todo el valle que nos rodea. Bueno, desde Estados Unidos nos pueden llamar al 1-866-398-6377 y desde fuera de los Estados Unidos al 1-205-271-2976. Si nos quieren enviar esos mensajes por correo electrónico es arcm@ewtn.com, por Facebook a facebook.com/fechacancion y en Twitter estamos por la cuenta o en la cuenta o a través de la cuenta, yo no sé cuál es el término que se usa I don't know, hijo. Yo no mando muchos tweets todavía, pero bueno, @fechacancion es el perfil o mi ID, no sé. Y bueno, ya dijimos el correo electrónico, ya Facebook, todo. Ok, sí. Bueno, señales de humo, no sé, pero si alguien vive cerca. Ok, bueno, me llamó María Victoria desde New Jersey. Y no pudo seguir esperando en la línea, pero muchísimas gracias, María Victoria, por llamar. Gracias por los saludos. Dice que quería escuchar un Ave María. Pues mira, aquí está una versión de nuestro amigo Kiki Troya, que creo que le va a gustar mucho. Gracias, María Victoria.

0: Bueno, ese es el Ave María de Kiki Toria, de su disco Es lo que hay. Qué hermosa canción, qué hermosa adaptación musical del Dios te salve. Y seguimos con sus llamadas aquí en Fecha Canción. Y Gloria nos llama desde Miami. Buenos días, Gloria.
1: Buenos días, Douglas.
0: Buenos días, ¿cómo estás, amiga?
1: Muy bien, gracias a Dios, aquí adelante, que con Cristo todo se puede.
0: Pues muchísimas gracias por escuchar, como siempre, Gloria, y gracias por llamar también.
1: Muchas gracias a ustedes y un millón de bendiciones.
0: Pues me gustaría entonces regalarte una de tus canciones favoritas el día de hoy.
1: Gracias.
0: ¿Cuál va a ser, Gloria?
1: Alguien ora por mí.
0: De la hermana Glenda, alguien está orando por mí.
1: Gracias.
0: Pues gracias a ti por llamar, Gloria. Espero que todo te vaya muy bien.
1: Muchas gracias, Dios. Las bendiciones.
0: Igualmente. Aquí está la hermana Glenda, amigos, en Fecha Canción. Alguien está orando por mí.

0: Mal.
1: Bien, bendecida, gracias a Dios. ¿Y tú qué? ¿Cómo estás?
0: Pues muy bien, Norma, muy bien, muchas gracias.
1: Qué bueno, bendito Dios.
0: ¿Qué nos cuentas?
1: Pues aquí, dándole gracias a Dios porque estamos celebrando el cumpleaños de mi papá.
0: Oh, felicidades.
1: Hoy cumple 59 años.
0: ¿Nada más 59?
1: Sí.
0: Muy joven todavía.
1: Todavía está joven.
0: Pues muchas felicidades a tu papá.
1: Gracias, Douglas.
0: ¿Cómo se llama?
1: Se llama José Paulino.
0: José. Uh-huh. ¿Y está contigo en Dallas?
1: Sí, aquí en Dallas, gracias a Dios.
0: Qué bueno, qué bueno. Pues muchas felicidades a José. Uh-huh. Le vamos a cantar Happy Birthday.
1: Sí, claro que sí. Y también quería que me le pusieras las mañanitas de con el padre Elías. Se las voy a grabar para que en la tarde se las ponga.
0: Con muchísimo gusto. Con muchísimo gusto. Entonces, pues Norma, muchísimas gracias por llamarnos. Ya está, ya lanzaste la grabación.
1: Permíteme.
0: Ok, vamos a lanzar la grabación y hacer esto como tiene que ser. Para dejarle un
1: ya está.
0: Buen regalo. Norma, muchísimas gracias por llamarnos desde Dallas, Texas. Y queremos enviar nuestros saludos y felicitaciones a tu querido papá, José, en este día de su cumpleaños.
1: Muchas gracias, Douglas.
0: Dile a tu papi que le queda un año de juventud, Norma.
1: A los 60 ya no es más joven.
0: Eso es lo que me dicen, pero bueno, yo no sé. Todavía no he llegado.
1: Okay.
0: Así que después él nos contará.
1: Okay.
0: Pues vamos a cantarle entonces feliz cumpleaños a José y gracias Norma nuevamente
1: gracias,
0: por llamarnos.
1: Que Dios los bendiga y gracias por tu bonito programa.
0: Muchas gracias a ti por llamar. Hasta luego.

0: aplauso fuerte.
1: Seguimos aquí en Fecha Canción. Tengo a Dania, que nos llama desde Hialeah, allá por Miami. Buenos días, Dania.
2: ¿Qué tal? Buenos días, Dubla. ¿Cómo estás?
1: Pues muy bien, muchísimas gracias. ¿Tú cómo estás?
2: No, gracias a usted, de lo más bien, muy alegre porque tengo a Dios en mi corazón, que sin Él no podría seguir, para que me dé mucho fortaleza. Tengo a mi esposo con el ELA, la enfermedad del ELA, entonces quiero una canción de sanación para todos los enfermos y especialmente los que tienen esta enfermedad del ELA.
1: No conozco esa enfermedad, de nuevo, ¿cómo se llama?
2: ELA, en español, tiene las siglas en español.
1: TELA.
2: ELA, sí.
1: TELA. Pues gracias por llamar, Dania, y pues
2: gracias a ti, muchas bendiciones, primera vez que llamo. Me siento muy feliz a hablar con usted.
1: Ofrezco mis humildes oraciones por tu esposo. ¿Cuál es su nombre?
2: Alberto,
1: para que pues asuma su enfermedad con fe y con valentía y con esperanza siempre en el Señor.
2: Así mismo, que Dios lo oiga así.
1: Y que
2: gracias.
1: Ofrezca un poco de sus dolencias, de su dolor.

0: por nosotros los pecadores, Tania.
1: Sí.
0: Le dices que esa es una bonita misión que los enfermos pueden tomar como suya.
1: Ok, gracias, Douglas.
0: Pues gracias, gracias a ti por llamar, Dania.
1: Gracias.
0: ¿Qué canción le vamos a poner entonces?
1: Sáname, Señor.
0: Sáname. Pues mira, ok, si quieres podemos ir con Rafael Moreno.
1: Ok, no hay problema.
0: Y su canción, Sáname, Señor.
1: Sí, gracias. Bendiciones para ti y para todo el colectivo del programa. Qué
0: muchas gracias por llamar, Dania. Saludos para tu querido esposo.
1: Bye, gracias.
0: Hasta luego.

0: Seguimos aquí en Fecha Canción. Tengo a Chani y luego a Rosa desde Kansas. Chani nos se llama desde Bryan, Texas. Buenos días, Chani.
1: Hola, buenos días.
0: Hola, Chani, ¿cómo estás?
1: Bien, emocionada de poder estar hablando a su programa.
0: Pues muchísimas gracias. Yo también estoy emocionado de recibir tu llamada. Muchas gracias.
1: Soy una Chani. Nueva radioescucha de
0: excelente.
1: No tengo mucho y estoy yo como que, pues bien bendecida porque me alimento, ¿verdad?, de tus programas. La alabanza para mí es algo que me fascina.
0: Pues muchas gracias, Chani, por llamar y qué privilegio contar con tu sintonía.
1: Gracias a ustedes por todo el servicio que están haciendo, ¿verdad? Y muchas bendiciones.
0: Pues igualmente, muchas bendiciones para ti también, Chani. Dime qué canción quieres escuchar hoy día.
1: Yo tengo un nuevo amor, Hernández.
0: Yo tengo un nuevo amor. Sí, yo tengo una versión de esa canción, Chani, que podemos escuchar.
1: Ok.
0: ¿De acuerdo?
1: De acuerdo.
0: Pues muchas gracias por llamar. Oye, yo creo que tú y Rosa están en comunión espiritual el día de hoy, porque Rosa nos llama desde Kansas. ¿Desde qué ciudad en Kansas nos llamas, Rosa?
2: De Lee Summit.
0: Lee Summit, Kansas.
2: Missouri, Kansas. Uh-huh.
0: Pues muchísimas gracias, Rosa. Digo que están en la comunión espiritual.
2: Amén.
0: Porque tú también querías escuchar. Yo tengo un nuevo amor.
2: Ajá.
0: Oye, pues.
2: Yo estoy cumpliendo años este día.
0: Felicidades, Rosa.
2: Gracias, cumplo 58.
0: Muy bien.
2: Bendito sea Dios y estoy bien feliz también por estar escuchando su programa todos los días. Lo escucho desde que inicia hasta las 4 que se termina. Escucho todo lo que hay en el programa.
0: ¿A través de qué emisora nos escuchas, Rosa?
2: Radio Católica Mundial.
0: Yo sé, pero ¿a través de una frecuencia local o directamente con EWTN?
2: Ajá.
0: ¿Por el celular?
2: No, en el radio.
0: Ah, ok. ¿En qué frecuencia nos escuchas?
2: Ay, ¿cómo?
0: No sabes, ¿no?
2: Sí, sé, pero ahorita no recuerdo.
0: Ah, no te preocupes.
2: Estoy bien emocionada porque pedimos la misma alabanza.
0: Sí.
2: Yo ya fui a misa, ya recibí a Dios.
0: ¡Qué increíble!
2: Y pues sí, es una bendición. Es un regalo muy grande que dos personas estemos pidiendo lo mismo.
0: Así es,
2: Rosa. Otro regalo más, como un año más que yo pedía, digo, ¡qué bendición!
0: Pues Rosa, muchísimas Dios gracias a ti también por llamar y por escuchar.
2: Gracias.
0: Vamos Dios entonces. Igualmente, vamos con un cantante colombiano, se llama Rubén Darío Hoyos, y aquí está su versión de la canción Yo Tengo Un Nuevo Amor, aquí en Fecha Canción. Yo.

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19: Hola, muy buenas tardes. Te damos una cordial invitación a que permanezcas con nosotras, con las dos Patis, en este espacio, el más bonito, el más delicado, el más lleno de dulzura, que es la belleza de María. Les damos un agradecimiento en totalidad a todas esas personas que acompañaron durante el radiotón, no solamente escuchando, sino manteniendo sus rodillas dobladas para que el Señor una vez más confirmara esa providencia. Y hoy lo mencionamos porque es primero de septiembre, es un día donde todos los que tenemos esa devoción, pues doblamos rodilla. Agradecemos todo lo que nos dio el Señor durante el mes, que pudimos llegar a liquidar nuestras cuentas, ¿verdad? A que nuestras finanzas, aparte de que pudimos cubrir todo el mes, pudimos donar, pudimos extender los brazos. Y es ese Dios de la providencia, es ese Dios de María, es ese Dios de todos los santos que siguen rogando por nosotros. Y el día de hoy estamos muy conmovidas las Patis por ver la providencia y la generosidad de Dios. Yo siempre digo, Dios, eres muy generosito. Eres demasiado, demasiado generoso con tus hijos. Y te damos esta bienvenida. Quédate con nosotros. Damos agradecimiento. Hoy no tenemos al señor Vargas. Hoy tenemos a Tony aquí acompañándonos en los controles. Le damos un reconocimiento y un agradecimiento por su gran labor. Y saludamos a Patty. Patty, ¿cómo estás?
16: Muy buenas tardes. Los saludamos con mucho gusto. Su servidora, Patty López. Y el día de hoy, Patty, fíjate, es 1 de septiembre, efectivamente día en que estamos cada día primero con la Divina Providencia y estamos celebrando a la Virgen de los Remedios el día de hoy 1 de septiembre. Uh-huh. Así que vamos a iniciar el programa con una oración a Nuestra Señora de los Remedios.

Oh Santísima Virgen de los Remedios, Madre amorosa y llena de misericordia, a ti acudimos con confianza poniendo en tus manos nuestras necesidades, nuestras preocupaciones y nuestras esperanzas. Tú que conoces el corazón de tus hijos, mira nuestras heridas y nuestras luchas. Intercede por nosotros ante tu Hijo Jesús, para que Él sea nuestro verdadero remedio, nuestra fortaleza en la dificultad y nuestra esperanza en los momentos de prueba. Virgen de los Remedios, remedia nuestras angustias, consuela nuestros corazones, fortalece nuestra fe y ayúdanos a confiar siempre en Dios. Protege nuestras familias, acompaña a nuestros enfermos, consuela a quienes sufren, ayuda a quienes se sienten solos y guía a quienes han perdido el camino. Madre Santísima, enséñanos a decir como tú, hágase en mí según tu palabra. Danos un corazón humilde, obediente y dispuesto a servir. Y cuando lleguen las dificultades, recuérdanos que nunca debemos perder la esperanza, porque tenemos una Madre que nos acompaña y un Salvador que nunca nos abandona. Virgen de los Remedios, ruega por nosotros, ruega por nuestras familias, ruega por los que más necesitan de Dios y llévanos siempre al corazón de Jesús. Amén.

0: María, Madre de Gracia, Madre de Misericordia, en la vida y en la muerte, ampáranos, Gran Señora. María, la llena de gracia, gracia.
1: María, llena de gracia.
2: El día de hoy traemos para ustedes, pues, dos puntos diferentes. Primeramente, esta advocación que tenemos de la Virgen de los Remedios, como ya lo pudiste escuchar en esta bella oración que le hacemos, ¿verdad?, a María, que ruegue por nosotros. Y siempre se lo pedimos, pues, en el nombre de su Hijo amado, nuestro Señor Jesucristo. Pero también hoy tuvimos la oportunidad de escuchar el Evangelio de Lucas 4, del 31 al 37, ¿verdad? Y aunque María, ¿verdad?, no aparece, pues, explícitamente ahí en este pasaje, nosotros podemos hacer, pues, una pequeña reflexión imaginándonos cómo ella contempla la misión de su Hijo. Y de la ve desde esa parada de fe, ese silencio y profundo conocimiento de quién es Jesús para ella y para todos nosotros. Entonces, aquí vemos que en este evangelio que Jesús entra en la sinagoga de Cafarnaún y comienza a enseñar. Y la gente queda así como, wow, ¿verdad?, muy admirada porque su palabra tiene una autoridad. En medio de la asamblea aparece este hombre atormentado por un espíritu impuro que reconoce inmediatamente quién es Jesús. Y él le dice, sé quién eres, el Santo de Dios, Jesús. Le ordena callar y salir de aquel hombre. El espíritu lo arroja al suelo, pero finalmente sale sin hacerle daño. Todos quedan una vez más maravillados y se preguntan, ¿qué palabra es esta? Manda con autoridad y poder a los espíritus inmundos y salen. Ahora la pregunta es, ¿qué contemplaría María?
3: En la Escritura no se nos dice, como lo decías, Pati, explícitamente que María está presente durante esta escena. No se nos habla de la presencia física de la Santísima Virgen, pero vamos a imaginarla, vamos a pensar que la Santísima Virgen, la Madre de nuestro Señor, está ahí en la sinagoga en Cafarnaúm. ¿Y cómo miraría María esta escena? Obviamente desde el corazón de una madre que conoce profundamente a su hijo. Cuando ellos preguntan, el hombre atormentado dice, sé quién eres, el Santo de Dios. Y también la Santísima Virgen, pues ella ya sabía quién era Jesús. Mientras los otros se preguntan, pues, ¿quién es este, verdad? No, María ya lo sabe. Porque desde que el ángel le anunció que sería la madre de Dios y le dijo, será llamado Hijo del Altísimo. Así que ella ya sabe que Jesús, pues no es simplemente un maestro, ¿verdad?, que se para ahí en la sinagoga y que comienza a enseñar, sino que Él es el Hijo de Dios, el Santo de Dios, aquel que ha venido a traer libertad al ser humano, a nosotros, como lo hizo con este hombre.
2: Y también de la misma manera, nuestra Santísima Virgen María también sabe algo muy importante. El poder de Jesús no busca humillar al hombre, sino liberarlo. Y esto es mega importante que tú y yo lo sepamos el día de hoy también. El poder de Cristo no es venir a humillar a la creación, a los hijos de Dios, sino que creamos que a través de Él viene la liberación a nosotros, a nuestro corazón, a todo eso que nos esclaviza, a todo lo que nos ata, a todo lo que nos paraliza. Jesús tiene el poder. Y a mí una de las cosas que me encanta es que sin ruido, sin gritos, solamente la presencia de Jesús, ¿verdad?, es reconocida por el enemigo. Así de sencillo. Y él llega, ¿verdad?, automáticamente y las personas le preguntan, pues, ¿quién es?, por esas cosas maravillosas. Entonces Jesús no se queda dialogando con el mal. Y aquí también tú y yo tenemos que reflejar. ¿Cuántas veces tú y yo queremos platicar con el enemigo? ¿Cuántas veces tú y yo queremos tener un diálogo con las tentaciones? No me pasa nada si voy un ratito ahí y salimos quemados. Si no me pasa mal que estemos en el fuego del chisme, de las críticas. Y dices tú, no, yo me voy a quedar callada. Dices tú, abrí la boca cuando nada tenía que haber abierto, ¿verdad? Cuando nosotros pensamos que el mal y el dialogar con Él, tú y yo tenemos la oportunidad de Él y que no nos va a suceder. Jesús nos demuestra, ¿verdad? No hay diálogo con el enemigo. No hay diálogo, no hay chance para ti ni para mí porque caemos mucho más rápido, ¿verdad? No hay que negociar con Él. Su palabra de Dios es firme. Le dice, cállate y sal. No le dio razones, no le dio motivos, no le dijo por qué. Simplemente le dio una orden muy, muy clara. Que se callara, ¿verdad? Y que se saliera. Entonces, ante Jesús, aquello que nos esclaviza y que esclaviza a todo ser humano, tiene que retroceder, tiene que salir. Porque el nombre poderoso de Cristo hace que automáticamente todos esos espíritus, ¿verdad? Todas esas tentaciones se salgan y lleguen al orden.
3: ¿Sabes qué, Pati? Ahorita que estabas comentando, como que me retrocedí al pasado. Y imaginemos una escena donde estamos pequeñitos y estamos con nuestro papá, ¿no? Y viene un niño o venía una niña a hacernos daño, a pegarnos o a pellizcarnos, a hacernos algo. Y entonces imaginemos esa escena donde tenemos así por un lado a nuestro papá y entonces le dice al niño, no le hagas eso a mi hijo, no lo hagas. Y entonces, y lo hace con tal autoridad, ¿verdad? Que pues entonces el otro puede voltear como asustado al otro niño, ¿no? Y decir, ay, es que ya me gritó este señor. Así imaginamos como esta escena, ¿no? O sea, como que tenemos ahí al Todopoderoso, ¿verdad? Cuidándonos. Y dejémonos también que cuidar. Como dices tú, a veces estamos como vacilando, como que sí, como que no. Y efectivamente, o sea, no ni siquiera debemos iniciar una conversación. Pero ahí tenemos a ese Todopoderoso que puede mandarle con toda autoridad, cállate y vete, cállate y sal.
2: Y ahí me llevas, Pati, creo que es esencial que nosotros como hijos de la luz, como hijos de Dios, sepamos que no negociamos con el mal, ¿verdad? No hay que negociar con el mal. El mal existe, Lucifer existe, pero el Todopoderoso tiene el poder hasta sobre de él, ¿verdad? Y muchas veces en esa costumbre nosotros de ser curiosos, muchas veces vamos a lugares, abrimos puertas, acabo pensando que no pasa nada. Tal vez en la superficie tú no veas nada, ¿verdad? Pero sabemos nosotros que la palabra de Dios, que estamos nosotros en lucha con potestades invisibles, que no vemos. Tú y yo no tenemos esa capacidad de ver, pero mi nuestro Dios y nuestro Jesús sí. Y de la misma manera tenemos a otro ser humano, ¿verdad? Esta es nuestra madre, la que también se le dio un poder, ¿verdad? Y el enemigo y todos esos espíritus salen corriendo cuando ella se hace presente. Y veamos, observemos, sin ruido, solamente la presencia de estas dos personas, Jesús, el hijo de María, y María, hacen que estos espíritus, ¿verdad?, lo reconozcan en ese poder y sobre todo con esa autoridad. Cállate y sal.
3: Bueno, vamos a continuar con el tema después de escuchar en nuestro espacio musical un himno, ¿verdad?, a Nuestra Señora de los Remedios.

0: Gracias que continúan con nosotros aquí en La Belleza de María, hoy que estamos de celebración de Nuestra Señora de los Remedios. Y antes del corte estábamos haciendo una reflexión del Evangelio del día de hoy. Y nos quedamos en esa parte, Pati, de hacer un coqueteo, ¿verdad? Con cosas que no debemos ni abrir la puerta porque después no las podemos cerrar. Pero en relación a escuchar la voz del Señor, ¿realmente sabemos, aprendemos a identificar cuándo es la voz del Señor la que nos está hablando? Si todavía no sabemos o si todavía no la reconocemos, si no sabemos cómo, bueno, pues María nos puede enseñar a reconocer la voz de su Hijo. Eso es lo que puede hacer Nuestra Señora por nosotros. Y quizá en este momento podamos preguntarnos, ¿qué voces estoy escuchando? ¿Qué es lo que oigo? Hay voces que a lo mejor nos pueden decir, es que sabes que no puedes, ya déjalo, no puedes. O estás muy solo, nadie te acompaña. O quizá podemos escuchar de que pues no hay esperanza, no hay esperanza en este mundo caótico. O quizá podemos escuchar que nuestro pasado es lo que nos está definiendo lo que somos hoy. Nunca vas a cambiar, Dios está lejos de ti. Hay tantas y tantas voces que podemos estar escuchando y que no podemos reconocer de dónde vienen. Pero María sí nos enseña a reconocer la voz de su Hijo, porque la voz de Jesús tiene autoridad, pero también tiene misericordia. También es una voz, no que nos va a apachurrar más y que nos va a pisotear más, no. La voz del Señor es una voz que nos libera, que nos levanta, que nos sana y que nos va a devolver la dignidad.
1: Sí, María ahí en ese momento nos enseña que reconozcamos la voz de Jesús en medio de tantas voces, en medio de tantos ruidos, en medio de tantas sugerencias que el mundo trae a nuestras vidas, que muchas veces nos arrojan, ¿verdad?, a que tú y yo seamos tentados, a que tú y yo abramos las puertas y escuchemos las voces equivocadas. Y una mirada especial hacia nuestras vidas y son nuestras luchas, viene a través de la mirada misericordiosa de Jesús. Y es la que nos invita María a que, como el hombre del Evangelio ocupa ser liberado, nosotros, todos nosotros, podemos cargar con cosas que nos siguen oprimiendo. ¿Qué tal un resentimiento? ¿Qué tal esos miedos, esas preocupaciones, esas heridas, esas culpas, esos apegos o situaciones que nos roban por completo la paz? Nuestra Santísima Virgen María no viene a ocupar el lugar de Jesús, mas sin embargo, ella siempre nos viene a recordar quién es su Hijo, el Altísimo, el Todopoderoso, ¿verdad? El que libera, el que sana, el que está dispuesto a venir a nuestras vidas si tú y yo le abrimos el corazón. Y de la misma manera que ocurrió en las bodas de Caná, es el mensaje de hoy para nosotros que viene de María. Hagan lo que Él les diga. Y bajo estos ojos de María, nosotros podemos acercarnos a Jesús, así como lo hizo este señor, este necesitado, este hombre del Evangelio. ¿De qué necesitamos libertad el día de hoy? Tal vez hemos creído que ya no hay pecado en nosotros. Tal vez hemos creído que ya no hay nada, que se tenga alguna cadena que se tenga que romper. Mas sin embargo, el Señor nos sigue invitando, ¿verdad?, a entrar más adentro y a que todo esto que viene a saturar y ocupar el corazón de cada uno de sus hijos quede completamente desocupado para el Señorío de Cristo en nuestra vida. ¿Y qué es el Señorío de Cristo? Una invitación, ¿verdad?, a la salvación y sobre todo a la santidad de cada uno de nosotros. Y es lo que viene a ser María. Y es lo que viene a ser también ahora en esta presentación de cuál te queremos hablar. Nuestra advocación a la Virgen de los Remedios. Y creo que cae muy a tiempo, ¿verdad? Porque creo que a medida que nosotros vamos reconociendo qué son esas cosas que nos oprimen, María puede venir en acción, ¿verdad? A remediar todas esas causas que nos están apachurrando el corazón.
0: Es que podemos pensar en un momento dado, es que ya no tengo remedio. Es que ya todo se acabó para mí. Es que haga lo que haga, ya no hay nada nuevo, nada bueno que venga hacia adelante. Pero el día de hoy, pues la Santísima Virgen nos recuerda, pues que ella es Nuestra Señora de los Remedios. Así que justo a ella podemos acudir en este día y siempre, ¿verdad? Porque con ella siempre vamos a encontrar un remedio para nuestra aflicción, un remedio para nuestra pena, un remedio para nuestra preocupación. A lo mejor no va a desaparecer esa situación que tenemos, pero María nos va a ayudar a que nosotros la caminemos de una forma diferente, de que la afrontemos también de una diferente forma, que la veamos diferente, ¿verdad? Con más esperanza, pensando siempre que ella pues nos lleva de su mano con el Señor. Y fíjense que esta advocación pues nace hace muchos años, ¿verdad? Allá en España, pero con la evangelización es que viene, que llega aquí a América.
1: Así es, y podemos ver a María que socorre, protege y conduce a sus hijos hacia Cristo, lo cual siempre es el mensaje de María. Vemos la Virgen de Nuestra Señora de los Remedios, está tan bonita, está tan hermosa, y está vestida de dorado, trae al niñito Jesús, ¿verdad?, en su mano izquierda, ella está coronada con una corona súper hermosa, su vestido trae, su velo trae estrellas, el niño está en una posición de manitas abiertas. Si tienes la oportunidad o si tú ya la tienes en tu casa, qué bonita imagen de nuestra Señora. Fíjense, así como lo decía Patty, se desarrolló esta advocación con fuerza en España durante la Edad Media. Los religiosos de la Orden de la Santísima Trinidad, dedicada también a la redención de cautivos, promovieron esta devoción bajo el título de Nuestra Señora de los Remedios. El nombre pues viene a expresar una profunda confianza, que tú y yo vayamos corriendo, confiando a María, cuando María es invocada como aquella que intercede ante Dios en las necesidades y dificultades de sus hijos.
0: ¿Qué nos dice la Virgen de los Remedios? ¿Qué nos recuerda a cada uno de nosotros? Pues que no estamos solos en nuestras dificultades, que siempre ella está ahí para interceder por nosotros ante su Hijo, y que el verdadero remedio para nuestras heridas y para todas nuestras necesidades, pues es precisamente Cristo. Eso es lo que nos viene a decir el día de hoy María, bajo la advocación de Nuestra Señora de los Remedios. Podemos acudir a ella con toda nuestra confianza, ya lo sabemos. En momentos de enfermedad, de angustia, de problemas familiares, de necesidades espirituales, de lo que sea, ella nos dará el remedio.
1: Así que vayamos pidiéndole, Virgen de los Remedios, acompáñanos en nuestras necesidades. Sana esas heridas y llévanos siempre a Jesús, nuestro verdadero remedio. Así, con esa confianza vamos a María a darle todo lo que oprima nuestro corazón, creyendo profundamente que ella rapidito sale a dárselos a su Hijo para que su Hijo obre, ¿verdad? Y que nuestro Dios Padre Todopoderoso, pues, venga a darnos esa protección que muchas veces simplemente requerimos sentir, esa protección del Padre, como lo hizo ella, como lo pudo experimentar ella.
0: ¿Cuántas veces, Pati, hemos tenido alguna necesidad en nuestras vidas, verdad? Algo que realmente hemos considerado durísimo y que no sabemos cómo uh-huh. se va a resolver. ¿Y cuántos de nosotros alguna vez lo hemos puesto, esa necesidad, esa situación, en manos de la Santísima Virgen María? Y como dice la oración de San Bernardo, no nos quedamos sin respuesta. Nunca hay alguien que haya acudido a ti que se haya quedado sin ser escuchado.
1: Exactamente, tenemos una madre que escucha las plegarias de sus hijos y sobre todo nosotros nos toca confiar y seguir rogando por tu situación, por los tuyos, por aquellos que amas, por aquel caso que ya has perdido, no desistas. Hay que perseverar, hay que seguir rogando la intercesión y el auxilio de María y que venga a remediar todo aquello que oprima nuestro corazón.
0: Así es. Me hizo pensar en esos remedios, ahorita no sé por qué me acordé, en esos remedios que usaban nuestras abuelitas, ¿verdad? Y que todo lo arreglaban. Yo tenía una abuelita que todo lo quería arreglar con el Vic Vaporub, ¿se acuerdan? O para todo tenían un remedio, que si nos dolía el estómago, pues ya nos daban el tecito de hojas de no sé qué, o si nos raspábamos, bueno, ya nos untaban esas pomaditas que ellas usaban, pero Siempre la mamá tenía el remedio, tiene el remedio, y así es nuestra Santísima
1: Sí.
0: Virgen.
1: Siempre saca el remedio donde lo tiene que sacar, así como nuestras abuelitas, nuestras propias madres. Y creo así como los niños, ¿verdad? Que nos caemos y que nos lastimamos, corremos a mamá, corremos con la abuelita, y la abuelita saca el remedio y automáticamente uno ya se siente tranquilo.
0: Ya estamos
1: ya
0: bien.
1: curado, aunque esté la herida ahí sangrando, ya estamos bien. Por ese apapacho, por esa confianza que tenemos en esa protección maternal. Y la invitación aquí es de la belleza de María. Sigamos confiando en nuestra mamá. Sigamos confiando en su intercesión, sigamos rogándole por todas esas situaciones que hasta ahorita vemos oscuras y que no tienen salida.
0: Bueno, pues les mandamos un abrazo a todas las que lleven por nombre María de los Remedios hoy en su día. Y bueno, hemos llegado al final de nuestro programa. Nosotras les agradecemos mucho el favor de su atención y los esperamos el día de mañana.
1: Bendiciones.
0: Muchas gracias por haber estado con nosotros. Puedes comunicarte y hacernos tus peticiones de oración. Envíanos tu mensaje de texto al 916-999-1240.
1: Mañana nos vemos a esta misma hora para seguir aprendiendo de
0: la belleza de María.
1: La belleza de María.

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10: Bienvenidos a su programa Conversando la Fe. Les saluda con mucha alegría y agradecimiento a nuestro Señor que me tiene aquí, Blanca Maravilla. Muchísimas gracias por su fidelidad a este programa. Gracias por sintonizarnos, ya sea a través de Radio Santísimo Sacramento o a través de EWTN, Radio Católica Mundial. Seguimos nosotros en este gran, yo digo, una gran itinerario. El Sagrado Corazón es un camino a recorrer, mar adentro, hacia su amor, hacia sus tesoros. Este libro de la devoción al Sagrado Corazón de Jesús del padre Jean Croisset, quien fue el segundo director espiritual de Santa Margarita María Alacoque, para mí ha sido uno de los... Todos los libros espirituales hacen grandes, pues nos siguen formando, reformando, pero lo que estamos leyendo para mí me está trayendo tanta luz, tanto entendimiento. Espero que ustedes también estén abriéndose a todo esto que sé que es Dios, es Jesús, quien a través del Padre, pues claro, a través de sus revelaciones a Santa Margarita, desea que todos sepamos, y más que solamente se quede en el saber, sino en el comprender, en el vivir. Yo creo que de verdad en nuestros tiempos, si le damos este voto de confianza al Sagrado Corazón, ok, voy a creerte, Sagrado Corazón, voy a confiar que todo esto que me estás diciendo es real y es por mi bien y lo voy a poner en práctica. Yo creo que nuestras vidas cambiarían, como los que estuvieron ayer en el programa, que hablábamos de las características de la devoción al Sagrado Corazón, que es gozar de la alegría, de la paz, de la gran con, de la gran paz y confianza de vivir en la divina voluntad, de saber que todo lo que nos pase, si estamos con Él, es para nuestro bien, ya sea lo bueno o lo malo, las alegrías, las penas de la vida, todo, si estamos conforme a la divina voluntad, todo va a ser para nuestro bien y no nos va a quitar la paz, esa paz que solo Dios nos puede dar. Hoy en este día vamos a repasar el primer obstáculo. Recuerden que al final del programa de ayer hablábamos de qué nos impide, verdaderamente vivir y gozar de esta devoción al Sagrado Corazón. Y decíamos que los impedimentos son cuatro, los que lista el padre Jean Crozet, que son la tibieza, el amor propio, la soberbia y ciertas pasiones que no hemos mortificado. Y decía que tenemos que mortificarlos, tenemos que salir de esto porque son funestos manantiales. Y si ustedes saben lo que yo dije, ¿qué son funestos manantiales? Pues manantial es algo que sale, que brota. Uh-huh. Y funestos viene de funeral, de muerte. No queremos quedarnos ahí. Uh-huh. Entonces espero que todo esto nos ayude para no quedarnos en la muerte, en lo malo, sino que vayamos a todo lo que sí es de Dios. Uh-huh. Pues con ustedes.
9: Hola, ¿qué tal? Yo soy Guillermo Robles, aquí del Santuario Nacional de Nuestra Señora de Guadalupe en Sacramento. Y pues mandándole, ahora la hermana ayer le mandó saludos a los electricistas, ahora vamos a mandarle saludos a los plomeros que andan ahí.
11: Está muy bien. Y yo soy la hermana Yolanda Barajas, misionera de la Fraternidad Verbum Dei, que agradece su sintonía. Muchísimas gracias por permitirnos entrar a sus hogares y pues nada, me sumo a todo ese, los que, y yo, pues para que esté completo el cuadro, los constructores de las casas que hacen los plomeros y los electricistas, ¿no? Por si alguno nos escucha o las esposas que nos escuchan. Muchísimas gracias por permitirnos entrar a sus hogares y compartir toda esta temática de lo que significa una vida virtuosa. Qué bonito entrar a estas radiografías y sacar esos ríos funestos, pestilentes. Esos manantiales. Me venía la imagen, según lo leía yo también, como esas aguas charcas que se quedan ahí. Sí, que huelen, que no corre el agua. Bueno, siga usted, padre, para que se presente.
12: Muy bien, pues aquí el padre Rodolfo Llamas, que
11: se está acomodando el micrófono, sí, ahí.
12: Sí. Estoy muy contento de estar aquí con ustedes y mandándoles aquí, mis hermanos de grupo, saludo a todos aquellos que entran en el levantamiento de casas, ¿verdad? Construcción de casas. A mí eso me gusta mucho. Prácticamente esa era mi carrera. A mí me gustaba, yo era el objetivo de haberme dedicado a la música era para pagarme, porque la carrera es muy, muy cara, la de arquitectura. Me gustaba la arquitectura, el diseño, construir. A mí me fascina toda esa cosa. Y ahora con la palabra de Dios, pues me toca construir el reino de Dios, ¿verdad? Y eso es también muy, muy bonito. Y además es una construcción que va a ser eterna. Uh-huh. Que va a ser eterna. No son casitas que se van a caer y que van a entrar en toda esta política tan terrible que tenemos en este mundo. Uh-huh. Políticas financieras que están tan deprimentes, tan injustas, tan, bueno, llenas de pecado, toda esta cosa del mundo. Por eso digo, no, bueno, mejor que bueno, Señor, que me llamó a construir el reino de Dios y que son todos ustedes, somos piedras vivas del reino de Dios. Qué bonito que estamos aquí meditando todas estas cosas del Sagrado Corazón, porque estos impedimentos, estos manantiales pestilentes de los que estamos hablando, qué feo. Este mundo está tan corrompido que lo normal de este mundo es que te pierdas. Es lo normal. Para vivir en este mundo como Dios quiere, necesitamos siempre estar haciendo un esfuerzo. Siempre. No podemos abandonarnos así a lo loco, porque entonces el mundo nos arrastra. Ese sí que no descansa. Uh-huh. Por eso necesitamos ponernos siempre atentos. Y el Sagrado Corazón nos ayuda muchísimo. O sea, el poder darnos cuenta de cómo, qué tan cercano está el amor de Dios para nosotros. fíjense, yo solamente con ver que a mí se me hace tan claro de que en general en el mundo se esté queriendo legalizar el decidir quién nace o quién no nace. O sea, eso para mí es realmente deprimente. O sea, el mundo se está normalizando de una manera totalmente pestilente. Cuando Jesús nos está diciendo, ¿verdad?, en su primer discurso que hace según San Mateo ahí en su Evangelio, el primer discurso que nos está previniendo, nos está poniendo las bases, estoy hablando ahorita de los capítulos 5, 6 y 7 del Evangelio de San Mateo, que son los que últimamente hemos estado meditando en la semana décima y decimoprimera del tiempo ordinario. Se leen esas primeras lecturas, esos evangelios también. Porque Jesús está poniendo los fundamentos de lo normal, y quiero ponerlo con mayúsculas, que no es lo normal del mundo. Lo normal del mundo es pestilencia y podredumbre y corrupción. Lo normal del cristiano, Jesús está poniendo esas bases. ¿Qué es lo normal del cristiano? Y empieza con las bienaventuranzas que tanto conocemos. Está bendiciendo, porque toda esta, fíjense qué curioso, lo normal del mundo maltrata mi alma. Lo normal del mundo amarga mi alma. Yo no estoy contento con lo normal del mundo. Aunque a veces me prometa felicidad y placer y todo eso, a fin de cuentas no. Cuando una persona se abandona al placer,

0: de lavarte el coco y de creer que estas fuentes pestilentes van a ser fuentes de felicidad para ti. O sea, seamos conscientes de este engaño. Y entonces vamos a poder ir entendiendo bien todas estas cosas tan bellas que nos está presentando este libro. Como nos decía aquí nuestra hermana Blanquita, sí, esto es un libro realmente suculento, profundo, que pues nada menos que nos meta al corazón de nuestro Señor Jesucristo.
1: Pues le parece, padre, si continuamos con el primer obstáculo, la tibieza.
0: Estamos en la página 75. El primer obstáculo, la tibieza. Como la devoción al Sagrado Corazón de Jesús es un ejercicio continuo de un ardiente amor, está claro que la tibieza es uno de los mayores impedimentos para lograr fruto. Aunque el Hijo de Dios aborrezca el pecado, no aborrece al pecador. Antes bien lo llama, lo busca y tiene compasión de él. Pero su divino corazón no puede sufrir un alma tibia. Ojalá fueras frío o caliente, nos dice el Señor. Y así, porque eres tibio y no caliente ni frío, voy a vomitarte de mi boca. Apocalipsis 3, versículos del 15 al 16. El corazón de Jesucristo pide almas puras que sean capaces de su amor. Este sagrado corazón es siempre liberal y generoso, y quiere almas que estén dispuestas a recibir sus favores y llegar al grado de perfección al que las destina. Y esto no lo hallará en quienes son tibios. ¿Sigo? Un alma tibia se halla en un estado de ceguera causada por las pasiones que la tiranizan, por la disipación continua en la que vive, por la multitud de pecados veniales que comete y por rechazar las gracias del cielo que le ocasiona su resistencia. Esta ceguera es causa de que se forme una conciencia falsa que provoca que incluso alguien que frecuenta los sacramentos persista en pecados considerables, pero ocultados o disimulados por sus pasiones, porque no tuvo voluntad o no tuvo resolución para enmendarse.
1: ¡Wow!
0: ¡Qué tremendo! ¿Paramos ya? Ok. ¡Wow! Esto sí que es terrible, por eso es tan importante. Por eso, por ejemplo, a los sacerdotes se nos pide que hagamos nuestra... Se supone que tenemos que tener oración diaria, ¿verdad? Pero tenemos realmente instrumentos para nuestra diaria oración, que son la liturgia de las horas, que nosotros los sacerdotes tenemos, pues, hemos tenido como la promesa de hacerlas, los maitines, que son los laudes, la oración del mediodía, que está dividida en tres, la oración de las vísperas por la tarde, las completas por la noche, y ahí durante el día rezar también ¿cómo se llama? El oficio de lectura, que tiene sus lecturas tanto de la Biblia como de escritos de santos o de documentos de la Iglesia. Es riquísima la oración que nos dan a los sacerdotes. La gran mayoría siempre pues pecamos de no hacerlos completos normalmente, ¿verdad? Pero eso sí, que la oración no falte, y sobre todo cuando uno está rezando este tipo de liturgia de las horas, no solamente tiene el beneficio de mantenerte en contacto con Dios, sino en unión con toda la Iglesia, que para mí eso es riquisísimo, porque la unión, imagínate todos los sacerdotes orando las mismas oraciones en todos los idiomas, ¿verdad? Uniéndonos entre todos los que pues tratamos de llevar a cabo toda esta promesa de hacer esta oración de una manera fiel. Entonces, es algo poderoso, pero al mismo tiempo yo conozco también laicos que les gusta rezar.

0: liturgia de las horas. Uh-huh. Conozco y bueno, sé también que en conventos de mujeres, no digamos en monasterios de hombres, también se suele leer de una manera más solemne. De hecho, yo cuando quiero rezar solemnemente, qué bonita esas nuestras redes sociales, que también tienes ahí en el internet, puedes entrar a cantar. Y a mí me gusta mucho, por ejemplo, entrar a rezar en el coro del Cabildo de la Villa de Guadalupe. Uh-huh. Me gusta mucho cantar, rezar los laudes ahí con ellos. Es muy bonito. Pero sí, la tibieza que nos está diciendo aquí se da porque uno no ora, uno se envuelve en las cosas del mundo. Uh-huh. Y entonces tu conciencia se va haciendo burda, ciega. Se va haciendo tosca, es uh-huh. lo que está diciendo aquí. A mí esta cita que nos ha puesto del Apocalipsis 3, de que voy a vomitarte de mi boca, quiero mencionarla de una manera muy particular, porque Jesucristo utiliza esta expresión tan, tan grotesca, uh-huh. del vómito, uh-huh. de vomitarte. Es que tiene su sentido, por uh-huh. supuesto. Recuerda que cuando tú comulgas, cuando tú estás en comunión con Cristo, eres parte de su cuerpo. Y claro, tú puedes hacer que nuestro Señor Jesucristo se sienta tranquilo contigo, convives con Él, cuando tú mantienes afiladita la conciencia, ¿verdad? Uh-huh, uh-huh. Que no te permitas ni un pecado, que tengas una conciencia de que, porque en el mundo, el diablo te dice, ay hombre, no seas tan exagerado, uh-huh. ¿verdad? Esto no es un pecado tan grave, pero te está haciendo más burda y más burda y más burda la conciencia, de tal manera que sientes que esto no es tan grave, pero sí está siendo muy grave. San Agustín decía, los pecados más escondidos envenenan la atmósfera que respiramos. Decía eso San Agustín. Ajá. Y es que es cierto. Y ahorita hay tanto que ya no hay ni conciencia de pecado.
1: Yeah.
0: La atmósfera está tan envenenada que se hace normal toda esta porquería. Uh-huh. Entonces, esto es lo que nos está diciendo. ¿Qué es lo que sucede entonces en tu cuerpo? Por ejemplo, tú dices, ay, mira, huele bien sabrosito estos camaroncitos, me los voy a comer, pero no están buenos. Y te los comes. Entonces, tu cuerpo no quiere asimilar ese camaroncito, ¿verdad? Y empieza a sentirse mal tu cuerpo, ¿verdad? Y tu cuerpo se va a sentir enfermo, ¿hasta qué? Hasta que lo vomites.
2: Yo allí veo,
0: hasta que lo vomites.
2: Ahorita como lo dice usted uh-huh. así, antes yo cuando yo leía la primera vez esa frase, uh-huh. a mí se me hizo muy fuerte, muy uh-huh. como si el Señor es misericordioso y nos ama. Eso es, ¿cómo que prefiere fríos o calientes? Porque si no nos va a vomitar. Él no puede vomitarnos. Pero ahora ya entiendo, es una misericordia el que Él nos esté diciendo esto, porque Él no quiere que nos perdamos, Él quiere que nos asimilarnos. Entonces esto es algo de bondad de su corazón. Uh-huh. O fríos, porque mi misericordia es grande y cuando se arrepientan yo los acojo. Uh-huh. O calientes para que estén conmigo.
3: Y es como lo dices, ¿no? O sea, vomitar, el término se oye como que extremo.
1: Exacto.
3: Pero yo creo que, no creo que verdaderamente nos vomitara, sino te va a hacer a un lado. O sea, simple y sencillamente te uh-huh. va a hacer a un lado. Porque
2: tú te estás haciendo a un lado. Bueno, él no. Él. ¿Verdad?
3: Claro, pero cuando él te vea tibio, que no estás, o sea, te va a decir, ¿sabes qué? Pues no es lo que ocupo. O sea, así no te ocupo. Uh-huh. O sea, componte. Entonces, sí. Es lo que nos está mandando aquí. O sea, no te quedes en medio. O sea, hazlo completo.
1: Sí.
3: Sé completo.
1: Sí.
0: Y no es que esté diciendo que ser frío sea bueno.
2: No.
0: ¿Verdad? Simplemente está diciendo que seas una persona firme en lo uh-huh. que eres.
1: Uh-huh.
0: Por ejemplo, el mismo San Pablo era firme en su testarudez y en su enemistad en contra de la iglesia. Era frío. Él era frío. Pero en cuanto fue tocado, se hizo caliente y eso, nunca tibio.
2: Sí, y por eso yo digo, even, los fríos tenemos más probabilidad de salvación que los tibios, porque como el gran ejemplo de San Pablo, o fríos, porque el día que te toque mi gracia, vas a poderte convertir, vas a poder ver, pero en la tibieza no.
0: Es que en la tibieza le estás llamando bueno a lo malo.
1: Así es.
0: Y ahí es donde está el gran peligro. Y eso es precisamente lo que está viviendo ahorita el mundo, le está llamando bueno a lo malo.
1: Y que está, yo, justo lo que usted decía ayer o hoy, no sé cuándo, que decía que nuestro mundo está situando los ideales a un nivel tibieza. Es como si un gran jugador que está listo para meter goles y tal, tú lo reduces simplemente a un trabajo menos de lo que él está capacitado. Entonces yo pienso que cuando habla aquí de la tibieza como el mayor obstáculo, la tibieza es una persona que deja de luchar y se conforma con menos. Es dejar de luchar, es ya abandonarte en la vida espiritual, tanto en la vida espiritual, sacerdotal, religiosa o del laico. Es no dejar de soñar, dejar de tener sueños, dejar, y es lo que le pasa a nuestros jóvenes, les presentamos ideales mediocres, ideales tibios, que no les exige que están así, y entonces realmente quedan ciegos, quedas la tibieza enceguece a la persona, no, ya no te duele, pues no, mira, me conformo con ser un influencer un tiempito, un youtuber que grito y aunque sea una semana seré famoso o dos, y sabemos que todo esto, si no tiene un fundamento, que no tienes fundamentos, todo esto se cae, no es una cosa que te dé, ni siquiera humanamente, la tibieza, digamos, tiene futuro.
0: No, y ni siquiera para las cosas del mundo. Por ejemplo, imagínate que en un equipo de fútbol, ahora cuando está con todo el...
1: cuando estaba, sí.
0: del mundial, ¿no? Imagínate que en un equipo de fútbol haya algún tibio, lo van a sacar bien pronto. ¿Te imaginas que no hace, es que no hace equipo, que le pase, uno de estos le pase un pase bien bueno y el otro dice, ¿qué quieres que meta gol? Qué exagerado, no, pues aquí nada más voy a jugar un poquito, pues no.
2: Dice aquí de la manera que habla de la disipación continua, está echando a perder ese pase,
0: exacto,
2: lo está echando a
0: con
2: perder
0: su tibieza.
2: A mí me encantó esta parte todo, ¿verdad? Pero ahora puedo entender, comprender. Muchas veces yo no entiendo, ¿cómo es posible que, yo digo, no, entre los que estamos en la iglesia, porque eso nos está llamando a los que ya conocemos a Jesús, a los que estamos queriendo vivir con Él como sus discípulos, pero dice que esta ceguera causada por pasiones que nos tiranizan, y a estas pasiones escondidas, si están escondidas a nosotros mismos, ¿cómo vamos a hacer algo por salir de ellas? Y dice, yo busqué la palabra disipación, porque dice disipación continua en la que vive, porque al principio dice que la devoción al Sagrado Corazón es un ejercicio continuo de ardiente amor. Entonces, si queremos estar en este amor continuo, pero la tibieza es esta disipación continua, pues ahí está el problema. Es que no se pueden, y dice que la tibieza es algo que se desperdicia, tal como en las finanzas, un ejemplo, cuando uno malgasta. Entonces dice ahí, Dios te quiere dar gracias, y dice, rechaza por esta multitud de pecados veniales, rechazamos nosotros, no es Dios que nos vomita, nosotros estamos rechazando las gracias del cielo, y eso nos ocasiona, dice, resistencia. Y ahí empieza el corazón a ese acostumbramiento, y se resiste a ver la verdad, se resiste al cambio, que dice aquí al final, que no tenemos la voluntad o la resolución para enmendarnos. Necesita enmienda.
1: Y voluntad, ¿verdad? Que no tengo voluntad, no puedo. Claro, si estás tan en lo de, porque claro, dice aquí, si Jesús está ardiente y yo estoy en tibieza, o sea, no hay conexión. Y si yo ya no tengo, la misma traviesa te va generando un letargo, una flojera, una, y no, qué flojera, no, pues ya, se me fue el tren y ya, pues ya, no lo voy a agarrar. Yo creo que eso es lo más triste, renuncia. Pues Santa Teresa dice lo de la segunda conversión, ¿no? Que ella se veía tan mediocre y tan tibia, que eso también es gracia ya. Y yo creo que este programa, para todos los que nos están escuchando, es un tiempo de gracia. Determínate por reorientar tu vida.
0: Y es por eso también yo creo que a mí me encanta. Voy a soltar una idea que pues no la voy a sentar a alcanzar a decir, porque pues ya se nos acabó el tiempo, ¿no? Pero simplemente para continuar para mañana, el hecho de que en el matrimonio, por eso se exige ahora, la iglesia está exigiendo que se preparen bien, porque la gran mayoría de las frustraciones de un matrimonio es porque no se deciden, son tibios, a hacer una decisión firme de estar casados, hacer ese cambio, porque es un cambio radical de la soltería a ser parte de una familia.
2: Wow.
1: Así es.
2: Con esa idea nos quedamos, esperamos que sigan disfrutando de este programa. Se despide de ustedes Blanca Maravilla,
3: Guillermo Robles,
1: Yolanda Barajas, misionera del Verbum Dei,
0: y el padre Rodolfo Llamas, que les da la bendición de Dios Todopoderoso, que el Padre, el Hijo y el Espíritu Santo descienda sobre ustedes y les acompañe siempre.
3: Amén. Hasta la próxima.

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0: Hola, ¿qué tal amigos, amigas? Bienvenidas a su programa La Casita Sagrada. Gracias por conectarte el día de hoy aquí con nosotros en Radio Católica Mundial, EWTN. Esta es nuestra casa, ¿verdad? Nuestra casita sagrada. Y les saluda su amiga, compañera y coach católica, Elsie Acatitla. Hoy tengo el honor, el gusto de que nos acompañe nuestra hermana desde Monterrey, México, Mónica Montemayor. Ella es madre, esposa y facilitadora de talleres para hacer escuela en casa y educación en la fe. Hola, Mónica.
1: Hola, hola, buenas tardes. Espero que todos estén muy bien. Estoy muy bendecida de poder compartir aquí con ustedes esta tarde y, bueno, pues ser materia dispuesta, en nombre sea de Dios, para poder compartir en esta tarde.
0: Excelente. Muchas gracias, Mónica. En un momento más vamos a platicar con ella sobre el tema de la escuela en casa y la vida en general, ¿verdad? Y cosas interesantes como su testimonio, cómo ella ha tenido logros, bendiciones de Dios a través de este proceso de educar a los hijos. Y también nos puede compartir tips, ¿verdad? Cómo nosotros, independientemente que hagamos escuela regular o escuela en casa, podemos ser educadores en la fe de nuestros hijos. Y les recordamos que estamos en vivo y en directo con ustedes, y como siempre le damos las gracias a nuestros productores en Birmingham, Alabama, a Douglas Archer, a Katia Baliño, y también a través de ellos pueden llamarnos al 1205-271-2976. Si tienen alguna duda, una pregunta o un comentario, algo que se les haga interesante lo que estamos platicando, no importa, pueden interrumpir, pueden llamar al 1205-271-2976. Y para comenzar, como siempre, les invitamos a consagrarnos a nuestra Madre Santísima, la Virgen María. Rezando esta oración, nos ponemos en sus manos. En el nombre del Padre, del Hijo y del Espíritu Santo. Amén. Acuérdate, oh piadosísima Virgen María de Guadalupe, que jamás se ha oído decir que ninguno de los que han acudido a tu protección, implorando tu auxilio, haya sido abandonado de ti. Animado con esta confianza, a ti también yo acudo y me atrevo a implorarte a pesar del peso de mis pecados. Oh Madre del Verbo, no desatiendas mis súplicas, antes bien, acógelas benignamente. Te pedimos, Madre Santa, que podamos cumplir nuestra misión de ser padres educadores en la fe y que podamos orar por la vocación de nuestros hijos imitando tus virtudes y también los de la Sagrada Familia, y así construir una casita sagrada en nuestro hogar. En el nombre del Padre, del Hijo, del Espíritu Santo. Amén. Bueno, pues tenemos unos anuncios aquí. 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Y quisiera empezar este tema acerca de la vida, de la escuela en casa, con un tema de una santa que también fue educada en casa, Santa Teresita de Lisieux. Y ella, su frase muy famosa es: mi vocación es el amor. Esta es una expresión que refleja su convicción de que el amor fue el motor de su vida. Y por eso, como por medio de esto, ella llegó a la santidad. Así que no se crean que ella lo hizo sola, también fue a través de su familia, su papá y su mamá. Ahora son beatos, que están yendo hacia el altar porque ellos fueron sus maestros educadores en la fe a través de la escuela en casa. ¿Cómo ven? Y bueno, hoy ya estoy aquí acompañada, bien acompañada, de Mónica Montemayor de Silva. Ella es hija amada de Dios, católica, esposa, madre de tres varones, felizmente casada por 29 años, y junto con su esposo empezaron a hacer escuela en casa. Empezaron este camino de homeschooling entre el 2009 y el 2020, y han participado activamente juntos en diferentes apostolados. Pues muchas gracias por estar aquí compartiendo, Mónica, desde Monterrey. Y bueno, pues platícanos un poco acerca de ti, que la gente te conozca. A mí se me hace impactante tu testimonio de cómo, ¿verdad?, Dios les ha dotado de muchos dones, pero especialmente imagino que de mucha paciencia, ¿no?, para educar a sus varones y en casa.
1: Gracias. Pues mira, no éramos muy pacientes. Yo creo que por eso el Señor nos ha permitido caminar por este maravilloso camino de la educación en casa, porque yo creo que si no estaríamos perdidos. Como bien dices tú, muchas de las cosas que hemos vivido en familia, mi esposo y yo, nuestro caminar como esposos, como padres, pues ha sido precisamente como que yo le llamo a la escuela en casa o el homeschooling como un camino de santidad también. O ha sido un camino de santidad para nosotros, ¿verdad? Que yo creo que no hubiéramos volteado a ver si nosotros no hubiéramos hecho educación en el hogar. Como a mí me gusta llamarlo un poquito más educación en familia, porque no solamente nosotros educamos a nuestros hijos, sino más bien ellos también son como que nuestros maestros, ¿verdad? Entonces yo creo que el Señor nos tenía algo preparado, algo muy bello en este caminar que, como repito, si no hubiéramos conocido la escuela en casa, yo creo que sí estaríamos perdidos. Yo, sí, era una mamá muy impaciente, la verdad.
0: ¿Quién no?
1: Era muy impaciente. Yo creo que, y con tres varones, bueno, pues nosotros, pues felizmente casados, como ya habías comentado, tenemos la bendición de tener a nuestro cuidado a tres varones, ya ahorita jóvenes adultos, a Jorge Luis, de 27 años, a Daniel, de 24, y a Adrián Eduardo, de 23. Entonces, al menos la parte de la educación en casa ya la pasamos. Ya pasamos la educación académica, ¿verdad? Pero pues ahora nos toca pues seguir acompañando, ¿verdad?, a nuestros hijos. Entonces,
0: sí, exacto. Bueno. Seguimos educando hasta que, como dice nuestro sacramento del matrimonio, hasta que la muerte nos separe.
1: Nos separe,
0: sí,
1: precisamente, o sea, cuando el Señor nos llama al matrimonio, o sea, hay diferentes llamados, ¿verdad?, en nuestra vida. Primero, pues, somos llamados a la vida, nos somos llamados a pertenecer a la familia de Dios por medio del bautismo, y luego después, pues, la vocación, ¿verdad?, también, y bueno, pues, somos llamados al matrimonio. Y algo muy impactante que cuando nosotros estamos delante del altar, cuando nos estamos casando, bueno, no somos conscientes, desgraciadamente, o al menos nosotros no lo éramos, de lo que estábamos prometiendo, de las promesas, de lo que el Señor nos pedía, ¿verdad? Y una de ellas, bueno, pues era recibir los hijos que Él nos diera, pero lo que siempre se nos olvida o no escuchamos es de que dice que los eduquemos en la fe, ¿verdad? O sea, los hijos que y la educación de los hijos. Entonces, cuando ya eres consciente de eso, que no eras consciente cuando te estabas casando, o a lo mejor sí, ¿verdad?, qué bendición, pero nosotros no, entonces es cuando dices, ¡ah!, tengo una misión, sí, muy importante, sí, con nuestros hijos.
0: Sí, mira, y este tema se me hace muy interesante acerca de educación en casa, porque independientemente que tengamos a los hijos en un método escolarizado o no, necesitamos ser conscientes de esto que estás diciendo, que es un compromiso que hicimos con el Señor y que es extensivo. O sea,
1: Así es
0: una forma de pasar la estafeta de la fe a las nuevas generaciones. Y este tema de la escuela en casa tal vez lo ubicamos mejor por la pandemia, ¿no? Porque se escuchó mucho de la escuela online, ¿verdad? A través del internet, como incluso el método escolarizado se necesitó adaptar a este cambio, porque las escuelas se cerraron, las iglesias se cerraron, todo se cerró, y entonces como que se empezó a escuchar un poco más esto de la escuela en casa, que en inglés se llama home schooling. Pero fíjate que este método, aunque ya pasaron pues estos añitos, a mí se me hace como muy interesante. Y hablando sobre el regreso a clase ahora, que no, recientemente todos corrimos para forrar libros y no sé cuánta cosa encima, corre, ¿no? Pues es como retomar este inicio, ¿verdad? O reinicio de adaptación a los horarios, a los corre-corres, a todas estas cosas que implica ser, pues, educador, ¿verdad? O sea, aquí lo importante también yo creo que es visualizar otra cosa que antes de hablar con ahora como estamos en vivo en EWTN, estábamos hablando tú y yo en corto de la importancia de cómo nosotros a veces no nos damos cuenta que estamos delegando esa responsabilidad en otras personas. Por ejemplo, cuando ya empieza desde kinder el niño hasta la primaria, la secundaria y todo eso, nos encargamos, como dije antes, de forrar los libros, de llevarlos a la escuela, de llegar a tiempo, de entender las reglas que nos dicen que hay que cumplir las reglas de la escuela, etc., ¿verdad? En el método escolarizado, ¿no? Y todo esto que pasa, pues a veces no nos damos cuenta hasta qué tanto estamos delegando esa responsabilidad de la educación de nuestros hijos en manos ajenas. Y en cuestión de la fe, también lo hacemos cuando llevamos a nuestros hijos a el catecismo. O sea, no estoy diciendo que no lo hagamos, al contrario, qué bueno que tenemos esa ayuda, ¿verdad? Muchas mamás trabajan, es casi imposible poder hacer educación en casa, así que este tema no es para que las mamás que nos escuchan pues digan, ay, me están atiborrando de información y yo estaba interesada en hacer escuela en casa, pero no, ahora que escucho esto, pues menos. Menos ganas tengo, es demasiada presión. No, sí, al contrario, es facilitarles la información. Incluso al final vamos a dar los datos de Mónica, porque ella tiene varias maneras de cómo apoyarnos en esto, pero también como para abrirnos un poquito a la idea de que podemos tener ciertas herramientas, ciertas cosas que se hacen de educación en casa, ¿verdad? Y que se pueden aplicar aún que estés en el método escolarizado con tus hijos, Mónica.
1: Así es. Sí, muchas gracias, Elsie. Sí, no, tienes razón. Fíjate que una de las cosas que yo me acuerdo mucho, y ahorita que mencionas lo de la pandemia, nosotros entramos a la educación en casa en pandemia y salimos en pandemia. Ajá. O sea, haz de cuenta de que de pandemia a pandemia, le dije yo una vez, cuando mi hijo, el mayor, se recibió de su carrera, no tuvo una, ¿cómo se le llama esto? Cuando te dan el diploma, vaya, no tuvo
0: graduación.
1: La graduación en sí como la conocemos, ¿verdad? Pero pues nosotros le hicimos una
0: ceremonia,
1: una cenita, una ceremonia, así todo muy decorado y todo, y hablaba yo en mi discurso, ¿verdad? De maestra y de directora de mi hogar. Le puse eso de pandemia a pandemia, precisamente. Yo creo que nada sucede sin que Dios tenga un propósito para las cosas, y el propósito para nosotros era de que volteáramos a verlo a Él en esta situación que para algunos era o fue muy difícil, como tú lo mencionas, o sea, la pandemia. Para muchas personas, pues la vivieron de una manera, pues sí, que se les dificultaba hacer las cosas. Mis hijos, como ya estaban acostumbrados a estar en casa, gracias a Dios no sufrieron esto, ¿verdad? Que muchos niños de hecho tuvieron que pues acudir al psicólogo después de que volvieron al colegio y todo eso. Pero bueno, hablando también de lo que comentabas de que nos poníamos a forrar los libros y que esto y que el otro, yo pienso que todas esas correrías, como decimos, ¿verdad? Son cosas que en su momento nosotros decimos, ay, es que tengo que hacer esto, que tengo que hacer. Pero fíjate que hasta en eso siento que no somos libres de hacer lo que nosotros queremos. O sea, de poder cumplir con esa misión, ¿verdad?, que tenemos como padres, de ser educadores, no podemos tomar la batuta porque precisamente estamos, o sea, no somos libres de decidir, sino que estamos haciendo lo que otras personas nos están diciendo, ¿sí? O sea, el colegio te está indicando qué zapatos va a llevar el niño, de qué color le tienes que forrar el libro, obviamente tenemos que cumplir los horarios, pero te están ya como que coartando tu libertad, ¿verdad? O sea, a lo mejor en este momento yo quería que mi hijo aprendiera esto, pero pues ahorita se tiene que abocar a lo que dice la escuela. Entonces, todas esas cosas como que nos impiden a nosotros poder tomar las riendas de la educación de nuestros hijos, ¿verdad?
0: Así entonces, es. Sí, definitivamente es algo importante lo que dices. No nos damos cuenta, ¿no? Porque, pues, a mí me tocó. La mayoría del tiempo mis hijos estuvieron escolarizados, excepto cuando ya nos mudamos para acá a Estados Unidos hace unos 8 años aproximadamente, que la hija más pequeña ya tuvimos la oportunidad de conectarnos con personas que hacían escuela en casa. Y gracias a eso, ella ahora pues terminó los estudios, incluso se graduó ya de la high school, de la preparatoria, y no fue tan difícil para ella reintegrarse al sistema escolarizado. Una, pues porque de pequeña lo vivió, pero ya al final de sus estudios, ella quiso, después de un tiempo de hacer escuela en casa, y pidió terminar la graduación junto con otras personas. Ella sí tuvo su ceremonia aquí en Sherman, aquí donde vivimos ahora, Sherman, Texas, y ella pues se integró. No, obviamente los cambios no son fáciles al principio, más sin embargo ella me decía, es que la verdad, mamá, no aprendí nada porque ya todo ya lo sabía. Sí, y es que fíjate que eso a mí me conflictuaba, porque mucho tiempo que le estábamos en ese sistema escuela en casa, yo decía, es que ¿cómo va a ser? ¿Será que se va a graduar? ¿No se va a poder graduar? ¿Le estoy enseñando bien los huecos, los gaps, como dicen en inglés? ¿Le estoy dejando, verdad, muchas cosas pendientes? Lagunas de espacios académicos que ella necesitaba llenar esos créditos y yo, pues, me faltó, ¿verdad? Me faltó. Más sin embargo, ya cuando entramos en materia, nos dimos cuenta que es mucho mejor la escuela en casa, en cuestión incluso académica. Da más fruto, a los niños aprenden más porque se vuelven prácticamente autodidactas, ¿no? Ellos, yo vi como ella le empezó a gustar leer, ¿verdad? y le empezaron a gustar, está su cuarto lleno de libros, le encanta leer y se le facilitó aprender el inglés, porque si lo lees mucho, luego también lo puedes hablar. Entonces, aparte, pues en la escuelita donde estaba, todos hablaban en inglés, eran como dos mamás nada más y yo, que hablábamos el español. Entonces, son esas cosas que facilitaron el camino, yo siento, que pues finalmente valió la pena, dices, después de todo, porque hay los momentos en los que quieres tirar la toalla y te pones a dudar tú como educador, dices, es que a lo mejor no era el camino, me equivoqué, ¿verdad? Y es válido cuestionarnos. Mónica.
1: Sí, ahorita que dices eso de lo que pasó tu hija, bueno, te comentaba de mi hijo mayor, pero ahorita estoy recordando también una anécdota con nuestro hijo menor, que sus hijos, digo, sus hermanos le decían, ay, no, este niño no aprende, ay, mamá, o sea, qué importante es reconocer en nuestros hijos la manera en la que ellos aprenden. O sea, mi hijo, el más pequeño, o sea, él absorbía todo lo que sus hermanos estaban aprendiendo, en el camino, ¿verdad? De la parte académica y todo eso. Pero ellos en ese momento no reconocían como que él estuviera haciendo algo de escuela, ¿verdad? Entonces, sí se le dificultó en algunas ocasiones. Y yo decía, ay, no, este niño no la va a hacer, y siempre me preguntaba lo que tú dices, ¿verdad? Me cuestionaba, híjole, no le estoy educando bien, es que le falta esto, es que le falta lo otro. Oye, total de que pasa la preparatoria, que también la hizo con nosotros en casa, bueno, con el aquí en México, bueno, está la escuela abierta, ¿verdad? Por módulos que también puedes tomar ese recurso, ¿verdad? Que te puede ayudar. Pero sin embargo, pues nosotros éramos los que tomábamos toda la batuta de su educación. Entonces, bueno, haz de cuenta que para no hacerte largo el cuento, mi hijo sale así como con un pase de 8 y cacho, ¿verdad? Que no era tan bueno a comparación de sus hermanos en preparatoria. Pero luego resulta que en la carrera, él estudió comunicación, y en la carrera era de que los primeros lugares, y ya sabes que le daban becas, y nos mandaban correos felicitándonos, y wow. O sea, nosotros casi que hasta queríamos enmarcar, ¿verdad? Las cartas que nos daban, de que, bueno, o sea, sí lo hice. O sea, esas montañas que subimos, esas subidas y bajadas y descalabradas que nos dábamos, o sea, tuvieron fruto, ¿verdad? O sea, gracias a Dios, ahorita pues los tres hijos, pues ya terminaron sus carreras, están estudiando, están trabajando, ya se compraron su coche, o sea, ya han tenido, o sea,
0: retos, ¿verdad?
1: Retos retos y satisfacciones también de lo que es su trabajo, ¿verdad? Entonces,
0: wow.
1: Yo pienso que sí hay más bendiciones y que lo podemos ver, ¿verdad?
0: Palpar, ¿verdad? Excelente. Claro. Muchas felicidades, Mónica. Y hay otros retos también que se presentan cuando eliges escuela en casa, ¿no? La falta de socialización, ¿no? Es como una de las preocupaciones principales, más allá que la parte académica y la socialización. Yo creo que es importante centrarnos sobre las vocaciones de nuestros hijos. Aquí es bien importante. Estaba explicando una persona en un video el otro día, un profesor, y decía, es que antes las personas, imagínense, un refrigerador, ¿no? Que solamente hay en el refrigerador leche, huevos, jamón y queso, ¿verdad? Haz de cuenta. Y entonces el hijo abre y dice, ¿y qué vamos a comer? Ah, ¿qué puedo hacer con eso? Pues solo hay dos opciones, o como huevo o hago mi sándwich. ¿No? Haz de cuenta que así eran las generaciones pasadas. Ahora dice, no, el chico tiene cantidad de opciones, cantidad de cosas y no sabe qué elegir. Es como que abres el refri y hay de todo y no puedes ni meter la mano de tan lleno de cosas que está, ¿verdad? Y elegir
1: también,
0: una sola cosa.
1: Perdón, sí, o sea, de hecho también ahorita que dices eso, que lo mencionas, me llama la atención de que cómo tenemos todo a la mano y estamos en una generación de la inmediatez, ¿verdad?
0: Sí,
1: también.
0: Claro, ajá.
1: Entonces pones la televisión y tienes la televisión de paga y es tanto lo que te ponen que no sabes ni qué escoger. A veces ahí estás como que tratando de buscar qué me conviene ver.
0: No encuentras nada.
1: No encuentras nada.
0: Sí.
1: Sí. Y, o sea, qué importante esto de la sociabilización, que es uno de los temas top que siempre preguntan, ¿verdad? Todas las mamás que tienen ese miedo de que, ¿cómo? O sea, mi hijo no va a socializar. Hoy tuve la bendición de recibir aquí a unos niños que son educados en casa. Y, o sea, súper sociables ellos, o sea, nada que ver. O sea, ellos pueden entablar una conversación, muy educados los niños. Entonces, dices tú, no, o sea, sí lo estamos haciendo bien. Aparte de que la sociabilización se da en el día a día, ¿sí? Y se da con los familiares, se da en el parque, se da, no sé, en los deportes, con el señor de la tiendita. O sea, vas y tienes que relacionarte, ¿verdad?, con ellos.
0: Exactamente, y siempre tienes nuevos retos, aún yendo a socializar, ¿verdad?, a lo mejor en un centro comercial. Bueno, en México se da mucho la socialización, allí no hay ni un problema, pero bueno,
1: no.
0: Aquí en Estados Unidos la gente, la mayoría, vive más aislada debido a que tienen los papás a veces dos trabajos, o puede ser que más, y pues los chicos están prácticamente a veces solos en la casa. Y si se vive en un sistema escolarizado, ahora sí, la mamá vive en casa, está haciendo su labor de ser la educadora principal, porque también hay que decir que el papá se involucra, como el caso tuyo, ¿verdad? Los dos papás se involucran en la educación, no está sola como esposa allí educando. Uh-huh. ¿Verdad? Porque aunque el papá es proveedor, puede hacer un espacio para esto, pero principalmente una de las cosas que nos preocupan aquí es la educación en la fe que les podemos dar para que puedan encontrar su vocación, nuestros hijos, ya sea hacia la religión, en cuanto a que pudieran tener el camino hacia ser religiosas o sacerdotes, pero también el poder ser buenos padres de familia, porque aquí es el asunto. Antiguamente, si vemos como hablábamos de Santa Teresita, pues ella vio el ejemplo de sus padres y recibió ese amor, y tan así que ella puso, ¿no? Mi vocación es el amor. Pues igual para nosotros padres es como que la meta de poder pasar darle esta feta del amor a nuestros hijos para que ellos puedan ver con esos anteojos la vida, ¿no? Cómo esto implica, ¿verdad? Hacer sacrificios para ser generosos con los hermanos, ¿no? Por ejemplo, es sencillo, muchas veces he escuchado de muchas gentes que tienen muchos hijos y les dicen, oye, ¿cómo le hicieron con esto? ¿Cómo sobrevivieron ahora que está tan difícil la economía? Nadie quiere tener más que un hijo, si acaso, o ninguno, prefieren una mascota antes que tener un hijo, porque la cuestión de comprar los zapatos, de pagar escuela o qué sé yo, que se comprometan los papás para la educación de los hijos, es muy pesado, ¿no? Ese compromiso. Entonces, ¿qué hacen? Pues no, los hijos pequeños, por lo general, reciben las cosas del hijo mayor, ¿verdad? Y se va pasando las cosas al otro y al otro.
1: Ya le llega todo roto, ¿verdad?
0: Sí, a veces, ¿no? Pero bueno, o sea, es que ahora no es así, ¿no?
1: No. Ahora no, todo lo quieren nuevo, ¿verdad? Ya está de cierta marca y todo, ¿verdad?
0: Sí, entonces esto es como una enseñanza a cómo llevar la frustración como una oportunidad más que un castigo o un problema, Mónica.
1: Sí, y qué importante observar de sus intereses y acompañarlos para descubrir esa vocación que tú mencionas. Yo a mis hijos precisamente les digo, es que aquí es donde ustedes van a aprender a amar. O sea, la casa, la escuela, la familia es una escuela de virtudes. Sí, entonces es aquí donde practicamos esas virtudes, ¿verdad? Como tú lo estás mencionando ahorita, oye, de decir, bueno, a ver, pues tenemos este pastel, bueno, ¿cómo lo comparto contigo, verdad? O cederle, ¿sabes qué? El último vaso de leche que hay en el refrigerador, o sea, es poder dar, o sea, darse a los demás, y eso es lo que nos va a ayudar a nosotros también a poder descubrir nuestra vocación y aplicarlo en nuestra vocación, ya sea al matrimonio o a la vida religiosa, ¿verdad? O sea, yo lo que les digo a los muchachos, ¿verdad? Los tratamos de que todo lo que les enseñamos es tratarlos de acompañar para que ellos mismos se den cuenta de que todo lo que les comentábamos aquí en la casa, que a lo mejor les parece pesado, eso es, a final de cuentas, una enseñanza que ellos van a aplicar después en su casa. Si ellos son, pues yo tengo puros varones, imagínate, padres de familia, cabezas de familia, ¿verdad? O si el Señor los llama a la vida religiosa, bueno, pues también aplicarlo ahí también, ¿verdad? Porque al final son padres, ¿verdad? De una gran, gran familia que es la iglesia. Entonces, yo creo que a nuestros hijos es necesario también ayudarlos o acompañarlos también a ver sus intereses. Te comentaba de mi hijo, ¿verdad? Que le gustaba mucho lo que es la repostería y todo eso. Bueno, a ver, hijito, eso ¿te gustaría aplicarlo para un trabajo o esto lo haces porque te gusta, es un hobby? ¿O cómo convertir tu hobby en un trabajo? O sea, acompañarlos también en esa parte importante. Como te digo, ellos van a ser proveedores, ¿verdad?, de su casa. Y es como que a veces también, aunque no seas educado en casa, pero es también como que el estar pensando, ay, ¿cómo lo voy a hacer cuando me case, los gastos y qué, esto y lo otro? Eso también ahora últimamente los hemos tratado de acompañar para que ellos también vayan formando esa capacidad del ahorro, de saber administrarse. Te digo, ya tienen sus propios coches, a lo que se han ido enfrentando ya. Entonces, todo eso es parte de una enseñanza que se les da. ¿Dónde? Eso no se lo vas a enseñar en una escuela. En una escuela no te lo enseñan. Eso se lo va a enseñar a su papá. Bueno, en este caso, mi esposo, que está muy muy pegado con ellos por ser varones. O sea, él se dio a la tarea de acompañarlos en su discernimiento para buscar su carrera también, a ver qué es lo que te gusta, en dónde la puedes aplicar. Pues aquí sí, un poquito de si te va a servir, o sea, si vas a ganar económicamente como para sostenerte de eso que estás haciendo. Entonces, eso pues también, como tú dices, gracias a Dios que mi esposo pues apoyó en eso, ¿verdad? Él en ese acompañamiento y sigue apoyándolo. Entonces es
0: excelente,
1: algo
0: excelente. Bueno, y cabe mencionar, si en caso de que pues seas madre soltera, si nos estás escuchando, ¿verdad?, también hay opciones como esto que tú estás mencionando, ¿verdad?, de que como mujeres también nos toca ese papel de acompañar a los hijos a lograr una vida mejor. Y es a través de los valores cristianos, católicos. Ahí, por ejemplo, yo ya también tengo hijos que están empezando a emprender su negocio. Y digo, ¿sabes qué? Mira, independientemente de que incluso pues se topan con personas, ¿verdad?, de todo tipo, ¿sí? Y esto es un ejemplo de un consejo que se puede dar a cualquier tipo de persona. Incluso yo lo he escuchado, personas que no tienen la fe católica, sin embargo, es muy clave, yo lo comentaba con uno de ellos, de que se necesita fe. Si quieres ser emprendedor, necesariamente va primero la fe, si no, no vas a poder hacer nada en la vida, ¿no?
1: Definitivamente. Oye, y ahora tanto que hay estos programas, gracias a Dios, y que el Señor ha inspirado a mucha gente, por ejemplo, estos de His Way at Work y todo esto, que es un acompañamiento también de la fe de los empresarios.
0: Claro.
1: Entonces, o sea, y así van saliendo, ¿verdad?, más y más carismas, o no sé, ¿verdad?, que sí, te van ayudando, ¿verdad? Son recursos que
0: hay, muchísimos,
1: nos sirven. Sí, bastantísimos. Sí.
0: Pues muchas gracias, Mónica. Vamos a ir a un corte. Vamos a regresar en un momento más. Esto se me hace que es muy interesante. Hay tela de dónde cortar, pero uff. Así que no se nos acaba. Así que no se vayan, amigas que nos están escuchando en la casita sagrada. Vamos a un corte y regresamos.

0: Y estamos de vuelta aquí. Tengo la fortuna de estar aquí con mi amiga y hermana en Cristo, Mónica Montemayor, desde Monterrey, y estamos hablando de escuela en casa. Ella también tiene opciones para ayudar a las mamás, sobre todo, a llegar a una cercanía en comunicación con las hijas. Son unos talleres muy especiales. Y platícanos un poquito más sobre esto y de los talleres que tienes próximamente, Mónica.
1: Muchas gracias, Elsie. Pues fíjate que, para gloria de Dios, muchas de las cosas que nosotros hemos experimentado como padres educadores en el hogar es de que nosotros mismos nos hemos tenido que formar también en nuestra fe, ¿verdad? Porque a final de cuentas, como

0: tomó esa promesa que le hicimos nosotros de educar a nuestros hijos en el hogar, pues sabe que pues a veces no podemos hacerlo sin él, ¿verdad? Entonces él nos equipa y nos va poniendo las personas indicadas en el momento indicado. Entonces, como más o menos como en el 2014, 2013, llega a mis oídos la teología del cuerpo, cosa que yo no había nunca jamás escuchado en toda mi vida. Y eso es que, bueno, la teología del cuerpo pues ya tiene mucho,
1: sí,
0: ¿verdad?
1: En el papado
0: tiempo,
1: de Juan Pablo II,
0: así
1: en la encíclica
0: es.
1: De la teología del cuerpo, sí.
0: Entonces... Te estoy hablando de que eran sus, ¿cómo se llaman las estas audiencias, verdad, de los miércoles, entre los años 1979 y 1984, más o menos, en todos los miércoles, ¿verdad?, que lo fue desarrollando. Y digo yo, ¿cómo apenas? Yo creo que es poco lo que hemos descubierto de esta gran riqueza, pero bueno, en su momento a nosotros nos llegó esta, te digo, providencialmente. Nuestros hijos ya pues estaban experimentando lo que es la adolescencia, entonces llega esta teología del cuerpo, ¿verdad?
1: Esta catequesis, y pues nosotros, ¿no?
0: Sí, esta gran catequesis de San Juan Pablo II. Y bueno, te digo, nos puso a las personas y los medios para aprender, fíjate que a sanar nuestra propia sexualidad de nosotros como matrimonio, para poder ser ejemplo para nuestros hijos, ¿verdad? Entonces, teníamos que ser nosotros primero ese matrimonio que Dios quería que fuéramos, ¿verdad? Entonces, al descubrir nosotros esta gran bendición, después de como un año o dos años de que habíamos escuchado por primera vez la teología del cuerpo, unos amigos muy cercanos también a nosotros, que queremos mucho, pues desarrollaron para sus propios hijos un material, ¿verdad? Un material que era especialmente para educados en casa, ¿verdad? Porque pues ellos también eran educadores en el hogar. Y bueno, conforme fue pasando el tiempo, este programa que ellos hicieron para sus hijos, pues lo fueron compartiendo con más familias, y es ahí donde yo descubrí este recurso, ¿verdad? Para poder acompañar tanto a los papás con los hijos como a las mamás con las hijas. Entonces, bueno, nosotros tenemos puros varones, entonces yo le decía a mi amiga, oye, pero no tienes algo para niños y que esto y que lo otro. No, pues sí, pues ayúdame a desarrollarlo, más bien no a desarrollarlo, ella ya lo tenía desarrollado, más bien como que
1: a facilitarlo,
0: ajá, para los varones. Pero bueno, conforme estaba yo en ese proceso, pues yo misma también, te digo, iba sanando yo varias heridas de mi propia sexualidad, y yo sentí un llamado muy fuerte de compartir lo que es la teología del cuerpo con más mujeres, ¿sí?
1: Okay.
0: Porque fue un llamado así muy específico y muy concreto para mí y muy fuerte de nuestro Señor, porque estando en este retiro que había, ¿verdad?, con la mamá con la hija, yo veía cómo estaban dando los temas y todo, porque yo estaba como sirviendo de observadora y sirviendo, ¿verdad? Pero no los estaba dando yo, entonces yo era como si yo los estuviera recibiendo primero. Bueno, total, de que yo escucho a nuestro Señor decirme, este es tu camino de redención. O sea, yo no podía parar de llorar. No podía parar de llorar porque fue algo tan palpable y tan exacto que escuché una voz que me decía eso. Entonces yo ahí entendí que pues, aunque yo no tuviera hijas,
1: curiosamente,
0: aunque yo no tuviera hijas, yo estaba llamada a compartir a más mujeres esto, ¿verdad? Entonces, bueno, ya con este llamamiento, pues, ¿cómo decirle al Señor que no, verdad? Entonces, pues, ya desde el 2014, más o menos, estoy compartiendo estos retiros, estos
1: talleres,
0: encuentros de madre, estos talleres de mamá e hija, ¿verdad?, que desarrolló mi amiga Shonanea Olivas, que también es una persona muy conocida dentro del homeschooling. Entonces, providencialmente, pues, te digo, llegó en

0: momento indicado. Y pues ahora ayudo a compartir estos talleres junto con ella y con todas las que se quieran sumar. Y pues vamos a tener pues por ahí algunas ya de manera virtual. Lo estuvimos haciendo algo así muy muy orgánico, o sea, compartirlo con las ¿cómo se llama? Con las mismas hermanas de la iglesia o en nuestras propias familias, con comunidades que educaban en casa también. Pero bueno, todo esto pues como es obra del Señor se fue abriendo, ¿verdad? Para más personas. Entonces, yo ya con la experiencia que gracias a Dios mi esposo también se subió al barco y que lo empezó a compartir ya con nuestros hijos, que eran a los primeros que queríamos llegar, ¿verdad? Nosotros.
1: Claro.
0: Ahora sí, pues ya durante todo este tiempo lo hemos estado compartiendo, ¿verdad? Y está básicamente basado en las enseñanzas de la iglesia, en las enseñanzas de San Juan Pablo II, pero también de un documento muy, muy muy puntual para todos los educadores, ¿verdad? Que es el documento este es Sexualidad Humana, Verdad y Significado, que es del año 1995, todavía era durante el papado de San Juan Pablo II, y es el gran desconocido. Y yo digo, este es un manual excelente para nosotros papás,
1: claro,
0: que estamos enfrentando, que vamos ya nos enfrentamos a la adolescencia, a la pubertad de nuestros hijos, y que queremos pues saber cómo hacerle.
1: Sí,
0: ¿verdad?
1: claro.
0: ¿Cómo hacerle? Porque
1: sí, fíjate que leí en esa carta justo lo que dices, que hay que leer esa carta porque es muy, muy, muy, muy interesante y que nos puede ayudar. Nos da como una visión panorámica de lo que está sucediendo hoy día, estos retos acerca de la sexualidad propia y de nuestros hijos, ¿verdad? Que como familia necesitamos acercarnos al Señor para que nos vaya sanando pues de muchas heridas, como tú bien comentabas. Pero esto me llamó la atención que decía, estos retos que se están presentando, sobre todo en las escuelas. Dice, la escuela, por su parte, se ha mostrado disponible para programas de educación sexual, lo ha hecho frecuentemente sustituyendo la familia y en general con fórmulas puramente informativas. A veces se llega a una verdadera deformación de las conciencias. Los mismos padres, a causa de las dificultades y por la propia falta de preparación, han renunciado en muchos casos a su tarea en este campo o han querido delegarla a otros. Este es el llamado que les hacemos, hermanas que nos están escuchando, a leer esta carta, que es muy muy importante que la podamos leer, pero que principalmente empecemos con algo. No nos podemos super preocupar porque no hablamos de la sexualidad con nuestros hijos abiertamente, o que no sabíamos el cómo, que nos daba miedito o qué sé yo. Pero por medio de las herramientas, como tú dices, a través de formarnos primero nosotras educadoras, podemos llegar al corazón de nuestros hijos.
0: Mónica. Y te digo, este programa no es nada más para personas que educan en casa, o sea, es para todos los que quieran pues aprender a transmitirlo, ¿verdad? Y como tú dices, pues por ese miedo que a veces tenemos de cómo le digo, la plática, ¿verdad? Famosa. En este ambiente todo bello y preparado para poder recibir este regalo de que nos da este documento, ¿verdad? Y el poder transmitir nosotras mismas las verdades de nuestro cuerpo, de nuestra propia sexualidad y cómo nosotras tenemos que respetarnos, ¿verdad? Darnos a respetar, o sea, hablamos de lo que es la dignidad de la persona y la belleza de ser mujer, ¿verdad? Porque a veces nosotras también como que le comentaba yo a una amiga que hoy en día hay un rechazo a la maternidad, o sea, tenemos miedo a ser madres, y sin embargo cuando nosotros aprendemos a recibir este don, ¿verdad?, este don de ser mujeres, ¿verdad?, de poder dar vida, pues, y sabemos cuál es el propósito para de nuestro cuerpo, pues en ese caso yo que soy voluntaria de 40 días por la vida, a veces digo yo, es que si todas las niñas aprendieran esto desde chiquitas, no hubiera abortos.
1: Claro.
0: No hubiera abortos, porque ellas ya sabrían cuál es su propósito.
1: ¿Cuál es la misión?
0: ¿Cuál es su misión? El dar vida, o sea, por ser mujeres, esa es nuestra gran misión.
1: Y que como mujeres eso nos lleva a la maduración personal, nos lleva a la plenitud, nos lleva al amor. Volvemos a lo mismo que decía Santa Teresita, de mi vocación es el amor. ¿Y dónde podemos conectarnos para poder asistir online o inscribirnos al taller?
0: Sí. Bueno, yo tengo una página, puede ser a la página mía para contactarme más directamente aquí en Monterrey, pero también puede ser de manera virtual. Aquí en Monterrey estoy en Jorge y Mónica Creciendo Familia o en el teléfono 8112-56-86-51, nada más un WhatsAppito y por ahí pues no, yo les puedo pasar más información. O también ya para todos los talleres virtuales y en otros lugares de México y del mundo, ¿verdad? Porque sí hemos tenido oportunidad de viajar hasta Colombia y, bueno, muchos lugares muy bonitos. También pueden accesar a la página de familiasparaelcielo.org o familiechelum.caelum, ¿verdad? Así se escribe. Y ahí, bueno, también si escriben en la página, hay página en Facebook y en Instagram, pueden hacer contacto para
1: también hay otra página que se llama labellezadeSerMujer.org y allí pueden ver la foto de nuestra hermana Mónica Montemayor, ¿verdad? Y cómo ella, Dios la fue llamando a esto. Ahí está su testimonio y pueden leerlo. Y pues muchísimas gracias, Mónica. Yo creo que tenemos, vamos a tener que organizarnos tú y yo para otros programas, ¿no?
0: Yo creo que sí, porque definitivamente hay mucha, como tú dices, tela de dónde cortar, ¿verdad?
1: Sí.
0: Entonces, pues sí.
1: Sí, y esto que mencionas, pues vamos a ponerlo en oración, ¿verdad? Para que Dios nos diga para dónde va a ser el próximo programa con Mónica Montemayor. Muchas gracias. Y gracias. Pues tenemos este reto, hermanas, queridas hermanas, como de buscarle la vuelta, yo digo así, ¿no? Sencillamente, para seguirnos formando. Y que Dios vaya haciendo de nuestro corazón un corazón lleno de virtudes a los cuales podamos invitar a otras personas y a nuestra propia familia a amar a Dios cada día más. Gracias, Mónica, que Dios te bendiga y vamos a escucharnos de nueva cuenta en otro programa para que nos sigas hablando acerca de esto y sobre todo tu testimonio. Gracias por compartirlo.
0: Gracias a Dios. Y muchas gracias. Puedo terminar con esta pequeña oración precisamente Santos Luis y Celina Martín, que en el seno de vuestro hogar educasteis a vuestras hijas en el amor a la verdad, la belleza y la fe. Os pedimos que intercedáis por nuestra escuela en casa. Concede a los padres la paciencia, sabiduría y prudencia para enseñar con amor. Concede a los hijos un corazón dócil y alegre para aprender y que nuestro hogar sea un hogar de amor. Amén.
1: Amén. Muchas gracias, Mónica. Bendiciones para ti y para tu familia. Gracias.
0: Igualmente. Bendiciones.
1: Nos estamos escuchando en la próxima emisión, amigas. Hasta la próxima. Hasta luego.

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10: Nos hiciste, Señor, para ti, y nuestro corazón está inquieto hasta que descanse en ti. San Agustín.
11: Hola, gente buena, ¿cómo dice que le va? Espero que esté teniendo un super martes mágico, musical y divertido, llenito del amor de Dios, y que pues se la esté pasando sumamente bien, ¿verdad? Porque ya estamos a final de agosto de este mes precioso. Acuérdense que es el mes que está dedicado al Inmaculado Corazón de María, y la verdad es que es una chulada. Yo soy fan del mes de agosto por muchísimas razones que están muy cercanas en mi corazón. Creo que ya le platico que por ahí dos, tres historias, pero santos que dice uno, bueno, no, es que estos santos de veras me ponen el corazón llenito de amor por todo lo que han hecho, y estos que vamos a estar platicando no son la excepción el día de hoy, porque fíjese que pues no está usted para saberlo, ni yo para contarlo, pero vamos a tener el día de hoy a un queridísimo amigo, profesor David Begue, que él va a estarnos platicando nuevamente de peregrinaciones, vamos a estar platicando de la peregrinación, y sobre todo por la peregrinación como un camino de la conversión, porque, pues ya sabe de qué santos vamos a platicar de hoy, ¿verdad? Obviamente de Santa Mónica y de San Agustín, y esta conversión de San Agustín, pero cómo fue importante el papel de Santa Mónica en la vida de San Agustín y obviamente en su conversión, para que por favor no se nos vaya, porque a lo mejor te dice, oiga, yo tengo así un hijo, ¿verdad? Oiga, yo también tengo acá un sobrino, oiga, yo tengo acá un amigo, oiga, yo tengo acá, todos conocemos a lo mejor personas que quisiéramos que estuvieran más cerca de Dios, o nosotros mismos, para que irnos tan lejos, y necesitamos esa conversión. Pero es una conversión del corazón hacia Dios, porque pues alguien puede decir, no, pues yo me convertí. Sí, ¿y en qué se convirtió? Oiga, no, porque a veces nos convertimos en cosas que no son buenas, ¿no? Transformamos, nos trastornamos, sería la palabra adecuada. Pero verdaderamente convertirse es convertirse hacia Dios, en Él, en el que es el camino, la verdad y la vida, para que nos llene de plenitud, porque solo Él puede llenar el corazón del hombre. San Agustín lo tenía claro, ¿no? Cuando Él, después de haber experimentado tantas cosas en su vida, y dice, Señor, nos hiciste para ti, y nuestro corazón está inquieto hasta que descanse en ti. Solo podemos descansar en Él, solo Él puede llenar nuestra necesidad infinita de ser amado, pero a veces esta verdad nos cuesta mucho llegarla a entender. ¿Por qué? Porque creemos que podemos llenar ese vacío que tenemos del tamaño de Dios, porque nuestros corazones tienen un vacío del tamaño de Dios, y creemos que lo podemos llenar con cualquier otra cosa, ¿no? O con personas, en el mejor de los casos, y digo entre comillas, porque eso es terrible, ese es el principio de las relaciones tóxicas, pero en el peor de los casos, pues son terribles adicciones. Así que, pues esto es lo que vamos a estar platicando el día de hoy, gente buena. No se vaya a dónde se anda yendo. Yo soy Marce Palos, puedes seguirme en las redes sociales de Amares Conferencias, y quédese en la mejor programación del mundo mundial, que es EWTN. ¿Qué le parece si comenzamos la T2? Pero antes que nada, prepárese su bebida favorita para que me acompañe en este ratito. Es una horita nomás, una horita. Ándele, vaya por su cafecito, su tecito, lo que usted quiera, un smoothie, lo que usted quiera, y acompáñeme en este ratito. Comenzamos. Gente buena, pues que le digo que estamos platicando sobre estos maravillosos santos que tenemos el día de hoy, y que la verdad sí están así como pesados, dicen en mi pueblo, ¿no? Porque hay banda que está, ¿no? Que es como súper intensa en todo lo que nos enseña, y que yo creo que vale la pena siempre meditar todas las enseñanzas que nos dejan los santos y la vida de los santos, porque son un ejemplo y nos dan también como ese aliento cuando sentimos que a lo mejor somos los únicos que estamos viviendo circunstancias adversas, somos los únicos que a lo mejor tenemos un esposo, una esposa, hijos, padres, no, hermanos que están alejados de Dios y no sabemos cómo acercarlos, y dices tú, oigan, ¿cómo le hago con esta persona? O a lo mejor hasta colegas del trabajo, nosotros mismos nos hemos sentido fríos, como que ya no estamos tan cerca de Dios. Bueno, pues déjeme le platico aquí alguito de Santa Mónica, que esta tremenda santa, nada más y nada menos la mamá de San Agustín. Y antes de otra cosa, pasé, hay una anécdota muy bonita de ella. Pues porque Santa Mónica lloraba tremendamente por su hijo, por ver lo que, a pesar de que había sido instruido en la fe, pues había seguido otro camino, ¿no? Nada que ver con la fe. Y ella lloraba mucho por él, y un obispo le dice, con mucho cariño, le dice, mira, las lágrimas que te ha generado este hijo, no se puede perder él. O sea, lo dice más bonito, dice, el hijo de estas lágrimas no se puede perder. Entonces, a veces, cuando usted tenga alguna situación en su corazón, y también algún ser querido muy muy cercano, o un amigo muy cercano por el que usted llora justo porque está alejado de Dios, pues recuerde estas palabras que le dijeron a Santa Mónica: el hijo, el amigo, el padre, el hermano de esas lágrimas no se puede perder, ¿sale? Así que
10: la perseverancia para la conversión es muy importante. Y no solamente de ya me convierto y ya se queda ahí, no, obviamente una vez que uno se convierte hay que seguir la perseverancia, pero también esa perseverancia de rezar por los otros para que puedan lograr esa conversión. Pero obviamente por nosotros mismos también, pedirle a Dios que nos permita ser perseverantes. Pero cuando vemos amigos, cuando vemos familiares que pues que les cuesta, o que están súper alejados, o que incluso critican a la iglesia, o que no les gusta, o que no, todos están en desacuerdo, o que hacen exactamente lo opuesto de lo que nos llama el amor de Dios, pues ser perseverantes a rezar por ellos, porque se nos olvida rezar por las personas que más necesitan acercarse a Dios. Y bueno, gente buena, pues déjenme le platico de Santa Mónica, quien nació en Tagaste, África del Norte, a unos 100 kilómetros de la ciudad de Cartago, en el año 332. Sus padres encomendaron la formación de sus hijas a una mujer muy religiosa y estricta en la disciplina. Ella no las dejaba tomar bebidas entre horas, aunque en aquellas tierras pues son de clima de muy caliente, y se les decía: ahora cada vez que tengan sed van a tomar bebidas para calmarla, y después que sean mayores y tengan las llaves de la pieza donde está el vino, tomarán licor y esto les hará mucho daño. Mónica le obedeció los primeros años, pero después, ya mayor, empezó a ir escondidas al depósito y cada vez que tenía sed tomaba un vaso de vino. Más sucedió que un día regañó fuertemente a un obrero y este, por defenderse, le gritó: borracha. Esto le impresionó profundamente y nunca olvidó en toda su vida, y se propuso no volver a tomar jamás bebidas alcohólicas. Pocos meses después fue bautizada. En ese tiempo bautizaban a la gente ya entrada en años, y desde su bautismo su conversión fue admirable. A veces cuando nos suceden situaciones así humillantes, ¿no?, en donde alguien no nos deja ver ese error o ese vicio que estamos teniendo, eso puede ser un momento muy desagradable, pero luego puede tener grandes frutos. Por eso no despreciemos las humillaciones, ¿no? En este caso, esta humillación que vive Santa Mónica, la verdad es que es genial, porque es lo que le permite volver al camino, ¿no? Como enmendar esos errores que muchas veces vamos cometiendo porque se nos hace fácil, porque todo el mundo lo hace, porque qué más da. Y eso es algo que a veces olvidamos, y todo el tiempo estamos como evitando la humillación, como justificándonos, como evitar sentirnos mal. Pero cuando nos damos cuenta que sí hemos hecho algo malo y por eso estamos recibiendo este trato, pues vale la pena cambiar ese camino. Bueno, y bueno, pues ella deseaba dedicarse a la vida de oración y de soledad, pero sus padres dispusieron que tuviera que esposarse con un hombre llamado Patricio. Este era un buen trabajador, pero de genio terrible, además de ser muy mujeriego, jugador y pagano, que no tenía gusto alguno por lo espiritual. La hizo sufrir muchísimo, y por 30 años ella tuvo que aguantar sus estallidos de ira, ya que gritaba por el menor disgusto, pero este jamás se atrevió a levantar su mano contra ella. Tuvieron 3 hijos, 2 varones y una mujer. Los 2 menores fueron su alegría y consuelo, pero el mayor la hizo sufrir por varias décadas. En aquella región del norte de África, donde las personas eran sumamente agresivas, además las demás esposas le preguntaban a Mónica por qué su esposo era uno de los hombres de peor genio en toda la ciudad, pero que nunca la golpeaba. Y en cambio los esposos de ellas las golpeaban sin compasión. Mónica les respondió: es que cuando mi esposo está de mal genio, yo me esfuerzo por estar de buen genio. Cuando él grita, yo me callo. Y como para pelear se necesitan 2, y yo no acepto entrar en pelea, pues no peleamos. Patricio no era católico, y aunque criticaba el mucho rezar de su esposa y su generosidad tan grande hacia los pobres, nunca se opuso a que dedicara su tiempo a estos buenos oficios. Y quizás el ejemplo de vida de su esposa logró su conversión. Mónica rezaba y ofrecía sacrificios por su esposo, y al final alcanzó de Dios la gracia de que en el año del 371 Patricio se hiciera bautizar, lo mismo que hiciera su suegra, mujer terriblemente colérica, que por meterse demasiado en el hogar de su nuera le había amargado grandemente la vida a la pobre de Mónica. Un año después de su bautizo, Patricio murió, dejando a la pobre viuda con el problema de su hijo mayor. Patricio y Mónica se habían dado cuenta de que Agustín era extraordinariamente inteligente y por eso decidieron enviarle a la capital del estado, a Cartago, a estudiar filosofía, literatura y oratoria. Pero a Patricio en aquella época solo le interesaba que Agustín sobresaliera en los estudios, fuera reconocido y celebrado socialmente y sobresaliera en los ejercicios físicos. Nada le importaba la vida espiritual o la falta de ella de su hijo. Y Agustín, ni corto ni perezoso, pues fue alejándose cada vez más de la vida de fe y cayendo en mayores y peores pecados y errores. Cuando murió su padre, Agustín tenía 17 años y empezaron a llegarle a Mónica noticias cada vez más preocupantes del comportamiento de su hijo. En una enfermedad, ante el temor de la muerte, se hizo instruir acerca de la religión y propuso hacerse católico. Pero al ser sanado de la enfermedad, abandonó su propósito de hacerlo, adoptó las creencias y prácticas de la secta maniquea, que afirmaba que el mundo no lo había hecho Dios, sino el diablo, imagínate tú. Y Mónica, que era bondadosa pero no cobarde, ni débil de carácter, al volver su hijo de vacaciones y escucharle argumentar todas esas necedades contra la verdadera religión, lo echó, sin más así, de la casa, le cerró las puertas porque bajo su techo no albergaba a enemigos de Dios. La visión esperanzadora que tuvo, pues sucedió que en esos días Mónica tuvo un sueño en el que vio en un bosque llorando por la pérdida espiritual de su hijo. Se le acercó un personaje muy resplandeciente y le dijo: tu hijo volverá contigo. Y enseguida vio a Agustín junto a ella. Le narró a su hijo el sueño y él le dijo, lleno de orgullo, que eso significaba que se iba a volver maniquea, como él. A eso ella respondió: en el sueño no me dijeron, la madre irá donde el hijo, sino el hijo volverá a la madre. Ella muy lista, ¿eh? Su respuesta tan hábil impresionó mucho a Agustín, quien más tarde consideró la visión como una inspiración del cielo. Esto sucedió en el año 437, aún faltaban 9 años para que Agustín se convirtiera. En cierta ocasión, Mónica contó a un obispo que llevaba años y años rezando, ofreciendo sacrificios y haciendo rezar a sacerdotes y amigos por la conversión de Agustín. Este obispo le respondió: estate tranquila, es imposible que se pierda el hijo de tantas lágrimas. Esta admirable respuesta y lo que oyó decir en el sueño le daban consuelo y llenaban de esperanza, a pesar de que Agustín no daba la más mínima señal de arrepentimiento. A los 29 años, Agustín decide irse a Roma a dar clases, ya era todo un maestro. Mónica se decide a seguirle para intentar alejarlo de las malas influencias, pero Agustín, al llegar al puerto de embarque, pues su hijo, por medio de un engaño, se embarca sin ella y se va a Roma. ¿Cómo la ves? Pero Mónica, no dejándose derrotar tan fácilmente, toma otro barco y va tras él. En Milán, Mónica conoce al santo más famoso de la época en Italia, el célebre San Ambrosio, arzobispo de la ciudad. En él encontró un verdadero padre lleno de bondad, sabiduría, que le impartió pues sabios consejos. Además de Mónica, San Ambrosio tuvo un gran impacto sobre Agustín, a quien atrajo inicialmente por su gran conocimiento y poderosa personalidad. Poco a poco comenzó a operarse un cambio notable en Agustín. Escuchaba con gran atención y respeto a San Ambrosio. Desarrolló por él un profundo cariño y abrió finalmente su mente y corazón a las verdades de la fe católica. Y bueno, después viene esa conversión tan esperada de la cual todos hemos escuchado. En el año 387 ocurrió la conversión de Agustín. Se hizo instruir en la religión y en la fiesta de Pascua de Resurrección de ese año se hizo bautizar. Agustín, ya convertido, dispuso volver con su madre y su hermano a su tierra en África y se fueron al puerto de Ostia a esperar el barco. Pero Mónica ya había conseguido todo lo que anhelaba en esta vida. Era ver la conversión de su hijo. Ya podía morir tranquila. Y sucedió que estando ahí, en una casa junto al mar, mientras madre e hijo admiraban el cielo estrellado y platicaban sobre las alegrías venideras cuando llegaran al cielo, pues Mónica exclamó entusiasmada: ¿y a mí qué más me amarra en la tierra? Ya he obtenido de Dios mi gran deseo. el verte cristiano. Poco después le invadió una fiebre que en pocos días se agravó y le ocasionó la muerte. Murió a los 55 años de edad del año 387. A lo largo de los siglos, miles han encomendado a Santa Mónica a sus familiares más queridos y han conseguido conversiones admirables. Así que, pues si usted está en estas circunstancias muy parecidas como Santa Mónica, pues no dude en pedirle a Dios, porque Él es el único que nos puede ayudar. Y pues por la intervención, la intercesión de Santa Mónica, pues a que ese hijo, a que ese hermano, a que ese papá, ¿no?, pues se convierta, pero que sea la perseverancia, es algo muy importante. Y bueno, gente buena, ¿qué le parece si nos vamos a la receta de la semana? Para que pues veamos qué nos enseña nuestro querido San Agustín también. Vámonos a la receta de la semana.

Mundial, que sabe que siempre es una chulada el poder compartir con ustedes una recetita, ¿no? Algo que nos ayude en nuestro día a día, porque no está fácil, no está fácil eso de darle con todo a la vida. Hay que tener algunas recetillas por ahí que nos ayuden a darle con toda la vida. Pues fíjate, estamos hablando de San Agustín y el Papa León XIV es agustino, él es el de la Orden de los Agustinos, por lo que tiene un súper cariño, un súper amor hacia San Agustín. Y pues aquí tiene, oiga usted, qué cantidad, la verdad, de lecciones que nos puede dar. Y no vas a encontrar, la mera verdad, mejor maestro de vida que este filósofo, santo filósofo, San Agustín de Hipona. Además es autor de las más bellas y más íntimas, pues, autores, sus confesiones. Aquí hemos reunido una pequeña colección, ¿no?, en esta recetilla de esas profundas lecciones de su pensamiento para que, pues, a ti te inspiren, ¿no?, en tu día a día, te permitan llegar, que lleguen a tu corazón y que le des con todo. Así que, pues, vamos a darle a la vida aquí. Vamos a darle aquí a la vida a la receta. Vamos a darle con todo a la receta de la semana para que escuchemos qué nos dice San Agustín de cómo vivir la vida y que estemos más contentos, ¿no? Y que también podamos tener una vida más profunda en Dios. Pues ahí le van, le voy a compartir 12 lecciones, ¿no?, en la receta de la semana, 12 lecciones de San Agustín. Acuérdese que él es, bueno, uno de sus fans ahorita, pues es el Papa León XIV, así que ahí le va. Primera lección. Soy un buen maestro mientras sigo siendo un alumno. ¡Qué chulada! Segunda lección de la receta. No esperes recibir de mí todas las respuestas que necesitas. Yo no soy un maestro, solo aprendo cosas nuevas cada día en el propio ejercicio de enseñar. Y fíjate esta parte que importante es para la conversión. Cuando creemos que una vez que te conviertes ya no hay nada que aprender, que ya estás al 100, pues no, resulta que siempre puedes aprender. Y también le comento a toda la banda bonita que nos está escuchando en la radio de EWTN, que puede también seguirnos en la transmisión en vivo de la receta de la semana. Solo la receta de la semana la transmitimos por Instagram, en el Amares Conferencias, para que la banda que quiera también conectarse con nosotros en el Instagram para la receta de la semana puede hacerlo en el Amares Conferencias. Y para la banda, cuando se acabe la receta de la semana y quiera seguir escuchando el programa de hoy de Late 2, pues conéctate en OWTN, Radio Católica Mundial, para que ahí sigas completa la transmisión del programa. Acuérdate que nos escuchamos todos los martes a las 2 de la tarde, hora de México, 3 de la tarde, hora centro del mundo mundial, para que no te pierdas todas las semanas una emisión de Late 2 por EWTN. Y bueno, pues la tercera lección que nos da San Agustín dice: el verdadero maestro está siempre dispuesto a ser corregido, ¿sale? O sea, porque luego a veces hay banda que se cree así muy, ¿no?, muy muy salsa, decimos en México, y pues nada, resulta que no sabe mucho y que cuando se le corrige ahí se ve que no hay humildad. Y la falta de humildad, pues, no es compatible con el conocimiento, porque no se puede conocer más o no se puede alcanzar a profundizar más en las situaciones si no somos capaces de ser corregidos. Pues esa parte es bien importante. Cuarta lección: un hombre con un cuerpo normal y una mente deformada es más digno de compasión que si estuviera completamente deformado. O sea, aquí habla muy importante de la formación de la mente para poder tener, ¿no?, este camino en la santidad. Quinta lección: la verdad es el alimento del alma. Fíjate qué belleza. Acuérdate que nuestro Señor es el camino, la verdad y la vida, y pues la verdad es el alimento del alma. Sexta enseñanza: nada estará perdido mientras estemos buscando. Fíjate, yo creo que esta parte es súper importante porque a veces se nos olvida que tenemos que estar buscando todo el tiempo, que no nos debemos de cansar de buscar la verdad, y de esa manera todo es como mucho más fácil. Séptima lección: poco importa lo que haces, lo que importa es cuánto amas. Y él también tiene esta frase, ¿no?
de solo lo único que es importante es el amor. Ama y haz lo que quieras. Es decir, ama y corrige porque corregirás con amor, ¿no? Todo esto que es muy importante. Octava lección. El amor, como la hoguera, cuanto más arde, más quema. Está buenísima, ¿no? Pero no se trata de la pasión, sino del amor que lo puede transformar todo. Entre más se ama, más puede transformar lo que toca. Novena lección. Cuando la voluntad es completa, el trabajo se vuelve simplemente un placer. Décima lección. Dolor compartido es dolor amenizado. Porque claro, cuando tenemos un dolor es mucho mejor, es mucho más fácil si lo compartimos con los demás, y así no es tan pesado ese dolor por el cual estamos pasando. Onceava lección. Una falsa humildad es una refinada soberbia. Está buenísimo porque cuántas veces no nos queremos como maquillar la soberbia con tantas cosas, esta falta modestia o falsa modestia que muchas personas hemos vivido, ¿no? O vivimos. Y qué importante es ser honestos, decía también Santa Teresa de Ávila, andar en humildad es andar en verdad. Pues ver las miserias que tenemos, pues es una forma de ser honestos y obviamente de ser humildes y alejar la soberbia de nuestra vida. La soberbia es de los males más terribles, porque la soberbia se puede disfrazar de todas las virtudes, gente buena, de todas, menos de la humildad, de todas menos de la humildad. Entonces por eso no, hay que ser como verdadera, vivir la verdadera humildad. Y la doceava lección de la receta de la semana de este día es: si das limosna con tristeza, pierdes la limosna y el amor. O sea que cuando ayudemos, no lo hagamos con tristeza, con dolor de ay, qué flojera o qué cansancio, sino verdaderamente con el amor de Dios. Bueno, gente buena, estas fueron la receta de la semana que nos dejó San Agustín. Y acuérdate, estudiar más a San Agustín, que es una chulada. El Papa León XIV, pues es tremendo fan de San Agustín, ya que él es un agustino. Entonces siempre como profundizar en estos santos que nos dejaron un legado extraordinario, así maravilloso, y que pues siempre vamos a tener y a llevar en el corazón. Así que, gente buena, pues ¿qué le digo? Vámonos a la rolita. Para la banda que está por Instagram, pues terminamos esta transmisión. Así fue la receta de la semana. Estamos en directo en LATE2 por EWTN. Si quieres continuar esta transmisión, este programa, vamos a tener una entrevista padrísima sobre peregrinaciones con el profesor David Begue. Conéctate con nosotros en EWTN, entra a la página de EWTN y sigue Radio Católica Mundial y escúchanos en vivo para que no te pierdas nada. Y la rolita que vamos a tener ahorita es de Nino Cabrera, Esperando. Así que vámonos, gente buena, vamos a la rolita de la semana.

0: estamos de regreso aquí en la T2. Y todavía súper linda la canción, ¿no? Así como que te pone así en mood, así calmadón. Me gustó la verdad muy mucho. De Nico Cabrera. Esta espera que todos tenemos, ¿no? De encontrarnos con nuestro Señor. Y a veces sentimos que se espera, que ese encuentro no llega, pero siempre llega. Siempre llega. No sé qué buscarle más. Oiga, gente buena, y el día de hoy tenemos tremendo invitado. Es el profesor David Bege, de la Universidad de Mayab, y es un tremendo profesor. Me dio clases a mí en un super padrísimo seminario de rutas de peregrinación, y no tengo más que dar la bienvenida al prof. David. David, ¿cómo estás? Ah, todavía no lo tenemos en la línea, pero ya no debe de tardarse, ¿verdad, mi querida Anita? Ya ve cómo a veces tenemos momentos de esos de dificultad, porque la tecnología, gente buena, no tiene palabra de honor, y eso no está nada padre. Siempre nos metes, ya sabe, como en situaciones un poco complicadas, pero no pasa nada. En lo que estamos esperando... Ya está el profe David, ¿sí?
1: Sí.
0: Profe, ¿estás por ahí?
1: Sí. Sí, aquí estoy.
0: ¿Cómo es? ¡Yay! ¡Súper, súper, súper, súper! Bueno, pues el profe David, les digo que es profesor de la Universidad de Mayab y tiene pues estos diplomados padrísimos de historia del arte, de peregrinaciones, bueno, mil cosas que estamos a platicar. Pero antes que nada, David, que nos platicaras, porque esto de la peregrinación a mí siempre me ha causado como una inspiración, porque... En tantas peregrinaciones se ha visto la conversión de tantos santos. ¿Y cuál ha sido tu experiencia al respecto? Porque yo creo que tú también como que has visto esto a lo largo de la historia de la Iglesia.
1: Pues mira, la peregrinación siempre ha estado presente en todas las religiones. En el cristianismo proviene del judaísmo, pues Jesús, María, José peregrinaron a Jerusalén para la Pascua. O sea, está presente en el Antiguo Testamento constantemente. Y los cristianos lo hemos heredado del pueblo judío. Bien, ¿se peregrina a dónde? A los lugares llamados santuarios, que donde hay una aparición, donde sucedió algo importante, un hecho histórico, o vivió un santo, o hay una reliquia, está enterrado alguien, por ejemplo... Santo Sepulcro de Jerusalén, que es el destino número uno del cristianismo, es el centro del cristianismo donde Cristo venció la muerte, ¿no? Al mal. Y después va a Roma, donde está enterrado pues Pedro y Pablo, están enterrados los príncipes de los apóstoles. Después están Santiago de Compostela, Camino de Santiago, donde está enterrado otro apóstol, Santiago el Mayor, en el norte de España. Después están los santuarios marianos, que es donde hubo apariciones reconocidas por la Iglesia, como pues, Guadalupe, Fátima, Lourdes, otras, ¿verdad? Hay muchas en todo el mundo. Claro. Y también están las catedrales, monasterios, lugares donde vivieron santos, por ejemplo, la ruta de San Benito Abad, o Benito de Nurse en Italia, o San Francisco de Asís, Santa Rita de Casia, estamos hablando de Italia, ¿no? San Ignacio de Loyola, Santa Teresa de Ávila, aquí también en México, pues la ruta de la Villa de Guadalupe, la ruta de los 12 apóstoles, los 12 primeros evangelizadores de México, o los santuarios marianos de México, en Estados Unidos también. O sea, es decir, es un tema que está, créeme, en alza, porque está aumentando a nivel mundial la movilidad, los viajes. Sí, la gente cada vez se mueve más, viaja más, y también está aumentando el que se ha llamado turismo religioso, aunque a mí no me gusta mucho ese nombre.
0: Sinceramente.
1: Exacto, porque más bien es turismo, y ya que vas, ya que estás de paso, ves los monumentos, ves todo, y vas a la parte religiosa, ¿no? No, más bien es viaje de peregrinación, ya es otro matiz, un matiz distinto, es viajar, porque me interesa únicamente lo religioso, aunque también se vaya a lo demás, pero el centro, la esencia es la peregrinación. Está en aumento a nivel mundial.
0: Claro. Y en ese sentido, prof, ¿cuál sería la diferencia entre el turista y el peregrino?
1: Pues el turista quiere viajar, quiere ver cosas nuevas de todo tipo, pero no está centrado solamente en el aspecto religioso. En cambio, el peregrino es una persona que está buscando conversión, está buscando reavivar su fe. ¿Okay? Un peregrino, por ejemplo, Santa Elena, la mamá del emperador Constantino, que es la patrona,
0: sí, señor.
1: Una de las patronas de los peregrinos, viajó a Tierra Santa para recorrer, seguir los pasos de Cristo, y ahí encontró las reliquias de la pasión, la cruz, la corona de espinas, el título de la cruz, o sea, muchas reliquias que se llevó a Roma y otros lugares. ¿Y ella para qué fue allá? ¿Solo por curiosidad? No, eso sería propio del turista. El descanso, ¿no? El ver cosas nuevas, claro. Disfrutar, que no está mal. Pero el peregrino, además, está en un nivel superior, busca reavivar su fe, renovar su fe y convertirse del todo o poco a poco, ¿no? Una mejoría, es reavivar la llama de la fe, ¿ok? Entonces, ese es un poco lo que sirve utilitariamente, espiritualmente, una peregrinación.
0: Y prof, bueno, ¿a ti en lo personal o has conocido personas que en estas peregrinaciones justo han tenido estos momentos de conversión, estos momentos de avivamiento, ¿no?, del corazón? ¿En lo personal sí. A ti te ha pasado?
1: Sí, porque de repente en un grupo pueden colarse personas que no quieren ir a peregrinar y son invitados, ¿verdad? O, por ejemplo, Camino de Santiago, ahí en el norte uh-huh. de España. Sí. Mucha gente va, pues por cultura, por tradición, porque van mi familia, mis amigos, porque me invitaron.
0: O hasta por ecoturismo, ¿no? Que ahora se usa el ecoturismo.
1: Así es. Por otros intereses. Pero luego pasan cosas. O sea, en la parte invisible, que es la que domina Dios, Dios te está buscando. O sea, no solamente nosotros estamos buscando respuestas, lugares, cosas nuevas, gente nueva, no. Es que Dios nos corta el camino, nos sale al camino, y es donde encontramos esas respuestas que, aunque a veces no sean totalmente definitivas, no sean las respuestas, y voy a terminar buscando más, pero sí es la respuesta que necesito para seguir caminando. Porque al fin de cuentas la vida es una peregrinación. La vida es ir pasando de esta vida al más allá. Sabemos que aquí no nos quedamos. Y este tipo de actividades, las peregrinaciones, nos ayudan a encontrar y a dar sentido a nuestra vida. Nuestra vida es caminar hacia un más allá mejor, hacia Dios. ¿Okay? Entonces, siempre al final, a una persona que no tiene fe, la persona que tiene dudas, o la persona que está, no sé, en problemas, o apartado, alejado, al final te acabas acercando más a Dios. Así que no, una pregunta que hacen muchos, entonces, ¿no puedo invitar a gente que no practica o que no vive así 100% su fe? Por supuesto, o sea, está abierto a todo tipo de personas. Siempre que estés abierto, ¿verdad?, que le des ese chance, esa oportunidad a Dios.
0: Y yo creo que esa es la parte más bonita, prof, porque digo yo lo veía un poquito esto que comentas, ¿no?, de muchas veces se toma como simplemente turismo o ecoturismo ciertas peregrinaciones, especialmente la de Santiago de Compostela, pero uh-huh. tú no sabes cómo Dios terminará actuando al final de ese caminar, ¿no?, de ese camino, y cómo va a transformar el corazón, que esto que vas diciendo me encanta, porque es como una metáfora, la peregrinación es como una metáfora de la vida, y al revés, la vida es una metáfora de la peregrinación, ¿no? Es como es como un espejo, tanto la peregrinación con la vida con la peregrinación, y cómo en los momentos más inesperados o cuando tú creías que estabas buscando otra cosa, que puede ser la diversión o el esparcimiento o un poco de descanso, pues te terminas encontrando con Cristo, y es algo que muchas personas han experimentado en algún momento de su vida.
1: Así es. Es que a Dios no le solemos ver como una persona, pero Dios es la persona. Tiene tres sí. personas. Es tres Así personas. Es. Entonces, es un encuentro personal con Él, con la parte más concreta, porque ahí hay muchas personas, muchos lugares, muchas cosas, ¿verdad? A veces hay cansancio, hay un poco de todo, ¿no? hay desánimo, pero hay un momento que no lo sabemos, que va a llegar, en el que cualquier cosita, aunque sea la más pequeña,

0: más grandes, más. ¿Cómo es posible que esta cuevita, esta virgen, aquí les haya hecho, pues, simbrar, ¿no? Les haya hecho plantearse y encontrarse aquí.
1: Claro.
0: Es que es un tema muy personal. Y Dios está,
1: Sí.
0: repito, nos está buscando el momento en el que nos toque el corazón, para pedirnos, para mandarnos esa señal de amor, ¿no? Sigue adelante, lucha, confiésate, no es solamente sentir, es hacer lo que Dios quiere, acércate, pide perdón, ve a misa, toma comunión, pide perdón, reconcíliate, o sea, es todo para algo concreto, para mejorar nuestra vida.
1: Así es. Así es. Y eso que comentas de una pequeña, en una pequeña capilla, no en un lugar como a lo mejor muy sencillo, a veces creemos que tenemos que hacer el gran viaje, ¿no? La super peregrinación a Tierra Santa, a Medjugorje, ¿no? A estos lugares que son tan conocidos como para poder lograr tener ese encuentro personal con Cristo, pero quizá lo puedo tener en el santuario mariano de mi ciudad, en el lugar de peregrinación que está ahí nomás afuerita de mi pueblo, y eso es como la grandeza de ese amor de Dios que nos está buscando todo el tiempo y que pues en un momento nos encuentra y ya está.
0: Sí, definitivamente. Mira, los padres de la Iglesia, que son los sucesores de los apóstoles, los primeros teólogos, decían que peregrinar era malo, porque les parecía como gastar tiempo, gastar dinero, que en lugar de ser para la familia, ¿no? Pues te lo gastas en un viaje. En lugar
1: Claro.
0: de eso, tenías que quedarte en tu ciudad y trabajar y hacer todo, pues, así de manera local, ¿no? No estar viajando y gastando por fuera. O sea, lo veían como una especie de vanidad. Pero
1: Sí.
0: eso, que se impuso en la Edad Media, al final fue cambiando esa mentalidad, porque finalmente la peregrinación es una invitación de Dios. Sea, cuando a ti te invitan, imagínate que alguien te invita a un viaje que va a suponer estar fuera una semana, o a veces un mes. Hay gente que se va
1: Sí.
0: camino de Santiago un mes, ¿eh? Por
1: Sí.
0: ejemplo, o Tierra Santa, o varios países. Entonces, tú tienes que plantear, a ver, ¿qué es lo que Dios quiere? O sea, a mí me gustaría, pero puedo, debo. Con la situación personal, familiar, profesional, ¿debo, puedo? Entonces, es una invitación de Dios. Si tú le dices que
1: Así es.
0: sí, te estás abriendo a esa aventura de la voluntad de Dios. Y es para descubrir lo que Dios quiere que vas a ver, que vas a sentir, que vas a pasar en esa peregrinación. Y no es solo para ti, es para que tú lo transmitas a tu familia y a la gente que te rodee, para que se beneficie todo el mundo. Por ejemplo, el último viaje que hice a Fátima, yo sentí de veras muy fuerte que la Virgen María me estaba diciendo, tienes que traer a más gente. Es decir,
1: Ah, qué
0: es un
1: bonito.
0: compromiso, es un mensaje que Dios te da. Y eso es muy personal. ¿Ok? ¿De qué manera lo vas a hacer? Es decir, es un momento, es una señal de Dios que tú tienes que saber interpretar. Pero esa interpretación te puede costar tiempo y esfuerzo cumplirla, ¿no?
1: Sí,
0: Entonces, estar
1: y
0: abierto.
1: discernimiento. Claro,
0: Así
1: claro,
0: es.
1: claro. Y ese como ese. Yo creo que darle ese espacio a Dios para escucharle es muy importante, prof. Y yo creo, en mi experiencia personal, que seguramente también la has tenido, cuando uno va en peregrinación, sobre todo cuando vas caminando, sobre todo en lugares como Santiago de Compostela, que es caminar y caminar y caminar, ese silencio que se va haciendo entre cada paso te permite cada vez más escuchar con mayor nitidez la voz de Dios. En un
0: Así
1: mundo
0: es.
1: tan lleno de ruido, en un mundo tan, pues ahora sí que estimulado, sobreestimulado, sobreinformado, hiperconectado, qué importante es esa desconexión de ese mundo para poder verdaderamente conectar con Dios y escuchar lo que te pide, escuchar lo que te dice, no solamente lo que te pide, hay verdades que se nos olvidan, eres hijo amadísimo de Dios, vale la sangre de Cristo, el propósito de tu existencia es ser amado para luego amar, esas verdades no las escuchamos y se nos olvida nuestra verdadera identidad porque estamos como en esta locura vertiginosa del mundo actual. Y cuando nos desconectamos y caminamos, que es realmente una peregrinación es no más es caminar, entonces se escucha con más nitidez lo que Dios nos quiere decir.
0: Sí, por supuesto.

0: Exacto, vivimos muy cómodamente, haciendo casi siempre lo mismo. Y en cambio, un viaje de peregrinación nos abre al cambio que Dios quiere y que quieren los demás, ¿verdad? Estamos a expensas de lo que pase. Es toda una aventura, ¿ok? Entonces, ese vivir en activo, en presente, y no un presente continuo, ¿no? Que siempre estamos haciendo lo mismo, ese romper la rutina y lanzarse la aventura de lo que Dios nos quiera dar, ese es el sentido de la vida, estar abiertos a lo que Dios nos quiera, no a lo que queremos nosotros, ¿sí? Sino finalmente no pedimos vivir, no elegimos vivir y la vida es un viaje hacia el más allá. Entonces,
1: Así
0: estar siempre abiertos, la peregrinación nos abre, nos recupera ese sentido de apertura del ser humano a Dios, finalmente.
1: qué belleza, profe. Y así digo, siempre este tiempo es muy cortito, pero nos quedan todavía algunos minutitos y quisiera hacerte algunas preguntas más, pero una
0: Sí.
1: que se me siento que es obligada. O sea, para ti, ¿cuál es tu lugar favorito de peregrinación? Así que dices, no, ese sí o sí, o sea, no te lo puedes perder, no, es imposible.
0: Pues mira, siempre el que me toca el corazón es Fátima, o sea, la
1: Ya.
0: Virgen, la mamá, y los lugares donde, santuarios marianos, serán mis lugares favoritos, porque es la mamá.
1: Claro.
0: Y la mamá tiene un corazón enorme donde caben todos y nunca va a decir que no, ¿verdad? Y es más suave, más tierna y más cerca de mi país. Yo soy español, aunque vivo aquí en México.
1: Aunque ya casi no tienes acento.
0: Sí, ya yo me adapto aquí a los yucatecos, ¿verdad? Y siempre todos los santuarios aquí en Mérida, bueno, en Yucatán está el santuario de Izamal, donde también tenemos ahí una historia personal familiar muy hermosa. Es decir, son lugares donde Dios te espera. Tú quieres, tú sueñas con que Dios te vea, te escuche, hablar con Él, tocarlo. Ahí está. Ahí está tu mamá, ahí está tu papá. Están esperando para encontrarse contigo, para que tú tengas un momento, una promesa, un reiniciar, una sanación, ¿verdad? Un volver a empezar. Un nuevo bautismo, ¿no? Un
1: Claro.
0: hombre nuevo, mujer nueva. Es decir, son esos lugares sagrados, son como la puerta de la tierra hacia el cielo. Y, por ejemplo, en Fátima me siento como si estuviera allá. Y es donde la
1: Ay, qué
0: Virgen
1: belleza.
0: más directamente me ha hablado. Luego después de santuarios marianos, Roma. Es la ciudad para mí más bella del mundo, la que
1: Sí.
0: más significado tiene, más tesoros de todos tienes, y la que más iglesias, más cosas que ver tiene de todo el mundo. Aparte es el
1: Más que
0: centro
1: Cholula, Puebla.
0: Sí, Roma tiene casi 2.000 iglesias. Es la ciudad
1: Wow.
0: del mundo que más iglesias, y qué iglesias. O sea,
1: ¿Y
0: es
1: qué
0: para ya
1: iglesias?
0: perderse ahí un año entero.
1: Sí.
0: Por lo tanto, me quedo primero santuarios, Roma, y muchas ganas tengo Tierra Santa. Hasta ahora se me resistió y vamos a viajar. Teníamos un grupo antes del 7 de octubre, cuando empezó todo el relajo de Israel-Palestina, y
1: Sí,
0: se canceló y nos fuimos a santuarios marianos. Pero pues Dios mediante, para allá iremos. Ya te
1: qué
0: cuento.
1: belleza. No, qué belleza, profe. Y ha sido una pregunta, pues, un poquito peculiar, pero de Roma, ¿cuál es tu iglesia favorita?
0: Santa
1: Así
0: María
1: donde
0: la
1: has
0: Mayor.
1: sentido así, ah, Santa María.
0: La
1: Muy bien.
0: Basílica de Santa María la Mayor, que es la única grande de las papales dedicada a la Virgen María. Ahí también tenemos mi esposa y yo pues un evento especial, porque ahí le entregué mi anillo de compromiso delante de la Eucaristía
1: Wow.
0: y delante de la Virgen. Y también es una bellísima basílica donde hay un mosaico precioso. Y está una reliquia del pesebre de Belén, unas tablas del pesebre. Entonces, ahí
1: Wow.
0: tenemos un bellísimo recuerdo.
1: No, qué belleza,
0: Bueno, pero
1: qué
0: Roma, en
1: belleza.
0: general, no solamente Santa María la Mayor, Roma es el mayor tesoro. Por algo, Dios quiso que el centro del cristianismo no fuera
1: Fuera Roma.
0: Jerusalén, aunque es la ciudad sagrada, ¿verdad? De donde Cristo murió y resucitó. pero Dios quiso que fuera Roma, que en aquel momento era el centro del mundo, la ciudad del pecado, donde murieron millones de cristianos. Y fíjate, ahí sobreabundó la gracia y ahí está el Papa, es el
1: Exacto,
0: centro del
1: exacto,
0: cristianismo.
1: exacto. Ay, no, qué belleza. Prof, se nos acaba el tiempo, pero quisiera que nos platicaras un poquito de estos programas en donde tú participas dando clases y que a lo mejor más personas quisieran formarse y que vale la pena porque no podemos a veces vivir nuestra fe desconociendo toda la riqueza que tenemos. Así que platícanos un poquito de los programas en los que participas ahorita para ver si la banda se anima también.
0: Pues muchísimas gracias por la oportunidad de difundir. Mira, yo soy coordinador de posgrados de educación continua en la Universidad Anáhuac Máyac de Mérida, en Yucatán, en México. Y ahí ofrecemos varios diplomados, justo por lo que tú dijiste, para formarse, porque cada vez es más urgente conocer y dar respuesta a todo tipo de preguntas. Sí, está el diplomado en Rutas Cristianas de Peregrinación. Que
1: Ah,
0: es
1: que
0: un
1: es
0: diplomado
1: buenísimo.
0: que
1: Yo ya lo
0: justamente
1: tomé.
0: explora y visita todos los lugares del mundo, es muy ambicioso, donde van peregrinos cristianos, ¿okay? Luego está Mitos y
1: Buenísimo.
0: Realidades en la Historia de la Iglesia, que es un diplomado que responde a las preguntas típicas, preguntas polémicas sobre la historia de la Iglesia y los temas álgidos como la Inquisición, ¿no? Las cruzadas y otro tipo de problemas, toda la historia de la Iglesia. Después está Arte Cristiano, repasando las grandes obras, estilos, autores, desde las catacumbas, desde el inicio del arte cristiano hasta la actualidad, de todo el mundo. Y finalmente tenemos Grandes Religiones, que es un estudio de las orientales, del judaísmo, del islam y del cristianismo, con maestros que son creyentes, practicantes de cada religión, para fomentar también un diálogo interreligioso. Y finalmente tenemos diplomados de culturas, tenemos culturas del mundo, tenemos países de Europa, países de América y países de Asia, que es cada país de cada continente explicado en cuanto a la historia, arte, cultura, religión, gastronomía, tradiciones, etcétera. Eso es lo que tenemos.
1: Excelente, excelente, prof. ¿Dónde se pueden contactar por si a alguien le interesa algo de esto, de estos cursos que
0: Pues
1: son padrísimos y que aprende uno mucho, la verdad?
0: sí, pues directamente conmigo o entrando al internet, poniendo diplomados humanidades, Universidad Anáhuac
1: Del Maya. Excelente. Prof, de verdad, muchísimas gracias por esta entrevista, qué gozada, y ojalá y pronto podamos tener otra platiquita así de este estilo para que nos sigas antojando a ir a estos lugares preciosos.
0: Pues muchísimo gusto de haber participado y cuando quieras, ¿eh? Yo
1: Y
0: encantado.
1: más importante, encontrarnos con Cristo.
0: Gracias a ti.
1: Gente buena, pues esto fue la T2. Que tenga usted una excelente semanita maravillosa, llena del amor de Dios. Yo soy Marce Palos. Puede seguirme en las redes sociales de Amares Conferencias. Y acuérdese que nos vemos el próximo martes en la T2, aquí en el mismo canal. Se tiene que ir a otro lado, en EWTN. Quédese en la mejor programación del mundo mundial, Radio Católica Mundial, EWTN. Cuídese mucho, que Dios me lo bendiga. Bye bye.

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